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1: Agustín Barbosa, juglar de tu pueblo, de tu canto fluye límpida emoción, la emoción de tu alma con tu vida dentro, el alma vibrante de tu inspiración. 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
1: Estudio de impacto ambiental. 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con finca número 367, padrón número 678, ubicado en el distrito de Emboscada, departamento de Cordillera, elaborado por la consultora ambiental Máster Ana María Carolina Delgado Caballero, con 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por escrito al Ministerio del Ambiente y Desarrollo Sostenible, cito en la avenida Madame Lynch, número 3500, Asunción, en horario de oficina de 7 a 15:30 horas, de lunes a viernes, en el plazo de 10 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

0: Muy, pero muy buenos días, Paraguay. Arrancamos una nueva edición de Poder Ganadero, tu ventana al campo y a la producción y a todo lo que mueve al sector pecuario del país. Envío, como siempre, desde las 5 hasta las 6 de la mañana a través de Canal 23 de Tío TV, 17 de Personal Flow, 28 de IPTV Copaco, 800 AM Radio La Unión, en Ciudad del Este, 95.7 FM, en Caguazú, 104.1 FM. 94.7 FM Radio Espectador, Radio Mega Estación, 95.9 FM en Concepción, en el programa Agro Concepción junto al ingeniero agrónomo Humberto Villasanti, también Radio Heini para todo el Chaco Central y Canal 8 para todo Itapúa. También nos podés seguir a través de la web de La Unión y en nuestro canal de YouTube, que estamos transmitiendo en vivo y en directo para que puedan seguir informándose con todos los materiales que tenemos para ustedes. Y también invitarles, como siempre, a que nos sigan a través de las redes sociales que aparecen en pantalla para estar al tanto minuto a minuto de nuestro recorrido al nivel nacional y también internacional. Bastante fría hoy la mañana, después de mucho tenemos ya la llegada del frío. Hoy ya amanecimos con 6 grados más o menos, teníamos a la avenida, ahora tenemos 7.4 grados, así que podemos arrancar ya con los titulares del día presentados por Invet SRL.
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0: Hoy vamos a estar mostrando un poco los materiales que hicimos en lo que fue la segunda edición del Confina Paraguay. También vamos a mostrar la entrevista con el señor Carlos Portillo y también hablar un poco sobre que Paraguay nuevamente crece su cupo y también su envío de proteína al Taiwán, esta vez ya con la bienvenida de productos avícolas en mayor proporción. Así que vamos a estar compartiendo todo eso el día de hoy aquí en Poder Ganadero. 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
0: Nutrisilo S.A., como siempre, nos presenta el precio del ganado para poder así mantenernos informados y que está bastante en discusión ahora con la baja del dólar, el precio del ganado. Distintos grandes productores ya se están haciendo sentir en cuanto a que debería de estar mejorando la puntuación, teniendo en cuenta de que el mercado está teniendo buenos precios y también el dólar está bajando. Y así que el ganado de consumo en la categoría novillos, tenemos una máxima de 16.400, una mínima de 15.440, dejando un promedio de 15.645. Categoría novillos, categoría toros, tenemos una máxima de 18.920, una mínima de 17.120, dejando un promedio de 17.847. En la categoría vacas, en la máxima tenemos 18.720, en la mínima 14.140, dejando un promedio de 17.180. Y en la categoría vaquillas tenemos una máxima de 17.480, una mínima de 17.480, dejando un promedio de 17.480. El ganado a frigorífico en la categoría novillo, la semana anterior teníamos en 4.55, la semana actual 4.55. La categoría novillo de Unión Europea, la semana anterior 4.60, la semana actual 4.55. La categoría vaquilla, la semana anterior 4.55, la semana actual 4.50. La categoría vaquilla Unión Europea, la semana anterior 4.65 y la semana actual 4.60. La categoría vacas, la semana anterior 4.15 y la semana actual 4.10. Así que estos son los precios del ganado presentados por Nutrisilo S.A. Y como les comentaba ya, distintos grandes productores ya se están pronunciando en cuanto al precio del ganado, exigiendo también un

0: mejor valor, teniendo en cuenta la gran amplitud de mercados, la gran cantidad de exportación que hay ahora y a un muy buen precio. Entonces ellos manifiestan de que también debería haberse reflejado a la hora de la compra del ganado a los productores, y también teniendo en cuenta que el dólar está bastante bajo hoy en día en el Paraguay, así que son unos factores en los cuales están siendo estudiados, y como siempre es el tira y afloje entre la industria y los productores, que vamos a seguir minuto a minuto también aquí compartiendo y dando espacio a ambos sectores para que puedan expresar también el motivo y también la manera en la cual se llega a los precios y a los costos que hoy en día se están teniendo en el mercado. 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
0: Y como ya le comentaba, arrancamos bastante fría la jornada hoy con 6 grados en toda Asunción, amanecer frío y tardes frescas en gran parte del país. Tenemos una humedad del 94%. Lo bueno es que vamos a tener un día soleado, según el pronóstico del tiempo, alcanzando una máxima de 18 grados. Así que abríguense bien porque vamos a tener una semana con bastante frío. Ya nos acompaña el mate, así que vamos a ir acobijándonos. Muy importante, como siempre, de igual manera, no olvidarse de pegarse una ducha. Acá tenemos a David en los controles, como siempre, haciendo que salgamos bien. Esperamos que se haya duchado para poder venir hoy a transmitir, así que sí, nos dice él, así que vamos a estar también siguiendo eso y como siempre mantener los cuidados correspondientes, ya que el frío también trae sus complicaciones. Vamos a arrancar también conversando un poco de lo que fue este fin de semana y a lo largo de la semana la feria de otoño de la Brangus, la Nacional Brangus, que tiró un récord en el ternerazo Brangus, más de 4 mil millones en negocios y fuertes pujas. El ternerazo Brangus 2026 cerró con un movimiento comercial superior a los 4 mil millones, consolidándose como uno de los remates más fuertes en la historia de la tradicional Expo Nacional de Otoño, reflejando el buen momento que atraviesa la genética bovina en el país. La subasta realizada el viernes 8 de mayo en la Asociación Rural del Paraguay mostró una alta demanda desde etapa de preofertas y mantuvo el ritmo dinámico durante toda la jornada, con varias pujas por lote y una activa participación de compradores. En total, la recaudación fue de 4.172.234.000. El presidente de la Asociación de Criadores de Brangus del Paraguay, Guillermo Sisul, destacó que el interés del mercado superó las expectativas iniciales. En menos de 24 horas, todos los lotes ya estaban preofertados. Hubo casi 6 pujas de promedio por lote, y eso demuestra la confianza que hoy existe en la genética Brangus. Más del 90% de los lotes vendidos superó el millón de guaraníes por cuota. El promedio alcanzó casi 36 mil por kilo y el precio máximo llegó cerca de 53 mil guaraníes por kilo, impulsando principalmente por la cantidad, por la calidad de los animales presentados. En total se comercializaron alrededor de 500 animales distribuidos en 41 lotes, principalmente hembras seleccionadas para reproducción y fortalecimiento de planteles. Sisul sostuvo que los resultados reflejan la intención de los productores de invertir nuevamente en crecimiento y reposición de vientres. El productor está apostando a crecer y a reconstruir rodeos con genética de calidad. Eso se vio claramente en el nivel de las pujas y en los valores alcanzados, afirmó Sisul. Entonces, si bien reconoció que la suba de costo y la fluctuación del dólar generan presión sobre la cadena ganadera, aclaró que el contexto económico no afectó el desempeño del remate. La Expo Nacional de Otoño Brangus 2026 inició el 6 de mayo y continuará hasta el 11 de mayo con actividades enfocadas a innovación y producción ganadera. Tras el éxito alcanzado en el ternerazo, que marcó cifras récord y una fuerte demanda por la genética de calidad. Las expectativas también son altas para los próximos eventos comerciales de la muestra. En ese marco, el día de hoy, lunes 11 de mayo, a las 20:30 se realizará la Feria de Reproductores de Campo Junior Alta Selección y Animales de Bozal en el Salón Dr. Enrique Riera de la ARP, proyectando un importante movimiento de negocios y el mismo dinamismo que se vio durante el remate.

del tenerazo. Así que ya están invitados todos a participar el día de hoy al remate de que se va a estar realizando la Feria de Reproductores de Campo Junior Alta Selección y Animales de Bozal en el Salón Doctor Enrique Herrera, en el predio de la Asociación Rural del Paraguay. Como siempre comentábamos, la Brangus paraguaya es caracterizada ya por distintos galardones, y no solamente al nivel nacional, sino que al nivel internacional, varios ejemplares, y actualmente tenemos los galardones de mejores ejemplares al nivel internacional. Así que la Brangus Paraguay puede decir que es la mejor del mundo. Continuando con todos los materiales que tenemos para el día de hoy, vamos a arrancar un poco con la actividad de presentación de actividades de agua dulce, en donde tuvimos la oportunidad nosotros de conversar con Carlos Portillo.

0: a raíz de la necesidad de tener, de contar con un camino predecible, pero venía medio complicado el tema, necesitaba más apoyo a Arachaco. Entonces el año pasado decidimos como APAT involucrarnos más en el tema de caminos. Y entramos al directorio de Arachaco y bueno, desde el año pasado estamos trabajando fuertemente en lo que es mantenimiento de camino y también a la par con el proyecto de la pavimentación asfáltica o hormigón rígido, no está definido todavía, pero en eso estamos trabajando con el Ministerio de Obras Públicas. Arachaco es una asociación, como les dije, y tiene un convenio con el Ministerio de Obras Públicas de apoyo y también nos apoyan la gobernación de Alto Paraguay, la gobernación de Boquerón y la municipalidad de Filadelfia. Tanto el gobierno o el sector privado es imposible, solamente la unión hace la fuerza y estamos bien realmente, ¿verdad? Las lluvias son lo que complican, pero a la vez también sin lluvia no existe el Chaco. Una lluvia, una bendición, así que la lluvia siempre será bienvenida y después de la lluvia nos queda otra que trabajar. Y más de 15 años ya, la APAT está trabajando en la zona y sin parar. Cada año hay novedades, cada mes hay novedades realmente. Increíble realmente, si van a ver, eso era todo monte. Estamos hablando de 15 años que no es mucho. Y hoy día se está ya en plena ejecución lo que es el DATSA, que es el desarrollo urbano, logístico, comercial del lugar. También estamos apuntando a un puerto en Bahía Negra, que es también de la parte del grupo de la Asociación de Agua Dulce, que sabemos que el río es una vía importantísima para sacar la producción y la más barata. Y ya que contamos con un río, con el río Paraguay, que con el caudal y las dimensiones que tiene, que no podemos obviar eso. Y la verdad que el sector privado lo único que necesita es reglas claras y infraestructura, camino, electricidad. Después el resto lo hace el sector privado, como en todos lados, más todavía allá lejos. Necesitamos solo eso, ¿verdad? Reglas claras. Y bueno, apoyo con lo que es los caminos y sistema eléctrico. El resto viene solo. El desarrollo en Agua Dulce le esperamos a ustedes que puedan ir a conocer. Y bueno, ahí van a darse cuenta de lo que realmente se está haciendo a más de casi 800 kilómetros de Asunción.
1: Así escuchábamos también un poco sobre las declaraciones y teniendo en cuenta también las menciones de que el Chaco sin lluvia también no es bueno. Tuvimos parte del equipo también trabajando durante toda esta semana con la municipalidad de Teniente Esteban Martínez, una municipalidad con la cual siempre estamos acompañando las actividades y se vio reflejado eso, ya que la lluvia también hizo bastante difícil el trabajo y el acceso a distintas comunidades, en donde junto al trabajo del intendente Héctor González estuvo realizando una entrega de víveres que vamos a ir también compartiendo durante la semana a través de Poder Ganadero. Así que también comentarles eso y

Y que es verdad la accesibilidad que se da en esos caminos, y es lo que también el flagelo de los productores que les imposibilita también el fácil acceso y el fácil traslado a la hora de sacar.

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2: Y que muchos se preguntaron alguna vez,

0: esteja interferindo nesse consumo. Então, a leitura de coxo é uma prática de manejo, que nós chamamos manejo alimentar, fundamental para acompanharmos, então, o que nós estamos fazendo. Como mensagem, eu gostaria de deixar o seguinte a todos que estão nos acompanhando. Faça sempre o seu melhor. Ajuste as suas condições. Avalie a sua propriedade. Mas nunca deixe de fazer o bom porque você não consegue fazer o excepcional. Porque é muito melhor o bom realizado do que o excepcional nunca realizado. Busque os resultados porque nós temos muitas opções e técnicas à sua disposição.
1: Así como ya les comentábamos, el Confina siempre se caracteriza por estos eventos muy técnicos y también por la gran calidad de disertantes que participan y que también traen esa información súper importante a todos aquí. Entonces, desde Poder Ganadero siempre estamos acompañando este tipo de actividades para poder mostrar de qué manera el Paraguay también va alimentando así el conocimiento y poniendo en práctica y también enseñando los resultados que tienen las mismas prácticas en cuanto a la producción. Y también pudimos conversar con el señor Horacio de Lima, él es presidente del Confina.
2: Para mí, antes de terminar, ya es un logro. Yo veo que en el día de ayer y de hoy tuvimos una masiva presencia, siempre con muchas personas y con las charlas muy buenas, y creo que las personas están aprovechando y sacando todo lo que puedan de informaciones para llevar a la práctica. Bueno, el primer Confina nació de la necesidad de la empresa Vitamix, entonces adquirida por Vilomix, de mostrar su marca. La idea fue crear un simposio que solo hable de la parte técnica. Entonces creamos ese simposio con el intuito de agregar información y llevar a todos los rincones de Paraguay. Y como le gustó la primera edición y salió muy bien, todos nos pidieron para continuar haciendo, pero como es un evento grande, requiere mucha mano de obra, mucho investimiento y mucha inversión de tiempo, principalmente de nosotros, decidimos a cada 2 años entonces realizar el Confina, lo que llegamos a esta segunda edición y afortunadamente con más personas y más conocimiento integrado. Sí, yo creo que lo que estamos viendo hoy, hay muchas cosas que ya sabemos, pero que no hacemos. Entonces siempre es bueno recordar y ver lo que tiene que ser hecho sí o sí para separar lo que es un confinamiento, un feedlot profesional, de lo que son los amadores. Pero también nuevas tecnologías, como estamos hablando de inteligencia artificial, de sanidad, otras cosas que no hablamos. Pero volviendo a algo que es para mí lo que fue el punto máximo hasta ahora, personas. Para mí fue una charla que fue una decisión muy, muy sabia de tener, de poner, porque todo pasa por personas. Y estamos tal vez no teniendo una falta de esas personas todavía, pero ya estamos empezando a sentir el impacto y diagnosticar la importancia de estas personas y tratarlas bien, bien remuneradas y motivadas, para mí es el punto clave hasta ahora del Confina. Son dos caminos. Primero, lo que la tecnología obviamente va a poder sustituir, porque ya sabemos que las personas ya no quieren tanto trabajar al sol, con trabajos más físicos, esto es natural, ¿cierto? Pero las personas que se quedan y van a hacer este trabajo tienen que estar motivadas, tienen que estar felices de estar ahí con un propósito. O si no, van a estar trabajando bastante mal. Estuve hablando antes con otras personas también que a los niveles y a los precios que tenemos en ganadería hoy no podemos más jugar con nada porque un feedlot chico, pequeño, maneja casi $1,000,000. Entonces, ¿qué personas estamos poniendo, con qué calidad y con qué capacidad para manejar esta cantidad de plata? Entonces, tenemos que dar una mirada un poco más importante para ese lado. Bueno, aquí son dos puntos. Algunas empresas son aliadas porque también son nuestros clientes, utilizan nuestros productos, sean de materias primas o de premezclas que utilizan en sus productos. Pero también hay empresas competentes. Nosotros no cerramos a la competencia porque justamente el objetivo es hacer algo técnico. Y entonces todos están invitados, nunca prohibimos ninguna empresa de participar. No hablamos de ningún producto comercial durante las presentaciones. Obviamente sí pusimos nuestra marca ahí porque estamos organizando

0: el evento, pero tratamos de invitar a todos porque creemos que es un evento para enriquecer la ganadería y que todos salgan ganando. Nosotros nunca vamos a tener 100% del mercado, entonces que la relación entre otras empresas sea la mejor posible siempre. Sí, claro. Bueno, primero la idea fue pasar por todos los puntos del confinamiento, o sea, desde cuando voy a producir mi comida, cómo voy a tratar a las personas, qué tecnologías voy a utilizar, cómo voy a engordar mis animales. Después vamos a hablar de dietas, de terminación, que es la parte final. Pero obviamente estamos en un momento de baja del hato ganadero y entonces, por más que el evento sea de confinamiento, si no tenemos vaca y ternero, no tenemos animales para engordar. Entonces definimos que era importante hablar de ese tema y por eso lo pusimos dentro del cronograma. Bueno, de que ojalá a todos que estuvieron por acá, agradecer la presencia y que pudieran sacar por lo menos alguito para llevar en su cabeza, algo para poner en la práctica, que tenga valido la pena estar presente y llevar este conocimiento y esperar para un próximo evento con aún más personas y más conocimientos compartidos.
1: Y eso es lo que promete Confina cada edición, cada vez más información, cada vez más aumento de valor para poder así, como comentaba, producir con eficiencia y también ver los resultados en el bolsillo, no solamente de los propietarios, sino que también en los colaboradores, mantenerlos motivados, mantenerlos, hacerlos parte y también que ellos puedan seguir creciendo. Y como nos decía el presidente, también tocaron el tema del hato ganadero, un tema súper sensible y un tema súper tocado también en lo que va el año anterior y este año, ya que Paraguay necesita aumentar el hato ganadero para poder así seguir supliendo y brindando la gran calidad de carne a todos los mercados que se están abriendo y por supuesto también al nivel nacional. Vamos a nuestra última pausa y regresamos con más Poder Ganadero.

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Y así llegamos al final de un programa más acá en Poder Ganadero. Antes de terminar, quiero comentarles que todo el equipo de Poder Agropecuario, o gran parte del equipo del Grupo Poder Agropecuario, va a estar participando de Todo Láctea en su edición 2026. 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Así que estén atentos a las redes sociales, que vamos a estar compartiendo todas las novedades internacionales y también representando a Paraguay en esta gran feria que corresponde al sector lácteo. Todo Láctea 2026, desde el 12 al 14 de mayo en la Sociedad Rural de San Francisco, Córdoba, Argentina. Vas a poder vivirlo de la mano de Poder Agropecuario, así que estén atentos para poder así compartir más de 250 expositores, competencias y muchas cosas, muchos juramentos, mucha calidad de producción, de genética. Entonces, de la mano de Poder Agropecuario y Poder Ganadero, vas a estar siendo parte de Todo Láctea 2026 en San Francisco, Córdoba, Argentina. Y nos llegó también una invitación de parte de los oyentes a participar el día de hoy a la gran manifestación nacional. El apoyo a la gestión del doctor Isaías Fretes es el lunes 11 de mayo a las 9 horas frente a la caja del IPS. Así que nos están mandando los oyentes y cumplimos también con dar una mano a las personas para que puedan así participar y ser parte de reclamar sus derechos, ¿verdad? Entonces, también otro de los eventos que se viene el 18 al 25 de mayo es la Expo Nacional Nelor Paraguay en su sexta edición, en donde vamos a estar también con todo el equipo de Poder Ganadero compartiendo, y vamos a tener más información el día de hoy, ya que va a estar realizándose la conferencia de prensa y el lanzamiento oficial de lo que va a ser este 18 al 25 de mayo Expo Nacional Nelor Paraguay. Llegamos al final de un programa más. Como siempre, agradecerles las preferencias que nos dan semana tras semana, invitarles a que nos sigan a través de nuestras redes sociales que aparecen en pantalla para

mantenerse siempre informados de todo lo que ocurre en el sector productivo del país. Agradecemos también a David en los controles por hacer que salgamos de manera excelente y nos vemos la próxima aquí en Poder Ganadero. Somos Campo y Trabajo.

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0: de la mañana con 2 minutos, 6 grados la temperatura en este momento en Asunción y el área metropolitana. Es mañana de lunes, fría mañana de lunes. Arrancamos otra semana laboral aquí con los compañeros, con los amigos también de Radio La Unión, la R800 AM y Unión TV. Qué linda mañana, pero qué frío que hace, señores. Hace mucho frío. Pero igual estamos acá nosotros firmes para compartir toda la actualidad informativa con todos ustedes. ¿Cómo te va, Horacio Enciso? Trajo su poncho, dejó en la puerta de producciones. Buen día.
1: Buen día, muy bien. Linda semana, cortísima.
0: Semana laboral corta, ¿cierto?
1: Sí,
0: una semana laboral como patada de chancho, dice la gente. Así, ¿viste que el chancho patea? Así no patea, chiquitito, ¿verdad?
1: Sí, recordamos el día de la independencia.
0: Sí, señor.
1: No, iba a ver el desfile, al después final el desfile. Reclamo sí, ciudadano. Sí, sí. Pero realmente fue una vergüenza.
0: Pues,
1: cada vez me decepciona más el presidente de la República a mí.
0: ¿Por la suspensión del desfile?
1: No, por toda la suma de cosas.
0: Poneme por Chaco Boreal de fondo, Diego Salinas.
1: Cero patriotismo. No puede ser que cambie al final por la presión ciudadana.
0: No, yo coincido contigo, Horacio. Solo nomás que ponemos ahí Chaco Boreal de fondo, Dieguito, para compartir con la gente, porque así la gente va a marchar el jueves desfile militar, ¿verdad?
1: Sí.
0: Yo comparto contigo, yo también tuve el mismo sentimiento y celebré la reposición del desfile militar del 14 de mayo. Pero yo planteo nomás de la siguiente manera. Nosotros tenemos una percepción un poquito aislada, bloqueada, porque en Asunción y la área metropolitana no ocurren muchas cosas que ocurren en el interior del país. Una muy buena parte de las Fuerzas Armadas está trabajando en el Chaco paraguayo, en los tres departamentos, presidente, Alle, Boquerón y Alto Paraguay, porque la gente está pasando muy mal por las inundaciones. Si se hubiera hecho el desfile, no hubiera faltado quien diga los paraguayos están pasando mal y en vez de ir a ayudar, estos están desfilando acá al pedo, porque así es la gente, ¿verdad? Entonces, si haces porque haces y si no haces porque no haces también, pero yo comparto el sentimiento contigo de que es una de las pocas expresiones de patriotismo que nos queda y que hay que cuidar.
1: Sí.
0: Y que encima genera mucha empatía en la ciudadanía. O sea, la gente se va a ir a ver el desfile.
1: Sí,
0: la gente participa en familia.
1: Hay gente que se va todos los años, por más que sea todos los mismos.
0: Sí, o sea, comparto el sentimiento contigo, pero yo dejo nomás la ventanita abierta de que la gente...
1: Yo siempre digo que lo uno no quita lo otro.
0: Sí.
1: O sea, por ejemplo, cuando, no sé, se invierte en festejos, en el arreglo de la calle Palma y te dicen, no, faltan medicamentos en los hospitales, no hay silla en las escuelas, el techo se cae.
0: Sí.
1: Todo hay que hacer. Y además no todos los militares están haciendo esa ayuda humanitaria, que estoy de acuerdo, celebro y les felicito. Bien. Pero se puede hacer las dos cosas.
0: Bien.
1: Se puede seguir ayudando en una parte de los que están acá.
0: Escuchá.

0: escuchá lo que es. Espectacular, ¿verdad? Ahora, ¿cómo hacer las dos cosas, Horacio? Si gráficamente, ¿cómo vos proyectás que la mitad se quedó a ayudar y la mitad está desfilando? Si hay desfile en la creencia de la gente, vos dejaste la atención de las inundaciones.
1: Sí.
0: O sea, cuesta mucho aplicar a la gente.
2: Pero poco desfilan. ¿Eh? Poco desfilan.
1: No, todo desfila. No. Pasa que hay un problema muy grande. De vuelta, el mismo problema del gobierno, la falta de comunicación. Vos podés transmitir el desfile y comunicar que se está ayudando paralelamente. Y una de las formas de hacer patria también es ayudar a nuestros compatriotas que están sufriendo.
0: Sufriendo muchísimo.
1: La falta de planificación y de previsión del gobierno.
0: Totalmente.
1: De los sucesivos gobiernos. ¿Por qué sufren? Porque no hay camino. ¿Y por qué no hay camino? Porque la inversión en infraestructura no es prioridad de nuestro gobierno.
0: Sí.
1: Por ejemplo, al inicio del gobierno de Santiago Peña se dijo que se iba a asfaltar la ruta Filadelfia-Agua Dulce y llegar a la frontera con Bolivia, que es una de las zonas más afectadas, ya Puerto Pinasco, todo Alto Paraguay, y además la zona de General Brugués y Teniente Esteban Martínez, las dos zonas más afectadas. Ahí se está haciendo la ruta 12, pues tiene muy pocos avances todavía, y no solamente la ruta 12 es la que hay que terminar, tiene que hacer todas las rutas de conexión con la ruta 12, pequeñas rutas de 20, de 30, de 50 kilómetros que unan a esa ruta que va a la vera del Pilcomayo. Y lo que estamos sufriendo y por lo que se quiere dejar atrás, como decías, gesto patriótico, uno de los pocos que nos quedan, dejar atrás el desfile, por ejemplo, por suplir una necesidad que se da, es una necesidad provocada, porque si vos no haces camino, vas a saber que la inundación es cíclica, que cada tanto año vuelve y volvemos a lo mismo.
0: Claro. Yo creo que yo coincido contigo, es una de las pocas expresiones patrióticas que nos quedan. Para mí, es muy válido que la gente reclame. Yo creo que el gobierno quiso, trate nomás de entender por qué comunicaron la suspensión del desfile. Yo creo que ellos quisieron dar la impresión de que la Fuerza Armada iba a priorizar la ayuda a los paraguayos, dejando de lado un festejo que vos podés decir, no, hoy la prioridad es atender a los danificados en el Chaco. Creo que la intención fue muy buena, pero coincido contigo en que una intención buena mal comunicada o no comunicada se convierte en una intención vacía, ¿verdad? Yo insisto, si vos tenés gente que está sufriendo y se hace el desfile, y está la gente que va a decir, no tienen nada más importante que hacer el desfile, no aporta, qué sé yo, porque también opina la gente así.
1: Y sí.
0: Pero, bueno, por lo menos debatimos, por lo menos parece que seguimos siendo
1: paraguayos. Los televidentes de Unión TV nos iban a decir eso. Porque nosotros mostramos toda la semana que se iba a la Secretaría de Emergencia Nacional a entregar, apoyados con el ejército, que se fueron a auxiliar a los camioneros que se quedaron varados. Nosotros contamos todo el tiempo lo que ellos hacían. Pese a que ellos no nos enviaban la información, nosotros buscábamos para contar.
0: Totalmente. ¿Cómo te va, Chiche Duarte? Buen día.
2: ¿Qué tal, Gustavo? Horacio, todo el equipo. Súper bien. Mañana bastante fresca, 6 grados de temperatura, según la Dirección de Meteorología, sensación térmica también de 6 grados y humedad del 97%. Viento en calma. No hay viento, 0 kilómetros por hora según meteorología. Y esto se va a extender hasta el día miércoles mínimamente, ¿verdad? Con los amaneceres bastante frescos, porque mañana martes la mínima de 7, la máxima de 20. Y para el miércoles mínima de 9, máxima de 22. Para hoy la máxima es de 18 nada más.
0: Sí, señor.
2: Vamos a tener un día bastante fresco.
0: Fresco, fresco. Tenemos, Chiche, el comunicado ahí en el grupal para compartir con la gente. Esta era la comunicación del restablecimiento del desfile militar previsto para este día 14. Esto se conoció en la noche del sábado, aunque tiene fecha de ayer, ya en la noche de sábado y lo comunicó Pedro Aliana.
1: Le pasaron al vicepresidente que comunique el domingo temprano, pero él ya se apuró.
0: Se apuró y comunicó el sábado, ya el sábado la noche.
1: Bien.
0: Y dijo, hablé con el presidente de la República.
1: Sí, está
0: y,
1: bien. Sí. Y se nota que él hizo las gestiones y le convenció al presidente. Acá todo el mundo está protestando.
0: Sí.
1: Y
0: le convenció.
1: Y cambiaron.
0: Cambiaron de opinión y ahí está la comunicación. Bien también por el vicepresidente Pedro Aliana.
1: Sí, sí.
0: Tenemos,
2: Chiche. Sí, vamos a convertir. En el marco de las celebraciones por las fiestas patrias y considerando el entusiasmo y sentimiento expresado por miles de paraguayos en todo el país, el gobierno del Paraguay ha decidido realizar el tradicional desfile militar y policial en

0: Homenaje a la patria y a quienes diariamente sirven al país con honor y compromiso. Esta celebración formará parte de las actividades conmemorativas de las fechas patrias, buscando fortalecer el espíritu de la unidad nacional, la identidad y el reconocimiento de nuestras instituciones. Nuestro compromiso está con vivir estas fiestas patrias junto a la ciudadanía, honrando nuestra historia y nuestros símbolos, así como también con garantizar el normal cumplimiento de las tareas esenciales de seguridad, defensa y apoyo de la población que realizan nuestras Fuerzas Armadas y la Policía Nacional en todo el territorio nacional. También invitamos a las familias paraguayas a acompañar estas actividades que representan el orgullo de ser paraguayo y el reconocimiento a hombres y mujeres que sirven diariamente al país con vocación, disciplina y compromiso. Esto dice el comunicado entonces emitido el día de ayer, 10 de mayo, Asunción, 10 de mayo del 2026, sí. Trae la fecha.
1: Bien por el vicepresidente Pedro Aliana, que terminó restableciendo esta posibilidad que todos querían de... Están los que participan, las familias de los que participan también, pero el público en general va a ser un feriado. Va a ser fresco, no hay muchas actividades por los festejos patrios, dicho sea paso, pero la vamos a contar.
2: Increíble cuando hay desfile, sí. Por más frío que haga, muchísima gente se va.
1: Sí. Después le vamos a contar otros eventos que hay con relación al tema de los festejos patrios, que son organizados por la Municipalidad de Asunción también. Pero la gente quiere participar del desfile y es muy válido eso. A mí, yo creo que más que enojarse por esto que ocurrió, hay que valorar que la gente reaccionó.
2: Sí.
1: Peor hubiera sido que el gobierno haya tomado una mala decisión. Este tipo es la profesora que dice, me equivoqué, lo a propósito para ver si estaban atentos, ¿verdad? Y la gente reaccionó, puteó y también hay que valorar, porque cuando un gobierno, voy a despersonalizar como siempre hago, cuando un gobierno cambia de opinión, se retrotrae en una decisión, la gente dice, reculó. Y vos podés tomar como que reculó o como podés tomar también como que asimiló.
2: Sí.
1: El reclamo de la gente y la capacidad de asimilar.
2: Y además cumple la Constitución Nacional, sí. Con eso. La Constitución Nacional dice que el gobierno es pluralista, participativo. Y en este caso la opinión pública participa, se hizo sentir, se hizo escuchar. Y las autoridades, de acuerdo a lo que dice nuestra Constitución, haciendo caso a la participación ciudadana, con su punto de vista, cambiaron de opinión y está bien.
1: Totalmente. Yo no creo que haya que cortarse las venas con criollita. Te puede equivocar, la gente te hace saber que te equivocaste y vos cambias tu decisión. Y está argumentado en que la gente quiere.
2: Hay nomás en temas en los cuales no cambia de decisión.
1: Ya sabemos eso.
2: Ahora sí. Sí,
1: ya sabemos, claro. Ya.
2: Cuando está mal decimos y cuando está bien tal,
1: claro,
2: decimos.
1: En otros temas, pues, eso es la gente que le conoce muy bien al presidente de la República, te explica luego. Hay otros temas en los que el presidente... Y cuando más le publica, menos va a cambiar. Y cuando más le cuestiona, o sea, no es de cambiar.
2: Pero en esta ocasión se notó la gestión del vicepresidente. Se notó que él le convenció y bueno, probablemente si él no hacía esa gestión, Pedro Aliana no se iba a reactivar, ¿verdad? Lo del desfile, pero sí. Por eso hay que decir.
1: Sí, señor. Bueno, tenemos ahí entonces ya la decisión del gobierno de restablecer el desfile militar de este día 14, el día jueves.
2: ¿Vos desfilabas en época de escuela?
1: Muy poco, che. Muy poco. Yo no soy muy...
2: A mí me encantaba.
1: Pasa que yo
2: desfilé hasta el 89.
1: Yo hice la secundaria en un colegio técnico y nosotros no le dábamos.
0: No participaba mucho.
1: No. Yo tenía mi nacionalismo en otras cuestiones.
2: Sí.
1: Hacíamos movilizaciones, arreglábamos el colegio, hacíamos campaña. En esta época ya estábamos haciendo, me acuerdo, al amigo un abrigo.
2: Sí.
1: Hacíamos muchas otras cuestiones que era también otra manera, eran nuestras expresiones
2: nosotros
1: de patriotismo.
2: En Mallorquín todas las escuelas desfilaban.
1: Desfilan, sí.
2: Y practicábamos 2 semanas antes. Después del recreo.
1: Mueve muchísimo.
2: Hacía la salida, sí. Movía mucho la economía, todo el mundo compraba uniformes nuevos,
1: sí,
2: zapatos nuevos.
1: Sí, sí, los vendedores ambulantes el día del desfile, la gente que se queda allá por el centro a comer algo.
2: Sí.
1: A mí me gusta mucho, sinceramente. Yo no caigo yo en el populismo ese de decir cómo van a desfilar. Es una expresión muy linda, la gente le gusta, quiere participar, es un evento finalmente. O sea, vos caes en Argentina, en Brasil, en Uruguay, un día de festejo patrio. Y el lugar está lleno de festejos, ¿verdad? Nosotros no podemos quedarnos atrás con relación a ese tipo de situaciones. Si no, vamos a dejar de ser paraguayos, vamos a ser una... No sé qué vamos a hacer, una colonia brasileña, no sé qué vamos a hacer, ¿verdad? Yo creo que hay que cantar de vuelta al himno en las escuelas, hay que poner las banderas durante el mes de mayo o todo el año, en las calles.

0: calles, las portadas, los edificios, hay que hacer los desfiles, yo creo que hay que practicar el nacionalismo, eso es lo que nos puede salvar de muchas cuestiones. Finalmente, todos los vicios que tiene una sociedad se pueden revertir con algo de patriotismo. O sea, y ahí tenemos el caso del doctor Isaías Ricardo Frente, que hoy está al frente del IBS, ¿verdad? Un tipo, primero un fanático de la historia paraguaya, un nacionalista, un patriótico, y que uno puede traducir eso en acciones también, ¿verdad? Que decir, pucha, yo quiero cambiar las situaciones acá, porque el país merece que nosotros vayamos para adelante. Creo que el patriotismo es una garantía de que la gente en un futuro muy cercano pueda querer hacer mejor las cosas. Por lo tanto, yo creo que es válido. Bueno, tenemos tapa de diario, señores. Lunes 11 de mayo ya, estamos cerquita del Día de la Madre, cerquita del festejo patrio también.
1: San Juan. Primavera, Navidad.
0: Primavera, mi cumpleaños, la Expo, el Mundial, ya llega todo.
1: La Expo por separado. Sí. La ARP en Mariano y...
0: Así mismo.
1: Los industriales en...
0: Así mismo. Bueno, tenemos tapa de la Unión, Chiche, para compartir con la gente bien tempranito ya acá en la Unión.
2: Sí, tapa de la Unión. Aliana intervino en decisión de Peña y al final habrá desfile. El fuerte reclamo ciudadano por la suspensión del tradicional desfile militar y policial por la independencia nacional obligó al gobierno a recular y a decidir por la realización de la marcha como uno de los principales actos. Y ahí en imágenes se ve, imagen de archivo, ¿verdad? Cómo sí. Están desfilando. ¿No se le ve acá a los soldados ahora?
1: No, están todos...
2: Están todos camuflados.
1: Sí, con cara pintada.
2: Y prácticamente se ve su cinturón, ¿no?
1: Sí. y es lindo el desfile. A muchísima gente le gusta y a mucha gente no le gusta también, ¿verdad? Como en todo. Pero se va a continuar con las actividades del ejército en el Chaco. Y los que les gusta el desfile tienen la oportunidad, y los que esos que iban a criticar porque se hace el desfile y se deja lo de
2: también van a tener su oportunidad.
1: Tienen su oportunidad que también se le da el gusto.
2: Sí, en el ámbito político, Horacio, ¿sí?
1: Sí, meterle.
2: Ahí en el ámbito político, Junta de Asunción rechazó el balance en Nenecho Rodríguez y Luis Bello. Eso también fue,
1: ayer fue
2: bastante sonado,
1: la noticia
2: y
1: del día.
2: El ex intendente apareció también en un vivo ahí retándole a todo el mundo.
0: Bueno, ahí lo que hay que decir es que el balance 2025, estoy comiendo un turrón, disculpe, no tengo hambre. Balance 2025, Nenecho estuvo hasta mayo,
1: sí.
0: Carlos Pereira estuvo 3 meses, menos, un poquito menos, junio, julio, 2 meses ya lo tuvo, 2 meses. Y el resto tuvo Bello.
1: ¿A quién se le atribuye el balance?
0: Y el balance de los tres.
1: Sí.
0: O sea, hay una cuestión que hay que entender. Muchos pueden plantear, yo creo que muchos del oficialismo que se guiaron en el dictamen de comisión para aprobar el balance, a lo mejor no querían defender el balance de Nenecho. Pero también era el balance de Luis Bello. Eso es lo que hay que entender. Sí. Era el balance de Nenecho, el balance de Carlos Pereira y el balance de Luis Bello. O, para ser más práctico, el balance de Nenecho y el balance de Luis Bello. Rechazar el balance también era rechazar parte de la gestión de Luis Bello. Esa era la encrucijada que tenían varios oficialistas, o muchos oficialistas en este caso. Finalmente, yo creo que predominó la sensatez. Y lo más importante es que cuando vos rechazás un balance, envías ese balance a un estudio que es más exhaustivo. Cuando se aprueba, pues se aprueba nomás así tipo... a viva voz, a mano alzada, no final, pero como viene. Lo que finalmente va a ocurrir acá es que el balance se va a ir a un estudio más detallado. Y ahí quien gana, y gana la ciudadanía.
1: Sí.
0: Gana la gente.
1: Se va a saber en detalles qué fue lo que pasó.
0: Totalmente, claro, así mismo. Así mismo. Pero bueno, se rechazó 14 a 9 y una abstención. O sea, estuvo Javier Pintos.
1: Sí.
0: Votaron 9 a favor de aprobar el balance y también de comisión. Nadie decía aprobar el balance, entonces decían también de comisión. Salvo Miguel Sosa, que dijo para que los funcionarios puedan cobrar su salario. Pero esa es una falacia, ¿verdad? Eso ya dijo nomás para caer tipo de populista, ¿verdad? Y 14 votos, que ahí quiero decir nomás lo que es muy importante. Hoy estamos nosotros en una... Nosotros estamos hoy en una oleada electoral que claro, no es menor. Pero importante es lo que hizo el propio Augusto Wagner, gran cómplice de todas las administraciones anteriores, y ayer tuvo que votar por el rechazo del balance.
2: Sí.
0: Sí. Muchos otros liberales y no liberales, que normalmente eran afines al Ejecutivo Municipal y también tuvieron
1: porque
0: que votar
1: políticamente.

0: Claro, así como los disidentes también, que ahora nomás son disidentes otra vez.
1: ¿Un disidente votó a favor?
0: ¿Quién?
1: Carlos González.
0: Carlos González, él no es cartista.
1: ¿Y el cartista?
0: ¿Y por qué disidente?
1: No hay disidente, dicen acá, no. En las publicaciones, por eso...
0: No sé, yo no sé.
2: Pasa que la política es muy cambiante.
0: Son tan desconocidos estos tipos de la Junta que... Claro.
2: No, y además la política es muy cambiante, sí. Hoy es oficialista, mañana...
1: En todas las publicaciones yo encuentro que un disidente...
0: Ahí de los colorados, el único que... La única que siempre fue opositora a la gestión fue Rosana Rulo. Y que en el pasado el opositor era Orlando Fiorotto y después se le sumó Rosana Rulo. Eso eran votos genuinamente de oposición.
1: ¿Qué votaba?
0: En el Partido Colorado, digo.
1: Lo que le convencía.
0: Hoy, porque hay una campaña electoral y hay que votar así. Porque ahí están muchos que aprobaron todos los balances. Sí. Ahí están muchos que aprobaron todas las decisiones. Pero ayer pasó lo que tenía que pasar. Creo que se dio el resultado que la gente esperaba, que se rechace el balance y que el balance vaya a un estudio más profundo. ¿Y quién gana? Y gana la transparencia, ¿verdad?
1: Así no. ¿Se va a analizar mejor?
0: No hay que enojarse con eso. Pero, de hecho, lo que ayer planteó fue el balance en hecho. Yo sí, el balance, yo estuve 5 meses y el balance de los tres. Balance en hecho, balance Carlos Pereira, balance Luis Bello. O sea, se rechazó el balance de los tres. Y si le quería quitar a Pereira porque lo de él fue coyuntural, es balance en hecho Bello. Sí. Me parece una...
1: Nenecho Bello,
0: ¿verdad? Bueno, seguimos.
1: Sí, seguimos con la etapa de la Unión. En deportes, San Lorenzo venció 1-0 a Olimpia y Libertad derrotó a Luque también. Entonces, San Lorenzo le ganó después de muchísimo tiempo a Olimpia. Uh-huh. En el 2000 aproximadamente fue la última victoria de San Lorenzo.
2: Y Olimpia que no le
1: pudo
2: ganar este año, la vez pasada empató.
1: Sí, empató.
2: Y en el partido de vuelta perdió.
1: Ahora perdió. La Olimpia que ya tiene el campeonato asegurado y puso un equipo alternativo para el partido de ayer,
0: sí.
1: Y hay una alta probabilidad de que Olimpia juegue el viernes a la mañana.
0: Siempre que sale campeón, después pierde. Sí, hay un relajo.
1: Ya se relaja, pues.
2: Tanto de resaca. Sí. Me llegó una invitación, Gustavo. Unión Nacional de Jubilados, gran manifestación nacional. Apoyo a la gestión del doctor Isaías Fretes, presidente del IPS. Exigimos la destitución inmediata del representante de los jubilados, José Jara Rojas. Dice. Los jubilados le apoyan al presidente y van en contra del representante de los jubilados.
0: Exacto, el que se va y creo que Ifram. Eso es lo que estuvieron comentando durante el...
2: Dietrich, gran artífice de la quiebra de la caja bancaria.
0: Miramos, el viernes se comenzó a hablar de eso. Aparentemente se va a concretar la salida de Víctor Ifram. Eso publicaron todos los medios el viernes, el sábado. Ya no estoy contando una novedad.
2: Sí.
0: Pero aparentemente se va a concretar la salida de Víctor Ifram. Pero la manifestación de los jubilados es frente a la caja.
2: Sí, y en apoyo al doctor Isaías, mi tocayo, Ricardo Fretes.
0: Bueno, Horacio Isaías.
2: Sí.
0: Bueno, seguimos
1: con la etapa de la Unión. Nos falta un título. Casa de la Independencia prevé actividades desde el día 13, o sea, desde el miércoles entonces ya se va a realizar actividades en la Casa de la Independencia. Con esto cerramos ya la etapa de la Unión.
0: Economía virtual, Horacio, por favor.
2: Muy bien, dice: constructoras aguardan reglamentación del factoraje para reducir la deuda estatal. La industria de la construcción espera que el gobierno reglamente en las próximas semanas el mecanismo de factoraje para avanzar en la regularización de la deuda que el Estado mantiene con las empresas contratistas. Esto afirmó el presidente de la Cámara Vial Paraguaya, Paul Sarubi. Después de anunciar los pagos de abril y mayo, que se tiene que completar 150 millones de dólares, medio que se olvidaron de una gestión que paralelamente tenía que correr, que es el factoraje para el resto de la deuda. Y bueno, recuerda el presidente de Cavial para que hay que avanzar también en eso, porque lo que se anunció como un aumento del desembolso por la deuda es por lo que se debía el año pasado. Y este año están en marcha todos los proyectos y hay que seguir pagando porque utilizan insumos, se sigue pagando sueldo a los operarios y se tiene que seguir desembolsando los recursos para que las obras no paren. Otro tema, dice: la carne de cordero emerge como una opción en la mesa. La granja Quijá de San Ignacio Misiones promociona la carne de cordero como una alternativa para la mesa paraguaya con proyección al mercado externo. Queremos que sea una opción con la suba de precios de la carne vacuna, expresó Diógenes Dávalos, jefe de una empresa familiar que desarrolla toda una gama de productos. y ellos se presentaron en la Feria Paraguay con Origen,

0: que se desarrolló el sábado en el centro de Asunción, organizada por DINAPI. Sí. Marcas paraguayas tradicionales y vinculadas a una zona geográfica. Y la carne de cordero propia de San Ignacio de Misiones es uno de los productos registrados por DINAPI, dentro de unos cuantos que están en proceso de registro, para que no suceda como otros productos que intentan despojarnos también, ¿verdad? Y a propósito, dice: Feria Paraguay con Origen impulsa productos con identidad territorial. El fin de semana se realizó la primera edición de la Feria Paraguay con Origen, un espacio creado para visibilizar indicaciones geográficas y denominaciones de origen de productos paraguayos, destacó la directora nacional de la Dirección de Propiedad Intelectual, Claudia Franco. Y ahí se ve a la gente de DINAPI con los que participaron de la Feria Paraguay con Origen, que son varios productos: la miel del Chaco, la chipa de Coronel Bogado, la producción de cordero de Misiones, el caburé de Horqueta de Concepción y varios productos. Algunos ya están registrados, otros en proceso de registro para mantener la marca y la identidad, y que posteriormente puede constituirse en un atractivo turístico. Sí. También en coordinación con la Senatur.
1: Exacto. Yo estuve en Encarnación el fin de semana.
0: Sí.
1: Estuve...
0: ¿Probaste la chipa, Coronel?
1: No, yo no como más chipa por la acidez. ¿No? No
2: sé, rato. ¿Suspendiste?
1: No, sí, yo suspendí.
0: Pues yo te recomendé que tomes un omeprazol antes, pero Gustavo más si no quería
1: el arquitecto. Bueno, podemos tomar cada rato el omeprazol.
0: No, las veces que vas a comer chipa.
1: No como más la chipa, hace rato lo como.
0: Qué lástima.
1: ¿Verdad? Como decía mi abuela, más me toca. Cuando te ofrecía comida, vos le decías, no, gracias, más me toca, gracias a vos.
0: Gracias a vos.
1: Bueno, yo estuve por Encarnación, qué linda está Encarnación, hacía nomás frío, el disfrute,
0: sí,
1: no es el mismo.
0: En Encarnación, si acá hace 7,
1: terrible,
0: le tenés que restar 3 grados.
1: Lindo, lindo viaje, muy lindo viaje, estuve por Encarnación y me fui, yo tenía que estar el sábado a la mañana tempranito, ¿verdad? Y... entonces el viernes después le iba a contar la charla a la Universidad Americana, en la que me fue súper bien, salí muy contento.
0: ¿Te fuiste a dar la charla? ¿A la Encarnación fue eso?
1: No, en la Universidad Americana acá.
0: Ah.
1: Termina la charla, tipo las 9 y algo, comí y toda la hora, hablé 2 horas y media por ahí, cuando había que hablar menos una hora. Y después me fui a Mercoté a hacer el cambio de la Fotón por la Vestum, ¿verdad? Porque la Fotón entró en boxes. Y... tenía que ir a Encarnación, tenía que estar a las 6 de la mañana. Entonces dijimos, vámonos allá esta noche, porque ese famoso había dormido, ahora podía salir al pedo, ¿verdad?
0: Y la ruta,
1: me fui sin dormir. Me fui sin dormir y me quedé como 3 veces a dormitar un 15, 20 minutos, ¿verdad? Me quedé en varios lugares, ¿verdad? En estaciones de servicio. De ida ni un control.
2: ¿Por
1: de la camioneta?
2: ¿Por ruta 1 directo?
1: Ruta 1 y te me fui. De ida me fui por Pirayú y después ruta 1.
2: Ah, por Pirayú,
1: sí.
2: Ahí.
1: De ida. Sí. A la vuelta vine por ruta 1 porque tenía acontecimiento ayer hacia ruta 1 al mediodía. Y después de ida nada de control. Viaje, el sábado trabajo todo el día, las noches dormimos en la tarde, ahí recién dormí, salí a cenar con la familia y domingo el regreso después del desayuno. Coronel Bogado, bríñame para la caminera.
0: ¿A la vuelta?
1: Sí. En la Vestum. Y la Vestum no tiene polarizado porque es el vehículo de test drive de Mercote. Sí. Y siempre yo le pregunto, ¿por qué no polarizan? De frente te da el sol, ¿verdad? No se puede polarizar porque es un vehículo de test drive, ¿verdad? Y vos sabés que cuando vos salís de Encarnación, están por los silos, esos que vienen del desvío de principalmente de Fran, ¿verdad? Empiezan, sí, a salir los camiones y se meten en ruta 1. Y a 15 kilómetros voy a los camiones arriba, o sea, de aire. Una de esas brillantes más adelante a 30 vehículos, güey. Y me adelanto, ¿verdad? Pero yo me fijo así, o sea, siempre acotando que teniendo la visual es que no viene nadie, ¿verdad?
0: Hay una recta esa parte.
1: Una recta, ¿verdad? Entonces, no, primero tipo una arribada, después, pero vos ves. Y me adelanté, ya, no hay nadie.
0: Era doble raya amarilla.
1: Ahí te arriba estaba la caminera.
0: Sí.
2: Te vio ya.
1: No, o sea, te vio, te graban luego. Te firman ella ahí, ¿verdad? Y cuando me atajan, creo que es Coronel Bogado todavía. Cuando me atajan, yo ya veo luego el tipo que tenía la cámara. O sea, yo normalmente, yo siempre le cuento esto a la gente, cuando te para un control y vos tenés la culpa.
2: ¿Y para qué te hacen prepotente?
1: Los perros son prepotentes. Sí. Vos le explicás bien, Entonces yo en mi vida he pagado una multa, jamás he pagado una multa, y mucho menos una cosa.

Coima. Nunca pagué una coima en mi vida, jamás pagué una coima en el tránsito. No sé por qué aclararon el tránsito, ¿verdad? Y no me acuerdo si pagaba coima, ¿verdad? Bueno, me para y me dice, yo escucho que cuando, viste que no tiene polarizada, yo escucho que

0: Después me mira así y me dice, usted es el conductor del programa, me dice. Sí, señor, le dije. Y Recalde, me dice, y le paso yo mi cosa. Y encima, auto prestado, no sabía ni dónde estaba la habilitación. Te preparan todo, yo no sabía ni dónde estaba, ¿verdad? Y mientras buscaba, me dice, y ahí le dije, disculpame, ¿no? Le dije, vos sabés que me adelanté, porque el camión ese venía, y después ya la atajan al camión ellos. El camión venía 15 kilómetros por hora, le dije. Es infracción, el adelantamiento, pero también, no, es infracción,
1: también el camión.
0: También es infracción, pero él no tenía la culpa porque ya la atajaron los otros al camión, ¿verdad? Y ahí le dije, disculpame, qué sé yo. Y ahí me dice, no,
1: se acordó de todas tus publicaciones.
0: Se acordaba haciendo una milésima de segundo. Me habrá querido, no sé si matar o felicitar, porque viste que vos pues no sabés.
2: Sí, entiendo, puede
0: no
2: ser que no estoy de acuerdo también con la...
1: Si es uno de los muchachos...
0: Cosa que le hubiera preguntado. Estaba nomás yo medio tenso porque realmente el camión le venía jodiendo la vida a todo el mundo, ¿verdad?
1: Sí.
0: Y después yo me adelanté y se adelantaba un poquito el
2: camión. Eso pasa cuando tenés ruta de un solo carril. Y te queda clavado.
0: Pero me trató súper bien la gente de la caminera. Y después me quedé con la espinita que me sorprendí también en su reacción, que no le agradecí lo suficiente, ¿no? O sea, no fui tan amable con él, fui muy corto con él, le dije,
1: pero no la multa,
0: pero no la multa, no me hizo doña boleta. Así que si los superiores quieren buscar el video donde yo me adelanto, pueden buscar, no hay problema. No sé más si van a asumir que no,
1: Eustacio no puede hacer que te envíen la multa.
2: Te van a cargar en tu...
0: Sí, no importa eso. Corresponde, yo hice una infracción. De hecho, yo le iba a decir, ya se me va.
1: No, debería disculparte porque cometiste una infracción a causa del otro.
0: No, pero fue muy amable la gente. O sea, que me explicó, me dijo, ese es un problema que nosotros tenemos acá por los silos.
1: Sí.
0: Y ahí no va a comenzar a pensar que ahí vos salí de Fran, están todas las...
1: Porque si hay velocidad máxima,
0: sí,
1: también hay una velocidad mínima. Que es el 50%
0: de la
1: velocidad, de la velocidad máxima.
0: Mira, sí, pues acabo de aprender eso. Bueno, sí. Y lo cierto es que me trató súper bien. Me dijo, adelante, qué sé yo. Me dijo que tenga buen día. Igualmente le respondí con toda su amabilidad. Pero no le dije, por ejemplo... ¿qué tal? Pues están trabajando en la caminera, le hubiera dicho, le hubiera preguntado, ¿verdad? Y ahí a lo mejor me decía, me contaba algunos problemas.
2: Claro.
0: O me decía, es todo mentira lo que ustedes dicen, ¿sabes? Pues, pero por esto que no quería, no puedo polemizar. Y me felicito. Y después me di cuenta que cuando yo salgo, ¿verdad? Me devuelve mi documento y gracias, oficial, gracias, gente. Y cuando salgo yo, ahí le empieza a contar a su compañero, ay, ese que se va ahí. Bueno, ayer me agarró la caminera.
1: ¿De cuántos guaraníes de multa te salvaste?
0: No sé. Pues no hay, ¿cuánto? ¿Un millón?
1: No, 700 por ahí.
0: No, pues yo iba a pagar la multa, no le iba a ofrecer. Sí. De hecho, que tengo que ser muy honesto, en ningún momento ni me insinuó ni nada por el estilo. O sea, me dijo, el tema de ser los camiones, el problema que tenemos siempre. Y me dijo, no, adelante, pasa, no hay problema. Me dice, y me devolvió mi documento. Y me agradeció, yo le agradecí, todo bien, ¿verdad? Y fue súper educado. Así que a vos, amigo de la caminera, que ayer me perdonaste una multa, te quiero, hermano.
1: Un saludo.
0: Me salvé de una multa, ¿verdad? Y, sí, otra, y también aprovecho para decir, el tema de la caminera no es pues contra los trabajadores.
1: Sí.
0: Ellos que son contra trabajadores, ellos pues también sufren la falta de conducción y los problemas de arriba, ¿verdad? No, es contra ellos el problema, ¿verdad? Principalmente. Bueno,
1: economía virtual.
0: Por favor, Horacio.
1: El otro tema dice, crédito de vivienda es el que más aumenta en la economía al cierre del primer trimestre, según el informe de la Superintendencia de Bancos, el crédito para la vivienda creció 25%, es el que más creció entre todos. El segundo que más creció es el crédito de consumo, que creció 23%. Y una mala noticia en el dinamismo del crédito. Cayó el crédito para la ganadería.
0: Sí.
1: Y también cayó el crédito para la agricultura. Para la ganadería, ¿por qué mala noticia? Porque está en descenso nuestro hato ganadero y se requiere de una mayor inversión, pero sobre todo una planificación para aumentar el hato ganadero y que llegado un cierto tiempo no tengamos escasez de animales para mantener el comercio de la exportación de carne. Y que cuando baja la exportación de carne, aumentan más los precios. Porque cuanto más se faena, hay muchos cortes que no se exportan y eso hace que por lo menos no suba tanto. Uh-huh. Porque que va a bajar, no sé. Últimamente estamos teniendo un aumento de un promedio del 20% anual, interanual en el precio de la carne.
0: Acá tengo una pregunta, Horacio. 10 jornales. 1.115.000 le da la multa. 1.115.000.

0: Ya, entra ya.
1: Te salvaste.
0: Me salvé.
1: Tenés que ponerse para un carú azul.
0: Le agradezco mucho al amigo, la caminera, que me trató súper bien. Fue súper profesional. Me paró, me pidió mi documento, me
1: explicó. Le hubiese preguntado su nombre.
0: Sé su nombre, pero no voy a decir para no mandarle al frente.
1: Ah, cierto. Sí.
0: Claro, vos, ¿qué es lo primero que haces cuando te atajas en vez de su portanombre? Sé su nombre, pero no voy a decir para no mandarle al frente porque...
1: Sí, porque usted se va a rematar.
0: Le van a mandar calabozo. ¿Cómo lo va? Pero no teníamos la posibilidad de matarle
1: a este hijo
0: de su puta madre. A este hijo de un camión repleto de putas. Así decía alguien, ¿verdad? Bueno, seguimos.
1: Abordarán las obras públicas en el contexto de estrechez fiscal. Esto va a ser en Construtecnia, que comienza del 21 al 24 de este mes. Y el que va a dar la charla sobre este tema, la conferencia, es un economista peruano, ex ministro de Vivienda del Perú, que Perú tiene una amplia experiencia de financiar la infraestructura en un contexto de estrechez fiscal como el que estamos teniendo ahora. Nosotros, por la ley de responsabilidad fiscal, tenemos que recordar que el déficit no puede ser superior al equivalente del 1,5% del Producto Interno Bruto. Y con este tema terminamos la etapa de economía virtual. Que quiere ampliar puede hacerlo ingresando a www.economiavirtual.com.py.
0: Bueno,
1: news, chiche.
2: Acá sí, me dice, vamos a media.
0: Atender que no aparezca el video, je.
1: Sí, ¿por qué?
0: Orihuela va a rescatar y va a publicar el video que aparezca, no importa. Yo estoy contando acá. Hizo una infracción. Me quedé, mostré mi documento y no me multaron. ¿Qué? Multame, por favor, que le diga. No. Si sale el video, es en detrimento de ellos que no hicieron cumplir la ley, ¿verdad?
1: Sí, te reconoció, por eso no te dijo. Te adelantaste. Siempre te dicen así, doble raya amarilla. Sí. Y la multa es 1.115.000. Y si te hago la boleta, te está encaminando para que le ofrezca un desierto.
0: Pero cambia. Esa por una presunción general, ¿verdad? Sí. Yo pues no sé si puntualmente esta gente hace eso. Entonces yo pues no puedo decir.
1: Probablemente no.
0: Este miraco y me allí porque era
1: yo. No me voy a confiar en que hay una parte honesta y otra parte no.
0: Me atajó, el compañero le atajó al camión. A mí me grabaron en adelantamiento, a él le grabaron a 15 kilómetros por hora. Le atajaron, supongo que le multaron, no sé, ¿verdad? Me atajó y me explicó y yo le pedí disculpas y le expliqué por qué me adelanté, ¿verdad? Y fue súper amable, o sea, yo no puedo decir que él me iba a coimear porque no sé, o sea, no sabemos, pues eso pues nada. Eso pues es lo mismo que vos te vayas a entrevistarle a alguien y diga, este le iba a pedir, le iba a cobrar por la nota, no le cobró nomás porque vio que había una cámara. No, o sea, la presunción general nunca es... no es justa la presunción general.
1: Sí.
0: Porque así como nosotros generalizamos que todos los camineras son bandidos, todos los policías son bandidos, todos los PMT son bandidos, Horacio, yo no sé si vos sabés que mucha gente piensa que todos los periodistas son bandidos.
1: Piensan. Sí, cierto.
0: Y yo cuando alguien me plantea eso, yo le digo, respeto tu percepción, pero no creas que todos son bandidos. No todos son bandidos.
1: Bueno, lo que yo siempre me pregunto, antes solía ser víctima de los grandes camiones que se van a 10, 15 kilómetros por hora en la ruta 2. Ahora no pasa porque es doble carril de punta a punta, ¿verdad? Salvo eso, hijo de su madre, que igual se van por el carril izquierdo y no te dejan pasar. Camiones que se van a 20 por hora, que siempre hay también. O caravana de autitos que se van todos por la izquierda. Bueno, lo que me pregunto es, ¿por qué se van a esa velocidad? ¿Tienen exceso de carga más de lo que el camión puede llevar? Sí. ¿Está violando el límite de peso?
0: Sí.
1: ¿O el camión ya no está en condiciones para andar en circulación?
0: O ambos los dos.
1: O sea, de cualquier punto de vista hay un problema.
0: Yo te voy a decir algo. Hay parte donde la ruta está permitida andar a 100.
1: Sí.
0: O 110.
1: Sí.
0: 100, ¿verdad?
1: Y no te podés ir en el que es a 110 como máximo, no te podés ir por debajo de 55 kilómetros por hora.
0: Vos te vas a 110, Horacio, y en una curva le llegas a ese camión y le vas a tener que esquivar.
1: Sí.
0: O sea, cuando vos tenés una velocidad pronunciada, vos demasiado rápido le llegas al vehículo que está enfrente, si el vehículo se va a 15 por hora.
1: Sí.
0: Prácticamente está parado el vehículo allí, ¿verdad?
1: Y muchos
0: incidentes ocurrieron así. Y la muerte del hijo Blas ya no ocurrió por un tema parecido.
1: Sí.
0: Y no aprendimos. Ahí hay varias cuestiones. Primero, exceso de peso, rompe la ruta. Segundo, camiones que están descompuestos. Vos, catuete en la ruta, vos ves el neumático descuartizado del tamaño del camión.
2: ¿Qué está ahí en la ruta?
0: Pero, o sea, es las dos cosas, ¿verdad? Ahí hay un trabajo que

0: que tiene que hacer también la... Hay puesto de control de la Dinatram, ¿verdad? De hacer cumplir el tema de la carga, la patrulla caminera, la propia DENIR, que también tiene sus puestos de control para ver qué traen, ¿verdad? Pero 110 es la permitida hoy por ley Supra-Mercosur, antes era 80.
1: Sí. ¿No? Y se puede pasar hasta 10. Una vez explicaba Luis Chris Jacobs, si la máxima es 110, te puede ir hasta... Te deja un margen.
0: Eso yo no sabía.
1: Sí, eso había explicado una vez, yo le escuché a Luis Chris Jacobs. Puedes irte hasta 120. Si pasas hasta 10, el límite no hay problema. Pero pasas más de 10.
0: O sea que puedes violar un poquitito la ley.
1: Y que tú ya viola y mí, como sí. Decía Don Blas.
0: Yo tengo un amigo que dice que hasta 2 cuadras puede entrar contramano.
2: Eso no se puede hacer.
0: Por ejemplo,
2: Pero se hace mucho.
0: Acá 20% se puede pasar en control de radar, pero 20% es mucho. Si es 100, puede pasar 20 luego.
1: Sí, y no sé, lo que yo había escuchado, yo
2: no
1: sé bien, pero lo que había dicho Luis Chris Jacobs, y yo escuché, dijo que podés pasar 10 y no te va a atajar la caminera, porque te da un...
0: Cuesta porque vos
1: te vayas mirando tu velocímetro, alguien frena y te va al mazo, ¿verdad? Te puede pasar un poco, ¿verdad? Cuando estás viajando en ruta y
0: sí. No... Pero vos sabés que gran parte del camino a Encarnación está en muy buen estado. Hay una parte en la zona de, como decía Mandingo, Quindi. ¿Te acuerdas? Quindi, decía la idea. En la zona de Quindi, ahí lo que estaba un poquito fea la ruta, ¿verdad? Y sí. La primera parte del acceso sur, pero después para allá estaba bastante linda la ruta. De día, otra cosa. Yo ayer vine prácticamente en 4 horas a Encarnación. El viernes llegué en 7 horas. De ida, a la noche.
2: De noche.
0: Una cosa peligroso. Increíble.
1: Te tocó hora pico.
0: No, aparte que me quedaba a dormitar también. Estaba muy cansado, ¿verdad? No sé, hace lo que hice. Hice por una cuestión de necesidad, que yo tenía que estar a las 6 de la mañana en Encarnación y no me preparé porque estuve una semana en Quilomba y me fui sin dormir, ¿verdad? ¿Sabe cómo dormí el domingo, el sábado a la tarde? Parecía un bebé, ¿verdad? Un bebé anestesiado otra vez, parecía. Aunque siempre dicen que el sueño perdido no se recupera, ¿verdad?
1: Y no.
0: Bueno, News Media, Chiche, sí, por favor. Ya.
2: Vamos a News Media. Exportaciones a Taiwán registra aumento del 900% en 10 años. Las exportaciones paraguayas a Taiwán pasaron de 40 millones de dólares en 2017 a una proyección de 400 millones de dólares para el 2026 en menos de 10 años. Paraguay multiplicaría por 10 sus exportaciones. Esto trae News Media. Instituto de Medicina Tropical realizó más de 12.000 atenciones. En abril, el Instituto de Medicina Tropical ofreció atención en distintas especialidades a más de 12.000. En el mismo periodo se efectuaron 1.485 estudios de diagnóstico por imágenes y 283 intervenciones quirúrgicas. En otro título, se recuerda la Semana del Masón Paraguayo. La Gran Logia Simbólica del Paraguay invita al lanzamiento del libro 20 años, el cisma de la masonería paraguaya, dice Crónicas, Memoria y Verdad. Es el martes 12 de mayo a las 19:30 horas en la Biblioteca del Congreso Nacional.
0: Mira, entonces, está actividad. Es lindo lugar la Biblioteca del Congreso
1: mañana
0: Nacional.
1: Es, mañana lindo es lugar. Sí, el cisma se recuerda a 20 años que la masonería se dividió en dos.
0: En dos.
1: Y hay un seguramente explica cómo fue el
0: proceso. ¿Y por qué se dividió, Horacio?
1: Y hubo un desacuerdo electoral.
0: ¿Se dividió en Paraguay o se dividió...?
1: No, en Paraguay.
0: En Paraguay.
1: En Paraguay. Y una parte de la masonería de la Gran Logia tiene reconocimiento internacional y otra parte no.
0: ¿No tiene?
1: No tiene.
0: ¿Y la Gran Logia Simbólica, o sea, de Paraguay es
1: purete? Van consiguiendo reconocimiento porque depende también del relacionamiento que tenga uno con sus pares en el exterior. Hay una vertiente que tiene más reconocimiento que la otra.
0: Y el purete es la Gran Logia Simbólica del Paraguay.
1: Sí.
0: Que es del doctor... ¿Dónde es?
1: José Fernández Sacura.
0: Donde es gran maestro el doctor José Miguel Fernández Sacura.
1: Sí, ya sé.
0: ¿Y en la otra logia quién es la cabeza hoy?
1: No recuerdo quién es actualmente. Pero una tiene el templo de la Gran Logia acá en R.I. 2 de
0: Tornado y otro identificaciones. En Palma. Y el otro en calle Palma.
1: Sí.
0: ¿Y en cuál está Euclides?
1: En el de... Villa Aurelia.
0: Ah, en el que está identificaciones. Que el purete.
1: Sí.
0: Reinaldo Domínguez.
1: También ahí.
0: En el purete. Edgar Sánchez.
1: También.
0: Ah, entonces está ahí el purete. Entonces, no sé qué más lo que queda de los grandes maestros.
1: No, están ahí. Está, en el otro estaba Carlos Quiñones, Nemesio Lichi.
0: Ay, qué puta.

0: La pila, todo y todo yo. Bueno, ¿seguimos?
1: Sí, seguimos con la etapa de News Media. San Juan del Denie tendrá 100 stands de comidas típicas. El San Juan del Denie prevista para el próximo 28 de junio prevé unos 100 stands para comidas típicas. Se invita a la ciudadanía a participar de la gran jornada para recaudar recursos para la organización. Y en otro título, gran concurrencia registró la comilona de Teletón, también entra en etapa News Media, y con esto cerramos.
0: Bueno, ahí está, News Media. Tenemos la tapa de La Tribuna, por favor, compañeros, en esta mañana de lunes 11 de mayo. Ahí está la tapa de La Tribuna. Paraguay y Taiwán construirán el centro IA más grande del mundo, dice la tapa de La Tribuna. Una de las mayores instalaciones de inteligencia artificial a nivel global será desarrollada por Paraguay y Taiwán. La construcción sin precedentes será 50-50. La información fue proporcionada por el propio presidente Santiago Peña. El hecho reafirma la amistad de casi 70 años entre ambas naciones. El mandatario participó de la firma de varios documentos junto con su homólogo taiwanés, Lai Ching-te. Así es. En la oficina presidencial de Taiwán, el centro de datos de IA será una instalación especializada física diseñada para gestionar cargas computacionales extremadamente intensivas. Servirá igualmente para entrenar y ejecutar modelos de aprendizaje automático. La firma entre Paraguay y Taiwán encamina a nuestro país a liderar un mercado que pocas naciones tienen condiciones de cumplir. Entre otros anuncios conocidos durante el viaje presidencial están los compromisos que abarcan áreas para el futuro, ciberseguridad, industria alimentaria, finanzas y comercio y la anunciada sede de la inteligencia artificial. Cada uno de estos hechos mencionados representa una oportunidad concreta para los pueblos que son hermanos desde décadas y juntos marcan el camino de una alianza que no deja de crecer y fortalecerse continuamente. Recordemos que entre los planes también están la asistencia judicial para la lucha contra el crimen transnacional, además de un memorando de entendimiento sobre cooperación relativa a inversiones y el porcentaje de incremento de la exportación de los productos locales a la zona asiática. La apuesta del gobierno nacional es mirando a las próximas generaciones en la certeza de que el futuro no se hereda, sino que se construye. Peña había subrayado días pasados que la relación binacional Paraguay-Taiwán trasciende lo diplomático para asentarse en valores compartidos y resultados tangibles para ambos pueblos. Hay que explicar que el relacionamiento entre Paraguay y Taiwán pasa a una siguiente etapa, ¿verdad? En un primer momento era una etapa de amistad, de entendimiento, de consolidar un poco la relación entre ambos países y que de paso incluía una serie de ayudas, ¿verdad? Hoy, por ejemplo, tenemos el proyecto GIS que interconecta el sistema de salud, ¿verdad? Una persona, un médico le da un ibuprofeno a un paciente en Ayolas y eso ya aparece en el stock de insumos estratégicos y también las recetas y todo lo que interconecta digitalmente el sistema de salud. El programa de apoyo a la piscicultura, el tema de las orquídeas, la universidad, la construcción de la universidad, el envío de becarios a Taiwán, el programa de construcción de viviendas sociales, principalmente para comunidades indígenas, y así otras ayudas, la propia construcción del edificio del Congreso, nosotros le debemos a Taiwán, que costó un poco más de 20 millones de dólares, que recuerdo que era presidente del Congreso Juan Carlos Galaverna.
2: Primero Juan Roque Galeano,
0: sí,
2: fue Juan Carlos
0: Galaverna. Y Nano era jovencito, ¿se acuerda? Sí. Me acuerdo que se fue con el papá a cortar la cinta, ¿verdad? Bueno, todo eso ya hizo Taiwán con Paraguay en esta primera etapa de entendimiento y de amistad. Lo que explican es que a partir de acá se pasa a una siguiente etapa, que ya es una etapa de cooperación comercial como tal, ¿verdad? Que es de traer inversiones. Todo lo que pasó antes fue para preparar este momento. Por ejemplo, muchos decían, ¿por qué Taiwán no abre negocio en Paraguay? Y no tenemos la mano de obra. Entonces la universidad estaba pensada para eso. Todo estaba programado para que llegado el momento se tenga la mano de obra suficiente.
2: Primero se está formando los profesionales, claro, que van a poder.
0: Y ahora es la segunda etapa, empresas. Es la etapa ya de inversión en compañía que ojalá que se note en volumen.
2: Sí.
0: ¿Verdad? Para que unos cuantos nostálgicos chinos dejen de decir tenemos que romper con Taiwán y tenemos que mirar a China continental. O sea, hay que pasar al momento las inversiones y creo que este es el momento justamente de inicio. Seguimos con la tapa de la tribuna. Resumen del editorial.

0: Se trata de lavado de dinero y no de libertad de prensa. Es grave cuando un banco usa el diario de su grupo para buscar truncar o intentar torcer un proceso judicial. Eso afecta a todos los medios, impreso, radial, TV y redes, pues constituye un hecho que deteriora la credibilidad, manosea la reputación y golpea la confianza de toda la prensa paraguaya. Muy lindo el editorial, pero explica
1: es cierto,
0: para todos.
1: Y está vinculado a lo que decías hace rato. Sí. Por culpa de lo que hace ABC Color del grupo Sucolillo, Atlas, piensan que todos los periodistas somos bandidos.
0: Totalmente. Bueno, pero lindo el editorial, pero sí. Se aplica para todos.
1: Exacto, sí.
0: Todos, porque... ¿Cómo te decía la expresión? ¿Cómo se llama la película? Mira quién habla, dos... Con globos blancos agradecen a donantes que devolvieron sueños a niños y jóvenes. Está una muy linda foto y habla el caso de la donación de órganos. A ultranza tiene investigado a 53 personas y está detenida la esposa de Marcet. Esto está en judiciales, página 33. Y también Banco Atlas admitió fondos de Leos que serían producto de desvíos millonarios de la Conmebol y está en tapa también de la tribuna. Ahí tenemos que hablar de desvío de plata o era lo que se habló sobre todo de coimas por votaciones y por conceder torneos y por patrocinios.
1: De las dos cosas.
2: De las dos cosas, pero se habla del tema del FIFA Gate, fue ese tema, ¿verdad? De que supuestamente había coimas por derecho de transmisiones y compañía.
0: Completito.
2: Votaciones, bueno. Claro.
0: Green Tour Magazine con la rubia ya acá presente. Viene, primero viene tarde, segundo viene y... naquea pues ya los fines de semana.
3: Exacto.
0: Y después otra vez, vos viste la acción que estaba haciendo ella. Yo de reojo, yo puedo, este ojo puedo dejar acá y el otro ojo allá. Se levantó tarde, pues empieza. ¿Cómo hace la mujer?
3: Está terminando de ponerme mi labial.
0: El labial. Se rompe todo el labio con el frío.
3: ¿Vos sabés que traje de España este que es para eso?
0: A la pin.
3: ¿Vos sabés que es buenísimo?
1: Lo tiene que pelar.
0: Yo también compro mi maquillaje en España, pues en Avenida España, en Vicente Escabones.
3: Este es luego para eso, para hidratar.
0: Ah, es las dos cosas, colorete.
3: Para el frío, sí, para las dos cosas.
0: Sí. Más grande no sobró, gracias.
3: ¿Eh?
0: Sí.
2: Más o menos, ¿no?
1: Más o menos. No, yo compro el mercado 4.
0: Yo también compro mis cosas de España, pero ahí en Escabón, España y San Martín. Bueno, ¿qué tal, Rubia?
3: Bien, súper bien.
0: Perdió Olimpia. Siempre el campeón pierde la siguiente fecha.
3: Increíble, pero bueno, es parte del show.
0: El show, así es. Sí, tapa de Green Tour Magazine, por favor, para compartir los títulos.
3: Minavisa detalla regulación del cannabis medicinal en Paraguay. El director interino del Programa Nacional para el Estudio e Investigación del Uso Medicinal de Cannabis, Hernán Rodríguez, explicó que la Dirección Nacional de Vigilancia Sanitaria, DINAVISA, actúa como ente regulador encargado de garantizar la seguridad de medicamentos, dispositivos médicos y alimentos en Paraguay. Destacó la diferenciación entre el uso medicinal del cannabis y su empleo recreativo, que es ilegal en el país, subrayando el cumplimiento del marco normativo vigente. Otro título, Junta rechaza balance 2025 de Nenecho y Bello para evitar el blanqueo automático.
0: Ah, ahí está explicado bien. Les felicito a la gente que trabaja en Green Tour Magazine, porque todos dicen el balance en Nenecho. 5 meses en Nenecho, 2 meses y algo, casi 3 meses.
3: Bello.
0: No, 2 meses. Pereira.
1: Carlos Pereira.
0: 5 meses, claro. Bello. O sea, el balance es sacando a Carlos Pereira, que fue una coyuntura. Es el balance en Nenecho, Bello.
3: Sí.
0: Por eso que entre los que aprobaron el balance hay varios que ya son hoy anti-Nenecho. Antes eran Nenechistas, hoy son anti-Nenecho, pero también pero era el balance de Bello.
3: Claro.
0: Ese fue el tema.
3: Así mismo. Con una mayoría de 14 votos contra 9 y a solo horas de que venciera el plazo legal para la aprobación
0: automática. No se tuvo que haber llegado a eso. ¿Verdad? No tenían que haber llegado a eso.
3: Yo no entiendo.
0: Eso es una, esa fue una payasada de la Junta Municipal.
3: Sí.
0: ¿Qué pensaban ellos? Que iban tipo a que nadie le iba a dar bola un domingo, que de hecho pasó, ¿verdad? Pero no tenían que haber. Eso no es serio.
3: Para mí fue una sorpresa. Yo no sabía que...
0: Yo pensé que no se iban a reunir mal luego.
3: Sí, yo también. Y bueno, la Junta Municipal de Asunción logró rechazar la ejecución presupuestaria del ejercicio 2025. Otro título, el niño Godzilla se viene y estamos en la zona de impacto. La Dirección de Gestión de Riesgos advierte que este fenómeno climático extremo afectará a toda la región oriental con un 100% de probabilidad a partir de agosto 2026. Nuestras ciudades se enfrentarán a lluvias torrenciales, desbordes de arroyos y calles inundadas.
0: El jueves llovió muy fuerte. Sí. El jueves fue una

0: cosa increíble, ¿verdad?
1: Impresionante fue realmente.
0: Y es muy común en nuestras avenidas que vos tenés acá la calle, está la vereda, y entre la calle y la vereda hay como una canaleta abierta, ¿verdad? Sí. Y eso es un peligro cuando llueve.
1: Claro.
0: Y ahí hay una técnica que hay que usar. Yo le voy a contar cómo a mí me ocurre cuando llueve, está muy alto el raudal y se genera un bache ahí, sí. o un bache que ya estaba y vos no conocés la calle.
1: Claro.
0: ¿Cómo hay que fijarse, Horacio, dónde pisar?
1: ¿Cómo?
0: Y donde el agua medio salta, ahí algo hay.
2: Hay un pozo.
0: Claro, o hay un pozo, hay una, algo hay, o sea.
2: Un caño roto.
0: No me está atendiendo, Horacio.
2: No, y puede ser también.
0: Está lloviendo, ¿verdad?
2: Sí.
0: Y el raudal está alto.
2: Sí.
0: ¿Cómo voy a identificar donde hay un pozo? ¿Viste que está el pozo?
1: Cuando salen así, tipo...
0: Y claro, porque el agua fue medio... Sí. Pulula.
2: Muchas veces es difícil identificar. Si hay un pocito y hace que se levante el agua, ahí sí puedes pillar.
1: Pero el raudal cuando viene así...
2: Cuando ya es más profundo, no se ve.
1: Y cuando hay raudal fuerte tampoco, imposible.
0: Si el agua es muy alta, ya vos decís que no.
2: Ya no hay ese accidente que levanta un poco.
0: Peligrosísimo, ya. Sí. Peligrosísimo. O sea, que,
1: y cuando la correntada es fuerte tampoco.
2: Y otra forma de pillar es cuando ya te caes.
0: Las motos. Yo en la última lluvia le iba a decir esto. Los autos sí que ponen pica pica y despacito. Las camionetas despacito. Se envalentonan los motoqueiros,
1: sí,
0: ¿será?
1: Sí.
0: Increíble, atropellan y te caes, te matas, o sea, no, claro. Hay otra forma, ¿verdad? Y se malentonan los motoqueros, ¿verdad?
1: Otro título, el gobierno se muda al puerto. Las nuevas oficinas del gobierno en el puerto de Asunción quedarán plenamente operativas en los próximos días luego de la verificación del equipamiento instalado por Itaipú. Finalmente... Se van a mudar las oficinas.
0: Se van a mudar. ¿Quiénes se mudan ahí? Ahí ya está luego
1: Denis. Ya está el
0: MOPC. MOPC en parte.
1: Denis,
0: toda la parte también. De aduana está ahí, ¿verdad?
1: Sí, sí.
0: Y el Ministerio de Educación. ¿Tienen que mudarse?
1: Una parte, sí. Pero ahora parece que ya la mayoría.
0: El problema del equipamiento nomás luego. Bueno, sí. Ya está entonces. Etapa de Green Tour Magazine en esta mañana de lunes. Resultado del fin de semana, primero Chiche, antes de hacer pensando en el Mundial.
3: Sí, vamos a compartir también el resultado. Coste que todavía no terminó la fecha, Gustavo, porque sí, tenemos partidos todavía. Los partidos de Cerro Porteño, por ejemplo, juega a las 20 horas hoy y a las 17:45 tenemos el partido entre Emiliano y Deportivo Recoleta. También estos son los partidos que falta que tenemos por completar. Y los otros encuentros, el partido entre Rubio Ñu y 2 de Mayo. Rubio Ñu le ganó, o sea, perdió 2-0 ante 2 de Mayo. Este fue en el Estadio de Río Parapití. Respiro lo de Luqueño ahí porque...
0: Sí, pero la diferencia nomás a mitad de semana será el santo de Neymar llenó el Río Parapití.
1: Sí.
0: Y en este partido de 2 de Mayo había 4 personas. El policía, el chipero, el aguatero y el veedor.
3: Y más por el clima también, ¿verdad? Se tiene.
2: Está lloviendo.
3: Fue el día, sí, el día sábado. También ese sábado Nacional le ganó a Trinidense 2-1 sobre el minuto final. Prácticamente fue la victoria Nacional, que se quedó con un hombre menos y de penal Bailone anotó su doblete.
0: Sí.
3: Y pudo ganar Nacional, que le ganó a Trinidense, que arrancó ganando su partido, se quedó con uno menos su rival, pero igual Trinidense no pudo sostener el resultado ante Nacional. San Lorenzo, que le ganó 1-0 a Olimpia también en la tarde de campeones, que no tuvo gente tampoco, ¿verdad? En el Defensor del Chaco.
1: Es que sí.
3: Y también hay frío. A tener en cuenta que San Lorenzo era local también, ¿verdad? Vamos a sumarle que los socios y compañía de Olimpia no podían entrar con su carnet, ¿verdad? Pero igual no se fueron a la cancha.
1: El
3: y
1: frío para mí.
3: Se van a reservar para el partido ante Vasco da Gama.
1: Sí, eso va a ser partido.
2: Mal jugó Olimpia ayer.
3: Sí.
1: ¿Eran suplentes o qué?
2: Eran todos suplentes y jugaban a los centrazos y no había ni uno mayor de 1,70 m para cabecear. Y después entró Abreu, que es un poco más alto, tiene casi 1,90 m, y cuando había tiros libres y tiro de esquina, tiraba él en vez de quedarse para cabecear. Tiraba.
3: Pero Abreu no es tan alto.
2: Pero más alto que
1: Abreu,
3: ¿cuánto?
2: Que los otros chiquitos que ¿cómo se llama? Romeo Benítez, que
3: sí,
1: del Mágico.
2: Que sí,
1: son todos,
2: que todos los que estaban ayer. ¿Cómo es que se llama?
3: 1,82 tiene Abreu.
2: Sí,
0: alto.
2: Y hay varios que tienen.

0: unos 70 más o menos.
1: Claro.
0: Leguizamón, por ejemplo.
1: O sea, ya es más del promedio.
0: Claro,
1: de
0: y, mira, se ponían Romeo y Leguizamón para cabecear y tiraba al centro Abreu, ¿verdad? Todo
2: a
0: al
2: los
0: revés.
2: Pelotazos, entonces, de
0: todo al revés. Todo al revés. Y hay algunos que... No sé qué les pasa, no pasan la pelota.
1: Seba Ferreira, por ejemplo, también es alto, él era el delantero, ¿no?
0: Sí, pero él está muy gordo.
1: 1.80 tiene, aproximadamente.
0: Cuando salta, no sé, su pie queda 5 centímetros del suelo, no salta nada.
1: Claro, pero bueno, y para completar, ¿verdad?, el tema de los resultados, el luqueño que cayó ante Libertad 3-2, pero igual respira un poco porque Rubio Ñu, su rival ahí... directo, uno de sus rivales directos tampoco pudo sumar, ¿verdad? San Lorenzo sumó, pero San Lorenzo ya está prácticamente sentenciado, ¿verdad?, por la posición que tiene en el campeonato.
0: Si gana todos los partidos del Clausura.
1: Y sí, pero es poco probable eso.
3: Si gana quién.
1: San Lorenzo.
3: No es probable eso.
2: No.
1: Es muy poco probable.
2: No puede.
1: O sea, por eso, o sea, San Lorenzo ganó, pero está muy difícil. Rubio Ñu es el que estaba peleando, pero en los últimos partidos
3: si
1: tampoco.
3: Hoy termina el año, ¿quién es? ¿San Lorenzo y?
1: Rubio Ñu. Sí. O sea, están así súper mal, ¿verdad? El Rubio Ñu está un poco mejor, que sigue
0: que
1: sumando.
0: Los dos que subieron el año pasado parece que van a bajar.
1: Sí, esa es la tendencia, ¿verdad? Porque sí. no pueden sumar, no pueden hilar triunfos ahí.
0: ¿Cuáles son los otros equipos que están cerca de la zona roja?
1: Luqueño y 2 de mayo. Ameliano. No, Ameliano escaló bastante también.
0: Sí.
1: Luqueño y 2 de mayo. Después ya vienen Ameliano, Trinidense y así, compañía, ¿verdad? Pero esos son los equipos que están más complicados ahora. Y Luqueño, que tiene su partido también la próxima fecha ante San Lorenzo, justamente.
3: San Lorenzo, ese es un partido de...
2: Ese partido de 6 puntos.
3: Ese para San Lorenzo va a ser una final de Libertadores. Sí. Y para Luqueño es importante. ¿Eso va a ser qué día?
1: Va a ser el lunes.
3: ¿De la próxima semana?
1: O sea, marca el lunes, pero todavía no se definió.
3: Sería el lunes genérico, ¿verdad? Claro. 18.
1: Sí, pero o sea, está nomás en esa semana. Hay que ver para cuándo se programa la fecha.
3: ¿Verdad? Llega todo ya la festividad de María Auxiliadora.
0: 24 de mayo.
1: 24 sí. de mayo, sí. Olimpia Recoleta, lo que...
3: Yo voy a hacer una misa en mi casa si se quieren ir. Ustedes son tuito ateos, ¿verdad? Pues si se quieren ir, yo voy a hacer una
1: yo
3: misa.
1: Yo siempre
3: en mi casa.
1: Voy a la misa el 24 de mayo, me voy al
0: 24
1: colegio.
0: Es lunes, ¿verdad?
1: O en...
3: No sé.
1: No, domingo a 24 de mayo. Domingo. Fiesta patronal de mi ciudad es Loma Grande.
3: Loma Grande.
1: De mayo.
3: Sí, exacto.
1: Sí. La santa patrona es María Auxiliadora.
0: Bueno. ¿Tu cumpleaños también?
3: Sí. Está en línea el ministro de Defensa, el general Oscar González. ¿Cómo está, ministro? Buen día. Gracias por tu tiempo.
4: Buen día, ¿qué tal? ¿Cómo está?
3: Súper bien, ministro. Súper bien.
4: Saludos, bien.
3: Gracias. Ministro, estábamos hablando temprano acá. Yo la verdad que me puse muy contento. Se apuró el vicepresidente porque el comunicado tenía fecha domingo, pero él ya avisó el sábado de noche y todo el mundo festejó el reintegro del desfile militar, ¿verdad? Yo nomás decía temprano. Primero, celebro el debate porque, evidente, peor hubiera sido que se haya suspendido y a nadie le importe. O sea, quiere decir que todavía somos paraguayos. O sea, yo celebro que la gente haya reaccionado y celebro que el gobierno haya tenido la capacidad de asimilar eso y retroceder y cambiar la decisión. Algunos pues dicen regular. No es regular, es asimilar una crítica y corregirla. Bueno, ahora, yo también nomás decía, ministro, es difícil el tema porque si hay inundación y están trabajando los militares y vos haces el desfile, también está la gente que va a decir... mira, vos dejaron de asistir para hacer el desfile. Y acá me decían los compañeros, pero la mitad puede ayudar y la mitad puede desfilar. Pero eso pues gráficamente es muy complicado. ¿Cómo evaluás, ministro, esto que pasó, la decisión primero de no hacer la corrección de la decisión también el fin de semana de que finalmente se haga el desfile militar?
4: Sí, y coincido contigo en el sentido de que a nosotros nos pone, por una parte, contentos de que la gente reclame el desfile militar. Quiere decir que, aparte de no olvidarse de que hay que honrar a la patria, también aprecia a sus fuerzas armadas, ¿verdad?
3: Claro.
4: Que,
3: sí.
4: Si es que anunciábamos esto y nadie ni siquiera opinaba, a lo mejor íbamos a sentir un poco también, un poco mal. Pero la... Y sí, las razones que nosotros, con las que justificamos la no realización, la verdad que se mantienen, pero en algún lugar teníamos que un poco disminuir.

0: disminuir las operaciones o presentar una fuerza de desfile
1: un poco menor. Sí.
0: Se escucha con mucho ruido.
1: Sí, nosotros también.
0: Una fuerza de desfile disminuida, ¿verdad? Sí. Que es lo que
1: se va a hacer.
0: Es lo que vamos a presentar, ¿verdad? Las sí. agrupaciones no van a tener la cantidad de efectivos militares ni tampoco de equipos y vehículos que acostumbramos a tener en los desfiles.
1: Totalmente, sí.
0: Se cumple la orden y vamos a desfilar igual nosotros, y yo sé que igual las Fuerzas Armadas, que siempre hicieron más de lo que podían, van a presentar unas agrupaciones de desfiles brillantes.
1: Ministro, el vicepresidente Pedro Aliana habló contigo el sábado para tomar esta decisión de finalmente hacer el desfile.
0: No, habló con el señor presidente de Santiago Peña. Con él, ellos juntos tomaron la determinación.
1: Pues te avisaron a vos, él te llamó y te...
0: Claro.
1: ¿Qué le dijiste, ministro, cuando te dijo hagamos el desfile?
0: Por supuesto, a ambos les dije que estamos en condiciones y como militar que soy, yo dije a su orden y ya está.
1: Va a ser un desfile con un pelotón reducido, para explicar un poquito más. Sí. O sea, no van a debilitar la fuerza que está ayudando en el norte del país.
0: No vamos a debilitar eso y vamos a hacer que el desfile sea un poco con menos cantidad de efectivos militares, ¿verdad? Yo creo que con la calidad que tienen los militares ni siquiera se va a notar eso, yo estoy seguro de eso. Y estamos en condiciones de presentar las mejores agrupaciones de desfile que tenemos a mano.
1: ¿Qué saben ustedes cómo va a estar el clima, por lo menos en la próxima quincena? Acá nuestra compañera Cintia Galeano explicaba que el tema del fenómeno del Niño parece que se va a complicar, vamos a tener muchas lluvias todavía.
0: Sí, es lo que estamos previendo nosotros. Por ejemplo, lo de las lluvias, te digo, porque es lo que inclusive motivó una reunión de... la reunión de crisis emergente de las cuestiones meteorológicas en la propia sede de Burubisharoga con el presidente de la República presente, y se trató las consecuencias que pueden acarrear el fenómeno del Niño, ¿verdad? Y es más, nosotros, hablando de actividades que estamos realizando, hoy el coronel Zárate, el ministro de la CEN, va a ir con el comandante de ingeniería a un lugar que levantamos, un lugar donde tendremos que realizar la limpieza de un cauce, de la descolmatación. Tenemos que hacer primero un reconocimiento porque no es tan fácil eso. Hicimos un reconocimiento previo y el coronel que se fue encontró que no íbamos a poder entrar con las máquinas porque ya era propiedad privada en una parte, y necesitamos entonces la intervención de autoridades de mayor nivel de decisión. Entonces va a ir el propio ministro de la CEN para realizar el para determinar si podemos trabajar o no ahí. O sea, que ya pensando en el Niño, porque el Niño implica lluvia, la lluvia implica las correntadas de los arroyos. Y esa correntada tiene que tener salida hacia el río Paraguay, de lo contrario se colmata eso y del agua, en vez de circular hacia el río, y inunda los barrios, ¿verdad? Esas tareas estamos nosotros previendo, planeando y ejecutando.
1: Ministro, siempre son muy amable con nosotros, gracias por el tiempo, fuerza.
0: Gracias a ustedes, gracias por el tiempo, y la verdad que les postergué un poquitito porque estaba ocupado en otras cosas, pero sí. Con mucho gusto lo hago siempre, ¿no?
1: Gracias, ministro, muy amable siempre, gracias, muchas gracias.
0: Gracias a ustedes.
1: Oscar González, ministro de Defensa, ahí ya explicó lo que intentamos explicar nosotros, o sea, sí. El desfile va a ser reducido.
2: No pueden tampoco dejar solo esa zona, que ya saben que está bastante complicada.
1: Sí.
2: Ahora que ellos
1: no tienen... Lo que teníamos por la duda es como nosotros
3: no, para ti, ¿sabes?
1: No, como no teníamos la imagen mental de cuántos son los que desfilan. No sé si vos dijiste, Horacio, o dijiste, Chiche, que pocos son los que desfilan. por lo que sí. explica él, se entiende que la mayoría siempre desfila y que este va a ser un pelotón reducido el que va a desfilar.
3: Menos equipo y menos soldados.
1: Menos equipo y menos soldados, pero igual va a ser muy lindo. Claro, eso, o sea, no, totalmente. Eso.

0: Yo creo que es muy válido.
1: Solamente porque están hablando del tema se van a dar cuenta. ¿No te parece?
0: Sí, no nos íbamos ni a dar cuenta si es que no nos contaban.
2: Lindo.
0: No, claro. Pero yo insisto con esto, o sea, los perros pues son muy fundamentalistas también, ¿verdad? Está bien que, o sea, se decidió, fue una decisión a lo mejor equivocada y la gente reaccionó. Y se debatió y la gente se protestó. O sea, quiere decir que la gente le interesa el tema, como dice, el peor hubiera sido que se marque la suspensión y nadie diga nada.
2: Sí.
0: ¿A quién le importa aquello? No,
2: ya, sí, bien por la
0: gente.
2: Por la reacción.
0: Sí,
2: por cambiar.
1: Sí,
2: pero
1: sí.
2: Falta algo. Esto es cíclico. Cada 3, 4, 5 años tenemos la crecida.
0: Sí.
2: Lo que falta es una planificación del gobierno que diga, mira, nos falta asfaltar, vale la expresión, 3.000 kilómetros del Chaco.
0: Sí.
2: No podemos hacer todos los 3.000 kilómetros en este gobierno. Pero no sé si hace falta aprobar una ley para que sí o sí se haga.
0: Y poder brindar como merecido.
2: Sí, 300 kilómetros hasta el 2028, 300 kilómetros para el 29, y se falta los 2.000 kilómetros que faltan para solucionar este problema en los próximos 8 años. Y dejan una ley para que sí o sí se haga. Pero si no, viene el siguiente gobierno. Deja todos los planes que dejó el gobierno anterior, que muchos incluso ya habían empezado. Paran y es una plata perdida en lugar de completar la inversión que falta nada más.
0: Totalmente.
2: Eso falta para resolver el problema del Chaco. Porque, mira, yo hace 30 años que ejerzo el periodismo, de hace 30 años escribimos lo mismo en todos los medios, por los ciclos.
0: Yo te voy a contar la verdad. El problema es que electoralmente el Chaco es insignificante.
1: Ese pero
0: es
1: ahora ya no. Hoy por hoy no.
0: Sí.
1: Por hoy está
0: electoralmente.
1: Una producción
0: electoralmente.
1: Impresionante.
0: Electoralmente,
1: sí,
0: Cintia.
1: Sí,
0: sí,
1: por la producción está.
0: Sí, ahí no te escucha, tú ella te reta. Yo dije electoralmente.
2: 2% de los votos nomás hay ahí.
0: Sí, electoralmente. Sí, y la, sí, si no te sirve,
2: y el 60% de nuestro territorio.
0: Entonces vos le decías al político, vos tenés esta plata, ¿dónde hacemos la ruta? ¿Hacemos en el Chaco o hacemos en Alto Paraná? Y vamos a hacer Alto Paraná.
1: Ahí hay,
0: ese es el problema.
1: Ahí hay 60.000 votos y acá hay 10.000.
0: No, la ruta en el Chaco es lo mismo que el desagüe pluvial en la zona urbana. La gente no quiere hacer porque es enterrar plata. La ruta en el Chaco, nuestro recurso es limitado y la gente dice, ¿y para qué? O sea, yo creo lo que Claudia Centurión no hay ni imaginárselo hablar de eso porque ella tiene problemas mucho más básicos.
1: Sí.
0: Que no puede pagar la ruta acá de limpio, no puede pagar.
1: Incendios,
0: o sea,
1: al lado de ella
0: no,
1: tiene.
0: Yo creo que no tiene ninguna capacidad luego de proyectar, ¿verdad? Yo insisto, o sea, yo también creo que eso es
3: lo
0: que
3: hay que hacer.
0: Sí, pero. Yo lo que creo que hay que hacer, no sé si ya si en este gobierno, porque si bien es la mitad recién, la segunda mitad ya es todo más complicado. Gane quien gane, lo que tiene que hacer es aprobar tener un proyecto que nadie tiene, tener un proyecto, como dice Horacio, donde vos proyectás tu infraestructura los próximos 10 años y organizás. Inclusive, yo voy a ir más lejos todavía, no podemos hacer un gran préstamo y hacer toda la ruta de una vez y vos ponés, no sé, a 30 años con 10 años de gracia, 5 años de gracia, con bonos que venzan dentro de 10 años. Porque al final, el desarrollo que te van a traer esas rutas, van a pagar también la cuenta.
1: Claro.
0: O sea, hay que pensar con grande.
2: El dinamismo de la economía que se va a producir ahí, el aumento del Producto Interno Bruto te va a generar los ingresos para
1: totalmente,
2: ir pagando.
1: Totalmente, totalmente. Imagínate todo este problema que tuvieron los camiones con el ganado que quedaron parados.
2: Centenares de camiones quedaron todos atrapados en el barro.
1: ¿Cuánto habrán perdido, verdad?
0: Y sabes, otra cosa que a mí me llama mucho la atención es, no es muy atractivo Paraguay para el tema de la alianza público-privada. O si no, con las leyes que ya tenemos, se hubiera llenado de inversiones privadas internacionales. O sea que el Chaco, en volumen, pues no te da, no vas a recuperar con el peaje.
2: No.
0: Pues en vez de darle 20 años, le puede dar 60 años. Hay que cambiar nomás la ley.
3: Si acá nos dijo cuando vino el ingeniero Isacio Vallejo que no era muy atractivo para las empresas de la APP. Sí, para algunas empresas.
2: No, y además, por lo que dice Gustavo.
3: Él, por ejemplo, no está.
1: Tiene que ser muy a largo plazo.
2: Pasa que hay zonas donde se requiere ya de una inversión, claro. Pero el volumen de circulación de vehículos no alcanza como para que el sector privado desarrolle la inversión y recupere el peaje.
0: Sí, pero no hay que tener miedo. O sea, yo creo que nosotros tenemos que hacer el gran salto, tenemos que pegar el salto, prestar plata. Si tenemos que prestar 3.000 millones de dólares, prestemos 3.000 millones de dólares.
3: Y ahí te ando a hablar del margen fiscal.
0: Y sí, pero ¿sabes dónde?
2: Tenemos que cambiar la ley de responsabilidad fiscal. Sí, nosotros somos un país pobre.
3: Lo primero que te
2: en desarrollo necesitamos.

0: mucha inversión en infraestructura y no podemos pegarnos el lujo de limitar demasiado nuestro tope.
1: No podemos prestar.
0: Tenemos que, solamente que hay que establecer muy bien claramente en la ley que haya déficit fiscal, pero solamente para inversión en infraestructura, por ejemplo.
2: ¿Pasaste mal el fin de semana, Horacio, verdad? Me preguntaban que estabas triste.
0: ¿Por qué?
2: ¿Cómo poner en pantalla el motivo de la tristeza del fin de semana de Horacio Enciso? Me contó un pajarito.
3: ¿Qué pasó?
2: Dice que Horacio destapó una botella de vino de $300 porque estaba muy triste.
3: ¿En serio?
2: Miramos. Ponemos en pantalla el motivo de la tristeza de Horacio Enciso. Ahí está.
0: ¿Qué pasó?
2: La renuncia de Hernán ahí arriba.
3: Sí, justamente estamos hablando de eso.
2: Bien, ¿a
3: quién,
2: ustedes,
3: le, ¿a quién le vamos a poner en Jodascay? Era la pregunta.
0: Sí.
3: Y quedaba ahí Erico Galeano y Hernán Rivas.
2: Ya no estaba.
0: No, se fue. Hernán Rivas ya no tiene gracia.
2: Renunció. Leemos, Chiche, la renuncia de Hernán David Rivas. Lo dijo el propio Basilio Bachi Núñez. Tengo en propias manos, dijo.
3: Sí.
2: Tengo en propias manos la renuncia. Está fechado 8 de mayo, quiere decir que se entregó el viernes.
0: Sí.
2: Ahí está, honorable cámara de senador. ¿Tenemos, Chiche,
1: sí,
2: por
1: tenemos
2: favor?
1: El comunicado de la renuncia del senador Basilio Núñez, presidente, honorable cámara de senadores, dice presente. Me dirijo a vuestra honorabilidad y por su digno intermedio a los demás colegas de este cuerpo legislativo a fin de presentar mi renuncia indeclinable al cargo de senador de la Nación y que la misma sea considerada en los términos definidos en el artículo 190 de la Constitución. Por lo tanto, solicito al señor presidente y a los demás colegas hacer lugar a lo peticionado.
2: Sí.
1: Todo un protocolo así, ¿verdad?
0: La acá, firma de Hernán Rivas, que tiene los tres puntitos y que muchos decían que es masón. Y José Miguel Fernández Sacur dijo que no.
2: Pero no, es masón en su logia, en la logia del Purete. Pero hay otras logias. Es masón.
0: Sí.
2: Hernán David Rivas es masón.
1: Ah, mira.
2: Nadie que no sea masón hace la firmita esa es para contar soy masón. Se saben eso, ¿verdad?
3: Sí.
2: Y es nomás masón en la otra logia. Mm-hmm. Que usted dice que no,
3: la que
2: es trucha.
3: No es tan oficial.
2: Es trucha.
3: No sé
2: eso.
3: Si es trucha, pero no es la oficial del más antiguo grupo masón.
0: Sí. Hay muchos ritos. Está el rito de York, el rito escocés antiguo y aceptado. Después está la masonería que tiene sus raíces en Francia, la masonería mixta. Hay varios ritos en nuestro país.
3: Hay mujeres ya.
0: Pero el de José Miguel Fernández Sacur, el serenísimo gran maestro de la gran logia simbólica del Paraguay, él dijo que no, de ese oriente.
1: Logia, no dicen, ahora. Pero acá simpático cuando dice renuncia indeclinable y como si fuera que le van a decir no salga,
0: no, por favor,
3: ¿qué será?
0: No,
3: que
0: por favor,
3: no esperaron no tanto, ¿verdad? Para llegar hasta este
0: pero
3: punto.
0: Esa renuncia, no, esa carta de renuncia alguien más le hizo, porque
1: ¿cómo?
0: Él no va a saber escribir.
1: Porque
0: no,
1: siempre se tiene que poner obvio. También a vuestra honorabilidad si ya no se escribe de esa forma.
0: Y no, y por eso te digo.
1: Todo protocolar, ¿verdad?
0: No,
1: pero todos escriben así, obviamente, cuando es un documento, pero yo no sé, estila, creo yo, ahora no sé.
2: Acá me preguntan quién es el suplente de Hernán David Rivas. No importa quién es su suplente. Lo que va a pasar es que automáticamente Tony Barrios se convierte en titular ya. O sea, la renuncia de Rivas le convierte en titular ya a Tony Barrios. O sea, ya no va a salir de la titularidad.
3: Claro.
2: La siguiente renuncia le convierte en titular ya a...
1: Galaverno.
2: A Nano Galaverno.
1: Sí.
2: Que es la renuncia que se espera va a tener Erico Galeano.
3: Sí.
2: El procedimiento en la sesión de esta semana tienen que aceptar.
0: La semana pasada Erico Galeano dijo que el fin de semana que pasó iba a consultar con su familia y iba a decidir.
2: Acá me preguntan
0: si
2: quién asume en vez de Rivas y ya asumió...
3: Barrios.
1: No. ¿Liceras estaba?
2: No, Liceras.
1: Sí,
2: Liceras asumió Rivas.
1: Y él asumió. O sea, asumió también Guadalupe Aveiro y después...
2: No, pero ¿quién, en el momento de Rivas, quién asumió? Carlos Liceras.
0: Carlos Liceras.
2: Sí, está bien. Bueno. Sí. Tiene que aceptar. Ahora, aceptar, esto es como que, no sé, como que a un gordo le traiga una milanesa al bodegón y una coca y no te acepte. Le van a aceptar
1: cuando
2: el
1: él
2: cuajo.
1: Pidió permiso,
2: ¿sabes cómo le van a aceptar? Así van a aplaudir los senadores, ¿verdad? Finalmente le van a aceptar la renuncia.
1: Y con esto Liceras ya prácticamente se queda también.
2: Y aumenta sus chances de quedarse. Hay que entender.
1: Ahí sí.
2: Yo creo que en algún momento Baruja va a volver al Senado, ¿verdad? En algún momento va a volver al Senado. Leite va a

0: volver ahora al Senado.
1: Ahí ya se va.
0: Ahora vuelve al Senado.
2: Después del Mundial.
0: Sí. Leite va a estar en el Senado fines de julio. O sea, Lissera va a estar dos meses y medio más o menos. ¿No? Sí. Algunos plantean que lo de Lissera es irregular el tema de su permiso en la CONAXAR. No tengo por letra al respecto, ya hay que averiguar un poco. ¿No?
1: Eso consultaba porque si ya iba a ser prácticamente permanente, yo creo que tendría que haber renunciado ahora. Pero ahora con la especulación de que vuelve Leite, entonces tiene un margen todavía de poder ejercer sus funciones
3: ante la
1: CONAXAR.
3: Sí.
1: Claro.
3: Ah, sí. Claro. Pero
0: bueno, tenemos la columna de César Adario ayer en la tribuna para. A mí me ha puesto el 7. ¿Podemos poner esta lista de los suplentes un ratito? Suplente 1 era Antonio Carlos Barrios Fernández. Nadie le conoce. Antonio Carlos, ¿verdad? Tony Barrios.
2: Tony Barrios.
0: Segundo suplente, perdón. Cuando pase lo de Erico Galeano, se consolida como titular Ramón Retamoso.
1: Retamoso.
0: No, Narco.
3: Sí, sí.
0: Me jodé todo, vos, chiche. Ramón Catalino Retamoso es el siguiente suplente que se va a convertir en titular TT. Tercero, Juan Carlos Luis Galaverna Ortega, es Nano. Cuarto, Alfonso Noria Duarte. Quinto, Guadalupe Aveiro. Sexto, Julio César Borba Vara, que no asumió. Séptimo, Carlos Augusto Lissera Osorio. Hasta el 7 asumieron, será. Si ocurre que antes que vuelva alguien hay otra vacancia, tiene que asumir el exdiputado colorado Enrique Javier Pereira Talman. O Telman. Talman era. Después está Julio César Vera Cáceres, que hoy es director de puerto. Después está Nidia Cristina Abogado. Mira Cristina Abogado. Después Ariel Martínez Fernández, Gerardo Atanasio Soria, María Ana Rodas, ANR, Pascual Francisco Barrio Frete, Luis Alberto Servín, Carlos Vidal Sena. No podía decir, está todo mezclado. Bueno. Con la renuncia de Rivas se convierte en titular Tony Barrios. Con la siguiente renuncia, que probablemente va a ser la de Erico Galeano o destitución de Erico Galeano, se convierte en titular Ramón Retamoso.
1: Ya no puede salir.
0: Bueno, ahí está. Tenemos la columna de la tribuna para compartir con la gente bien tempranito esta mañana. Acá le voy a leer porque no me... Acá está. Bueno, dice, esto se publicó ayer en la tribuna, las lecciones de un modelo que logra crecer sin hipotecar el futuro. La regla fiscal chilena y sus enseñanzas para Paraguay, le voy a leer después, porque ahora tenemos una nota antes y le agradecemos también el contacto. Vía telefónica tenemos, Michelo, o vía Zoom. Vía telefónica, está la señora Erika Imbrogliano, ella es la directora de la consultora Multitarget. Sí. El fin de semana se publicó una última encuesta, tiene que ver con la preferencia electoral en el caso de Intendencia de Asunción, el versus Camilo Pérez López Moreira, Arnaldo Samaniego, y queremos que ella nos pueda compartir los resultados del estudio que realizó su empresa, que es Multitarget. ¿Cómo está, Erika? Buen día, muchísimas gracias por tu tiempo.
4: Buen día, Gustavo, encantada, saludos a la audiencia, y sí, efectivamente este fin de semana se ha estado difundiendo una investigación que terminamos el 6 de mayo con una metodología diferente, ¿no? Una metodología que ha sido de manera telefónica, pero así también hemos realizado paralelo a esta investigación otra investigación que podríamos denominarlo investigación testigo de control en hogares, o sea que de alguna manera esta investigación tiene un correlato en hogares que también tiene la misma tendencia de este estudio que se ha difundido. Esta investigación...
0: Ahí te quiero resaltar un tema, Erika. La consulta fue vía telefónica, para aclarar. O sea, la consulta se llama y se le pregunta, se hace primero las preguntas de rigor, ¿verdad? Si es colorado, si votó en las últimas dos internas, y ahí se le hace la pregunta de a quién votaría el próximo 7 de junio. Esa es la metodología.
4: Esa es la metodología, pero con la diferencia que nosotros tenemos, o sea, bases de datos de electores de diferentes partidos políticos, ¿no? En este caso, se le consultó a electores de las 45 seccionales de Asunción, ¿no? En base a eso se construyó una muestra representativa de ese universo y en base a eso se construye la muestra, ¿no? Con todas las características que podría

0: tener el padrón del Partido Colorado.
1: Así es. Sí.
0: Lo que te explicaba también es que hicimos esta encuesta telefónica, pero paralelo a la encuesta telefónica también tuvimos una encuesta en hogares, ¿no? De manera a tener una encuesta testigo, una encuesta de control, porque también nosotros sabemos que las encuestas telefónicas pueden tener determinados sesgos, ¿no? O determinados temores que puede tener el elector al cual se le hace la consulta.
1: Así mismo, sí. Acá tenemos tamaño de la muestra, 601 casos, o sea, una muestra bastante grande, universo afiliado al Partido Colorado de las 45 seccionales de Asunción. Ahí dice justamente tracking telefónico y fecha de relevamiento del 23 de abril al 6 de mayo. Si tenés los datos allí en línea o una tele cerca, Erika, si podés explicarnos estos números. Si las elecciones fueran hoy, ¿por cuál de estos precandidatos a intendente por la ANR votaría para la intendencia de Asunción? Y ahí están las opciones, sí.
0: Bueno, Camilo Pérez, 33,94%, Arnaldo Samaniego, 24,96%, Nozano Responde, 16,81%, no quiero opinar, mi voto es secreto, 13,81% y ninguno, 10,48%.
1: Sí.
0: Nosotros desde el mes de diciembre venimos relevando, venimos monitoreando de alguna manera cómo va avanzando la intención de voto del ciudadano asunceño. En el mes de diciembre el contexto era otro, ¿no? La cantidad de actores que estaban pugnando o estaban con intención de ser candidatos era otro el contexto, ¿no? Y bueno, y luego fue variando esto hasta encontrarse hoy en una situación en la cual hay solamente dos candidatos a intendente. Lo que observamos es un crecimiento constante, ¿no? Del candidato Camilo Pérez, que comienza a hacerse evidente en la investigación que hicimos en el mes de marzo,
1: sí,
0: en donde si bien Samaniego todavía seguía liderando la intención de voto, ya Camilo estaba en un segundo lugar. Luego, cuando acontece todo esto, la unidad de estos dos señores, la unidad de Arnaldo Samaniego con Dani Centurión, bueno, luego viene esta encuesta en la cual identificamos esta situación, ¿no? Esta intención de voto. Ahí nosotros podríamos suponer varios elementos que pudieron haber jugado en este proceso, ¿no? Tal vez el voto que tenía Dani Centurión no era el voto afín a Arnaldo Samaniego, o tal vez ahí era una vía de escape de ese elector, pero lo que identificábamos también desde ese estudio que habíamos hecho en el mes de diciembre, que Camilo Pérez era un candidato muy poco conocido, ¿no? Él tenía un 32% de nivel de conocimiento, hoy ya tiene un 60% de nivel de conocimiento, y también se identificaba que en esos electores en el cual él tenía un nivel de conocimiento, la opción sin opinión o no tengo una opinión sobre él era alto. Un aspecto que hoy
1: sí
0: él está cambiando, ¿no? Está aumentando su nivel de conocimiento y a su vez también está aumentando la valoración, ¿no? De aquellas personas que lo van conociendo. En el caso de Arnaldo Samaniego siempre está teniendo una valoración, un nivel de conocimiento, perdón, que va del 91 al 95%. Eso tiene que ver seguramente porque ya ha sido intendente de la ciudad de Asunción. Pero cuando le comenzamos a preguntar al elector cuál es el tipo de intendente que ellos están buscando, ¿no? ¿Qué características debería tener ese intendente? Lo que nos dice la gente es que ellos desearían un técnico o profesional con experiencia en gestión pública, ¿no? Ahí nos dicen que casi un 40%, 38% del electorado nos dice que queremos un técnico o profesional con experiencia en gestión pública. Y después un 32% nos dice una combinación de técnico y político. O sea, ahí las diferentes investigaciones como que nos van dando algunas pistas de cómo es ese perfil del próximo intendente que el elector colorado está buscando.
1: Uh-huh.
0: Porque encontramos un porcentaje importante de personas que no están definidas o que todavía no saben a quién van a votar, ¿no? Ese elector que nosotros visualizamos como ninguno es el elector que está enojado, ¿no? Y el elector que nos dice no sabe, no responde, es ese elector elector indeciso, que es el elector que en la última semana posiblemente ya está.

definiendo su voto. Pero básicamente es porque necesita conocer e informarse más sobre los candidatos y sobre sus propuestas. O sea, ellos ya quieren saber, bueno, qué es lo que va a proponer el siguiente

0: turnarlo porque no lo votás a uno o porque no lo votás al otro. Sí. En ese contexto, cuando le preguntamos al elector, bueno, ¿por qué no lo votás a Arnaldo? Principalmente se identifican tres motivos. Un motivo principal es la desconfianza de la persona o en su trayectoria. Otro, antecedentes políticos negativos o vinculados con políticos cuestionados. Y el tercer motivo es hora del cambio en Asunción. Aspectos que son los aspectos
1: ese
0: del
1: es un tema...
0: no voto de Camilo Pérez.
1: Claro, sino ese es un punto interesante, Erika.
0: De Camilo Pérez, dime.
1: Sí, ese es un punto muy interesante porque Arnaldo Samaniego es el candidato disidente hoy. Sin embargo, como ya fue intendente, lo que vos nos estás contando es que hay gente que no le ve como el cambio. O sea, que es la alternativa si hacemos el mapeo actual, donde hay oficialismo. Hay una particularidad, el candidato oficialista es nuevo y el candidato disidente que podría plantear el cambio es una persona que ya fue intendente. O sea, la gente nota eso.
0: Mira, en una de las investigaciones, porque como te expliqué, desde diciembre venimos haciendo investigaciones, en una de las investigaciones le preguntamos al elector quién era el intendente mejor valorado de todos los colorados, ¿no? que habían venido. Y ahí el elector dijo, bueno, Arnaldo Samaniego fue el mejor valorado, pero ese mejor valorado él tenía un 30, ¿no? 30 era su porcentaje de valoración comparado con otros intendentes que había habido. Entonces ahí una cuestión o una pregunta era que ese 30 es el techo que él está teniendo o no. Bueno, esas respuestas las tendremos el día de la elección, pero sí, como estás diciendo, ¿no? Es lo que te dice el elector. También hemos hecho grupos de enfoque en el cual conversamos con los electores y lo que escucho, una repetición constante en el caso de Arnaldo Samaniego, es que él ya ha tenido su oportunidad.
1: Entonces, totalmente.
0: La gente en este momento está buscando un rostro nuevo, pero un rostro nuevo que tenga experiencia, que haya mostrado experiencia en algo. Y un aspecto que tiene el señor Camilo Pérez es que gran parte del electorado ha conocido esos grandes eventos internacionales que se han llevado a cabo en la ciudad de Asunción. Entonces, tal vez eso sea un motivador del voto, ¿no? Al demostrar un tipo de gestión.
1: Erika, te quiero también preguntar con relación a este tema. ¿Cierto es que Camilo Pérez tuvo que ir creciendo en su nivel de conocimiento de la gente hacia él? O sea, que cuando no sé si vos tenés, hablaste de una última encuesta que hace un comparativo, pero no sé si tenés otra encuesta de cuando recién se lanza la candidatura, porque muchos dicen, me contaban el otro día que a diferencia de lo que muchos pensábamos, su nivel de conocimiento no era muy alto, pero que eso fue creciendo. Y que al conocerle a la gente fue que comenzó también a traducirse mejores números en la preferencia electoral. ¿Eso es así?
0: Así es. Y el nivel de conocimiento de él cuando comenzó era del 32. O sea, cuando nosotros comenzamos a medir todas estas investigaciones, era del 32%. Entonces, sí, identificaba que tenía, en ese 32% que lo conocían, él tenía muy buena valoración. Pero había un porcentaje importante de ese porcentaje que no podía emitir una opinión. Ajá. Entonces, siguiente investigación aumenta un poco el nivel de conocimiento, ¿no? Pero esas personas que no lo conocían ya comenzaba a disminuir.
1: Sí.
0: Y así fue creciendo. A medida que él va creciendo en conocimiento, va creciendo también en intención de voto, ¿no?
1: Erika, te quiero preguntar, ¿podemos volver, compañero, a la primera placa, la que tiene números, no a la carátula, la primera placa que tiene números? Te quiero preguntar técnicamente cuál es la diferencia entre la primera, esa es la segunda placa, la primera, la que dice, esta. Dice Camilo Pérez, Arnaldo Samaniego, después dice no sabe, no responde y dice no quiero opinar, mi voto es secreto. No sabe, no responde, pues nosotros históricamente ya le juntamos todo al que no sabe por qué va a votar y también al que sabe.
2: Pero no quiere.
1: Claro, o sea, ¿cuál es la diferencia en esta encuesta que ustedes hicieron? ¿Cómo discriminaron el no sabe, no responde versus el no quiero opinar, mi voto? Supongo que el que tipo

0: hizo un gesto de que sabe, pero no quiere contar. ¿Cómo discriminan ahí?
1: No. Por ejemplo, le dice la persona, no, mi voto es secreto. Eso te quiere decir, claro. No te voy a decir cuál es mi preferencia.
0: Pero aparentemente sabe.
1: Aparentemente sabe.
2: Casi el 14%. Pero no te, sí.
1: Claro, pero no te quiere decir. ¿Okay? No te quiere decir, tal vez por temor, ¿no? Tal vez por un temor a algo, ¿no? No te quiere decir. Y después, el no sabe no responde, es el voto indeciso. El que no sabe, el que no tiene todavía los elementos suficientes para definir quién, a quién voy a votar.
0: Sí.
1: ¿No? Esos son los electores que se definen en la última semana de la campaña.
0: Claro.
1: Y en esa última semana ellos se van a definir. Pero ya tienen ciertas características los electores que no saben no responden.
0: Sí.
1: El que no sabe no responde quiere saber qué ofrece ese candidato, qué propuestas ofrece ese candidato, ¿okay? Y quiere tener mayor información sobre ese candidato.
0: Te quiero preguntar también, hay una parte del electorado colorado que está preocupado, que dice, yo creo que nosotros podemos perder en octubre, te dicen, ¿verdad? Entonces ellos a lo mejor pueden intentar decidir votarle al que tenga más chance en octubre. No deja de ser un elemento interesante decir, yo le voto a Gustavo, pero Gustavo no le va a ganar a Soledad. ¿Por qué no le voto a Horacio si Horacio es el que le puede ganar a Soledad? ¿Hay una medición de quién tiene más chances en octubre? ¿Quién es el que más le puede ganar o retener? Porque en realidad un partido colorado tiene hoy, ¿verdad? ¿Quién es el que tiene más chances de ganar en octubre?
1: No, ese punto en específico no hemos relevado en esta investigación.
0: Sí.
1: Pero en grupos de enfoque, ¿no? Cuando conversamos con los electores colorados, primero ellos miran dentro de su partido, ¿no? ¿Qué me ofrece el partido? Y ellos saben muy, o ellos me han manifestado, para ellos el Partido Colorado es como una garantía de estabilidad,
0: según
1: la lógica de ellos, ¿no? Y eso es lo que ellos tienen en cuenta a la hora de emitir un voto. ¿Sí? Entonces, todas esas cuestiones ellos estarán analizando, ¿no?
0: Excelente.
1: En el momento también de emitir el voto ese día.
0: ¿Van a volver a medir ustedes de acá al 7 de junio una última encuesta, no sé si 15 días antes, o esta ya es la última encuesta?
1: Nosotros estamos midiendo constantemente, ¿sí? O sea, nosotros terminamos esa encuesta el 6 de mayo, estamos midiendo, o sea, día a día, se mide, menos domingo, todos los días estamos midiendo con esta metodología. La siguiente semana ya estaremos yendo otra vez a territorio para poder contrastar lo que nos va saliendo en esta investigación telefónica.
2: Sí, cuando hablan de zonas, ahí se discrimina zona. ¿Zona sería barrios seccionales? ¿Cómo se puede explicar esa parte?
1: Son seccionales, ¿no? O sea, cada zona, dentro de la zona, tiene diferentes seccionales, ¿no?
0: Sí.
1: Por ejemplo, la zona 1 tiene 2, 4, 6, 7 seccionales adentro, que son por proximidad, ¿no? Y luego se les da un peso a cada seccional y ahí tiene una cantidad de casos esa seccional. Obviamente que el margen de error, imagínate que son 600 casos distribuidos en 45 seccionales.
0: Entonces,
1: cuando es por seccional tu margen va a ser más grande, pero por zona tu margen va a ser más pequeño, ¿sí? O sea, el dato más fuerte es el dato por el total y por las características sociodemográficas de la población.
0: Última pregunta para como un elemento que yo también considero, si bien considero exógeno, es un elemento que puede ser importante a la hora de acortar distancia o de agrandar distancia. ¿Hay una forma de, por lo menos visualmente, Erika, si en proporción, el voto más, si distribuimos por, las seccionales pues están distribuidas geográficamente, pero las zonas geográficas también están determinadas por algún elemento socioeconómico, o sea, no es lo mismo una seccional en el barrio Herrera que una seccional en el barrio Tacumbú. De esas zonas que son de la periferia del centro de Asunción, que están más en los territorios populosos, ¿quién saca ventaja por sobre el otro? ¿Quién tiene más ventaja?
1: Tenemos ese dato, ¿no? Tengo ese dato, pero no está cruzado todavía.
0: Porque no, hemos perfecto.

0: Hemos dividido, o sea, en tres grandes bloques, ¿no? El tipo de voto también.
1: Sí. Bueno, Erika, queríamos saludarte, queríamos tener un poco de detalle de esta encuesta que se publicó, creo que el viernes o el sábado. Así que muchísimas gracias por tu tiempo, muy amable, y te vamos a hinchar de vuelta cuando saquen otra encuesta.
0: Bueno, sin problemas, y bueno, muchas gracias a Gustavo y saludos a la audiencia.
1: Muchísimas gracias. Erika Imbrogliano, ella es directora de Multitarget, que publicó esta última encuesta sobre la preferencia electoral en Asunción.
2: Me llamó la atención el tema de zonas y seccionales, o sea, un
1: hay
2: buen dato
1: donde,
2: para los candidatos.
1: Hay zonas donde le duplica Arnaldo a Camilo, por ejemplo.
2: Sí, y después recupera en otro.
1: En otro, sí, y así es.
3: No, ese por
1: es
3: el eso, tema... Como siempre, no sabe, no responde, y el que no quiere contestar.
2: Ese que no quiere contestar, sí. Explicó que ya sabe por qué votar.
3: Total es 41%.
4: Sí. Muchísimo. Hay gente que no quiere hablar también.
2: No, y eso y es 13,81%.
1: Hay gente que en serio no sabe por qué va a votar. En serio, le digo.
4: ¿Vos decís?
1: O sea, hay gente que no sabe por qué va a votar. Que está ahí en una indefinición.
2: Calculando.
1: Hay gente que no sabe por qué va a votar. Hay gente que no está en el tema también, no creen.
3: Y 10% dicen ninguno. Hmm. O sea, no les gustan los candidatos.
2: Por lo y eso no se va a ir a votar.
3: Sí. No, se vaya a votar.
1: Si tiene un candidato concejal,
2: no, pero
1: va a votar
2: para,
3: en las generales.
2: Claro, en las generales nomás ya se va a ir. Pues.
1: Sí. Yo creo que hay gente que no sabe todavía por quién va a votar, porque yo le voy a decir algo. Si yo fuera ciudadano asunceno y tuviera que votar en Asunción, yo hoy estaría indeciso.
4: ¿En serio?
1: Claro, vos podés hacer una pizarra, podés hacer los pros y contras de votarle a cada uno.
3: Si yo votara en Asunción, votaría por Arnaldo.
1: ¿Y vos, Cintia?
4: También.
1: ¿Y vos, Chiche?
2: Y
1: Botana Chiche, siempre en el medio.
3: Él está, no sabe, no responde.
2: Y yo no sabe, no responde todavía.
4: Es que Arnaldo ya sabe lo que hay que hacer. Y aparte, yo creo que él fue. Es mi percepción.
2: Yo puedo argumentar así.
4: Pero fue Neo el menos peor, legalmente hablando.
2: Y por eso dije, eso también.
3: Hasta Camilo dijo que le preguntaron quién fue el último, el uno de los últimos mejores entre los intendentes. Y
4: hasta él dijo.
1: Ahora, no deja de ser interesante.
3: ¿Será que Camilo le va a votar a Arnaldo?
1: No. Horacio. Yo. Más tirar gelas, Horacio. No puede ni hacer.
3: Pero dijo,
1: pregunta.
3: Dijo.
1: No puede ni hacer. No puede hacer esa pregunta.
2: Yo, por ejemplo, soy partidario de darle oportunidad a gente nueva. Pero si miras entornos también, hay muchas personas en el entorno de Camilo que no son gente nueva, ¿verdad? También. O sea, por eso es muy complicado. Podemos argumentar así, como dice Gustavo, pro y contra, ¿verdad? En
4: es
2: cuanto
4: que
2: a los candidatos, porque ahí pues yo voy a ser incoherente, porque yo siempre planteo a dar oportunidad a gente que está entrando y que puede cambiar algo, ¿verdad? Pero después ves el oficialismo y que ahora estando luego no estamos,
4: no hicieron, claro,
2: no se ve, o sea, de ahora pues ya puede empezar a hacer algo si
4: hacer
2: es que está en el equipo.
1: Yo realmente creo que, no sé, lo que pasa es que hay muchas cosas que hay.
2: Por eso es difícil...
4: ¿Por
2: ya decir
4: ahora?
2: Por quién vas a votar.
1: No,
4: porque ahora ya no hace cosas.
1: Gente, espera, la gente pues vota por conexión emocional. Eso es lo que tenemos que entender.
2: Claro.
1: Pero si fuera por una cuestión de lógica, lo que te puede dar cada uno. Estoy hablando al pedo, pero la gente vota por el que conecta con él.
2: Sí.
1: O sea, vos votás por el que...
4: Te
1: cae bien Arnaldo y le va a votar a Arnaldo. Y te cae bien Camilo y va a votar por Camilo. Después tal que vota por una cuestión de supervivencia, ¿verdad? Y ahí sí entra quién puede arreglar... este quilombo de Asunción, ¿verdad? Y ahí yo tengo sentimientos encontrados. Arnaldo es el que tiene más experiencia, pero sí, categóricamente.
2: Claro. Pero muy mesurado
4: no,
2: también.
4: No va a entrar a improvisar.
1: Pero lo, o sea, claro, pero lo mismo que le criticamos a Camilo Pera. Camilo, ¿por qué le critican? Que es soberbio, que es creído, que es argel, que
4: y
1: tal
4: con
1: cosa.
4: Con plata cualquiera puede hacer
1: no,
4: lo espera, que hizo también.
1: Pero independientemente de eso... yo creo que también ese es el tipo de carácter que puede permitir que, o sea, así tenés que entrar.
2: Fuerte.
1: En Asunción vos amable nomás no vas a conseguir nada, o sea, tipo con esa onda, acá se va a hacer y se va a hacer y te voy a echar si no hace y así va, si no, no va a hacer nada.
2: Pero si atropellar nomás también.
1: Por eso yo tengo sentimientos encontrados, sí. Yo creo que Arnaldo es que tiene más experiencia, pero también creo que el carácter ese que a muchos no les gusta o no nos gusta, de Camilo Pérez puede hacer... que funcione de alguna manera. Va a tener mucho quilombo y va a tener mucho quilombo.
2: Sí, porque primero tiene que consensuar.
1: Y
2: sí,
1: hasta acá estamos hablando de la interna colorada. Tienen sí, que pasar la, tienen que pasar Urdán, tienen que ganar la Soledad Núñez. Y sí, no va a ser fácil eso. Por eso que yo insisto que el elemento importante acá es, está el colorado que dice quién va a ganar en octubre. porque yo no le quiero votar a alguien que no le va a ganar a Soledad, te puedo decir. Por eso que hay que medir quién es.

0: es el que más le puede ganar a Soledad Núñez. Eso se llama voto inteligente, voto útil. O sea, tienen que tener el dato de quién tiene más chance en octubre. ¿Para qué quieren que gane una interna a alguien que no va a ganar en octubre?
1: Después te voy a comentar por qué no me convence Camilo.
0: Muy bien, todo es válido. Lista siempre presentó candidatura con la performance, así se dice, ¿verdad?
1: Sí.
0: Asunción en terapia. Esto fue el sábado, Plaza Independencia. El movimiento lidera. Lista 1000 realizó la presentación oficial de la candidatura, de su programa de gobierno y de su candidatura para Asunción, mediante la innovadora performance teatral Asunción en terapia, orientada por la actriz María Liz Barrios, con la participación del cuarteto de jazz encabezado por Carlos Casal y Rudy Elías. Esto ya me gusta. Los otros llevan todo grupo de cumbia y acá hay música en serio. Doctor Luis Frete, ¿cómo te va? Buen día, muchísimas gracias por tu tiempo. Primer, encabeza la lista de precandidatos, la lista 1000 a la Concejalía de Asunción. ¿Cómo te va, doctor? Buen día, gracias por tu tiempo.
2: Buen día, Gustavo. Un gusto estar en tu programa. Tan escuchado, así como con tus panelistas que veo que están hablando de la interna colorada.
0: Sí, señor. Bueno, acá pusieron mal la foto, si podemos corregir, por favor. ¿Podemos poner la foto de apoyo de lo que fue la actividad del sábado? Linda actividad, doctor. Contanos, por favor, qué se vivió el sábado allí en la Plaza Independencia.
2: Mira, voy a comentar el motivo para que podamos entender la performance que se hizo, ¿verdad? Creo que la mayoría de los ciudadanos, cuando les visitamos en su casa pidiéndoles el voto, están cansados de que se les repita la misma historia. Y que cada vez que se va a hacer el lanzamiento de una lista o un candidato, organizan encuentros con gritos, con discursos, con hurra, todo vacío de contenido, porque en realidad no conecta con la demanda de la gente. Entonces recurrimos un método que es el de sentimiento de las personas a través de una performance, que es una interpretación teatral improvisada, pero en este caso dirigida, o sea, guiada por una actriz profesional como la maestra María Liz Barrios, pero protagonizado por los mismos candidatos, quienes contaron sus experiencias en una interpretación ficticia, sus experiencias como ciudadanos, ¿verdad? De los problemas que tenemos en la calle,
0: ahí en la
2: de
0: foto
2: los problemas
0: está...
2: que tenemos en la representación.
0: Está el arquitecto Glavinich en la foto, por ejemplo, el arquitecto Gustavo Glavinich, supongo está contando el problema de Asunción, ¿verdad? En la representación teatral.
2: Exactamente, sí. Gustavo es parte de la lista, es un arquitecto urbanista, muy prestigioso, ha ido varias veces a tu programa.
0: Sí, sí, sí.
2: Hablando con una persona que conoce mucho
0: no,
2: la ciudad.
0: Doctor, y no le presenté él, porque él no necesita presentación. Por eso más no expliqué quién es, porque todo el mundo le conoce al arquitecto Glavinich, un gran urbanista y una voz muy autorizada también al momento. En realidad, para Asunción necesita la suma de todos estos profesionales para del partido y del color que sean para arreglar un poco todo esto, ¿verdad?
2: Así mismo, pero para eso tenemos que clarificar las cuestiones, porque hay muchísima simulación por parte de los candidatos que se preocupan de la problemática de la ciudad, de las deudas, de la mala gestión, de la cantidad de planilleros que hay, no solamente planilleros, sino que también de personas que no cumplen ninguna función y que están ahí contratadas con altísimos sueldos para no hacer nada, ¿verdad? Y eso lo transmitimos a través de la obra de teatro, contando experiencias concretas, verdaderas. Y en ese sentido, también destacamos que esta es una lista alternativa dentro del Partido Liberal Radical Auténtico, porque no estamos conformes con el tipo de representación que tenemos en la Junta Municipal. Quienes han sido cómplices en buena medida de este endeudamiento catastrófico que tiene la ciudad hoy en día, que tiene incapacidad para pagar sus cuentas, tener que sacar, además de la cantidad enorme de deudas que tiene, va a tener que sacar préstamos para poder pagar sueldos corrientes, ¿verdad? Y eso ya te demuestra el grado, no solamente de improvisación, sino de mala gestión. Y por eso que al finalizar la obra, nosotros decimos que tiene que haber cero impunidad, tienen que asumir sus responsabilidades estos concejales y esta intendencia, y ser sometidos a un juicio de administración y repartir las responsabilidades, ¿verdad? Porque de lo contrario, acá todo el mundo parece que comienza todo de nuevo, claro. Como se diría en una resetear, ¿verdad? Como cuando vos reseteas tu teléfono, cuando vos reseteas tu computadora, ¿verdad?
0: A ver, la lista 1000 va a competir. Mira, hay buen público, hay que decir, lindo público, hacía muchísimo frío.

0: De hecho, el sábado también, en la lista 1000 va a competir en la interna liberal. O sea, ustedes van a competir contra los Augusto Banner y eso. O sea, van a competir en la lista de la interna liberal. Van a integrar los que tengan los votos suficientes, más el voto bolsa, van a integrar la lista 2 para octubre en apoyo a Soledad Núñez.
1: Nosotros estamos trabajando para poder armar una lista, una candidatura a la intendencia municipal con Soledad Núñez,
0: sí,
1: pero también hablando con los demás candidatos de la oposición.
0: Ah, mira.
1: Porque en este caso, en esta primera etapa, para vencer a la fórmula del Partido Colorado es necesario tener toda la fuerza disponible, ¿verdad? Pero también hay que considerar algo, porque dentro de la interna colorada hay muchos problemas, particularmente porque su dirigencia no está escuchando a las bases.
0: Sí.
1: Y han impuesto candidatos, ¿verdad? Entonces tienen que rescatarlo a Arnaldo para poder simular que están, digamos, más cerca de las personas.
0: Sí.
1: Pero ni Arnaldo ni Camilo verdaderamente representan hoy en día al ciudadano, a su ciudadano colorado. Y también a ellos va dirigido nuestro mensaje. Le decimos, nosotros no somos los enemigos. Los enemigos de la ciudad de Asunción son los que hoy en día están mal gobernando la ciudad y que están aliados en una componenda de tipo rosca en el cual se transmiten cada uno sus privilegios, y gracias a eso tenemos nosotros una ciudad que es un desastre.
0: Sí, así mismo es. Doctor, y bueno, le deseamos éxito para la interna del próximo 7 de junio, que el Partido Liberal pueda integrar una lista de 24 candidatos con los mejores representantes, ¿verdad? Ojalá que, y posible que no entre el Wagner este con la cantidad de chongos que tiene ahí con salario municipal.
1: Pero, Gustavo,
0: es difícil, pero por lo menos que sean malos buenos.
1: Mira, te quiero decir una cosa. Nosotros no nos consideramos mejores que los otros.
0: Sí.
1: Tenemos todos defectos y tenemos todas limitaciones. Acá el problema es el sistema. Porque si uno agarra y comienza a personalizar, se olvida de que ellos están asociados a una roca mucho más grande.
0: Totalmente, sí.
1: Y es por eso que nosotros nos planteamos ser candidatos, la lista 1300 candidatos, al directorio por Capital,
0: ajá,
1: ¿verdad?, que está integrada por Willy Cortés, nuestro antiguo candidato
0: a intendente del
1: anterior periodo, y yo lo acompaño también en esa lista. Y luego tenemos candidatos a concejales municipales, que está integrada por arquitectos, abogados, psicólogos, es decir, personas que hoy en día prestan servicio a la comunidad.
0: Y excelente.
1: Nuestro objetivo es que si no asumimos una posición radical de enfrentarles a esta comedia que hoy en día se convirtió en la política, todo va a seguir igual. Vamos a tener los mismos problemas, vamos a tener los 3 días de escoba nueva barriendo bien, y después vamos a encontrarnos con que tenemos que pagar bonos con tasas usurarias, de tasas de intereses usurarias altísimas. Tenemos que encontrarnos con obras que no están terminadas y que han sido adelantadas, ¿verdad? Y luego que se tiene que hacer nuevos préstamos para pagar los sueldos de los funcionarios, aumentando los impuestos de los ciudadanos de Asunción, ¿verdad?
0: Sí, así mismo.
1: Entonces, si queremos romper eso, tenemos que salir de esta trampa que nos están tendiendo. Y finalmente, Gustavo, quiero recordar una cosita que forma parte de nuestra campaña también. Nosotros no tenemos confianza en la justicia electoral. Hemos dicho en todo momento que las máquinas de votación son vulnerables, que no se ha realizado una auditoría correcta y que están tratando de imponer a toda costa un sistema de votación sin la garantía de revisar las papeletas posteriormente para comprobar si los votos emitidos coinciden con las actas impresas en las máquinas.
0: Totalmente.
1: Porque al final, Gustavo, la calidad de la elección, la transparencia de la elección, es la que define también la transparencia y la calidad de la representación. Y ahí es donde verdaderamente nace el problema de tener malos gobernantes.
0: Doctor, son muy amable, éxito, que te vaya muy bien. Ojalá que puedan integrar la lista 2 para octubre y el Partido Liberal también tenga gente diferente. Lo de Wagner es un comentario mío, te pido disculpas porque yo sé que ustedes no tienen ese ánimo de criticar a nadie. Yo sí le quiero criticar, hay gente muy mala en el PLD que hay que desbancar.
1: Nombre y apellido, nosotros asumimos con nombre y apellido, claro que sí. No solamente Wagner, también.

0: Ortiz, también los otros miembros de la Junta. O sea, no, aquí no hay por qué pedir disculpas. El ciudadano tiene que ser, así como ellos tienen la desvergüenza de aprobar préstamos impagables, ¿verdad? Así también el ciudadano tiene que defenderse. De lo contrario, señor, vamos a estar atados siempre a tener que pedir perdón a unas autoridades corruptas.
1: Así es. Doctor, gracias por el tiempo, muy amable, éxitos.
0: Bueno, gracias.
1: Muchas gracias.
0: Un saludo a tu audiencia y a tus panelistas.
1: Muchísimas gracias. El doctor Luis Fretes Carrera es precandidato a concejal el primero de la lista 1000, que es la lista que va a disputar la interna.
2: ¿Dos contra... listas tiene el Partido Liberal en
1: el interno? No, creo que hay un poquito más, hay dos más listas, ¿verdad? Hay que darle también difusión a la otra lista, o si no, claro, siempre la morocha va a ser ahí.
2: No,
1: va
2: justamente
1: a tener,
2: eso.
1: Vos, estaba, chinche, si querés, vos medio. Reuní vos el perfil, sos liberal. Sos sí, joven. Según Cintia, sos churrito y. Vos tenés toditos los requisitos para hacer.
2: Siempre metían al frente,
1: ¿no? No quiero trabajar con Vanen. Lo único más que ahí se trabaja fuera de horario,
3: Sí.
1: Y hay partes.
2: No, yo. No,
1: hay una parte
3: hablando de la en la casa.
2: Sí. Estamos hablando de los partidos tradicionales.
1: Puede hacer si uno, un con él.
2: Si uno mira los partidos tradicionales, los 120 candidatos del Partido Colorado y las otras listas del Partido Liberal, hay mejores candidatos que.
1: Mejor que Vanen.
2: Por ejemplo.
4: No, y obviamente, ¿verdad?
1: A mi perro, o sea, le pongo
2: un corbata, mejor que Vanen. No puede estar 20 años en el mismo cargo sin
3: que... Yo creo que Vanen ya tiene que asesorar nomás ya de fuera.
1: No, acá dice una campaña distinta para liderar Asunción a 1000 y diferente. Y sí. Vos podés hacer office con auto Vanen. En su dormitorio podés hacer...
2: Le gustan los morochitos, dice, que usan tapado.
1: Vos, te voy a decir una cosa. Al morocho nunca le gusta el morocho. Ahí ya estoy salvado. ¿Vos lo que le gusta?
2: Yo soy rubio. Horacio, que es rubio acá.
1: Vos siempre la vas a mirar. El morocho siempre tiene señora de tez blanca o... ¿Verdad?
2: Vos sos futbolista ahora como... ¿Eh? Como los futbolistas.
1: Claro, ¿verdad? Yo soy Neymar. Bueno, ahí te espera Vanen para el contrato. Tenés que hacer una prueba primero. Un psicotécnico físico. Bueno, pausa. Después de la pausa, nervioso está Enrique Vanen. ¿Qué es lo que es tu encuesta?
3: Sí.
2: Yo le dije, pero para aclarar también Wagner, porque a veces dicen
1: Wagner. Wagner.
2: No tiene nada que ver con el candidato.
1: Y le dice Wagner.
2: No tiene nada que ver.
3: No es por nada, pero están bajando muchas encuestadoras nuevas últimamente,
1: Multitarea de nuevo, no sé yo no.
2: No.
1: ¿Qué pasó con nuestra amiga Anita
3: Saco? Ahí anda.
1: ¿Y por qué no envía más su encuesta? Vos no más te envías, porque ustedes no abuelos son.
3: Y ya no le hiciste más caso, dice.
1: Ya, chas.
3: Bueno, precisa.
1: ¿Sabe qué iba a decir? A Enrique, pues muchos le dicen, pues la confusión, no, además, ha sido cheto, pues su apellido es Wagner.
4: Wagner.
1: Pero sí, señora, pero si le querés decir Wagner, no hay problema, pero es Colorado y menos trolo. Pausa, así ya estamos de vuelta.

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0: con 2 de esta mañana. Estaba mirando la avenida República Argentina en Sousa. Por ejemplo, ahí otra vez la imagen. Edu, por favor. Ah, no, vier, tal. Edu hizo un yape en el bloque anterior. Pero vamos a dejar, no va a pasar. Un yape a la semana no hace daño, ¿eh? Pero uno nomás, Edu. Y ya hiciste el lunes.
1: 3 días nomás tiene.
0: ¿No? 3 días nomás tiene la semana.
2: 2 nomás ya tiene.
1: No, bueno, igual. Hasta el viernes igual.
0: Hizo un yape ahí recién.
2: Ya salió el sol. Vale, un poncho.
0: Cualquiera hace un yape un lunes. Muy así rico, que está bueno. Disculpado. A ver un poco. Ahí está la avenida. Hay vehículos.
1: Hay agua. Hay... Servía.
0: Ese fue el último. Me acaba de matar mi dramatización. Hay árboles. Agua hay servida. Solcito y hay agua servida. Como no puede faltar en Asunción. Y también hay un asfalto medio ondulado. Lado ahí que
1: trataron de arreglar, así que rompieron un poco. ¿Rompieron? Y pusieron asfalto.
0: Yo lo que digo, hermano, vos, o sea, hay que ser tan honesto, ¿verdad? No tenés ni para arreglar toda la ciudad, pero por lo menos la parte que vos decís que es la cara de tu ciudad, que es la parte más importante.
3: Marita,
0: que
3: López,
2: es la que... Había
0: frente al Shopping del frente Sol. Al Shopping del Sol hicieron España, ahí una, un recapado que duró un mes.
1: Aviadores del charco,
0: O sea, es que lo peor de todo es que él gana plata por hacer estos chistes. Sí, eso es lo peor encima. De todo. Y gana bien encima. Imagínate, nada, ¿verdad? ¿Sabes qué chiste?
2: Sí,
0: ¿sabes qué me acordé de vos?
1: Sí, intendente, ¿verdad?
0: Me acordé de vos. En Encarnación, el sábado estuve en el IPS Encarnación haciendo la visita de... En la compañía del doctor Frete como amigo, ¿verdad? Yo ya claro que no tengo nada que ver ahí. Yo soy un amigo, ¿verdad? No.
3: Pero siempre lo estuviste detrás de él.
0: Sí, siempre. De amigos, en la llanura. Sí. Ahora en el poder se acercan todos.
1: Sí, sí. En la llanura.
0: Bueno, la compañía, ¿verdad? Me pidió que la acompañe como amigo, ¿verdad?
1: ¿Qué hay por Encarnación?
0: Y el IPS Encarnación. El tipo que maneja la planta de oxígeno, que es un ingeniero, gana 2.800.000, chiche.
3: Qué vergüenza. Sí.
0: No te quejes más tu salario, chiche.
1: No, yo nunca me quejé.
3: Qué vergüenza,
0: y ese,
3: Dios mío.
0: Y ese maneja el oxígeno que se le va a los pacientes. ¿Vos contás chiste, bro?
1: No, pues intendente, pues.
0: Qué puta. Sí. Bueno.
3: ¿En serio me decís
0: sí,
3: que eso?
0: Sí, así ganan, así ganan.
1: 3.800.000 ganan los médicos, Gustavo. Si él
0: sí, una locura,
3: una locura.
0: Bueno, está con nosotros Enrique...
2: Wagener.
0: ¿Quién dijo mejor?
4: Buen día, ¿cómo está Gustavo?
0: Hola, ¿quién dijo mejor?
4: Chiche.
0: ¿Cómo es?
2: Sí, Wagener. Sí, siempre Wagener. Chiche acá.
0: Wagener.
2: La mejor pregunta, la mejor pronunciación, todo.
3: Yo también dije Wagener.
0: Por eso él va a trabajar día a la madre. Por eso él va a trabajar día a la madre.
2: Sorteado.
0: Bueno, Enrique, ayer domingo, ¿verdad? Yo dije esta mañana, no sé si vos escuchaste o si vos estabas escuchando más al refel a esa hora, ¿verdad? Porque vos lo escuchás más al refel.
4: Yo dije solamente escucho la mañana
0: de la Unión. Yo dije nomás esta mañana que la Junta no tuvo que haber llegado al último día del plazo. O sea, a mí me pareció una payasada.
1: Quería llevar la ficta, por eso,
0: ¿no? Se arriesgó llegar a una sanción ficta, sí. ¿Verdad? Pero ayer se reivindicó de alguna manera porque la mayoría decidió rechazar el balance Nenecho Pereira Bello. Nenecho Bello porque lo Pereira por una coyuntura, ¿verdad?
4: Claro.
0: ¿Estuviste vos ahí?
4: Estuvimos presentes el día de ayer en la sesión.
0: Sí.
4: Lo que pasa es que se intentó hasta lo último encontrar el quórum.
0: Sí.
4: Y es importante que la gente sepa que esto más bien, más allá de que rechaza el balance por las diferencias que hay en cuanto al desvío y la contravención del artículo 197,
0: ajá,
4: que es lo que tanto hablamos, el tema de la cuenta única, sí, y de

0: que se desvió los bonos G8 a gasto corriente. 93% fue para gasto corriente y 7% para obra. Es como que el día de mañana yo te dé a vos 10 millones de guaraníes y te digo, Gustavo, toma 10 millones para poder arreglar tu patio.
1: Sí.
0: Y vos yo uso y usa 9 millones.
1: Un plasma para el mundial.
0: Comprá un plasma para el mundial. Sí. Después te va a farra por lo menos por 5 millones. Y después el resto paga así tu gasto de tu empleado, acá los muchachos,
1: sí.
0: Y te sobra 700 mil guaraníes. Y solamente con 700 mil guaraníes de los 10 millones puedes hacer tu arreglo. Sí. Más o menos eso es lo que pasó en la Junta Municipal, por así decirlo de manera más fácil para entender. Y cuando se rechaza el día de ayer, es una comunicación política lo que están haciendo, ¿verdad? Porque ahora pasa a la intendencia. Bello puede vetar eso.
1: Puede vetar.
0: Puede vetar y tiene 30 días para vetar o aceptar. Y esos 30 días tiene para corregir también si quiere.
1: Ah, puede corregir.
0: Puede corregir. Y vuelve a entrar eso en la Junta Municipal. Y en la Junta Municipal, nuevamente, nosotros estamos el 11.
1: 11 de mayo.
0: Ayer fue 10.
1: Sí, ya se
0: va, después de la interna. Va a ser después de la interna.
1: Ah, imagínate. Entonces estamos fritos.
0: Sí, pero atendé esto. Después de la interna tiene que tener, si quieren volver a rechazar, tiene que tener ya mayoría de 2/3.
1: 2/3.
0: O sea, ya necesitas 10. Ahora aprobaron con 14 concejales. Dentro después de 30 días o necesitas tener 16 concejales.
1: Sí.
0: Entonces, posiblemente para rechazar.
1: Bueno, a ellos les voy a contar qué va a pasar. Si gana Arnaldo, no va a tener 16, va a tener 20.
2: Sí.
1: Si gana Arnaldo. Pero si gana Camilo Pérez por el tema en
0: ¿pero por qué va a tener 20?
1: ¿Y por qué la
0: va a tener todo?
1: No, no,
0: los
1: pero
0: 15 va a tener más la posición.
1: Exacto.
0: El 100%
1: no, va, perdón. Yo con su vino mal, va a tener claro. 24. Si gana Arnaldo. Si gana Camilo, puede pasar que en son de la paz interna del Partido Colorado, Dios, Patria y Familia.
0: Pero ahí está todo lo que siempre hablamos. Si gana Camilo, entonces.
1: Pero no por Camilo, yo no le culpo a Camilo. Yo digo nomás que la intendencia a cargo de Luis Bello va a decir, yo también soy importante para octubre, pues yo soy el intendente y.
0: Bah, se le puede cambiar nomás también a Bello después de la interna.
1: Se le puede cambiar.
0: Claro, si vos tenés mayoría. Por eso te digo, eso es lo que hay que dejar, hay que dejar mentirle a la gente. Camilo es Bello, Camilo es Raúl Latorre, Camilo son esos concejales que ayer, los 9 concejales que se están intentando posicionar para poder hacerle ganar a Camilo, para que Camilo el día de mañana le salve a ellos.
1: Sí.
0: O sea, el salvataje del oficialismo es Camilo, esa es la realidad hoy. Entonces, si gana Arnaldo...
1: Vos a él no le da la chance de que él suba y diga, yo no le debo nada a usted y se puede ni tal muere. O sea, vos no crees que él pueda aportar a la transparencia de Asunción.
0: Pero ¿por qué va? Bueno, si hace eso, yo no creo que haga eso. Yo no le veo con la independencia política. O sea, él puede tener independencia económica, pero independencia política hoy no tiene. Él depende 100% de Honor Colorado. Y él va a hacer lo que le diga Honor Colorado. Entonces, que él hable hoy de cambio es mentira, porque al fin y al cabo él va a responder a los intereses de Honor Colorado.
1: Te quiero preguntar algo, Enrique, ¿por qué ayer Miguel Sosa, cuando le toca votar, dice para que los que yo expliqué esta mañana que me pareció muy populista, ¿verdad? Dice él, viste que vos tenés que decir por quién votar, ¿verdad? Nadie pues decía,
3: apruebo. Entonces argumentó decía, su voto.
1: Por el dictamen de comisión, pues entonces que está escuchando, pues medio no entiende, ¿verdad?
3: Se marea un poco.
1: Y Miguel Sosa dice, por el dictamen de comisión, para que los funcionarios sigan cobrando su salario, dijo.
0: Sí.
1: ¿Por qué dijo eso? Para...
0: Y mira, yo estoy escuchando mucho lo que Miguel Sosa es un concejal con síndromes napoleónicos. Él se cree la máxima autoridad ahí y cree que puede manejar a su antojo la municipalidad y a los funcionarios.
1: Sí.
0: Y encima es uno de los concejales que más problemas nos traen a nosotros los candidatos a concejales, porque demasiado le mintió a la ciudadanía. ¿Vos te vas al barrio San Pablo? Le mintió a la ciudadanía. Vos te vas a Jonia, le mintió a la ciudadanía.
1: Sí.
0: Se pasó mintiéndole a la gente, diciendo que iba a hacer obra, que iba a conseguir contrato, que iba a hacer esto y aquello. Y el equipo de Miguel Sosa, en mayoría, está con nosotros. ¿Por qué? Porque justamente se pasó mintiéndole, se pasó diciendo, vamos a arreglar esta calle. Y hasta hay prueba de eso. Hay prueba. Me mandaron una minuta que hicieron con una comisión vecinal de una calle que iban a arreglar. Al final no arreglaron. O sea, él en vez de estar gritando en la Junta Municipal para defender intereses propios debería estar gritando.

0: la Junta Municipal para defender intereses comunes y generales de la ciudadanía.
1: Te hago una pregunta, Enrique. ¿No puede haber pasado que de los 9, alguno es ya antinenecho, pero ahí estaba mezclado con Bello el balance? ¿Puede pasar eso?
0: También. Y ahí el ejemplo de Ceres, el ejemplo de Nasser. Pues son casos que ellos hoy ya son bellistas, ¿verdad?
1: Claro, Ceres Escobar era antinenecho, pero acá termina el balance de Bello. Así y están mismo. En campaña.
0: Claro. Entonces no podés, vos te das cuenta de que son lo mismo. Es una bolsa de gatos donde están todos iguales. Entonces, ellos están queriendo desprenderse. Claro, ellos están queriendo desprenderse. No, yo soy Camilo. No, yo soy Bello. No, yo soy Nenecho. Yeah. No podés desprender.
1: Y no podían decir, por ejemplo, nosotros planteamos que se rechace el balance solo hasta mayo. No puede hacer. Claro, el balance puede uno, ¿verdad?
0: O sea, es
1: uno
0: solo. O sea, son tres gestiones en una misma. Yeah. Y una cosa más. Ayer se desmascaró también Miguel Sosa al decir que Soledad es su hija. La hija de Honor Colorado. Quiere decir que entonces Camilo, Soledad y todos ellos son lo mismo de siempre. Al final el único que es diferente entonces es Arnaldo Samaniego en la disidencia. El único, nosotros somos los únicos diferentes, porque somos los que nunca estuvimos pegados a esas administraciones. Ni la de Soledad, por lo menos yo, y Arnaldo tampoco, ni la de Bello, ni la de Nenecho, y menos la de Camilo, ¿verdad?
1: Podemos poner la imagen que les pasé, nervioso. O sea, que tipo el arquitecto más que entra ya cuando viene ahí. Enrique estaba así como para atropellar el estudio, ¿verdad? Sí. ¿Por qué es lo que vos estabas tan nervioso en el bloque anterior? Cuando estábamos hablando con Enrique Ambrosiano.
0: Vi esta encuestadora y hablaba con tanto tecnicismo de repente que hasta cualquiera le creería.
1: No voleó todito mal.
0: No, le voleó todito mal a ustedes y a toda la audiencia. Porque acá muestro la prueba. O sea, yo por eso siempre digo, hay que tener el derecho a réplica. Acá hace a tan solo, yo quiero saber si Camilo Pérez es, no sé, John F. Kennedy o qué onda, porque en 3 meses el tipo subió el doble, el 100% supuestamente. Sí. Y hace tan solo 2-3 meses Arnaldo le superaba por más de 20 puntos. ¿Y en dónde guagua Arnaldo bajó? Arnaldo lo único que hace es recorrer los barrios, visitar gente con la ciudadanía.
1: No, yo por eso le pregunté.
0: Con su viejo correligionarios y es un tipo con carisma, es una persona que la gente le quiere. Y Camilo, al revés, vos te das cuenta cuando saluda, es un tipo lejano, no es un tipo cercano. La política no son números, la política es cercanía, afecto, comprensión, compañía, entregarle un abrazo a un correligionario. Y cada día nos damos más cuenta de eso. Ayer nomás nos estaba diciendo un funcionario municipal que no pudo salir una foto con nosotros. Me dice, de 20 funcionarios, 19 estamos con Arnaldo Samaniego.
1: Ah, mira.
0: Uno con Camilo. Y eso que le hicieron en la PMT la vez pasada, te dice justamente la clase de tipo que es. Violando la ley orgánica municipal ya antes de ser...
1: Para que la gente entienda, se fue un día temprano Camilo Pérez, invitado la por el director de la PMT, se fue a la formación, ¿verdad? Y a uno se enojaron porque
2: hizo eso.
1: Y sí, porque dicen que es una fuerza. El que se enojó fue Juan Villalba, él dijo que eso no se puede hacer. Sí. Que no.
0: Lo que pasa es que acá justamente tengo el artículo.
2: Él dijo que se fue a saludarle nomás.
1: Sí.
0: Mira, el artículo 27, prohibiciones. Queda prohibido para cualquier candidato o concejal utilizar su autoridad de influencia y utilizar material o información reservada municipal para asuntos políticos. Vos no podés usar ninguna dirección de la Municipalidad de Asunción para hacer campaña política. Y eso es lo que hizo Camilo. Y nosotros, esta semana normal luego tenemos ya un encuentro con ellos fuera de los recintos. ¿Por qué? Porque la gente está siendo perseguida. Hoy los funcionarios municipales y funcionarios públicos del oficialismo son perseguidos.
1: Sí.
0: Y va a haber un voto cautivo muy fuerte, Gustavo, ese día. La gente se va a subir, al fin y al cabo, como pasó en otras elecciones, a la logística, al auto del oficialismo, pagado por el oficialismo, pero al final va a ir y va a votar por Arnaldo Samaniego y por nosotros los concejales nuevos que estamos queriendo entrar para realmente y de verdad defender Asunción, como lo venimos haciendo ya hace un tiempo. Las denuncias que nosotros presentamos siguen cajoneadas en la fiscalía. El interventor ya declaró, pero no se le llama a los concejales. ¿Por qué no se le llaman a los concejales? Y porque la misma fiscalía también está cajoneando el caso.
1: Bueno, entonces vos no crees en la encuesta de Multitarget.
0: No, nosotros no creemos porque no tiene coherencia.

0: ¿Cómo vos hace 3 meses, 2 meses, vas a tener 13% y Arnaldo va a tener 37%? Y dentro de 2-3 meses Arnaldo bajó y Camilo dobló. Sí. O sea, Arnaldo no está bajando. Puede ser que Arnaldo sube y sube, pero no puede ser que bajó. Menos después de la, perdón que te interrumpa, pero menos después de la alianza. O sea, Dani, Dani. Entonces, o sea, todo lo de Dani se fue supuestamente a Camilo. No hay un solo concejal de Dani que trabaje con Camilo, pero sí hay varios concejales de Camilo que trabajan indirectamente para Arnaldo.
1: Mira, te quiero preguntar, Enrique, ¿qué significa en términos operativos si finalmente queda rechazado el balance? ¿Qué pasa ahí?
0: Se tiene que estudiar los elementos por los cuales se rechazó. El intendente tiene 30 días, según el artículo 207 de la Ley Orgánica Municipal, y si es que en esos 30 días no subsana los errores y las solicitudes que hacen los concejales para poder subsanar, pasa nuevamente a un estudio de aprobación o rechazo en la misma Junta Municipal. Pero sí o sí, de igual manera, sea de nuevo rechazado o aprobado dentro de 30 días, pasa a la Contraloría General de la República, que es lo ideal. Entonces, estos antecedentes de rechazo del día de ayer ya pasan a la Contraloría General de la República para su estudio del por qué fueron rechazados, sí, y de la Contraloría el día de mañana podría pasar a la Fiscalía.
1: Bueno, por último, ¿cuánto van a meter ustedes en la lista de 24? Usted como lista 7, ¿cuánto van a meter en la lista?
0: Y la lista 7 tiene que meter por lo menos 7.
1: Siete.
0: Tenemos nuestro candidato a intendente, tenemos concejales muy buenos dentro de la lista y tenemos una campaña diferente. Entonces, con la cantidad de trabajo que venimos haciendo, conquistando diferentes bases o diferentes gremios y también en donde cada uno de nosotros tiene su propio electorado, yo creo que nosotros vamos a meter por lo menos 7.
1: 7, ahí está. Enrique, gracias por venir. Gracias por estar con nosotros. Muchísimas gracias. ¿Tienen la campera
0: de Milei?
2: Campera de cuero.
1: Sí. La motosierra no usamos.
3: La motosierra ya.
0: Voy a usarla en cualquier momento.
1: Sí. Hablando de la campera de cuero, sobre Aviadores del Chaco, hay una un boliche que es de motoqueiro.
2: Sí.
1: Y ahí pues tienes que traer una moto, sí o sí tienes que ser cara tu moto.
0: No, sí, igual, sí, no te puedes ir con una cualquiera de esas.
2: Sí, moto igual te puedes ir.
1: Yo voy a prestar a mi sobrino su Honda Navi. ¿Me puedo ir con eso? Se van a reír todo de mí.
2: Y se van a reír.
0: Yo te presto la campera.
1: Con la campera.
0: Ya está.
1: Demasiado buena onda. O sea que hay mucha gente, sí, así todo. Sí. Lunes están chupando ahí, hay grupos musicales. Al lado se vende marihuana, no sé con el permiso de quién, pero ese no me gusta, pero digo nomás que se vende marihuana, no sé con el permiso de quién. Acá pues si vos querés ser legal, te atajan los perros, pero vos podés vender nomás sin permiso, ¿verdad?
3: No me digas.
1: Sí, en los shopping también se vende marihuana ya. Marihuana, guau.
3: ¿Cómo?
4: Medicinal.
3: Medicinal, el aceitito y todo.
4: No, o recreativo.
1: No, todo bola.
2: Bueno, sí.
1: Gracias, Enrique, por estar con nosotros. La marihuana. Nunca probé.
2: ¿Qué tal? Con uso medicinales. O sea, hay muchísimos cáñamo y compañía. O sea, bueno, se le tiene miedo al pedo.
1: Enrique Guadalajara con nosotros hoy en la mañana de la Unión. En la falta poquísimo para las elecciones. Falta muy poco. Falta menos de un mes, ¿verdad?
0: Ya estamos
1: cerquita
0: la meta.
1: 27 días. Con Michelo Pereira, con Sega.
0: Ya va a ser el número uno de la lista 1.
1: Claro, ahí está. Esa es la pelea.
0: La pelea.
1: Sí, señor. Bueno, hacemos una pausa. Enseguida estamos de vuelta.

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0: 24.7 grados la temperatura. Parece que estamos en Ushuaia por ahí, ¿verdad? Impresionante el frío, ya. Qué frío. No estamos acostumbrados al frío nosotros. Bueno, licenciada Silvia Trinidad, ¿cómo te va? CEO de tal en esa. ¿Cómo está, licenciada?
1: Buen día.
0: ¿Qué
1: bien,
0: tal todo?
1: Bien, con frío.
0: Con frío, ¿verdad?
1: Fresco, fresco.
0: Muchísimo fresco. Frío en esta mañana. Y creo que toda la semana se va a quedar el frío así, ¿verdad?
1: Bueno, la verdad que está lindo el frío, pero sentimos nomás mucho nosotros el frío.
0: Sí,
1: y las semanas son así, temperaturas altas, sí, a bajas de repente, entonces nos cuesta adaptarnos.
2: Muy cambiante.
0: ¿Se fueron los chicos a la escuela así con el frío?
1: Sí.
2: Y sí.
0: Yo a María Paz le tuve que enviar porque ya faltó el viernes, ahí faltó otra vez, ya era mucho.
1: Sí,
0: pero
1: semana corta.
0: Semana cortita. Pero yo le decía, por ejemplo, a Michelo que Mica era su hija más chica, ella se va a la primaria, o sea, empezó ahora la escuela. ¿En qué? Pues está en jardín. Jardín. Y yo le dije, no le envíe mañana, le dije, ¿qué le vas a enviar con el frío que hace? ¿Qué me van a aprender? La fórmula para llegar a la luna, justo un lunes, no pierden nada.
1: No, esta semana es Día de la Madre en todas las escuelas y colegios.
0: Sí.
1: Tienen que practicar, sí, que van a cantarnos.
0: Sí. Ah, por eso.
1: Claro,
0: ah, bueno, ahí me callo. Ahí me callo. Paraguay es el segundo país más feliz del mundo en disfrute diario, dice. El bienestar emocional es nuestra ventaja competitiva regional y muy pocos lo están viendo. Esto se nota en el campo laboral.
1: Sí, significativamente.
3: ¿Cómo se mide eso?
1: Te cuento. Hay una empresa que se llama Gallup. Ellos miden todo lo que tenga que ver con eso. Y Paraguay, a nivel mundial, después de Dinamarca, somos el segundo país que es más feliz o le gusta más todo lo que tenga que ver con el ambiente emocional, ¿verdad? Y Gallup, por ejemplo, dice que el 39% de la población mundial ayer domingo, un 39%, estuvo preocupada.
3: ¿Por qué?
1: 39% de toda la población mundial ayer estuvo preocupado. Y es una tendencia, o sea, la preocupación y el estrés es algo que va creciendo mucho más que hace 10 años atrás. Entonces, dentro de todo ese proceso, que Paraguay sea el segundo país, según la encuesta de Gallup, de tener una población más feliz, más alegre, significa que de todos nosotros, ayer la mayoría estuvo contenta.
0: Sí.
1: ¿Verdad?
0: Festejó. ¿Vos estuviste contenta ayer, Horacio?
3: No, perdió limpia.
0: ¿Vos, India?
4: Yo estuve bien.
0: ¿Vos, Chicha?
2: Yo también.
3: Estuve contento hasta la hora, hasta después del partido.
0: Bueno, pues bueno,
3: sí, por allá estoy normal,
0: sí,
3: otra vez.
0: Sí.
1: Y eso, por ejemplo, es un factor que nos da nuestra sociedad paraguaya, sí, que nosotros como empresa tenemos que aprovechar. ¿Por qué? Porque una persona preocupada, una persona estresada, es la misma persona que está preocupada y estresada.

0: embarazada la que entra en la oficina hoy.
1: Hoy.
0: ¿Verdad? Ah. Entonces, ¿cómo nosotros hacemos dentro de las empresas o los líderes hacen para que esa persona que viene emocionalmente cargada pueda rendir? Una persona con estrés, con preocupación, no es una persona que va a rendir al 100%
2: totalmente.
0: En el ámbito laboral.
2: Sí,
0: ¿verdad?
2: Sí.
0: Entonces, ¿cómo nosotros los líderes de empresas hacemos para reconocer ese estrés o ese agotamiento emocional que tiene la persona?
2: O sea, que hay que preocuparse por la salud emocional de los colaboradores.
0: Yo le tengo que entrenar a mis gerentes y a mis líderes para que puedan preguntar y que puedan saber cómo yo me doy cuenta que alguien está estresado, que está agotado emocionalmente, ¿verdad? Entonces, increíblemente hoy la salud mental es algo que estamos dejando un poco de lado y es algo súper importante. En la simple repregunta del cómo estás, ¿verdad? Entonces, cuando uno llega, y ustedes se dieron cuenta que nosotros los paraguayos, cuando nos dicen, ¿cómo estás?, siempre respondemos bien.
2: Y
0: por más que tenemos alguna cosa que nos preocupa.
2: Dos cánceres galopantes tiene el tipo. Sí. Y por ahí te dice, hey.
0: Sí. Bueno, entonces
2: lo tiene una pierna, así ya, la acaban de cortar, ya no más le cortan. Y por ahí te dice el paraguayo. Y
0: sí.
2: Vos decís.
0: Bueno, y esa repregunta de cómo estás y poder detectar realmente el estado de ánimo emocional de una persona con simple pregunta, ¿cómo estás? Y bien, y vos te das cuenta enseguida.
3: Por la tonalidad.
0: Por la tonalidad. Nosotros nos damos cuenta enseguida que la persona está bien o está mal, ¿verdad?
2: Sí, Yo una vez hablé de eso, una vez hicimos un viaje en auto, es que vos te vas un ratito que no se ve mucho, ¿verdad? En auto, así nos quedamos pueblo por pueblo, 7.500 kilómetros hicimos, y voy a hablar de Bolivia y Perú, hicimos Argentina, Chile, Bolivia y Perú, principalmente voy a hablar de Bolivia, tienen cara de tristes. Esa cara tristona, así, no sé, una particularidad que tienen, el paraguayo no tiene eso.
4: No, nosotros siempre somos positivos. Eso incide positivamente que cuando uno, por más que no esté bien, le preguntas y bien te dice.
0: Claro.
2: Claro que sí,
0: claro,
2: si no se va
0: claro.
2: a tirar puente remanso, tiene actitud el tipo.
4: Pero ahora tenemos otro puente ya también.
2: Bueno,
0: sí, influye. Por eso es importante la pregunta del cómo estás y cuando un líder llega a su empresa, preguntar, repreguntar. O sea, nosotros los paraguayos tenemos un potencial de. El que estamos bien, le contamos, le preguntamos, le queremos hablar, le saludamos. Eso es súper importante dentro de las empresas, porque eso es lo que va marcando la cultura de la empresa también, ¿verdad?
2: Bien.
0: Entonces, cuando una persona llega, nosotros le preguntamos cómo estás, qué tal te fue el fin de semana, qué hiciste. Eso ayuda dentro de la cultura. ¿Por qué? Porque uno lo va internalizando y lo va metiendo dentro y eso crea compromiso, crea cultura positiva dentro de la empresa y eso generalmente se contagia. Si yo como líder le enseño a una persona que está en un rango inferior, porque uno aprende copiando, ¿sí? O sea, uno mismo nos pasa con nuestros hijos, o sea, a nuestro hijo vos le enseñas algo teórico y probablemente no te va a hacer caso, pero sigue tu ejemplo. El famoso ejemplo que dice, no, pases el semáforo en rojo. Pero si vos todo el tiempo pasaste el semáforo en rojo, tu hijo algún día va a pasar el semáforo en rojo. Va a ser lo mismo, porque finalmente nosotros aprendemos por repetición también y copiando.
3: ¿Le llama la atención a la gente afuera esa actitud del paraguayo en cuanto a lo emocional, en cuanto a cuando uno le pregunta si está bien o no, va con otro ánimo? Para la gente de afuera que viene a Paraguay y para los paraguayos que salen también al exterior a trabajar,
0: sí,
3: ¿llama la atención eso?
0: Sí, llama muchísimo la atención. Yo tengo experiencia de personas que se fueron a trabajar al exterior y te dicen, nadie te pregunta cómo estás, o si te pregunta, hola, ¿qué tal? Y terminó, o sea, vos te vas a trabajar solamente. Y también los extranjeros que vienen acá les impresiona cómo nosotros nos preocupamos también por las otras personas, ¿verdad? O sea, en el cómo estás, qué haces, o somos mucho más cálidos. Y eso también influye dentro de tu ambiente y de tu clima laboral cuando uno empieza a trabajar.
5: También es una manera de fidelizar también a los empleados para la empresa, ¿verdad?
0: Así mismo, o sea, el preocuparse, el ocuparse, realmente es el ocuparse de las personas, es lo que a nosotros nos cambia dentro del mundo laboral. Yo me ocupo de la preocupación o de lo que le está quejando a esa persona. Y eso es importante para el clima laboral, ¿verdad? ¿Por qué? Porque si ustedes se ponen a calcular, creo que ya una vez comentamos esto, uno comparte 8 a 9 horas laborales
2: en
0: el trabajo.

0: Trabajo, ¿verdad? O sea, vos estás más tiempo en el trabajo que en tu propia casa. Entonces, tus compañeros.
1: Es tu familia también.
0: Es tu familia, o sea, estás todo el día con tu familia.
1: Vos sos mi prima, Cintia.
2: ¿Cómo?
1: Vos sos mi prima.
2: Por, más o menos, tengo hermanas ahí.
0: No, y si nos ponemos a pensar, hay veces.

0: es un approach para todas las empresas. Eso nos ayuda y nos facilita muchísimas cosas dentro de lo que es el clima y la cultura organizacional. Sí. Y las empresas lo que tenemos que hacer es aprender a utilizar eso a favor de la cultura de organizacional, de la empresa o de lo que queremos fomentar.
1: O sea que es muy interesante, pero sí, operativamente, ¿cómo explicamos? ¿Qué tiene que hacer la empresa operativamente? Tres acciones para cuidar la salud emocional de sus colaboradores.
0: Tres acciones puntuales. El siempre tener que preguntar el cómo estás, y en la tonalidad y en la forma y en las respuestas uno va adquiriendo mucha información. Una repregunta nunca está de más. ¿Realmente estás bien?
2: Y de repente sacarle de ese ámbito también para poder darle más apoyo de repente, ¿verdad? Es también bueno, sí, para que se abra, digamos.
0: Generalmente cuando una persona está estresada o emocionalmente agotada, es como un círculo vicioso. Uno no tiene una mirada diferente del problema o lo que le está quejando. Entonces, por lo general, lo que hacemos es aceptar una mirada diferente. Siempre alguien de afuera va a ver mucho más claro de lo que nosotros podemos ver. No dejar las empresas de pensar en que lo emocional que uno pasa es simplemente ya le va a pasar, porque generalmente eso es lo que más afecta, ¿sí? Entonces, aprender y entrenarle a los líderes a detectar ese estrés emocional que muchas veces le dejamos sin importancia. Entonces ahí, y la tercera cosa, lo más importante, me llaman y yo les ayudo nosotros podamos sobrellevar esto.
3: Totalmente. ¿Y con qué frecuencia tiene que hacer eso? O sea, una actividad extra laboral, ¿con qué frecuencia tiene que hacer una empresa como para poder mantener esa estabilidad emocional?
0: Yo
3: y
0: creo
3: descomprimir
0: que,
3: un poco el trabajo.
0: Yo creo que hay dos momentos importantes en una empresa, ¿verdad? Cuando la empresa arranca cada año, es súper importante que nosotros le podamos decir a nuestra gente hacia dónde vamos. Y lo otro importante, el momento importante es, va más o menos a finales de año, cuando la empresa logró los objetivos, logró lo que está. ¿Por qué? Porque eso me muestra a mí qué camino estamos siguiendo. Estamos haciendo vamos a hacer a comienzo de año este camino. Por este camino fuimos y llegamos a esto. Eso emocionalmente también a las personas le ayuda. ¿Por qué? Porque te da el norte en el cual vos vas a ir transitando dentro de ese proceso. Porque te doy un ejemplo, Chicha. Si vos venís todos los días y no tenés claro para qué venís, ¿cómo te vas a sentir? Te vas a sentir abrumado, claro. Te vas a sentir desorientado, vas a decir, bueno, ¿para qué hoy me voy?
3: Piensa también si vale la pena o no, ¿verdad?
0: Claro, ¿qué vamos haciendo hoy dentro de la empresa? Entonces, esa información te va dando una estabilidad emocional.
1: Yo creo que Chiche viene medio así.
0: De la empresa. Y no dejar de lado.
1: Tema sensible, licenciada.
0: Sí, esa salud mental que hoy tan abandonada o dejada de lado está, y sin embargo cada día va creciendo el tema del estrés, del agotamiento, que veníamos hablando en programas atrás, ¿verdad? O sea, como la gente está nerviosa, entonces todo eso influye en el día a día de una empresa, de la cultura organizacional.
1: Importante, es porque realmente en el tema laboral no influye solamente el tema económico, ¿verdad? Muchas veces que vos podés ganar muy bien,
2: tu horario
1: puede ser cómodo,
3: pero no te llena.
1: Puede pasar que vos vivís cerca, pero si
4: hay más estrés que antes.
0: Sí.
4: ¿Cuál fue el disparador del aumento?
0: El disparador fue la pandemia.
4: ¿Sí?
0: Sí. La pandemia fue un disparador muy importante. Imagínate que el simbolismo del tapabocas es todo lo que nosotros callamos, ¿verdad? Entonces, si uno puede, desde el ámbito psicológico, comprender que nos pusieron 2 años un tapaboca.
4: 2 años sin reírnos.
0: Donde vos todas las emociones tuviste que tapar. Muchas cosas nos guardamos, muchas cosas con un tapaboca. El tapaboca es un simbolismo muy fuerte. Muchas emociones, muchas cosas que no puedo decir. Imagínense que hay gente que pasó por procesos de duelo sin poder llorar, sin poder compartir, sin tener la contención de sus familiares.
1: Qué terrible.
0: Una pandemia.
1: Entonces, no olvidamos ya para eso.
0: La pandemia fue un

0: muy fuerte para que hoy estemos, que el estrés hoy esté mucho más elevado que 10 años atrás.
1: Licenciada Silvia Trinidad, CEO de Talent S.A., muchísimas gracias,
0: gracias
1: por hablarnos de este tema que es importante, el bienestar emocional en nuestras empresas. Hacemos una pausa, ya estamos de vuelta.

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0: 8:38 de esta mañana, 8:38 en Paraguay. Nosotros vamos a saludar al querido embajador paraguayo en Taiwán. Creo que son 11 horas de diferencia. Debe ser en Taiwán 7:38, pero de la tarde, de la noche. Vamos a preguntarle si estoy correcto, ¿verdad? Embajador, ¿cómo estás? Para nosotros, buen día. Entiendo que para ustedes ya casi, casi buenas noches.
1: Un cordial saludo, mi querido Gustavo. Sí, acá estamos ya entrando en la noche. Son las 19:40.
0: 40.
1: Y estoy muy feliz de estar en comunicación con tu programa y contigo, ¿verdad? En una ocasión que para nosotros es extremadamente importante, ya que acabamos de culminar una visita presidencial a Taiwán de nuestro presidente Santiago Peña, claro, sí, con óptimos resultados. Y embajador, supongo que ese es el motivo de la llamada.
0: Sí, embajador, de hecho que familiarmente no es una tarea desconocida para vos, digo, porque la embajadora Giselle Mosquet viene de este mundo de la comunicación. Vos sos un hombre tan acostumbrado a la comunicación. Vamos a hacer el, como dice mi hija, el supositorio de que vos sos corresponsal de la Unión en Taiwán y que nos puedas resumir cómo le fue al presidente de la República. Yo creo que fue una gira muy exitosa, ¿verdad? Pero si podemos detallar un poco las actividades que tuvieron, los logros que se alcanzaron también. Entiendo que hubo un acompañamiento de una delegación de empresarios. Como si fuera que sos nuestro corresponsal, embajador, contanos todo lo que hizo el presidente Peña en Taiwán, por favor.
1: Pero con muchísimo gusto. La verdad que desarrolló una agenda muy nutrida, Gustavo. Desde su llegada, él comenzó con eventos, reuniones, sobre todo sí, reuniones con el gobierno, con gente de la empresa. En fin, estuvo muy activo hasta el punto que se ha logrado la suscripción de acuerdos muy importantes. Yo quiero comenzar por lo que yo considero que es lo más importante, aparte del fortalecimiento de la relación diplomática, política, de amistad, de hermandad con Taiwán. Hay frutos concretos en este viaje, y uno de ellos es sin dudas el anuncio del presidente William Lai, que lo hizo en el Palacio Presidencial en presencia del presidente Peña y de todo lo que le acompañamos, de la habilitación del mercado taiwanés a la carne avícola de Paraguay, a la carne de pollo, sí, sí, concretamente, lo cual representa un triunfo muy importante del gobierno de Paraguay y de la empresa de Paraguay, porque precisamente ante la información de que ese anuncio se daría, también acompañó al presidente

0: presidente de la República una delegación empresarial muy importante, y en esa delegación estaban referentes fundamentales del negocio de la carne aviar en Paraguay, ¿verdad? Las grandes marcas paraguayas acompañaron este viaje y recibieron, obviamente, como todos nosotros y como todo el país, este anuncio con gran algarabía, porque no es solamente el triunfo de las empresas ni del gobierno solamente, es el triunfo de la gente que a través de esta decisión va a tener fuente de trabajos. Esto va a hacer que haya agricultores, haya obreros, haya trabajadores en todos los rubros que rodean a la producción avícola, con una labor que se va a iniciar a partir de ahora con mucho más intensidad. Y ese creo que es uno de los puntos altos de los logros. Uh-huh. Y también quiero mencionar que acá también se logró un acuerdo, un memorándum de entendimiento para la futura alianza estratégica de digital, sí, de inteligencia artificial, donde se va a combinar la tecnología, la alta tecnología de Taiwán, una tecnología de primer mundo, con la cantidad suficiente de energía que hay en Paraguay. Y eso combinado va a ser una potencia digital, uh-huh, de toda la región. Ese también es un logro enorme que se ha logrado en este viaje, ¿verdad?
1: Y que hoy, embajador, te quiero contar, probablemente también allá ustedes están pendientes de las tapas de diarios de nuestro país, pero te cuento que hoy es tapa en varios medios la declaración del presidente, o el anuncio, o la proyección de construir el mayor centro de inteligencia artificial de la región en nuestro país, en alianza con Taiwán, ¿verdad?
0: Sí, sin duda, sin duda. Y eso es enorme, enorme logro, Gustavo. Y también independientemente de la parte, te digo, oficial, política, el foro empresarial que se desarrolló en Taiwán, sí, no tiene precedentes. Uh-huh. Hubo más de 150 empresarios taiwaneses en el foro y cerca de 40 paraguayos, empresarios paraguayos del más alto nivel de nuestra clase empresarial de Paraguay, donde en un evento magnífico se llegó a la firma de un memorándum de entendimiento, y también se sentaron las bases con una declaración conjunta para la creación muy inmediata prácticamente de la Cámara Paraguaya Taiwanesa de Comercio, Industria y Cultura, lo cual va a constituirse en un espacio de intercambio, en un espacio de encuentro, uh-huh, entre las referencias de empresas de Paraguay y de Taiwán. Los empresarios tuvieron la oportunidad, los nuestros, digamos, los paraguayos, de alternar con los más importantes referentes de la clase empresarial de Taiwán, los dueños, socios, CEO de las grandes empresas de todos los rubros, ¿verdad? De inteligencia artificial, de agricultura, de alimentos, de todos los rubros que uno se puede imaginar. Y como te dije, la comitiva paraguaya estuvo, entre otros, ¿verdad?, integrada por el presidente de la FEPRINCO, que de hecho fue la entidad que firmó con la CIECA, que es una reunión de las más grandes empresas de Taiwán, el memorándum de entendimiento, de manera a esto iniciar un proceso conjunto de interacción entre paraguayos y taiwaneses, ¿verdad? Aparte del presidente de la FEPRINCO, hubo Enrique Duarte, ¿verdad? Estuvieron presentes también José Berea, por Capeco, no quiero, la verdad, que
1: claro,
0: no quisiera traer el nombre, para voy a omitir todos los empresarios de la producción avícola. Después estuvo el vicepresidente de la Asociación Rural de Paraguay, Apodaca, y en fin, y otros más, que sumaron cerca de 40.
1: Sí.
0: Y eso produjo un ambiente de muy alto nivel, tanto empresarial como comercial, ¿verdad? Y se han sentado bases para futuros negocios que van a favorecer a Paraguay, porque finalmente todo lo que se logre en el ámbito empresarial también finalmente favorece al pueblo, ¿verdad? Favorece, sí, a la gente, porque se refiere directamente a la creación de nuevos puestos de trabajo, ¿verdad? Y también yo quiero destacar que este logro de la firma, de este compromiso de las empresas taiwanesas con las empresas paraguayas, tuvo mucho que ver el trabajo de mi esposa, de la embajadora Giselle Musqués, porque desde el minuto que estuvimos acá este año, desde marzo, comenzó a trabajar, comenzó a, por indicación del presidente de la República, de hecho,

0: Ella tuvo ese compromiso de trabajar, de ayudarnos a nosotros en la embajada, en la parte privada, porque ella obviamente no cobra ningún salario, lo hace ad honorem, pero lo hace con tanto entusiasmo que el resultado de su trabajo se vio en este foro, en la gran convocatoria, el canciller de Taiwán, ministros de Taiwán y de Paraguay, como ya dije, el presidente de la República, su comitiva, más esta calificadísima comitiva comercial, empresarial, que tuvo. Y SIECA acá en Taiwán representa, es la sigla de este organismo de que nuclea al empresariado taiwanés, ¿verdad? Pero además de SIECA, está TAITRA y están otras grandes organizaciones empresariales que también firmaron esta declaración conjunta. Y quiero señalar en forma especial que también estuvo la empresa Masterbus con su presidente, el señor Wu, que es la empresa que está comenzando a sentar bases para la construcción de su fábrica de autobuses eléctricos en Mingaguazú, en el Parque Tecnológico Inteligente que tiene Taiwán en Alto Paraná. Y también participó activamente y obviamente ratificó su compromiso de crear esta fábrica, esta fuente de trabajo tan grande que también va a favorecerle a ellos como empresarios, porque Paraguay no es solamente un mercado limitado, sino que es la puerta del Mercosur. Y ahí ya estamos hablando de una comunidad de cerca de 300 millones de personas,
1: sí, sí,
0: que es un mercado importantísimo.
1: Qué lindo realmente que podamos contar todas estas noticias, porque una de las cuestiones que siempre se hablan es para qué es lo que se viaja, de qué es lo que sirve, en qué es lo que impacta en la economía, y hasta acá todo lo que hablamos evidentemente son noticias que van a tener su efecto económico positivo también, ¿verdad?
0: Sin ningún

0: Puede no irse a la cárcel.
1: No, pero es un delito y también hay algo que no se está hablando, ¿verdad? Pero yo creo que podría advertirle también el tribunal sobre el hecho punible de prevaricato, ¿verdad? Porque él estuvo juzgando.
0: Y ese usó ese documento.
1: Usó ese documento y el tribunal tiene facultades, ¿verdad? Para advertirle sobre otros hechos punibles y conforme a los mismos hechos descritos y que la defensa se prepare en relación a eso. Y el prevaricato es un crimen que tiene una expectativa de pena de hasta 10 años.
0: 10 años. Yes. Y cambia la situación.
2: Doctor, ¿y qué pasa con los documentos que él firmó estando en el jurado?
1: Yo considero que en el momento de que ese título sea anulado, porque en realidad hay una acción civil, que hay organizaciones y gremios de abogados que la están preparando, también algunos pidieron que lo haga el defensor del pueblo. En el momento que se le prive de eficacia a ese documento, yo creo que deberían recaer las sentencias que él colaboró a dictar allí y los actos administrativos que dictó también. Yo creo que pueden recurrir las personas que fueron afectadas por una persona que en realidad no era abogado y que no entendía absolutamente nada, ¿verdad?
3: Mirá, y lo que cobró también me imagino que tiene que devolver, ¿verdad?
1: Por supuesto.
0: Si tenía un plus en el jurado, decía.
3: Todo.
0: Sí.
3: Claro.
0: Y tenía seguramente.
3: Claro.
1: Pero lo más grave es que él decidió sin conocer el derecho, ¿verdad? Y ahí decidió nada más y nada menos. Realmente es increíble la cara dure que tuvo de meterse entre abogados
4: y ser presidente.
0: Ponele que él no haya fraguado, ponele que el título era real y él estudió, igual él fraguó esa antigüedad que te piden de tener que tener por unos años de litigio.
1: Claro, no, él fraguó todo, absolutamente todo.
3: Se sentía evidentemente protegido.
1: No, realmente más allá de la protección o no, el dolo que él mismo tiene, sí, ¿verdad? Jurídicamente hablando, es una cuestión realmente increíble, porque para ir a dictar sentencia con tus padres, supuestamente son los ministros de la corte.
2: Tiene una viveza.
1: Es una
2: para
1: cosa,
2: lo ignorante que es, todas las cosas que hizo es increíble. Sí.
1: Es increíble, increíble. Y aparte, se fue a meterse en el gremio de los abogados. No sé, es algo. Y realmente la pasividad de los colegas es increíble también. Yo creo que hubiese habido ya una manifestación de lo que somos realmente abogados.
0: ¿Y por qué no hubo
1: sobre
0: eso,
1: este
0: ¿no?
1: tema? Y yo creo que el abogado en sí es un ciudadano que, como a veces vos explicás, Gustavo, es un cuentapropista y realmente no tiene muchas veces tiempo para hacer esto,
3: para corroborar,
1: para hacer la vida gremialista. No es
2: ocuparte
1: fácil,
2: de este tipo de cosas, sí. No es rentable.
0: No, aparte que te han chocado con poderes factivos, porque el cálculo que va a hacer por el que hizo Cintia tiene protección y me voy a pelear con el que le protege.
3: Claro.
0: Chiche,
3: claro.
0: Antes que me voy a olvidar nomás, discúlpame nada, por favor, nada. Yo sé que es tu hora de preguntar.
3: Sí.
0: ¿Qué pasa con la sentencia que firmó? Que ya preguntaban, pero si puede repetir el otro, ¿verdad?
1: Yo creo
0: que. O sea, las resoluciones. Por ejemplo, yo soy un fiscal que me echaron. Bueno, si fue por unanimidad, Nio de Valle pasa el voto de Ría. Pero hay como votos.
2: Él desempató, por ejemplo.
0: Desempataba si era presidente. Sí. O sea, hubo una especie de empate, desempató y me echaron a mí. ¿Yo puedo recurrir a la justicia?
3: Claro.
1: Por supuesto, puedo recurrir al fallo. Y por ahora, yo creo que. De mi parecer, de que todas las sentencias que él dictó no tienen validez, deben ser anuladas. Ahora, hay colegas que consideran que en donde él hizo un voto de desempate, en donde en realidad él realmente fue decisivo, es que en realidad se puede anular. Pero yo creo que todas deben ser anuladas. ¿Por qué? Porque él no tenía la condición ni siquiera para dar quórum a esas sesiones.
4: ¿No era abogado?
1: Porque no era abogado. No tenía la condición que le habilitaba el ingreso a esa
4: ¿Y cómo
1: sala.
4: Se trata? O sea, ¿eso se vuelve a tratar o ya queda sin validez?
1: No, de las personas que fueron afectadas.
2: Hay que accionar.
1: Tienen que accionar para poder.
4: Claro.
2: Qué quilombo que se le armó al jurado.
0: Qué quilombo.
2: Tantas resoluciones que pueden ser
0: invalidadas. Yo, cuando empezó lo de arriba, yo conté. Nosotros nos fuimos, con Luján y famoso nos bajamos. Y ella se va y me déjalo, ¿verdad? Y yo estaba cerrando el vehículo. Y viene un abogado, pero de los más top, ¿verdad que hay? Si hace una lista de los tres, él está entre los dos primeros, ¿verdad?
3: Sí.
0: ¿Sabes qué es lo que nos da? Esto nadie va a decirme, ¿sabes qué nos da por los quinotos? ¿Cómo vio un tipo como Rivas que balbucea al español, sí, le va a juzgar a un juez?

0: que tiene 30 años de trayectoria, no sé, un Sarrapea, no sé, ¿verdad? O un Pedro Mayor Martínez que se jubiló ahora, sí, ¿verdad? O abogados como nosotros, que el tipo entre en el juzgamiento de jueces y fiscales y nosotros miramos así y decimos, claro, este tipo, o sea, no ponerle que sea real el título.
1: Humillante
0: poner,
1: fue para,
0: o sea,
1: ellos.
0: Fue muy humillante.
2: Pero igual no. Sí. Justo, y eso yo le quería preguntar al doctor, ¿verdad? ¿Qué sintió y sí, qué siente ahora? Sí.
3: No, yo realmente me siento estafado. ¿Por qué? Porque a la hora de la verdad nosotros confiamos en nuestras instituciones y queremos que progresen nuestras instituciones, sí, porque si no le damos nosotros ese prestigio, si nosotros no le damos esa jerarquía, entonces hay una inseguridad, claro, jurídica, ¿verdad? Así que yo creo que la Corte haya reaccionado es muy bueno, ¿verdad? Y que ojalá que se haga justicia.
0: Y viste, ¿verdad?, que nosotros tenemos una constitución que se hizo en un contexto, ¿verdad? Y que generó ahí estos dos espacios del Consejo de la Magistratura y del Jurado Judicial, donde están todos representados. Hace 20 años se habla que tenemos que despolitizar esos dos estamentos. Pero nadie se animaba, ¿verdad? Yo creo que Rivas es el que terminó dándole la patada final al tema, como la sentencia, como mucha que él dio, ¿verdad? De decir, esto no da más. O sea, el ejemplo Rivas fue así, el ejemplo tipo, esto ya no da más.
2: Hay que revisar.
0: Esto ya no da más, esto hay que eliminar.
3: Yo creo que pasa mucho por a quienes le elegimos para ir, sí, ahí. Independientemente de que sea o no político, porque también tenemos muchos componentes del jurado de enjuiciamiento que no han sido políticos propiamente, pero que a la hora de la verdad no, tampoco hicieron justicia.
0: Pero se encuadran todo y todo.
3: Tampoco han hecho una depuración, ¿verdad? Yo creo que hay que las personas que son electas deben de ser más probas, ¿verdad? Porque si bien algunos vienen de la Corte, otros vienen del Consejo de la Magistratura, ¿verdad? Tienen que poner de sí. Ahora, hay una cuestión que nadie está hablando. El Consejo de la Magistratura, ¿a quién le está eligiendo para jueces y fiscales hoy en día? ¿Verdad? Porque nosotros le tenemos a los fiscales que en este caso realmente no han sido muy diligentes, ¿verdad? Ustedes escucharon que hubo sendos allanamientos buscando las documentaciones, ¿verdad? ¿Dónde están los certificados de estudio? Allanaron, sí, ¿no? La investigación fue muy pobre.
0: El jurado es más complicado porque es analítico, ¿verdad? En el caso del consejo, no se puede usar. Voy a preguntar una boludez, ¿verdad? Y díganme, o sea, no me digan nomás, pues yo sé que estoy preguntando una boludez. No podemos usar, por ejemplo, inteligencia artificial. Vos tenés postulantes a un cargo y que la IA te haga la terna. Y que de la terna la IA te haga.
1: ¿Cuáles son los mejores?
0: Claro, vos le cargas los criterios y te va a hacer. Eso en muchos países se usa el gobierno digital en ese sentido, de la IA, ¿verdad?
1: Es factible, obvio.
0: Y entonces ahí, ¿quién se vaya a poner por la IA? ¿Quién le va a denunciar a la IA?
3: Yo creo que en ese sentido vamos a tener más Rivas.
2: Sí,
3: porque según los documentos él estaba perfecto.
2: ¿Y la IA?
3: ¿Cuándo se le descubrió? ¿Y cuando no podía leer?
4: La inteligencia artificial recorre información que está en la red.
0: Por eso comencé diciendo que estoy diciendo una boludez.
3: No, porque en la entrevista.
0: Él pasó todo. Él el día que tenía que leer lo que. Ahí lo que se fue a la mierda.
3: Ustedes se van a percatar de que yo entiendo o no mi trabajo. Si es que ustedes me preguntan y yo no les puedo responder. Y yo creo que la entrevista es un medio muy importante hoy en día para poder validar eso.
0: De abogado nomás de arriba. En ese momento, bien, después quedó a la luz que ese era luego su contenido intelectual. Pero en ese momento, fungiendo de abogado de Rivas, no pudo haber tenido pánico escénico.
2: También.
3: Pudo haber tenido, ¿verdad? Claramente, pero esa fue...
2: No veía bien, no sé, se le mezclaban las letras, algo.
3: Yo creo que él, al no ser abogado,
2: pero con el tiempo
3: tuvo esos problemas, ¿verdad?
1: La verdad.
4: Doctor, ¿ustedes se sienten bien representados en el consejo y en el jurado por sus colegas?
3: En realidad,
4: yo
3: creo que hay colegas que están haciendo bien el trabajo, pero evidentemente al ser un órgano colegiado no es fácil, ¿verdad? Evidentemente juzgar el trabajo en un órgano colegiado no es fácil. Yo le veo a algunos que hoy en día están haciendo un mejor trabajo de los que estuvieron anteriormente, pero evidentemente... todos, es una cuestión de que todos los que están en el gremio también tienen que hacer su reclamo, tienen que estar, y es una cuestión de que es una militancia que hay que
0: sacando tener. Limpio, a priori se expone a 5 años, que es el tema de la producción de documento público de contenido falso.
3: Así mismo.
0: Pero si el tribunal dice...
3: El uso también.
0: O uso. Y el tribunal dice, pero pues acá también hubo prevaricato, porque él usó el título, con eso le juzgó a otro. Y después lo que decía Cintia, y si le agregamos con los individuos honorarios, porque con los bonificados...

0: O sea, se puede complicar arriba.
1: ¿Y qué pasa si el juez que le va a, que va a ser el juzgador, también presumiblemente tiene un título falso?
0: Pues ya sabes, ni vos, ¿para qué es lo que vos?
1: Por eso pregunto, ¿se le tiene que sacar?
0: ¿Vos sabés que de la misma universidad el juez Capurro?
1: Sí.
0: Y bueno, ¿para qué es lo que,
1: entonces,
0: para qué es lo que adornás tu pregunta diciendo?
1: Pregunto.
0: ¿Qué pasa si coincidente? ¿Vos sabés que de la misma universidad?
1: Sí.
0: Héctor Capurro.
1: Uh-huh.
0: Bueno, yo la vi decir, hermana.
1: Y está en la terna.
0: ¿Cómo le va a jugar a un tipo que tiene el mismo título que él?
2: ¿No? Y en realidad eso tiene que ser sometido eventualmente a una investigación, tendrían que hacerle una denuncia si es que hay dudas sobre ese título. Bueno, eso ya es, eso es otro tema. Hoy en día también su título es válido. Por eso que nosotros vamos a ver si lee bien también su sentencia.
0: Bueno. Ahí está. Otro Rivas juzgará a Rivas. Puede ser el título, ¿verdad? Gracias, doctor. Muy amable.
2: Gracias, Gustavo. Gracias a los compañeros de la mesa y a la audiencia.
0: Es tu sastrería, por favor, doctor, que voy a comprar un saco de
2: mismo tono. Te voy a recomendar, Gustavo.
0: Con descuento. Bueno, tenemos primero lo de la columna de César Adario, que empecé a leer hace rato, pero después me interrumpió una nota. No me acuerdo ni cuál la nota era. Bueno, acá está. Las lecciones de un modelo que logra crecer sin hipotecar el futuro, dice la regla fiscal chilena y sus enseñanzas para Paraguay. En esta cuarta entrega de la serie Candados Constitucionales para la Estabilidad Fiscal en Paraguay, analizamos el modelo chileno de responsabilidad fiscal post-Pinochet. Aunque no está consagrado directamente a la Constitución, Chile implementó en 2001 una regla de balance estructural que fue institucionalizada en el 2006 mediante la Ley de Responsabilidad Fiscal. Esta aproximación ha permitido mantener déficits controlados y una deuda bruta del gobierno central en torno al 41.7% del Producto Interno Bruto al cierre de 2025, acompañada de fondos soberanos que actúan como amortiguadores ante shocks externos. La estabilidad macroeconómica chilena demuestra cómo reglas fiscales estrictas, aplicadas con transparencia y credibilidad, generan confianza inversora y crecimiento sostenido en el largo plazo. El origen de esta regla se remonta a la necesidad de romper con la volatilidad fiscal heredada de décadas anteriores, marcada por ciclos impulsados por el precio del cobre y fluctuaciones económicas. A partir del 2001, los presupuestos se elaboraron sobre la base del balance estructural o cíclicamente ajustado, que elimina el componente transitorio de los ingresos tributarios y la minería. En lugar de gastar según los ingresos efectivos del año, que pueden inflarse por un boom del cobre o un ciclo expansivo, el gasto público se fija según ingresos estructurales estimados por paneles independientes de expertos. Esto evita expansiones procíclicas en tiempos de bonanza y permite un manejo contracíclico responsable en periodo de contracción. La mecánica técnica es rigurosa. El balance estructural se calcula ajustando los ingresos y el gasto observado por dos variables principales: la brecha del Producto Interno Bruto, que es la diferencia entre el PIB efectivo y el PIB potencial, y la desviación del precio del cobre respecto a su tendencia a largo plazo. Estos parámetros son determinados por comités de expertos independientes, lo que reduce la discrecionalidad política y aumenta la credibilidad técnica del marco fiscal. Me voy yo a la síntesis porque, lastimosamente, se nos fue la hora hoy, pues la gente puede mirar esto, está en la página de la tribuna. En síntesis, el modelo chileno post-Pinochet es ingeniería institucional aplicada con rigor técnico. Demuestra que reglas fiscales estrictas, transparentes y contracíclicas, respaldadas por fondos soberanos bien gestionados, no limitan el desarrollo, lo hacen sostenible, inclusivo y resiliente. Paraguay, en su búsqueda de anclar el modelo, tiene en Chile una hoja de ruta concreta, disciplina fiscal responsable hoy para garantizar prosperidad compartida mañana. Escribe esto César, como cada domingo en la tribuna, César Adario, economista, analista de la tribuna y asesor económico del presidente de El Salvador, Nayib Bukele. Bueno, y antes de irnos, esto que nos pasan de la patrulla caminada, pues yo le mandé saludo a la gente de la patrulla que ayer me atajó porque me adelanté y me perdonó una multa, ¿verdad? Entonces ahí ya, ¡bam!, ya nos envían otra vez un tema en la patrulla caminera.
1: Ajá.
0: Patrullera sin motor. En el predio del cuartel central de la patrulla caminera permanece una patrullera Isuzu D-Max, se dice, o D-Max, D-Max.
3: D-Max.
0: Identificada con el código patrimonial 44803 y chapa BNG990, estacionada sobre tacos y sin motor bajo resguardo del área de transporte. Dicha dependencia estuvo a cargo del inspector Ramón Cabrera hasta el año 2023, funcionario que actualmente se desempeña como coordinador de finanzas. Cabrera se encuentra bajo observación de la Contraloría en relación con el uso indebido de bienes públicos y la violación de los deberes funcionales establecidos en la normativa vigente. Resulta llamativo que

0: La patrullera continúa registrada como activa, pese a encontrarse sin motor de la administración de Cabrera, por lo que surge la interrogante sobre cuál será la justificación técnica y administrativa para su eventual baja. O sea, en Cristiano voy a explicar. La patrullera está sin motor, está sobre tacos, pero está activa. Por lo tanto, la presunción es que le siguen cargando combustible. A lo mejor le cargan combustible para un viaje imaginario al más allá, ida y vuelta.
1: Ya que no tiene motor.
0: Y el combustible se evapora, se dice.
2: Sí, ¿Cómo puede estar?
1: Y el capó está oxidado.
2: Relativamente nuevo todavía el vehículo.
1: No, pero el capó está oxidado.
0: ¿Sabes qué, Horacio? Vos preguntás mucho, Horacio.
2: Me voy a defender como vos solés decir. Yo pregunto.
0: Bueno, está bien. Pero en la caminera pasan tantas cosas.
2: Sí,
0: se mueven patrulleras sin motor, se desplazan en taco, pasan tantas
2: igual
0: cosas.
2: Usan combustible.
0: Si hay un Riva como director nacional que va a lucear al español, si hay un segundo que está que tiene un título de trucho como Rivas.
2: Y el que le va a juzgar también tiene.
0: Sí, o sea que. Entonces, ¿de qué estamos hablando? Señores, chao, nos vamos ya. Chao, Cintia, chao, Chiche, chao, Thor. Chao, Horacio, que pase bien. Abríguense, principalmente usen media gruesa. Los perros traen una campera polar y usan una media soquete de esa que cuesta 2.500
2: Media gruesa y calza debajo. Los que andan
0: media en la gruesa, bañense, por favor, hagamos una campaña. Me van a disculpar, hagamos una campaña contra el volané, contra el pirné, contra el catiné, contra el yuruné en los colectivos y en los lugares de trabajo. Acá hay muchos también con esa característica. Bañense, muchachos, que pasen bien.

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0: Muy buen día a toda la audiencia de la Radio 800 Radio La Unión. Son las 9 de la mañana, 13 minutos, 10 grados marca la temperatura, pero no sé cuánto es la sensación térmica. Mañana soleada, pero fresca, intensamente. Bien, sensación térmica 10 grados. Hay equivalencia entre la sensación térmica y la temperatura. Una mañana fresca y agradable, seca, sin esa humedad tan...
1: No, pero estás loco, al menos según lo que dice Meteorología tenemos casi 100% de humedad.
0: ¿En serio me estás diciendo? Bueno, acá en la zona de la avenida de mi casa hasta aquí,
1: estaba todavía así. Sí.
0: No había mucha humedad. ¿Qué tal, Alex Silva? ¿Cómo
1: estás?
0: ¿Qué tal,
1: Camilo Suárez? Saluda a la audiencia. 9 grados en realidad, dice Meteorología, no hay... Ventos.
0: Pero esperan un poco, papá. Les va a contradecir, pero la línea editorial de nuestro medio. No. Aquí en pantalla Unión Tebeco dice 10. Miran un poco la pantalla primero antes de contradecirla.
1: No,
0: Don Ángel, aquí Alex Silva está criticando la línea
1: y
0: de.
1: Sí, cielo despejado marca en todo el día. Cielo despejado, vientos del sureste tendremos hoy y la máxima de 18 grados. La mínima a la mañana fue de 6 grados y la mínima que va a volver a estar ahí cerca va a ser la noche con 10 grados. A la tarde estaríamos entre 15 a 18 grados, así que tampoco tanto frío a la tarde, pero...
0: Bueno, sí. ¿Tanto frío en comparación con cuándo, Alex Silva?
1: Y la semana... El fin de semana estuvo en ese mismo rango, por ahí.
0: Creo que sí.
1: Pero según veo, la meteorología ya empieza a subir de a poco. 20 grados la máxima para mañana, 7 grados la mínima igualmente. 22 para el miércoles, la máxima, 9 grados la mínima. Y ahí va subiendo de a poco, 22 el jueves, 13 la mínima, 23 el viernes, 13 la mínima. No marca lluvia en toda la semana, al menos eso. Y bueno, el reporte que da Meteorología sobre el clima. Más fresco, más van a empezar los cuadros respiratorios, etcétera, etcétera. Así que, qué sé yo, cuídense. Bueno, varios temas por abordar.
0: Decime, ¿en qué querés hablar? ¿De los resultados de la fecha del campeonato?
1: No.
0: De la inauguración de la
1: encima,
0: nueva cárcel.
1: Acá no dijeron que. Acá me dijeron en el pasillo que no, que escuchan nuestro informe deportivo.
0: Sí, o sea, dijeron, es una forma legal. Se burlan porque dicen que vos le atribuías a
1: Nicky Cardona
0: ser presidente del Club Olimpia y que traía las contrataciones.
1: Y que le alimentaba a los jugadores con.
0: Programa Hombre Cero, sí, exactamente. ¿O querés hablar de. Ese proyecto imperialista de los taiwaneses?
1: Tenemos para hablar de eso, un memorándum.
0: ¿O querés que hablemos de la necesidad de crear más ingenieros en Paraguay?
1: Y una cosa está conectada con la otra, según la cabecita idealista de...
0: No vayan a empezar argeleando tan temprano.
1: Bueno.
0: No vamos a poner nombre ni nada por el estilo, ¿eh?
1: Bueno, no vamos a decir que Luis Vareiro estaba fantaseando esta mañana en el Monumental. Un memorando de entendimiento que...
0: No, espera, eso es muy estratégico ya.
1: Ah, bueno. No crees, ¿para qué me plantea el tema? ¿Para qué me gira la lengua?
0: Yo te dije, te di varias opciones.
1: ¿Sí? ¿Y cuáles son las otras opciones?
0: Y hay otras opciones, por ejemplo, hablar de...

0: Hoy es lunes 11 de mayo del año 2016.
1: ¿Viste el desfile?
0: El único desfile que a mí me interesa como paraguacho es el desfile del viernes. El desfile por la patria, por la patria, por la patria. El viernes la patria va a ser patria. Si no hay desfile, no hay patria. Y no hay nación. Por suerte ya pusieron las banderas y las escarapelas. Ay, Dios mío, porque sin bandera y sin escarapela, no somos patria. Vos sabés que... vos sabés que... Allí vamos a entrar nosotros a comprar un montón de enemigos y adversarios que nos van a... Voy a tener que extranjerizar mi lenguaje para poder hacerlo un poco más aceptable. Nos van a chingar. Nos van a chingar. Porque es fantástico los alegatos que daban en estos días, desde hace unas semanas, de que Enrique Vargas Peña hizo sonar la diana de alerta de que la patria estaba amenazada por el globalismo. Entonces allí se sumaron un montón de gente del sector político que evidentemente están subsumidos en la dinámica de que Vargas Peña les baja línea, aunque ellos nieguen y renieguen de eso. O sea, los colorados Añetete, por ejemplo, salieron todos así, ay, no puede ser, que cuando Marito estaba, nosotros, el desfile, todo el desfile. Y Vargas Peña con su delirium tremens de que la responsable de todo esto es esta señora...
1: Che, ¿vos sabés que insiste Ortiz con eso? Insiste con eso, pero porque se le canta nomás. No hay ninguna información que dé cuenta de...
0: No, ninguna.
1: De eso, pero ninguna.
0: Él sostiene que hay una bancada dentro del gobierno que son tres ministros. El ministro del MADES, de Barros Barreto, el ministro de la Niñez y Adolescencia,
1: Walter Gutiérrez,
0: y la ministra de Cultura,
1: ¿cómo se llama? Adriana Ortiz.
0: Y que estos tres son los representantes del globalismo, del foro de Davos, y que tienen la protección de Leticia Ocampo, que es la primera dama.
1: Ah, y que, ese no tenía yo ese.
0: Claro, es el cupo de la primera dama, porque la primera dama, Leticia Ocampos, y la tía de Santi, que no sé quién es la tía de Santi.
1: Ah, sí, vi, leí eso.
0: Son los representantes del foro de Davos y no sé qué cosa aquí, y son los que le mantienen a estos, y son los que mantuvieron el tema de que se suspenda el desfile. Y cuando sale a hablar la semana pasada el ministro de Defensa, Oscar Rodríguez... ¿González?
1: González.
0: En realidad, estaban haciendo un sacrificio. Se sacrificaban para protegerle a...
1: Los globalistas. Adriana Ortiz.
0: A Adriana Ortiz, la globalista representante del foro de Davos. Y que era un sacrificio. Bueno, que gracias a la presión ciudadana, Ñandeco, ciudadana,
1: claro,
0: la
1: ciudadanía. 6 millones de personas salieron a las calles.
0: La gente pues está súper preocupada. Lo que más a la gente le preocupa en este momento, vos le preguntás, che, ¿qué te preocupa más? El tema de la carestía del costo de vida. O sea, ¿cuánto cuesta irte al mercado, al supermercado? Que estás todo endeudado. Que te preocupa el tema del transporte público. No. A mí me preocupa, dice la ciudadanía, el avance del globalismo con el foro de Davos a través de sus representantes aquí, Adriana Ortiz, Walter Gutiérrez y Rolando de Barros Barreto, que quieren borrar de la mente del paraguacho y de la paraguacha el sentido de pertenencia a la nación paraguacha. Porque el desfile es lo que hace sentir el sentido de pertenencia paraguacho. A ver. Son las 9:20 de la mañana. Hoy vamos a desarrollar varios temas. No nos vamos a quedar en este tema. Y le digo bien a la gente, si nos va a empezar a enviar mensaje al 0986-800-086. No voy a hablar hoy del mentiroso, megalómano, mitómano, criminal de guerra, genocida en grado de tentativa, pedófilo, hereje, blasfemo, derrotado, pusilánime de Donald Trump. Ahora, tengo que hablar de sus cipayos locales. Enrique Vargas Peña, mentiroso, anticomunista, estronista de Enrique Vargas Peña. Oye, otra vez cuando empieza a hablar de todo este tema, el tema que la patria, el globalismo, que la primera carta del paraguacho fue en el año 1600, no sé cuánto, un disparate monumental que no tiene ningún rigor histórico, ningún rigor histórico. Allí no entramos en el campo de la opinión, Vargas Peña. Allí entramos en el campo del rigor de las ciencias. Estás mintiendo, faltando a la verdad.

0: Para tratar de justificar todo eso, el tipo agarra y dice en un momento determinado, porque por ejemplo, en los desfiles, compañía, el sábado, el domingo, hora paraguaya, mezclaba allí todos los días, en realidad fue el sábado a la mañana, a las 10 de la mañana, hora de Moscú, que creo que tenemos 7 horas de diferencia por allí, nosotros con, no sé si son 6, 7 horas con Moscú. Con esa zona, con esa parte del mundo, se da el desfile que la identidad rusa, que los rusos y su identidad y tal cosa. Allí luego ya se equivocaba él, interesadamente. No, en realidad el desfile del 9 de mayo no es el día de la identidad rusa, es el día que conmemoran los pueblos de la extinta Unión de las Repúblicas Socialistas Soviéticas, la URSS, la victoria sobre la Alemania nazi. Una victoria que le costó a los pueblos de la Unión Soviética casi 30 millones de víctimas. 30 millones de víctimas. Mientras Hollywood nos hace creer que los Estados Unidos son los que ganaron la Segunda Guerra Mundial, 30 millones de víctimas y 20 millones de muertos a la República Popular China. China en ese momento todavía no era la República Popular China. 30 millones de muertos. Y conmemoran el día de la victoria del Ejército Rojo. No es el día de Rusia. Ahora, es muy importante para construir y reafirmar la identidad de ese pueblo y que Putin, con una política interesada, estimulando el nacionalismo ruso, empezó a reeditar cada año, hace unos, creo que 15 años aproximadamente. No es cierto que este desfile se hacía todos los años, ni en época de la Unión Soviética se hacía este desfile todos los años. Eso es mentira. Vargas Peña falta la verdad para tratar de acomodar su explicación. Y después le suelta allí su trumpismo lacayuno, típico de él, agente extranjero, Enrique Vargas Peña, al servicio de potencia imperialista, que ellos querían, Putin quería hacer, pero el Zelensky, la amenaza que iba a tirar allí, iba a disparar, y el desfile que iba a atentar. Y Putin le llama a Trump y le dice, mi nana un poco lo que me quiera hacer Zelensky. Nona, ayúdame a Trump porque Zelensky. Entonces Trump le dice, tranquilo Vladimir. Y allí Trump le llama a Zelensky y le dice, cuidadito con lo que va a hacer Zelensky. Le dice Donald Trump a Zelensky. Zelensky dice, sí señor. Entonces Trump le dice a Putin, Putin, ya está todo eso, ya tranquilo, nadie te va a hacer nada. Y Putin le dice, gracias Trump. Y Trump ya arregló el problema entre Rusia y Ucrania. Che, Vargas Peña, vos te pastilleas. ¿Y qué es lo que pasó? Trae de contrabando de clorinda la pastilla y te cerraron el paso por Puerto Elsa, peo. Y no pudiste tomar tu pastilla, peo. Vos estás loco, delirante, enfermo, que querés inocular en la gente el virus del odio y la sumisión lacayuna a una potencia extranjera. Y para vos es importante el desfile el 15 de mayo porque reafirma el sentido de pertenencia a la patria. Vos, que sos el más legionario y lacayuno que puede haber en Paraguay, peo, me venía a hablar de la patria y el desfile de la patria. ¿Sabes qué, Vargas Peña? El nacionalismo y la patria se defiende no considerándonos nosotros una colonia sumisa y arrodillada a los intereses de una potencia extranjera, defendiendo los intereses económicos de los sectores populares, haciendo que la gente que vive en las fronteras se sienta paraguayo y paraguaya, no por una bandera, porque tiene condiciones de vida, porque sus hijos no pasan hambre, porque hay una escuela pública. Así se defiende la patria, y no con esos cuentitos ideológicos que vos querés inocular inventando tu teoría de la conspiración. Dicho eso, se va a hacer ahora el desfile el 15 de mayo. Y ya está todo. Es la misma lógica de la época de la dictadura, que el patriotismo, el nacionalismo implica bandera, símbolos, desfiles. Pero cuando le decís, hermano querido, están entregando la patria a potencias extranjeras, haciendo que Paraguay sea simplemente un campo de experimentación de las grandes multinacionales. No, eso no tiene nada que ver con nacionalismo y patriotismo. Si los gringos y los yanquis nos dicen a nosotros lo que tenemos que hacer, ah, no, eso está bien, eso es nacionalismo.
1: En medio del largo delirio que expuso hoy, en comunicación con un comandante de las Fuerzas Armadas, Enrique Vargas Peña le preguntaba, che, ¿qué van a hacer ustedes, Fuerzas Armadas, en contra del globalismo, en contra de los agentes del Foro Económico Mundial? Yo no sé qué pretende que haga Enrique Vargas Peña ante lo que...

0: que él considera que son globalismo, que entrar a matarle a lo que ellos consideran que son globalistas, ir a la guerra en contra de lo que él considera que son globalistas. No sé qué otra cosa puede pretender pidiéndole, ¿cómo decir?, advertencia o incluso inteligencia a las fuerzas militares para que se preparen en lo que en su cabeza delirante es una organización globalista encargada de destruir la identidad nacional. Esperan un poco algo, pretende medidas institucionales para tranquilizar sus delirios. Y lastimosamente el militar no, che, pero vos estás loco, no le dice. No le dice, che, vos estás loco, me estás pidiendo que entre a hacer una cacería a
1: Lo
0: compatriota.
1: que pasa, Alex, es que vos creo que estás partiendo de una premisa imprecisa. La premisa es que vos partís de que el militar que estaba interlocutando con Vargas Peña
0: Está en desacuerdo.
1: entendía ese, ¿cómo decir?, mantra dogmático que repite Vargas Peña. Los militares paraguayos pueden tener todos los problemas que quiere y compañía, pero no están sobre mantras dogmáticos, decirles globalismo, foro económico. ¿Qué? O sea, yo creo que el comandante este le
0: Sí,
1: escuchaba a Vargas Peña y decía:
0: ¿de qué me estás
1: mira,
0: hablando?
1: yo tengo la orden de hablar con la prensa y no responder estupideces. Entonces le respondía muy correctamente: señor Vargas Peña, tal cosa, le decía. Es complicado, che. Pero bueno, se compró el tema este otra vez, de que todo el tema, y entonces he visto que algunos parlamentarios y compañías sacaban la foto en Bruixaroga, que no tenía la escarapela y no tenía tal cosa, compañía. Yo le entiendo eso a los exponentes políticos del Partido Colorado, porque el Partido Colorado, pues, es el representante genuino de ese chauvinismo nacionalista histórico, del estronismo, del natalicismo y compañía. Pero cuando yo veo algunos parlamentarios que son, se consideran
0: Progresistas,
1: progresistas,
0: demócratas.
1: demócratas, entrar dentro de este tipo de disputa y no diferenciarse. Yo le he visto a Rafael Villisola, por ejemplo, compartir también haciendo esa crítica. Yo decía: hey, che, socio, disimulen un poco que ustedes no van a entrar ahora a hacerle el juego a la disidencia colorada a Mario Abdo Benítez. Porque ni siquiera fue Mario Abdo Benítez el que sacó el tema primero. Mauricio Espínola fue el que le baja línea a Rafael Villisola. De Azores. Dejan a esos dentro de la interna del Partido Colorado. Pero cuando en la oposición paraguaya repiten esa. El libro dice: híjole, qué difícil es que haya una alternativa política en Paraguay, será. Pero bueno.
0: En lo que publicó, al menos en términos informativos, Pedro Aliana, el vicepresidente, es que él habló a Santiago Peña y le dijo: che, hay una necesidad de realizar el tradicional desfile, ta, ta, ta, nuestro compromiso, esta fecha histórica, en cumplimiento de las tareas, ta, ta, ta. Y un comunicado también de el gobierno del Paraguay, de fecha de 10 de mayo, anunciando también que se iba a realizar esta actividad. Ya está, no sé qué más agregar sobre eso.
1: ¿Cuántos seguidores tiene la cuenta de Pedro Aliana?
0: Tiene 89.000
1: Ah.
0: seguidores. ¿Por qué?
1: Yo no me hubiese enterado de la publicación de Pedro Aliana si no hubiera sido por una publicación de Radio Monumental que publicaba el tuit de Óscar Acosta que comentaba la publicación de Pedro Aliana. Gracias a la gente de Monumental por publicar como si fueran noticias los tuits de sus periodistas estrellas. No, súper bien. Servicio a la comunidad.
0: 9 de la mañana, 30 minutos, cumplimos el primer corte. Ya venimos.

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0: Son las 9 de la mañana, 35 minutos. Ayer se publicaba en el diario Ese Color, página 34. Me sorprendió, tengo que decir, me sorprendió sorpresivamente una entrevista que le hicieron a la embajadora de la República de Cuba. En el diario Ese Color, página 34, dice: un cambio de régimen político en Cuba no está en discusión, asegura embajadora. Más allá del título. Crisis humanitaria azota la isla como consecuencia del bloqueo y embargos. Bueno, aquí se habla muy poco en los circuitos informativos con relación a lo que está sucediendo en Cuba hace un par de meses. Una crisis producida y agravada por la política norteamericana de un bloqueo, y esta vez el bloqueo es... No recuerdo yo, vamos a ver si es que podemos hablar con la embajadora, la estamos buscando. Una política tan hostil y tan agresiva hacia Cuba desde el año 59 hasta el día de hoy, porque incluye un bloqueo militar, amenazas de invasión y un cierre de todos los circuitos económicos por parte de los Estados Unidos. ¿Cuál es la justificación?
1: Nada. Que son una amenaza inminente para la seguridad interna de Estados Unidos. ¿Esa es la justificación?
0: Eso en realidad sí es, dicen, aunque nadie puede tomar en serio y puede creer eso, que un país como Cuba, que no tiene ninguna chance de poder convertirse en una amenaza a Estados Unidos, ¿cómo? O sea, decirme, no, en Cuba están desplazados misiles y cosas así. No, no hay nada de eso. Tiene unas fuerzas armadas portentosas que amenazan con invadir la Florida, tampoco. Entonces es simplemente un balbuceo de lo que tiene la política norteamericana, que se agravó mucho más en este periodo. El secretario de Estado, lo que sería el canciller de los Estados Unidos, es Marco Rubio, que es un norteamericano de origen latinoamericano.

0: Estamos justamente, nos atiende la embajadora de la República de Cuba, Belkis Ley Rodríguez. ¿Qué tal, embajadora? ¿Cómo está? Le saluda Camilo Suárez. Estamos aquí con Alex Silva, Radio La Unión.
1: ¿Qué tal, Camilo? Muy bien. Buenos días para todos los radioyentes y para ustedes.
0: Buen día, embajadora. Le llamamos porque ayer dimos una entrevista que publica el diario ABC Color con relación a la situación en Cuba y estábamos nosotros empezando a introducir el tema de que aquí en Paraguay, en los circuitos informativos nacionales y locales, se habla muy poco de lo que está sucediendo en Cuba y están ustedes atravesando por una situación bastante crítica y dramática en términos humanitarios, en este caso, por la situación que están viviendo. Queremos que nos contextualice un poco a nosotros y a la audiencia cuál es la situación en este momento en Cuba.
1: Exactamente, sí, Camilo. Nos hemos percatado de que hay poca información y que la información a veces no es veraz, ¿no? Y es manipulada por determinados medios que justifican un bloqueo de 64 años contra mi pueblo. Un bloqueo que es un crimen y calificado así en el derecho internacional, es un crimen de lesa humanidad. Hoy en Cuba estamos atravesando, como tú decías, por una situación muy crítica. Hay una tensión social severa que afecta la salud de las personas, ¿no? Que afecta el tema de la alimentación, que está marcada por grandes escaseces, ¿no? Desde todo punto de vista, y que afecta los servicios hospitalarios, el funcionamiento de las escuelas, de las fábricas, el transporte público, afecta el hecho de que a veces tenemos 2 y 3 días sin electricidad por la falta de combustible. Porque al bloqueo tradicional, diríamos, ¿no?, para decir de alguna manera, o al genocidio al que nos estaba sometiendo los Estados Unidos desde 1962, se ha sumado 2 órdenes ejecutivas de Trump que han ido dirigidas a ahogar definitivamente la entrada de recursos para la población cubana, ¿no?, el intercambio comercial, pero dirigido fundamentalmente al tema del combustible, por un lado. Y esta última orden ejecutiva, que es del 1 de mayo, va dirigida precisamente contra empresas que estaban teniendo entradas de recursos al país que tiene que ver con la explotación minera. La Chery estaba en nuestro país como parte de sus inversiones y que estaba trabajando en MOA con los recursos que tenemos, minerales de cobalto y aluminio, y precisamente la semana pasada, finales, ya decidió retirarse precisamente por las amenazas de los Estados Unidos. Entonces, esa es la situación concreta que tenemos en nuestro país, sin electricidad, con dificultades para el bombeo de agua, dificultades sobre todo en el tema de la salud, que es lo más sensible, por supuesto, porque cuando un barco de petróleo no llega, no es que no llegue solo un barco de petróleo, sino que no hay electricidad para operar a una persona en medio de una crisis, o que una incubadora para un niño que tiene que garantizar los temas de temperatura y de oxígeno para una criatura recién nacida puede morir porque se fue la electricidad y no hay manera de sostener, ¿no?, funcionando estos equipos, ¿no? Es de altísima sensibilidad lo que está ocurriendo, semejante a lo que ocurre en Palestina, aunque no caigan las bombas, ¿no?
0: Embajadora, aquí en Paraguay probablemente sea un poco incomprensible este tema de que no se pueda producir electricidad, porque como nosotros tenemos energía eléctrica por generación de hidroeléctricas, entonces no se puede entender bien lo que usted está planteando con respecto al tema del combustible. Dicho eso, La gente que es un poco mayor, probablemente, que esté por encima de los 55 años, va a recordar en Paraguay, hasta hace un par de décadas atrás, la energía eléctrica también se producía con la quema de combustible. Estaban las usinas y compañía. Pero eso no es en Paraguay hoy en día la realidad con respecto a la matriz de producción de energía eléctrica. En Cuba ustedes producen energía eléctrica utilizando quema de combustibles, no es energía hidroeléctrica, con lo cual ustedes dependen casi en su totalidad del petróleo, que también Cuba no produce en suficiente cantidad y tiene que importar ese petróleo. Y hoy en día esa importación del petróleo, entiendo yo, es lo que está bloqueado. Cuba no puede importar petróleo porque Estados Unidos amenaza a cualquier país que quiera vender petróleo a Cuba. Esa es la situación.
1: Le agradezco, por supuesto, todas estas aclaraciones. Esa es exactamente la situación que tiene nuestro país, que tiene Cuba, y que está enfrentando el pueblo cubano. Dependemos hoy en un 90-95% de la generación de hidrocarburos, es decir, de la refinación del petróleo, y por tanto existen distribuidas en todo el país una serie de industrias que refinan el petróleo y que generan con ello la electricidad para el funcionamiento del país. Ningún país del mundo puede vivir aislado, por supuesto, de la energía eléctrica. Si de pronto a ustedes le impidieran, por supuesto, hacer llegar de esta generación hidroeléctrica, que por suerte tienen esta autonomía, ¿no?, esta soberanía, realmente el país colapsaría totalmente. Eso es lo que está pasando en nuestro país. Pero además enfrentamos el doble discurso de que precisamente por ineficiencia del gobierno es que Cuba está atravesando por esta situación, y tratan de ocultar que verdaderamente es el resultado de esta política genocida, de coacción, de agresión económica que impacta la vida del pueblo cubano. Marco Rubio ha estado haciendo campaña este fin de semana diciendo de manera inmoral que no se toman estas acciones para sancionar al pueblo, sino para sancionar al gobierno. Primero, es un gobierno elegido por la inmensa mayoría de nuestro pueblo y tenemos derecho a ejercer nuestra soberanía y autodeterminación. Pero segundo, es que son mentiras que quieren instalar en el imaginario del mundo, ¿no?, de la opinión pública internacional. Cuando plantea, por ejemplo, que va a sancionar a Gaesa, una empresa cubana que se ocupa del tema de los hoteles, de las tiendas, de las casas de cambio, de las agencias de viaje y de las mineras, con eso impide realmente, también ahoga a nuestro país y lo somete a un aislamiento brutal que aterra a los bancos y a las empresas en todo el mundo. Un mundo interconectado, Camilo, que depende en mucho, desde un extremo a otro del mundo, lo que se produce. Estados Unidos, es decir, el bloqueo, es muy difícil de explicar.
0: Porque de los Estados Unidos dicen, desde los Estados Unidos dicen, embajadora, que nada, que esto es por ineficiencia del gobierno, que no funciona. Eso lo dijo Donald Trump, Marco Rubio, dicen todo el día que es porque es ineficiencia. Sin embargo, si ustedes quisieran comprar petróleo para abastecerse internamente, por ejemplo, de México, que es un gran exportador de petróleo, que está allí cerca y que históricamente hacía intercambio comercial con Cuba con respecto al petróleo, ¿pueden comprar petróleo de México o no pueden comprar petróleo de México?
1: No, exactamente, aunque, gracias Camilo una vez más, aunque tengamos el dinero, le impide a México, precisamente la orden ejecutiva del 29 de enero amenaza a México con incrementarle las sanciones, incrementarle aranceles, imponerle aranceles, para evitar que exporte petróleo a Cuba. Teníamos un intercambio muy eficaz con México,

0: y Estados Unidos impide, a pesar de la decisión del gobierno mexicano, le impide con estas amenazas que el gobierno mexicano pueda exportar petróleo a Cuba. La alternativa de la presidenta mexicana ha sido enviar donaciones, pero eso es una solución para un determinado momento. Rusia llegó con un barco de petróleo en casi más de 100 días llevamos sin petróleo, es decir, 4 meses llevamos sin petróleo en nuestro país. Y eso, por supuesto, que ha ayudado, pero tampoco es la solución para poder hacer una generación estable, ¿no? Y respondiendo a todas las necesidades del funcionamiento de un país. Nosotros estamos buscando alternativas, veníamos haciendo inversiones buscando la soberanía en cuanto a la generación de electricidad, viendo precisamente todas las amenazas de Estados Unidos y las acciones, no solo amenazas, sino las acciones concretas, y habíamos ya invertido, habíamos llegado a un 15% en cuanto a los paneles solares, pero esto es insuficiente. Cuba también tiene petróleo, no es mucho, pero tenemos algún nivel de petróleo dentro de nuestra reserva marítima, ¿no? Y sin embargo, eso aporta hasta el 50% cubre hasta el 50% de lo que nosotros necesitamos para hacer la generación eléctrica, ¿verdad? Pero no es suficiente. Necesitamos el intercambio, importar petróleo de cualquier lugar del mundo. Nosotros importábamos petróleo de Rusia, de Argelia, de México, de diferentes lugares, y Estados Unidos, con sus amenazas a las empresas navieras, a los bancos, impide que el petróleo llegue a Cuba, también de Venezuela, y ha logrado impedir que esos suministros lleguen a la isla.
1: ¿Qué tal, embajadora?
0: De esta manera,
1: embajador, te saluda Alex Silva. A ver, Estados Unidos está en una situación bastante, con una política bastante transparente, está declarada en su nueva doctrina de seguridad nacional, con un objetivo muy claro. Como perdieron la competencia en el libre comercio, en las reglas de juego del liberalismo ante la República Popular China, adoptan una serie de medidas que no están en ese campo del mercado, de la libre concurrencia, etcétera. Están ya en una fase de impedir con medidas coercitivas militares, al punto de secuestrar presidentes bajo excusas que ni siquiera ya se preocupan mucho en elaborarlas, legitiman, financian y realizan genocidio en el Medio Oriente. Entonces tienen un norte bastante definido, que es quitar cualquier posibilidad de influencia de la República Popular China en lo que ellos consideran su hemisferio. En esa lógica, ¿qué esperan que pueda realizar este gobierno ante las últimas amenazas que hizo de inmediatamente pueden entrar e invadir Estados Unidos, como decía Donald Trump en estos días?
0: Si te entiendo, es bajo esa lógica, ¿qué puede hacer el gobierno cubano o el gobierno
1: chino? El gobierno de Estados Unidos. ¿Qué esperan que haga el gobierno de Estados Unidos en los próximos meses?
0: Bueno, nosotros han seguido, yo no sé, ya si les queda algo más por hacer desde el punto de vista económico, porque esta última orden ejecutiva, que es del 1 de mayo, es decir, de hace 7 a 10 días, como que impide, ¿no?, el comercio total de Cuba con el resto del mundo. Yo creo que es importante que tengamos en cuenta que esto solo puede ser efectivo, y claro, entendemos las condiciones, si los gobiernos se dejan amedrentar precisamente por el gobierno de Trump. Tenemos esperanza en que estos gobiernos defiendan su soberanía y su derecho de realizar el libre comercio al que ustedes están, al que

0: usted me estaba haciendo referencia. Nosotros seguiremos insistiendo, el gobierno cubano, con desarrollarnos en seguir dirigir nuestro desarrollo hacia una autonomía desde el punto de vista energético, pero además la propia existencia de un Estado socialista, humano y solidario, hace que la crisis no haya sido mucho más seria, porque los pocos recursos con los que contamos se distribuyen de la manera más justa posible, dirigido a los más vulnerables, a las personas más necesitadas. Y precisamente si esto hubiera ocurrido en el país capitalista más desarrollado del mundo, hubiera sido imposible que no se hubiera agravado una crisis humanitaria como está amenazada nuestro país, y que estamos tomando las medidas, por supuesto, para disminuir su impacto.
1: Ahora, embajadora,
0: eso es lo que está ahora.
1: Hay una situación muy concreta que se está en los últimos días como que agudizando. Los Estados Unidos vienen de una situación en la que no pudieron conseguir una victoria, podríamos tal vez decir, tuvieron una derrota geopolítica en Oriente Medio con el caso de Irán, que ellos pensaban decapitar el gobierno iraní, cambiar de régimen, el famoso cambio de régimen. No consiguieron eso. Tienen que retroceder, pero ellos no pueden decir, bueno, fuimos derrotados y salimos nada más. Ellos tienen elecciones ahora, en pocos meses más, en los Estados Unidos, y de alguna manera tienen que presentar algún tipo de victoria. Todos sabemos el lobby cubano en los Estados Unidos, el impacto que tienen algunos estados, como el caso de la Florida, y ellos están insinuando, y de alguna manera no solamente insinuando, sino que mostrando que hay aprestos operacionales como para poder hacer una invasión militar. ¿Ustedes contemplan el escenario de que los Estados Unidos puedan agredir militarmente a Cuba de manera directa, no solamente como hasta ahora en una guerra de baja intensidad, sino que una agresión militar directa, una invasión o bombardeos a Cuba?
0: Silva, precisamente era lo que iba a decir, que junto con esto Estados Unidos está desarrollando una amenaza militar directa contra nuestro pueblo. Al ver que no logran que el pueblo se rebele contra el gobierno, que es objetivo, con este acoso, este bloqueo, este genocidio económico, ya han decidido pasar precisamente a la amenaza militar directa, lo cual es muy peligroso. Estoy de acuerdo con usted que al no haber obtenido una victoria en Irán, es mucho más peligroso para Cuba, porque necesitan exhibir una victoria, sea cual sea. Creen ellos que pueden lograr una victoria en Cuba, con lo cual están totalmente equivocados, por supuesto. El pueblo cubano se está preparando, pero quisiéramos hacer esta alerta al pueblo de Paraguay, precisamente porque necesitamos la solidaridad de todo el mundo para demostrarle a Estados Unidos que Cuba no está sola. Ahora, yo quiero que sí quede claro, no sé cuánto tiempo ha transcurrido, pero la respuesta precisamente del gobierno cubano es que somos un pueblo de paz, y eso no nos vamos a cansar de repetirlo. La estrategia militar que Cuba desarrolla es una estrategia defensiva basada en la guerra de todo el pueblo. Somos un pueblo de paz, decía nuestro presidente Díaz-Canel, pero ningún agresor, por poderoso que sea, encontrará rendición en Cuba. Y eso es muy importante que quede claro para todo el mundo. Estados Unidos tropezará con un pueblo decidido a defender la soberanía y la independencia de nuestro país palmo a palmo. Y cada uno de nosotros sabe la tarea que le corresponde. Y precisamente se hizo se lanzó hace unos 10 días unas planillas para buscar la disposición de los cubanos, para demostrar cómo los cubanos estamos

0: dispuestos a defender, y más de 5 millones de cubanos, perdón, más de 6 millones de cubanos firmamos, porque desde aquí también yo firmé, y todos los funcionarios que trabajamos aquí en Paraguay y en todos los países del mundo firmamos la disposición a defender la revolución cubana. Pero es importante, Silva, contar con el apoyo internacional, porque si podemos evitar esta guerra, la solidaridad internacional también va a tener una gran responsabilidad desde el punto de vista disuasorio. No podemos olvidar que es un pueblo de América Latina. Y siempre reitero el tema de que todos los gobiernos de América Latina en el 2014 firmaron precisamente un decreto para declarar a América Latina como zona de paz. Y honrar precisamente esto es lo más importante. Estamos en disposición de conversar con los Estados Unidos, desde el inicio de la revolución. Raúl continuó también con esa misma política y disposición, y hoy en día reiteramos nuestra disposición a negociar y a conversar con Estados Unidos, pero sobre la base del respeto a nuestra soberanía y a nuestro sistema político decidido por la mayoría del pueblo.
1: Embajadora Belkis Rodríguez, muchas gracias por la comunicación. Vamos a estar siguiendo la evolución de la situación.
0: Y agradecerles por este espacio realmente, y el llamado, Camilo y Silva, ¿no?, a incrementar las acciones de solidaridad con Cuba, que sepan los Estados Unidos que tiene un costo el agredir a un pueblo de América Latina, a un pueblo de paz, y preservemos ese escenario para el resto de los tiempos, ¿no? Es un escenario de paz, ¿no?
1: Así estábamos en comunicación con la embajadora de la República de Cuba, Belkis Rodríguez.
2: Cuba está en una situación de asfixia, pero histórica, que se viene acrecentando en los últimos meses por la política imperialista más, ¿cómo decir?, cruda de Estados Unidos, declarada en su nueva Doctrina de Seguridad Nacional. La Doctrina de Seguridad de Estados Unidos está publicada, uno puede consultar, tiene herramientas para traducirla, y es el escenario planteado de una derrota de Estados Unidos ante una República Popular China en el marco de la ideología liberal, en el marco de las instituciones liberales. Libre mercado, libre concurrencia, la victoria del más competitivo por sobre el menos competitivo, etcétera, etcétera. Estados Unidos reconoce implícitamente, obviamente, en ese documento, que ya no está en condiciones de competirle a China en ese ámbito, y tiene que buscar el ámbito en el que sí sigue prevaleciendo sobre China, que es la fuerza militar y la influencia imperial en la región. Entonces, ¿qué hace Estados Unidos? Se repliega en América Latina, y en América Latina busca generar un cerco donde ahí en ese cerco no puede estar China. Esa es la lógica sobre la cual Estados Unidos viene haciendo todas estas acciones que vimos en los últimos meses de este gobierno de Trump. ¿Y quién paga por eso? Los pueblos de esos países, el caso del pueblo cubano. Y también, para complementar este escenario, conversamos en estos días sobre la situación del Honduras Gate, una serie de audios y demás, donde aparece el expresidente de Honduras, condenado por narcotráfico, como pieza junto a Benjamín Netanyahu, primer ministro de Israel, junto a Donald Trump, junto a Javier Milei, junto a no sé quién más, ¿quién más era? Junto a varios exponentes de la derecha internacional en América Latina, con la intención de legitimar, perseguir y tumbar gobiernos progresistas. E incluso en esos audios, yo le invito a la gente que entre a YouTube y busque el canal La Base de Pablo Iglesias, donde ahí publican los audios, y va a escuchar cómo hablan de matar, hablan de sangre, hablan de generar represiones contra los pueblos y de culpar a la izquierda, a los comunistas, de eso. Pero así, textualmente dice...
1: En la página 35 del diario Última Hora hoy traen esa información, porque vos estás dando fuentes que van hacia...

0: Los zurdos y compañeros, no. Página 35 del diario Última Hora. Dice, audios revelan posible plan de Estados Unidos contra gobiernos progresistas. Honduras Gate, junto a otros países, habrían tomado un plan para desestabilizar gobiernos latinoamericanos. Mira, acá pues dicen, no, teoría de la conspiración, están inventando cositas aquí, cositas allá. Ese es uno de los argumentos que dan cuando se cuentan este tipo de situaciones. Por otra parte dicen, no, pero Cuba hay un régimen dictatorial, ta, ta, ta, ta. Ok, hay un régimen dictatorial. Y la pregunta es la siguiente, ¿por qué? ¿Quién le dio a Estados Unidos la atribución de decir quién es democracia, quién es dictadura? ¿Y por qué Estados Unidos tiene que cambiar los regímenes? ¿Por qué no se va a bombardear Arabia Saudita, por ejemplo? Que es una teocracia, pero ultra autoritaria, violenta, pena de muerte. ¿Por qué no se va a bombardear Arabia Saudita para que haya un cambio de régimen? No, porque son sus aliados. Entonces, cuando es su aliado, no importa el régimen. Cuando es su adversario o su enemigo, sí importa el régimen. Pero por otra parte, todos estos defensores de Trump, los trumpistas de toda la vida, recuerdo que en su primer mandato decían Trump fue un presidente pacifista porque en su gobierno no hubo ningún tipo de guerra. Entonces eso decían, no, Trump es pacifista. Ahora cuando iban a llegar al gobierno, cuando estaban las elecciones, decían Trump se desmarcaba de que los Estados Unidos hagan guerra por todas partes, decía, pero desechamos esa política de cambio de régimen. Los Estados Unidos pues siempre decía, vamos a llevar la democracia, vamos a llevar la libertad. En realidad lo que querían era cambiar el régimen político de la zona. Pero ahora Estados Unidos está haciendo el Estados Unidos de siempre, haciendo guerras a diestra y siniestra, justificando intervenciones en países, en otros países, diciendo no hay libertad, no hay democracia, tenemos que llevar la libertad y la democracia. O sea, Estados Unidos ahora es, vamos a llevar la libertad y la democracia a Cuba, porque es un gobierno ineficiente. Hay algo que tienen que explicar todos los que son defensores de esta política, que dicen que es ineficiente y compañía. ¿Por qué dentro de las reglas del liberalismo y la libre competencia no le dejan a cada país ser libre y competir libremente? O sea, que compre y venda lo que tiene que comprar y vender dentro de las reglas del libre mercado. Pero ¿cómo vos haces para ser un país eficiente cuando tenés bloqueo militar, bloqueo económico, amenazas, etcétera? Imagínate vos que acá en Paraguay sube el combustible 10% y ya hay una crisis nacional. Imagínate vos que Argentina y Brasil dijeran, bueno, ¿saben qué? Les cortamos el chorro en Itaipú, ya se no está. ¿Cuánto tiempo nosotros aguantamos? ¿Cuánto tiempo vamos a aguantar?
1: O directamente decidimos como Argentina y como Brasil dejar de exportar nuestros productos a Paraguay porque nosotros consideramos que estamos en una situación de escasez producto de la guerra en Medio Oriente y vamos a priorizar el mercado interno. ¿De dónde vamos a sacar nosotros productos? Vamos a entrar en una situación caótica de crisis y de encarecimiento en un país que no es objeto de un bloqueo económico.
0: ¿Sabes cómo es, Alex? No es que no vamos a vender. ¿Sabes cómo funciona? Y eso es lo que mucha gente no entiende aquí. No es que Estados Unidos dice yo no le voy a vender a Cuba. Eso, bueno, está bien. Es la decisión soberana de cada uno.
1: Voy a impedir que otros le vendan.
0: Estados Unidos lo que hace es lo siguiente. Amenaza a todos los a todos los países del planeta, a todas las empresas del planeta, incluidas las empresas norteamericanas. El que llegue a comerciar con Cuba va a ser sancionado. No le vamos a permitir vender en el mercado norteamericano. Vamos a confiscar sus cuentas. Y vamos a sancionarle persiguiendo sus bienes a lo largo y ancho del planeta. No, es que México no le quiera vender a Cuba petróleo. Es que los Estados Unidos le dicen a México, ok, si ustedes le llegan a vender petróleo a Cuba, nosotros vamos a ponerle aranceles, vamos a sancionarles sin poder utilizar el dólar aquí en los Estados Unidos de Norteamérica, y si su petrolero se va por allí su barco, le vamos a confiscar su barco. ¿Ok? ¿Y el libre comercio? ¿Y la libre competencia? Así que es demasiado fácil de decir, son ineficientes los otros.
1: Son las 10 de la mañana con 6 minutos. Cumplimos el segundo corte, ya venimos.

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0: Acá la temperatura, Alex seguramente va a leer la página de meteorología y nos va a desautorizar.
1: Va a venir el director de política de Radio La Unión y va a decir que yo contradigo la línea editorial, que yo tiro razón. Al diario. Tenemos nuestro diario digital, hay. Tenemos un mensaje también en el WhatsApp, en el 0986-800-086. Dice el Hola 377. Buen día, muchachos. Por favor, hablen del proyecto de ley por el cual se pretende reubicar en otras instituciones públicas a los funcionarios de la quebrada Copaco. Está en el orden del día de hoy en la Cámara de Diputados.
0: Le pido disculpa al oyente. Realmente desconozco el tema en detalle. Escuché, pero no conozco. Vamos a interiorizarnos primero antes de hablar, porque si no, vamos a entrar a pilotear, pero salvajemente.
1: Así que
0: le dije a la gente, lo único que yo sé de la situación de Copaco es, con todo respeto, mi vecino Oscar Stark sigue todavía convaleciente después de ese accidente gravísimo que tuvo hace no sé cuánto tiempo ya. Pero está en proceso de recuperación, según cuentan los familiares. Pero no conozco la situación propia de los trabajadores de Copaco. Vamos a buscar un poco de información al respecto y vamos a ver de qué se trata exactamente el tema.
1: El 822 dice... ¿Viste, Pío, que quieren regalarle nuestra energía a Taiwán para recibir migajas? Canese ayer habló de eso. Dice, tenemos un video de Santiago Peña ahí, si preparamos. El memorándum del que hablamos más temprano, un acuerdo con Taiwán de inversión en inteligencia artificial, Paraguay pone la energía, Taiwán trae la infraestructura. Entiendo que va por ese lado, al menos eso es lo que se va a entender en el video también. Así que vamos a buscar eso, vamos a ver información, etcétera, etcétera.
0: Yo le escuché a Javier Jiménez, no es Javier Jiménez, al otro, Villate, diciendo que es la mayor inversión de toda la democracia paraguaya, que habla de 50 mil millones de dólares. La verdad que desconozco yo cuáles son los parámetros de esos cálculos y la envergadura exacta del proyecto. Pero escuché que están planteando como que... va a transformarlo completamente Paraguay, compañía y todo eso. Yo no sé, pongo en duda ese tema, porque incluso todo el tema de la inteligencia artificial da la impresión que es una gran burbuja que está medio como que al borde de estallar en cualquier momento. Es una burbuja especulativa, así como fue en algún momento determinado todo el tema este de las .com y compañía, y que después explotó la burbuja y está, aparentemente está sobreestimado el valor de toda esta industria de la inteligencia artificial. Al punto que se pone en entredicho que, ¿cómo es posible que algunas empresas occidentales como ChatGPT y compañía cobren una mensualidad X y después hayan otras plataformas de inteligencia artificial, como por ejemplo DeepSeek y compañía, que son gratuitas? Entonces, no sé. No conozco los detalles del proyecto, pero vamos a buscarle durante la semana, porque sí es un tema de relevancia que vamos a tener que entender de qué se trata, porque va a impactar el desarrollo del Paraguay de concretarse esto en los próximos años.
1: Como información, escuchemos lo que decía Santiago Peña en el video que publicó este fin de semana.
2: En la era de inteligencia artificial, el mundo necesita de procesadores y de energía limpia. Hoy Paraguay y Taiwán se unen con el liderazgo de Taiwán en la producción de semiconductores, con nuestro liderazgo de generación de energía limpia, renovable y abundante. Entre dos gigantes iniciamos el camino para crear el hub de inteligencia artificial más grande del mundo. Tecnología taiwanesa con energía paraguaya. La energía que definió el siglo XX junto con la tecnología que va a definir la inteligencia en el siglo XXI. Con esto nos unimos a la carrera con el liderazgo soberano en la inteligencia artificial. Hoy dos países hermanos, dos gigantes en visión, determinación y coraje, marcan el inicio de algo trascendental para el futuro de la humanidad.
1: Ahí está la explicación que daba Santiago Peña. Tecnología taiwanesa con energía paraguaya, más o menos esa es la consigna. Paraguay en proveedor de materia prima y Taiwán trae la tecnología, que a ver, Taiwán.
0: Pero no está mal, de aquí a unos cuantos años va a ser energía paraguaya con tecnología china.
1: ¿Sí?
0: A secas, China. Finalmente Paraguay está haciendo una apuesta a largo plazo de crear una empresa conjunta con la República Popular China.
1: ¿Vos decís que es como A ver, Santiago Peña dice, se fue a Taiwán. Yo sé que ustedes, ahora provincia rebelde de la República Popular China,
0: sí,
1: se van a reconciliar.

0: se van a ir a reunir,
1: reconciliar.
0: ¿Cómo se dice? Reunificarse bajo la consigna de una sola China. Una sola China, dos sistemas, la propuesta oficial del gobierno. Y bueno, se va a concretar eso. Entonces Santiago Peña ya con una visión a largo plazo. Sí. Nosotros tenemos que tener relaciones con el país líder en tecnología y precisamente inteligencia artificial. Entonces vamos a hacer lo siguiente. No podemos pelearnos con Estados Unidos. Hagamos un acuerdo con Taiwán. Esperemos que Taiwán acuerde con China su reunificación. Y ahí accedemos a la tecnología china. ¿Eh? Así.
1: Acuerden.
0: ¿Cómo se dice?
1: Restablezcan.
0: Ah, bueno, está bien.
1: Porque acuerden, pues se sientan entre los dos por igual. A, no sé, yo sí va a ser así dentro de poco tiempo más.
0: Tenemos también audio en el WhatsApp. Ya veo ahí el nombre de aquel mamífero anfibio.
1: Es pico un mamífero.
0: Sí,
1: ¿vos mamífero. Estás seguro?
0: Casi seguro.
1: No, yo no sé. No quiero pilotear. Tiene toda la pinta porque es grandote y todo eso. Y, no, y en serio, eso pues toman chichi para poder crecer. Vamos a ver si es que podemos escucharles a ver qué nos dicen.
0: ¿Tenemos?
2: Hola, la Unión. Hola, señor operador.
1: Hola, mamífero.
2: Hola, digo... Alex. Hola, Camilo. Che, Camilo, ya está preparando tu campaña política para ser diputado, senador o que no sé qué quieres ser gobernador.
1: Concejal.
2: Porque ya dijo ya que se va a lanzar Luis Petengil.
1: Pete.
2: Y otra cosa, consulta a Camilo, yo sé que bueno, quería hablar de geopolítica, del megalómano, ya conozco todo el adjetivo. Pero lo escuché, ¿verdad? Mi fuente es Santiago Armesilla, es un tipo que vos le odias, ¿verdad?
1: No, no le odio.
2: Pero él dijo que Putin tiene una medio interna bastante difícil, por eso está cediendo, se está, vamos a decirle, volviendo anti-yankee. Uno por una supervivencia, otro por una presión política dentro de Rusia y que el Partido Comunista Ruso está empezando a crecer. Eso es cierto, Camilo. Chau.
1: Sí, eso es cierto. Miren, lo que pasa es que aquí está todo tan tergiversado y se llega a información. Recuerdo que estuve en una mesa la última vez que me invitaron al programa de Mina, final del 2020, o sea, el programa de Mina con todos estos periodistas, digo, el año pasado estuve también, pero 2024 por allí era, y estábamos unos cuantos periodistas, Vargas Peña, Gemavi, creo que Roberto Pérez, un par de, estábamos allí, y no sé qué salió Putin en la discusión, pero creo que era fuera del aire y algo por el estilo dijo...
0: ¿Fuera del aire?
1: Sí, salió, dijo Gemavi, algo, no sé qué, los comunistas, algo así, y allí Vargas Peña le salta y dice, espera, Putin no es comunista. Y le dice, Putin tal cosa, y le dije, mira, Putin es conservador. Él es conservador, él es ideológicamente de derecha. Él es el que viene justamente a cerrar ese ciclo anticomunista en Rusia. Él restablece la autoridad de la Iglesia Ortodoxa, él construye toda esta doctrina nacionalista en Rusia y en Rusia la oposición está liderada por el Partido Comunista de la Federación Rusa. Rusia no tiene elecciones que sean, digámosle, según los estándares occidentales, libres y transparentes. Tampoco es una cuestión así excepcional en los países a lo largo y ancho del mundo. Pero el Partido Comunista Ruso es un partido que tiene a varios de sus dirigentes presos. Se le hace fraude, se le roban las elecciones. Pero también es cierto que en los últimos tiempos estuvo creciendo mucho en Rusia. Y también es cierto que internamente Putin está perdiendo parte de ese liderazgo que tenía incontestable hasta hace un par de años atrás, pero pierde, no como plantean aquí algunos que interpretan porque viene un liberal más pro-occidental a desplazarle. No, no, por el contrario. Son posiciones bastante más radicales, como las del Partido Comunista de la Federación Rusa. De hecho, la iniciativa política de intervenir en Ucrania en favor de estas repúblicas, autoproclamadas repúblicas de Donetsk, Lugansk y compañía, fue impulsada por los comunistas rusos. Eso es lo que la gente acá no entiende. Putin no es comunista. Putin es un tipo de derechas. Es religioso, es nacionalista. y en Rusia la realidad política es diferente. Entonces, acá lo que tienen que entender

0: de algunos es que para Occidente salir de Putin es ir a una opción política todavía más confrontacional con Occidente. Pero aquí dicen cualquier cosa, pero no vamos a hablar de ese tema porque ya demasiado política internacional hablamos hoy.
1: El 139 dice, hola La Unión, ¿qué diferencia hay entre capitalista, comunista y socialista y Cuba? ¿Qué país es? Te pide una explicación.
0: Dice que no puede hablar porque está en un evento político. Y decirle, Chino, que vamos a hablar en otro momento. Continuemos. Porque, o si no, vamos a convertir, será todo el programa en hablar de estas cuestiones.
1: Bueno,
0: lo que pasa es que tenemos muchos temas de agenda local de los cuales hablar, pues.
1: Como Hernán Rivas y Erico Galeano.
0: No, pero vos sabés que el caso de Hernán Rivas es un para mí tiene una nueva arista en este momento.
1: Sí, ¿cuál?
0: Hay un nuevo. Se designó al tribunal de que va a juzgar el caso de Hernán Rivas. Va a ir a juicio Hernán Rivas.
1: Sí.
0: Y el tribunal de que va a juzgar a Hernán Rivas es un tribunal, un triunvirato que son una gavilla en realidad, una gavilla de aprietes, extorsiones y de juicios amañados, donde está Héctor Capurro, liberal, María Fernanda García de Zúñiga, casada con el hijo del ex senador liberal Miguel Abdón Zaguier, y Juan Carlos Zárate, colorado cartista allá en la zona de Paraguarí, que fue mano derecha y fue relator de Oscar Miguel Bajac, el ministro liberal. Acá hay un entendimiento entre liberales y colorados, pero de larga data, y tuvieron a su cargo varios juicios así emblemáticos. Le van a juzgar a Hernán Rivas por presunto título falso, ¿verdad? Es el motivo del juicio.
1: Sí.
0: Héctor Capurro, el miembro de este tribunal, liberal, pero liberal, liberal, PLRA de toda la vida, tiene un título de doctor en Derecho
1: por la misma universidad,
0: de la Universidad Sudamericana. Pero es más, en su momento ya se denunció ese tema y no le dieron bolilla y no le dieron pelota. Porque él juzgó y resolvió en función a los intereses que tenía en ABC y Última Hora, en su momento. Y le taparon este chanchullo. Ahora, Héctor Capurro, juez liberal, acá no es cartista, no, liberal, se pidió el informe de sus títulos al CONES, al Ministerio de Educación. ¿Y qué dijeron los del Ministerio de Educación y el CONES?
1: ¿Qué dijeron?
0: No existe ninguna forma de comprobar que ese título tenga soporte real. Exactamente lo mismo.
1: Mismo escenario que Hernán
0: Rivas.
1: Sí.
0: Exactamente lo mismo. Qué bueno sería que estos medios le pregunten también a Héctor Capurro, che, ¿puedes mostrar la foto de tus compañeros del doctorado? ¿Puedes mostrar a quiénes eran tus profesores, tus materias? Qué bueno sería eso. Ahora, sospecho que le van a encubrir porque van a querer que este tipo le condene a Hernán Rivas. Entonces la gran prensa se va a callar este presunto delito de Héctor Capurro, juez liberal, porque van a querer que le condene a Hernán Rivas. Así nomás se hace el canje de la defensa de los valores de la institucionalidad. Si vos le condenas a este, yo me callo tus chanchullos.
1: Bueno, renunció Hernán Rivas el 8 de mayo, entiendo que fue viernes.
0: Viernes, creo, ¿verdad? Que sí.
1: Viernes renunció, ya no tiene...
0: ¿Jueves o viernes fue?
1: Para mí que fue viernes.
0: A Cañi.
1: Viernes siempre pasa, se presentan todas estas notas y demás. Y bueno, ya va a ser juzgado, no tiene fuero directamente. Probablemente incluso sea condenado. Para hacer historia, un tribunal de apelaciones había dado su sobreseimiento definitivo. La fiscalía apeló eso. Entre paréntesis, hubo una amenaza que aparentemente es del propio senador Hernán Rivas en contra de la fiscala, de que si impulsaba una acción en contraposición a lo que había resolvido el tribunal, iba a estar en riesgo su cargo. En ese término había expresado la fiscalía. Y bueno, la Corte Suprema de Justicia dio lugar y resolvió favorablemente a la petición de la fiscalía de llevar nuevamente a juicio y que se juzgue esto en tribunales. Y bueno, esa es la situación ahora. Es el escenario que se le plantea ahora a Hernán Rivas, que ya renunció y va a enfrentar este juicio por su presunto título falso. No recuerdo el nombre, uso indebido de documento falso.
0: Mira, yo escuché las explicaciones que dio la fiscala del caso. No me acuerdo el nombre de ella, Sánchez. Patricia Sánchez. Y la verdad que para mí fue bastante clarificador lo que ella explicó, porque En principio, yo entiendo.

0: entendía que el proceso era por título falso. Y claro, cuando se declara la prescripción de la causa, uno veía la cantidad de años que pasó y decía, sí, tiene razón. Pero en realidad no estaban ellos con el tema de prescripción del título, sino que
1: El
0: una
1: uso
0: serie de actos que
1: que armaba así.
0: posteriormente se dieron, entonces era lógico que se opongan a ese sobreseimiento producto de ese acto procesal.
1: Que entre paréntesis, esa es la misma argumentación que utiliza el abogado Claudio Lovera para explicar por qué no prescribió el caso de Banco Atlas. Porque hubo
0: Bien,
1: situaciones
0: poco
1: que
0: che, yo no vi
1: renovaron
0: eso.
1: el hecho. Se presentaron adendas, se presentaron renovaciones de contrato de fideicomiso y por eso consideran que no prescribió. Porque la defensa del Banco Atlas considera que este caso está prescrito y pide la prescripción, pide el sobreseimiento por prescripción, entre otras
0: Yo no
1: cosas.
0: vi esa arista, che. Y voy a entrar con tu ñañacería.
1: Entre paréntesis, hablando de ñañacería, nos escriben acá y dice: buen día, hablen por favor de Leonardo, de ABC y el ministro del MITIC. Hubo unas acusaciones ahí que.
0: Pero, o sea, podemos hablar muchas cosas, pero ¿qué, por ejemplo, les gustaría
1: Y
0: que
1: yo
0: hablemos en
1: entiendo que a la gente
0: sentido
1: le
0: para
1: interesa
0: poder?
1: la confrontación. Viste que el ministro Villate le acusó de mentiroso a Leonardo, y eso pues siempre da gusto. Le está acusando, ¿no? Va a ver qué responde. El periodista le acusó de mentiroso, incluso le acusó al periodista de que el ministro dio una serie de informaciones, del ministerio dieron una serie de informaciones que no eran publicadas, o si eran publicadas, eran publicadas ahí relegadas, ahí abajo, en los últimos párrafos, y que incluso había pedido que se entre en vivo en una entrevista en lugar de entrar con grabación y después con las posteriores ediciones hacer los enfoques que el medio considere pertinente. El ministro dijo, se pidió entrar en vivo y nos negaron eso durante el programa de Mabel Renfer. A ver, vi contestaciones que le hizo el Leonardo, que es el que lidera estas investigaciones de, entre comillas, campaña sucia, páginas digitales que ataca a periodistas, políticos, etcétera, sobre la cual existe
0: ¿Vos tenés
1: una.
0: su número
1: No.
0: para llamarle?
1: No, pero.
0: ¿Por qué lo que vos estás de la semana pasada te estoy pidiendo para hablar con Leo y con Leonardo y vos estás trancando?
1: No, yo no estoy trancando. Él dijo en su publicación.
0: Pero vos permitirías que lo entrevistemos
1: Sí,
0: aquí?
1: yo quiero, yo tengo
0: No,
1: interés en hablar con él.
0: no vetás
1: No, para
0: el
1: nada.
0: nombre.
1: El
0: Ok.
1: MITIC mintió, como se lo dije al aire al ministro Villate. La viceministra Alejandra, no sé cómo, a ver, ponen la arroba, no sé cómo se llama. Alejandra Duarte Albos Pino nos pasó un montaje que no corresponde fielmente a lo establecido en la política de Google. Esto es lo que nos pasó, un montaje. Y pone ahí una imagen. Continúa. Voy a ser más claro. Google Ads establece pauta para gobiernos. En Google aparecieron anuncios de Hambre Cero y Yerba Pora, dos políticas de asistencia social. Esto dice sobre estos anuncios y sus zonas de exclusión. Nadie habló de peaje porque lo que contó el ministro es que. ¿Viste que se a veces había sostenido que para que se publiquen en propaganda estatal debería existir una autorización de parte de las instituciones para que esas propagandas puedan publicarse? Y que bajo esa lógica, sí o sí el gobierno o autorizó la publicación de eso o no hay otra explicación. El gobierno sí o sí participó de la autorización de esas publicaciones, era básicamente la línea. Y al respecto lo que respondía el ministro Villate es: nosotros, Paraguay, Colombia y otros países estamos excluidos de esa política de Google. Y a lo cual responde Leonardo que en Google aparecieron anuncios de Hambre Cero y Yerba Pora, dos políticas de asistencia social. Esto dice sobre estos anuncios y su zona de exclusión. Nadie habló de peajes. Acá un artículo que publicamos de ABC citando las respectivas fuentes. También vale señalar que contactamos a Google, pero no tuvimos retorno. La verdad se defiende con fuentes reales cuando quieran para responder las dudas que tengan, dice básicamente la respuesta del periodista. A mí no me queda claro de primero si lo que dice el ministro Villate es realmente así, es decir, como Paraguay está excluido de esa política de Google, ya desaparece la necesidad de una aprobación de una autorización que tenga que dar el gobierno para la publicación de pauta estatal. Desconozco el tema, no sé. Seguramente Leonardo tiene información al respecto, por eso es que sostiene igualmente que el ministro miente, pero no sé, no tengo información yo para dilucidar independientemente. A ver, se estaban publicando, este fin de semana se estuvieron publicando cuánto gastan estas páginas, los montos, los nombres, etcétera. Gastan mucha plata en pauta, en páginas que critican a periodistas, a políticos, etcétera. La pregunta principal es

0: sigue siendo la misma. Esa plata que se publica y que es mucha, es plata pública.
1: Pero, a ver, de los casi 500 mil dólares que se gastaron estas páginas, ellos mismos, desde la investigación, plantean que viene desde el 2022 aproximadamente.
0: Desde el 2021, incluso decía. 20.

0: Desinformación, red de desinformación.
1: La red desinformante.
0: A ver, yo considero que esa es una calificación parcial, subjetiva y política, con la que yo podría coincidir, asumiendo que es una interpretación parcial, subjetiva y política. ¿Por qué digo eso? No está mal que sea una calificación parcial, subjetiva y política. No está mal si yo la presento así. No si la presento como un dato objetivo, impersonal y que defiende intereses generales. Porque allí vamos a entrar en una controversia. Para mí también los medios del Grupo Sucolillo son una red de desinformación en muchos casos. Por ejemplo, el caso Banco Atlas nunca nos permitieron a los lectores, a los que vemos, seguimos los medios del Grupo Sucolillo, nos permitieron escuchar la otra campana.
1: Hasta ahora no leímos qué dice la acusación en el diario ABC Color.
0: Entonces yo también podría decir con esa misma lógica que es una red desinformante lo del Grupo Sucolillo. Ayer nada más en el suplemento de humor del diario ABC Color que trae los domingos, publicaban una caricatura de Dionisio Amarilla con la imagen de, o sea, él como un chancho, como un cerdo, burlándose del aspecto físico de Dionisio Amarilla. Eso también es agresivo, violenta la dignidad de la persona y trasciende lo que es una crítica política para mí saludable en términos democráticos. Así como yo también dije con respecto a las publicaciones que hacían en estos Despierta Paraguay y compañía, que gran parte de sus publicaciones parecían chabacanas, soeces, básicas, primitivas, grotescas. Bueno, también me parece lo mismo con respecto a lo que hace el diario ABC Color. Es grotesco, es chabacano. Eso es cuando se burla de aquellos a quien critica por su posición política y compañía, como Dionisio Amarilla, poniéndolo como un chancho, o como hicieron con Yaminal u otros, y eso que yo no tengo coincidencias políticas con estos actores políticos. Dicho eso, yo creo que cuando afirman red desinformante, están cruzando la línea de lo que se está investigando. Lo que se está investigando es o no el uso del dinero público. Lo que se está investigando es por qué le critican a ABC y Última Hora. Allí ya me parece a mí jodido.
1: Entre paréntesis, el fin de semana también ABC publicaba como la Sociedad Interamericana de Prensa, un rejuntado de empresarios dueños de medios de comunicación, solidarizándose con el diario, diciendo que sería grave si es cierta la denuncia que hizo Natalia Sucolillo respecto a que son perseguidos por haber hecho publicación en el marco de FIFA Gate, entre paréntesis.
0: Tenemos que irnos, Alex, a la pausa. ¿Sí? Pero quiero nomás, lo que pasa es que los mamíferos hoy están con todo. Hace rato un audio.
1: ¿Hay otros?
0: Sí, el manatí ese. El carpincho ahora dice, yo dejé pasar, porque yo le digo al carpincho, antes de explicar qué es lo que envía como mensaje, lo que vos no entendés, amigo Carpincho, es que Alex es bilingüe y que él muchas veces no se da cuenta que tenemos que usar el castellano. Entonces, él mezcla con el portugués.
1: ¿En serio?
0: En portugués está bien dicho resolvido.
1: Ah, perdón.
0: Aquí lo foi resolvido.
1: Resolvido.
0: Y él se mezcló el portugués porque de repente dijo cuando este tema ya fue resolvido. Él en castellano hubiera dicho ya fue resuelto, pero él estaba leyendo en portugués allí, entonces esa traducción instantánea.
1: ¿Qué tipo de palabra es resuelto? ¿Qué tipo de palabra es?
0: No.
1: ¿No sabes qué tipo de palabra
0: es? No, porque vos sos bilingüe acá.
1: ¿No sabes qué es un participio?
0: Ah.
1: Un participio que son las palabras que terminaron ado, ido, etc. Pasa que hay participios que son regulares y participios que son irregulares. Por ejemplo, si fuese regular el verbo resolver, su participio sería resolvido por la lógica ado, ido. Pero después hay algunos participios que sí son irregulares y que se les cambia su ay. Las palabras tienen dos raíces. Una raíz que es una parte de la palabra que es inmutable y la otra parte de la palabra que sí es mutable, que cambia con la conjugación, con los tiempos verbales, etcétera, etcétera. Entonces, esa es la confusión.
0: ¿Cuál es la parte inmutable de esa palabra?
1: Está...
0: Re.
1: ¿Eh?
0: Re.
1: Re, sol, y ido, y ado...
0: Pero irresuelto.
1: Y por eso es irregular.
0: O sea,
1: cambia
0: que...
1: Cambia incluso la
0: como
1: raíz.
0: Como ustedes, los jóvenes, así con estilo aporteñado, dicen, ah, re.
1: Así es.
0: Ah, ok. Vamos a la pausa, arre, y enseguida volvemos.

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0: 10 de la mañana, 41 minutos, 13 grados la temperatura. Bajó otra vez la temperatura. Pero veo afuera en las calles una mañana soleada, grata y agradablemente soleada.
1: ¿Cuánto dice ahí?
0: ¿Dónde? ¿13? Sí, 13.
1: ¿Y en nuestras pantallas?
0: No veo. Dice 13 grados.
1: Ah, 13, sí, está bien entonces.
0: Obviamente.
1: Está bien entonces porque corroboramos con las pantallas de Unión TV.
0: O sea que mirás otro medio para poder tener.
1: No, al revés. Para saber si la temperatura de otros medios está bien, miré primero Unión TV y dije, tiene la misma temperatura, entonces está bien el del otro medio.
0: ¿No querés hablar de...?
1: ¿De qué?
0: ¿Cómo me cansa será? Ayer la municipalidad, la junta municipal y todo eso.
1: Qué aburrido.
0: No, pero es muy relevante porque una derrota del cartismo fue.
1: Sesionaron el domingo la Junta Municipal de...
0: Seguí siendo, Xerá, un tipo obediente. A veces vos ya mostraste tu mayoría de edad y te revelás a lo que yo te digo. Pero a veces vos, yo digo una estupidez y vos seguís nomás la estupidez.
1: Pero que la vamos a
0: ¿En serio porque querés hablar?
1: No, pero la gente...
0: Pero fue con el tema así de los grandes, pero el cartismo
1: encima, blanquea encima, y que era simpático porque...

0: se había anunciado que se iba a realizar el domingo, cartistas preparan, blanquean en hecho el sábado. Después, hoy cartistas blanquearán a Nenecho, las titulares de los diarios mañana. Hoy, ¿qué pasó? No
1: blanquearon.
0: ¿No blanquearon?
1: Sí.
0: ¿Cómo le explicamos nuestras ediciones de dos días anteriores?
1: Es que no se explican, dicen una cosa y es la profecía autocumplidora, pues es.
0: Junta rechaza la desastrosa gestión del cartista Nenecho. Eso es de hoy. A ver, ¿cómo enviaste el diario de...? ¿Dónde está? Campaña sucia, ta, ta, ta. Hoy se sabrá si cartismo logra blanqueo de la patética gestión de Nenecho. Qué asco cómo utilizan los adjetivos. Porque en la facultad de periodismo me enseñaban que en un título informativo vos no utilizabas.
1: O sea, vos adjetivos. Le defendés a Nenecho entonces.
0: ¿Por qué?
1: Y porque dijiste que te da asco lo que publican. Y entonces vos estás criticando. No, vos estás criticando a la prensa libre, pues.
0: Así es.
1: Y si la prensa libre ya dijo que es patética la situación.
0: A ver, esto del sábado. Domingo, hoy se sabrá.
1: Che, Chino, sabes que entre otras cosas que ahora no me acuerdo, yo le prometí si era Anne Necho que le iba a llamar por teléfono. Cierto. No, ahora no, porque el tipo se va. Ahora no le voy a llamar, que se nos va a ir el programa. El tipo te habla 45 minutos para decirte buen día. Y anoche estuvo aquí en la pantalla Unión TV con el arquitecto Masi. Te conté que me crucé en la calle la otra vez con él y cosas así. Me dijo, saluda a tu amiga. ¿Quién es mi amiga? Le dije yo. Porque yo tengo todos los... No puedo decir grosería. Toda la gente de
0: orientación sexual diversa
1: son amigues míos.
0: Tiene que tener una sigla eso. OSD.
1: OSD son todas mis amigas. Raúl me dice, por Raúl La Torre. Qué pesado. Entonces, te vamos a llamar, le dije. Y no le llamé todavía hasta ahora. Vamos a ver un poco. Pero hay una cuestión que es real. El año pasado, 2025. Nenecho estuvo 5 meses al frente de la municipalidad, Luis Bello estuvo 7 meses al frente de la municipalidad. Yo entiendo que el tema este del rechazo al balance es... todavía no es nada así que sea concluyente, porque entiendo que dijeron que tiene 30 días la municipalidad, el Ejecutivo Municipal, para responder las... Sí, sí, que el rechazo al balance que implica, que bueno, el Ejecutivo Municipal tiene que responder a todas las objeciones, críticas... Mira. Con respecto al balance, y que después viene registración. De aquí a 30 días pasan las internas, señores, señoras, ya pasaron las internas. En 30 días ya van a vender otra vez su voto. No. O sea, que Augusto Wagner y compañía ahora ya han votado en contra, pues es así. Acá lo que a mí me preocupa no es el blanqueo en el hecho. Acá lo que a mí me preocupa es que le quieren blanquear a Augusto Wagner y compañía después de 30 años de ser un mafioso en la municipalidad. Porque el tipo ayer votó en contra.
0: Exactamente.
1: Ahora la oposición. Porque están presentando, pues. Ahora la oposición. Sí, estaba encarrilada, claro. Y ahora tenemos que confiar en Augusto Wagner, pues. Y ahora Soledad Núñez va a decir: ve, ahora porque me hicieron caso, porque yo lidero y me van a hacer caso. ¡Bore! Augusto Wagner y compañía son toda una manga de delincuente oportunista. Déjate de joder la pelota.
0: Sábado, diario de ese color. Cartistas buscan blanquear funesta gestión de Nenecho. Hasta el domingo hay tiempo para tratar el balance. Y acá trae una serie de imágenes, de fotografías. Estos son los concejales que quieren blanquear a Nenecho y se candidatan otra vez a la Junta Municipal. Yo entré a mirar la imagen. Pero tampoco no le veo a Augusto Wagner acá. ¿Dónde está? Y después entendí que, bueno, él acató la orden.
1: Este voto de Wagner y compañía ya le sirve para blanquearse. Ahora ABC y compañía se van a callar y no van a decir nada para no afectar a Soledad Núñez. Es muy patético. Realmente lo que es patético es esto. Yo qué pucha será. Lastimosamente estoy inscrito en Asunción, porque no sé, me quiero inscribir en otra ciudad a ver si es que encuentro alguien por quien votar. Es difícil, la situación es muy difícil. Difícil, porque los dos candidatos del Partido Colorado son exactamente dos caras de una misma moneda. No hay ningún cambio, y eso que uno que es el cambio, otro que ya administra. El Partido Colorado en gestión de gobierno hace décadas. Y de la oposición... La candidatura que ofrece Soledad Núñez es de la misma escuela de los Chicago Boys, de los Santiago Peña, toda esa gente que se acomoda políticamente de acuerdo a donde tienen oportunidad de poder escalar y ascender nomás. No. No hay ninguna candidatura, lastimosa y penosamente, en Asunción que diga, bueno, por lo menos voy a hacer mi voto útil. En serio estoy diciendo. Y enójense y díganme lo que quieran decirme. No sé.
0: No recuerdo si era de hoy. ¿Dónde está? Acá está. Oposición y disidencia lograron

0: Al fin rechazar el balance cartista de 2025. Así se distribuyeron las preferencias. Simpático. El rechazo contó con los votos en bloque de los 9 opositores. El PLRA 5, Humberto Blasco, Fiorella Forestieri, Augusto Wagner, Ramón Ortiz y Feliz Ayala, que entre paréntesis, Feliz Ayala le solía aprobar todos los balances que han hecho.
1: Ah, y Augusto Wagner no, ¿verdad?
0: No, claro, también.
1: Ah.
0: Pero claro, Augusto Wagner pues ya es como contar lo obvio. Pero el caso de Feliz Ayala, él daba explicaciones de por qué aprobaba y decía básicamente que en términos de administrativo, burocrático, contable, incluso el balance está bien, o sea, no, está bien hecho el balance, pero la situación es, a ver, la cuestión de criticar políticamente es otra cosa, criticar políticamente la administración de Nencho es otra cosa, yo lo que estoy aprobando es un documento contable, más o menos así era
1: la explicación. Así es el argumento, sí.
0: ¿Verdad?
1: Así, exactamente así es el argumento. Es más, yo creo que vos podrías ser candidato a concejal también ya ahora.
0: Sí. ¿Seguís leyendo ahí? ¿Qué más?
1: No, lo que vos estás leyendo estoy viendo aquí.
0: Dice en el 0986-800-086, tenemos más audio también, ¿escuchamos?
2: Tenemos audio. Camilo Alex, ¿qué
0: ¿sí?
2: tal?
0: Bien.
2: Ahí Santiago Peña nos dice que va a regalarle a Taiwán la energía eléctrica. Dice que Paraguay se compromete a proveer la energía eléctrica seguramente suficiente y Taiwán va a poner la parte de...
0: Sí.
2: Ingeniería o no sé cómo se llama, ¿verdad?
0: Sí, la parte
2: tecnológica. O sea, que sacaron de foco. O sea, Alex está mintiendo un poquitito, ahora Nimbo Vargas Peña, imagina.
0: No.
2: Buen día, amigos.
1: Poquitito no, Alex siempre es muy mentiroso. Él miente muchísimo.
0: Yo di mi opinión y después pasamos el hecho que era el video.
1: Él es un mentiroso constitucionario. Le dijo a su mamá que se iba de campamento y al final se concubinó con una chica y viven juntos ahora. Le dijo a la mamá de la chica, señora, yo soy catequista y no vamos a hacer una cuestión de retiro allá en Schwestad y había sido que... No, vive en el pecado. Él es mentiroso, señor. Alex Silva es mentiroso. Dicho eso, en realidad la cuestión es la siguiente. ¿Paraguay va a poder hacer sostenible el consumo, el volumen y la cantidad de consumo de energía eléctrica que requiere una industria o una empresa de inteligencia artificial? Eso es lo que es muy dudoso que sea sostenible. Y el tema es que las empresas de inteligencia artificial no generan mucho empleo.
0: Así es.
1: No generan mucho empleo. Y tienen un consumo demasiado intensivo de energía eléctrica y también de recursos hídricos. Consumen demasiada agua. Agua. Necesitan mucha agua. Entonces, la pregunta que varios nos empezamos a hacer es si es la instalación de esta empresa de inteligencia artificial, ¿cómo podría afectar el balance energético del Paraguay? Si todo el consumo que tiene esta empresa de inteligencia artificial justifica el desarrollo. Porque cuando dicen una inversión de 50 mil millones de dólares, atienden lo tramposo que es cuando dicen inversión de tanto. Uno dice, ah, la pucha, 50 mil millones van a meter en Paraguay. No, no, no, es tanto así. Porque de los 50 mil millones, la absoluta mayor parte, vamos tomando ese número como referencia, la absoluta mayor parte de los 50 mil millones se gastan en el exterior porque se compran máquinas, tecnología, que son hechas en el exterior. Y lo que se trae la máquina, ¡pum!, y se instala aquí. No es que entran 50 mil millones de dólares en efectivo al flujo financiero de la República del Paraguay. Se meten bienes por ese valor, pero eso no es igual a se invierte en Paraguay para que eso se desarrolle. Sin embargo, por ejemplo, cuando se desarrollan pequeñas, medianas, microempresas, generalmente la inversión que se hace para desarrollar una MIPYMES está relacionada a la compra de bienes y servicios que se producen luego aquí en Paraguay. Esta empresa de inteligencia artificial no va a comprar sus bienes en el Paraguay. Va a comprar probablemente en Taiwán, Estados Unidos, y va a traer a instalar aquí. Entonces, en términos contables, va a aparecer en su libro de contabilidad, entraron 50 mil, pero no entraron. No entraron. Es como meter una camioneta de lujo al Paraguay. Ah, pero se metió una camioneta de 80 mil dólares. ¿Y? ¿Y?

0: vos le pagaste a la concesionaria los 80 mil dólares, esa concesionaria le pagó una parte, no sé cuánto, 60 mil, 65 mil, a la empresa que produjo eso, y quedan 10 mil, 15 mil en la cuenta corriente de los dueños de la concesionaria, que al final otra vez hacen que esa plata vaya a unas cuentas al exterior. Entonces, no, hay que engañar, hay que conocer los detalles de esto. Por la experiencia que yo conozco de las empresas de inteligencia artificial a lo largo y ancho del mundo, son empresas electrointensivas que consumen demasiada energía eléctrica, demasiados recursos hídricos, no generan puestos de trabajo que sean equivalentes o conmensurables con lo que desarrolla sí una MIPYMES. Y yo tengo todo el derecho a sospechar que se le está regalando en ese sentido la energía a Taiwán. Ese es el contexto general, señor. Yo sé que yo adhiero a lo que dijo el mentiroso Alex Silva también.
1: A ver, hay una situación de controversia ya que se puede analogar a lo que posteriormente va a ser la crítica cuando se conozca con mayor detalle este acuerdo con Taiwán. El tema de los decretos del Poder Ejecutivo con las llamadas industrias convergentes, incluye inteligencia artificial, incluye también las criptominerías. El Citran está organizado en torno a este tema, está militando contra este tema, está en conflicto permanente con el presidente de la ANDE, diciendo, che, ustedes le van a subsidiar a industrias multimillonarias a costa de quién, seguramente, del consumidor paraguayo, incluso le van a dar a costos que hacen, a ver, que no garantizan la sostenibilidad de la ANDE a esos precios. Entonces, primero, ¿a qué precio le vamos a poner nuestra energía? Segundo, ¿nosotros vamos a tener que pagar más caro? ¿Vamos a tener comprometida nuestro recurso energético? El tema de la energía en Paraguay siempre es controversial, siempre es polémico. Tenemos en Itaipú, Yacyretá, etcétera. Entonces, van a surgir las críticas en torno a eso.
0: Sí, a ver, tenemos peor allí todavía, sí, audio que están trancados por el mentiroso Alex Silva. No, vamos a escucharle un poco a la gente, pues después dicen, no, que Alex Silva que nos trancó todo eso.
2: ¿Qué tal, muchachos?
0: Bien.
2: Este tema de la Municipalidad de Asunción, para mí es todo un teatro. ¿Por qué? Porque nadie ni siquiera se asoma a hablar de los bonos soberanos. Y el problema de la Municipalidad de Asunción, que partió desde el gobierno de Mario Ferreiro y después en el Necho y ahora el Bello este, es el tema de los bonos soberanos.
1: Así es.
2: ¿Quiénes emitieron los bonos? Mario Ferreiro, en Necho y no sé si este tal Bello, no sé qué.
1: Él dijo que no iba a emitir.
2: Y el tema de la cuenta única, ese es el verdadero problema.
1: Así mismo
2: pero
1: es.
2: Nadie quiere hablar de eso porque si no les salpica a todos.
1: Me impresiona lo puntualizada que tiene la discusión el oyente, porque hay intentos deliberados de los medios de comunicación de desviar el foco sobre eso, de cuál fue el problema de la gestión de Nenecho. No fue la mala utilización de la cuenta única, fue la existencia misma de la cuenta única, validando una herramienta jurídica que no tiene ningún aval, valga la redundancia,
0: Luis
1: jurídica.
0: Luis Bello, una de las primeras resoluciones que tomó fue anular esa ordenanza y compañía y todo eso. Son las 10 de la mañana, 57 minutos ya prácticamente, y yo lo que creo es que hay un intento tuyo deliberado de ocultar otra situación.
1: ¿Cuál? Buen día, dice el 335.
0: Voy a decir cuál es la situación después.
1: Camilo Suárez y Alex Silva.
0: Sí.
1: Gracias por la entrevista a la embajadora de Cuba, Belkis Rodríguez. Hay pueblos que están en situación crítica de vida o muerte, y eso es lo que me molesta, que algunos se pasan hablando de chutadas y pelotas. Y vos ahora querés caer en el objetivo de la crítica del oyente.
0: Le agradezco su mensaje al oyente, pero le digo así muy claramente, eso fue una publinota, nosotros nos están pagando en pesos cubanos por esa nota, y bolívares venezolanos, y rublos soviéticos. Ah, la gran pistola, no quítame la Unión Soviética. Venezuela es una colonia gringa y los pesos cubanos sirven menos que las palabras blasfemas de Martín Lutero. Alex Silva, hay algo que vos estás queriendo ocultar. Tenemos audio allí todavía. Vamos un poco entonces, vamos a escuchar un poco lo que dice Alex Silva con respecto a... ¿Por qué tenés tu teléfono? ¿Qué estás mirando en tu teléfono?
1: Y la información. como siempre.
0: ¿Cómo evalúa el resultado de Olimpia este fin de semana?
1: Vos sabés que incluso hasta el director técnico dije, che, estos tipos no quieren jugar.
0: ¿Cómo se llama el técnico?
1: Vitamina Sánchez, Pedro Sánchez.
0: No, Pedro Sánchez, pero no el presidente español.
1: También, en sus tiempos libres.
0: ¿Cuánto salió el partido?
1: 1-0, perdió
0: Olimpia. ¿Por qué miras tu teléfono? ¿Con quién perdió Olimpia?
1: Contra Sportivo San Lorenzo.
0: ¿Y cómo está San Lorenzo en la tabla?
1: ¿Y mal?

0: No, pero ¿en qué puesto?
1: Está en el puesto, a ver.
0: ¿Cómo que a ver? Si
1: Olimpia, Olimpia está puntero en la primera división de Paraguay, eso es lo que
0: ¿está
1: importa.
0: puntero o salió campeón ya?
1: Ya salió
0: ¿Y
1: campeón
0: por qué sigue jugando si ya salió campeón?
1: y porque las fechas siguen.
0: ¿Y Cerro? ¿Cómo salió?
1: Cerro tiene que jugar hoy contra Guaraní. ¿Quién va a ganar? Vos que sos Guaraní.
0: ¿Cómo y quién va a
1: Y
0: ganar?
1: te
0: Va a
1: pregunto
0: ganar la ciudadanía viendo un espectáculo deportivo. Yo no soy competitivo, a mí me interesa el deporte en sí mismo, no quién gana y quién pierde en el campo de juego.
1: Van a jugar Cerro Guaraní a
0: ¿Y
1: las 8.
0: Olimpia jugó con su equipo titular o con el suplente?
1: Y un equipo mixto, leí que decían, un equipo mixto, claro, porque está también los torneos internacionales, hay que cuidar a los jugadores, etcétera, pero igual
0: Che, una pregunta
1: se
0: que
1: notó
0: tengo
1: un
0: hablando de cuidar
1: desánimo.
0: los jugadores. ¿Cuándo empieza el Mundial? ¿Fecha?
1: En 30 días
0: En
1: aproximadamente.
0: 30 días, o sea, el 11 de junio empieza el
1: Seguramente,
0: Mundial.
1: sí, ahí ya vamos a estar
0: No,
1: en.
0: seguramente, o sea, estamos hablando con precisión, la gente tiene que prepararse. ¿Cuándo empieza el Mundial? Porque, ¿qué estás haciendo con tu
1: No,
0: teléfono?
1: nada, acá nomás.
0: ¿Qué pusiste? ¿Qué fecha empieza el Mundial?
1: 11 de junio empieza.
0: Ah, 11 de junio,
1: Sí.
0: en 30 días, exactamente.
1: Sí.
0: ¿El partido inaugural es de quién?
1: México, Sudáfrica.
0: ¿Con dónde juegan?
1: En Norteamérica. Sí o sí tiene que
0: ¿Sí?
1: ser Norteamérica.
0: ¿Por
1: Y
0: qué?
1: porque ahí se hace el mundial.
0: Pero yo escuché, no sé, corregime por favor, que el mundial se jugaba también en otros países. ¿Qué países son?
1: Paraguay, por ejemplo, es uno de esos países. Pero partidos inaugurales nomás.
0: Ahora, en este mundial.
1: No me acuerdo, Inayo.
0: Esperen un poco, esperen un poco, esperen un poco, esperen un poco. En el mundial 2026.
1: Ah, no, ese era 2030, perdón.
0: Ah, 2000, años, ¿sabes? Lo que pasa es que vos sos siempre un chico muy adelantado, te
1: Así es,
0: adelantaste unos
1: así es.
0: cuantos años. Y ahora en el Mundial de 2026, ¿cuáles son las sedes del Mundial?
1: Estados Unidos,
0: ¿Sí?
1: México, Canadá.
0: Ah, ¿y este partido que dijiste, el de México-Sudáfrica, dónde se juega?
1: En México.
0: ¿En México? Porque me dijiste Estados Unidos recién.
1: Ciudad de México, no, pero en Norteamérica te dije yo. Espera, ¿a poco te? Camilo Suárez, tu subconsciente cooptado por el imperialismo norteamericano
0: Brillante.
1: te hace
0: Brillante.
1: deducir que Norteamérica es Estados Unidos. Contale un poco a la
0: Señor y
1: audiencia.
0: señora, tenemos que irnos, pero me siento orgulloso de haber sido profesor de Alex Silva en la Facultad de Periodismo. Ya es todo un periodista, ya puede marchar solo por la vida, ya sabe mentir, ya sabe camelear y ya sabe vender humo. Felicidades, Alex Silva.
1: Gracias,
0: Sos
1: gracias.
0: todo mayor de edad. Nos reencontramos mañana. Chao,
1: Chao,
0: chao.
1: chao.

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0: Qué placer, amigos televidentes de Unión TV, de Fútbol Club por los 800 AM. Estamos ya en duplex, en radio, en televisión, arrancando una nueva semana, la segunda, prácticamente tercera ya, segunda, tercera, ya aprovechando lo que es, porque mayo tuvimos una unión entre abril y mayo en cuanto a fin de semana, inicio de semana. Y estamos ya en la semana del 11 de mayo, una semana bastante corta porque, como ya saben, el jueves y viernes tendremos feriado. A propósito, el viernes hay una posibilidad importante que se juegue Olimpia contra Recoleta. Olimpia Recoleta en Defensores del Chaco el viernes 10 de la mañana. A las 12 se reúne la divisional con los delegados. Y vamos a tener después seguramente 12:30, una a reventar, uno imagina, ya los horarios confirmados de las últimas dos fechas del campeonato. Muchas sorpresas, o por lo menos mucha cantidad de goles, y una sorpresa, que fue la derrota de Olimpia, del actual campeón, del vigente campeón del fútbol paraguayo. Victoria sacrificada y bien trabajada del Rayadito de San Lorenzo por un tanto contra cero ante otro mal partido del equipo franjeado. Olimpia, que viene acumulando, sacando el gran partido en Buenos Aires, viene acumulando malos encuentros prácticamente en el plano local. Ever Almeida, ¿cómo estás? Bienvenido, buen día.
1: Bueno, buenos días. Pero bueno, sí, todo fútbol. Ayer sí fue un poco el tema del partido de San Lorenzo con Olimpia. Olimpia con un equipo que no es el titular. Evidentemente le costó con jugadores que no venían jugando, y sí le costó. Y un San Lorenzo muy bien parado, con una idea de totalmente, diríamos, la produjo en el partido. Esperó bien, un trabajo realmente muy bueno de los dos centrales, sobre todas las cosas del equipo de San Lorenzo, que sacaron todo lo que llegó al área. Y con un Olimpia que, como no era un equipo que venía jugando normalmente junto, no se encontró. No había decisión, no había un jugador que tomara decisiones. Lo hizo un poco Silva, pero no es su fuerte. Evidentemente no es su fuerte el hecho de ser goleador. Y terminó perdiendo un partido ante San Lorenzo, y San Lorenzo tiene, diríamos, el hecho de que ha sido el único equipo que Olimpia no le ha podido ganar. ¿No es cierto? Un empate y la derrota, ¿no? Pero bueno, hay que hablar de eso y muchas otras cositas de fútbol durante estos días.
0: Canciller Carlos Cantero, ¿cómo estás? Bienvenido, buen día.
2: Buen día, Juanjo, buen día, profe Ever Almeida, buen día, José, audiencia. Y es una fecha que se llegó con el frío, ¿eh? Y pocos espectadores. San Lorenzo no pudo llevar lo que tenía en mente un par de semanas atrás, jugar el partido definitorio para que Olimpia se consagre. De hecho, Olimpia lo hizo una semana antes.
1: Por suerte.
2: Sí, sí.
3: Para Olimpia.
2: Entonces, en este momento se percibe en el ambiente deportivo, futbolero especialmente, de que lo único que quieren los dirigentes y los jugadores es que concluya el campeonato lo antes posible, de manera que tengan unos días de receso, porque todos tendrán que hacer sus respectivos reacondicionamientos físicos de acuerdo a lo que se viene para el segundo semestre del año 2026.
0: Dijiste algo muy cierto, pero no podemos decir al aire. Es una falta de respeto lo que la gente dice, ¿verdad? Viste que los muchachos siempre dicen el tema de los votos, quieren viajes gratis, quieren viáticos.
1: Pero por lo general siempre van muchos dirigentes.
0: Sí, sí, señor. Así mismo. Hay un charter que sale para los directivos el 7. ¿El 7 o el 10?
1: El 8.
0: El 8.
1: El 8. José también se va.
0: Bien, José.
1: Claro.
0: Excelente. Bienvenido, José. ¿Cómo estás? Buen día.

0: días, Jota. Buen día al profe Ever, a Carlos. Muy bien, excelente. Se dio la derrota de Olimpia. 4 puntos de CL a Saco San Lorenzo.
1: 4 de 6.
0: Sí.
1: Así es.
0: Y la victoria del Nacional.
2: O sea que, pero,
1: ¿qué equipo,
0: momentáneamente Nacional el segundo, tercero.
1: Fíjate que Nacional viene ganando partidos raros. ¿No es cierto? Partidos raros son los que ha ganado Nacional.
2: Sí. Y qué determinante fue
0: Bayona de vuelta. Que está levantando Libertad.
2: Me estaba recordando de vos, profe, cuando vos lo describiste a Bayona como un jugador muy interesante.
1: Sí.
2: Y qué útil es a Nacional. Es su goleador sin ser titular.
1: Así es.
2: ¿Eh? Qué
1: así
2: importante es un jugador que no es titular.
1: Yo estaba mirando, hoy justamente estábamos hablando, que Nacional tiene dos equipos. Fíjate, vos te pones a mirar la banca de Nacional. Nacional es un equipo que está ganando. No vamos a decir que es superior a los demás equipos, pero está ganando. Por lo menos gana, ¿no?
2: Claro.
1: Está. Y eso es importantísimo.
2: Por supuesto.
1: ¿No? Y vos te pones a mirar la banca de Nacional y tiene otro equipo.
2: Sí.
1: Prácticamente tiene otro equipo, empezando del arquero, que el arquero tiene el mismo nivel que el que está jugando.
2: Sí.
1: Sus centrales, laterales, los volantes, sí, la gente de punta. Este chico Arruga está, no sé si está lastimado, ¿no?
0: Lastimado.
1: Pero el otro chiquito, ¿cómo se llama el otro chiquito?
3: No, en la banca no ingresaron. No ingresó ni Colmán, no ingresó ni Danilo Santa Cruz.
1: Sí.
3: Te doy ya dos jugadores que son titulares en cualquiera de los equipos que tenemos en
1: la división. Ramírez no jugó, ¿no?
2: Sí jugó Ramírez, el otro chico.
1: Juega también muy bien el otro. Tiene mucha gente, los laterales.
2: Buen partido. Arriba tiene tres contundentes.
1: Sí. Está,
2: Roque,
1: sí. ¿Cómo es que se llama?
3: Bailone.
1: Sí. Y el otro.
3: Y el otro, el de otro, que era Recoleta.
1: Benítez.
3: Lucas González.
2: Benítez. Yo dije Baez.
1: Pero hay un chico que no jugó también ahí, que ha hecho muchos goles. No sé si está suspendido. Valdés, ¿no? ¿Cómo?
2: Iván Valdés.
1: Sí, Valdés.
2: Sí.
1: Él no jugó tampoco.
2: Este partido creo que no jugó.
3: No estuvo tampoco ni en la banca.
1: Sí, tiene muchos jugadores.
2: Tiene, o sea, para mechar cuando.
1: Yo creo que es un plantel para ser campeón. Yo creo eso. Bien trabajado, bien, diríamos, mentalizado.
2: Muy interesante el equipo.
1: Es un plantel para ser campeón.
3: Bueno, arranquemos con Olimpia y después vamos a los otros partidos por la importancia también. ¿Qué pasó con Olimpia? Veamos las imágenes, estamos en vivo. Señores, señal 23 de Tigo, 17 de Personal TV Flow y 28 de IPTV Copaco. Pueden vernos, están escuchando la radio, los que están vía streaming también, @LaUnionAM. Estamos en redes sociales. Arrancamos con lo que fue la derrota del equipo franjeado ante una concurrencia muy escasa. Decía Nico, ¿2000 cuánto, Nico? Al final, recaudación final.
1: 2.700.
3: 2.600 personas en total en cuanto a...
1: 700, no sé.
3: ¿Cuánto?
1: 2.100 creo que pagaron, pero había 2.700.
3: 700 que ingresaron, sí. Ahora, ayer una persona en el ascensor te decía qué mal, qué bajo está Morales en Olimpia. Pero yo destaco lo de Morales, que es el primero, es la especie de Raúl Cáceres. Se muestra, va para adelante, tal vez lo último es lo que le queda pendiente, porque ayer tuvo una clarita que define muy mal, es lateral, no es goleador. Le pasa lo mismo a Alan Benito, por ejemplo, en Cerro. Es otro caso también muy similar, profe. Eso para la gente.
1: Lo que pasa es que el segundo partido creo que juega, ¿no?
3: Segundo partido.
2: Estuvo parado mucho tiempo.
1: Sí, pero para mí no jugó mal. O sea, empezó un poco errático, ¿no es cierto? No terminaba bien un poco la jugada. Después fue el jugador que quería, vamos a decir así, quería, porque llegaban por su lado, llegaba hacia paredes, intentó un par de centros, de repente no le salieron como quería. Pero fue el jugador que lo preocupó, que preocupó a la defensa de San Lorenzo. Es increíble el gol.
3: Esto yo miro y miro y es increíble.
0: Lescano. Lescano.
2: No está levantando. Sigue en su misma línea,
1: sí,
2: improductiva.
1: Totalmente. O sea, él vino, la verdad, hizo unos cuantos goles importantes, si quiere, pero futbolísticamente no ha podido entrar dentro.
2: Sí.
1: Mira que no decimos que es mal jugador.
2: No.
1: Para nada.
2: No entra en la sintonía.
1: No, lo que yo digo es que no entra dentro de lo que es el fútbol de Olimpia.
2: Sí.
1: ¿No? Porque da la sensación como que va a subir, que va a explotar, que va a hacer. Y mira que le han buscado posiciones.
2: Sí.

0: jugado a la izquierda, jugado a la derecha, jugado un poco suelto en el medio.
1: Y ayer en el segundo tiempo Tabaré lo pusieron como
0: ayer interno. Lo tiraron un poquito más atrás en el medio.
2: Totalmente.
0: ¿No? Pero no. Yo creo que ayer el problema de Olimpia, para mí, ¿no es cierto?, fue la poca marca en la mitad de la cancha. Olimpia tenía mucha tenencia de pelota sin decisión importante, porque nadie tomaba decisiones, nadie metía la pelota al área, nadie buscaba la posibilidad de ser agresivo, sino que paseaban mucho la pelota fuera del área continuamente, ¿no? Y cuando el equipo de San Lorenzo tenía la pelota, pasaba muy rápido al ataque, ¿no? Y si Olimpia tuvo algunas opciones de gol clara, no sé.
1: Estamos viendo esta jugada polémica, ¿verdad? Fue una jugada donde el profe en el relato estamos viendo la imagen, una jugada de, no era directamente último hombro, sí era último hombro. Ahora lo que acá se mira es el famoso doxo, posibilidad manifiesta de gol, que es Fernando López estuvo en el VAR en este partido. Lo llama a Derlis Benítez para que justamente vaya y mira el monitor. Yo veo acá una jugada potencial de roja, papá.
2: Claro.
1: Él va al VAR.
2: Por eso.
1: Pero él ni siquiera amonestó en esa jugada.
2: Porque él entendió que no pasó nada.
1: Exactamente. Y después cuando uno veía la corrida, el trotecito de Benítez, decíamos era roja. O sea, le mostraba la roja. Ahora, reglamentariamente hablando, canciller, vos que manejás también muy bien las reglas, ¿esto está permitido o no?
2: Y claro, porque ¿qué es lo que hizo el VAR? El VAR interpretó de que era para tarjeta roja.
1: Sí.
2: Entonces, porque solamente por eso lo puede llamar.
1: Exactamente. ¿Verdad?
2: Para que saque amarilla, el VAR no está autorizado a convocar al árbitro.
1: Todavía, principal. Por lo menos.
2: Por ahora no. Entonces, lo convoca al árbitro y el árbitro se percata de que hay una falta y entonces le saca la tarjeta amarilla a su parecer como sanción disciplinaria. Y nada más.
0: No, pero él... No, para mí está fuera de reglamento. O sea, cuando el VAR lo llama es para roja.
2: Sí.
0: No es para amarilla.
2: Sí.
0: ¿No es cierto? Entonces, si él se quiso mantener dentro de que no era para roja, no tenía por qué sacar la amarilla. Se mantenía en eso nomás. No pasa nada, seguimos y se acaba el tema.
1: Lo que pasa acá,
0: ¿no es cierto?
1: Lo lógico
0: porque
1: acá,
0: sí, profesor. Él estaba al lado de la jugada, vio. Ahora, ¿qué pasa? ¿Que por qué el VAR llama? El VAR llama porque el chico había ganado la posición delante de la defensa de Olimpia. Diríamos que normalmente, futbolísticamente, callejeramente, era último hombre. O sea, ahora, una posibilidad manifiesta de gol no se ve. No hay, pese a que el chico iba delante de eso, ¿no? Entonces, lo ideal es no cobrar nada.
2: Claro, porque mantenerse en su posición.
0: Claro, mantenerse en su posición. Porque la falta no fue violenta.
2: No.
0: Fue un choque. ¿No es cierto? Cortó la jugada. Podía ser pero tarjeta amarilla o no.
1: En el momento.
0: ¿Me entendés?
1: En el momento de sacar.
0: Pero yo creo que donde se equivoca es él. Y este árbitro, yo me recuerdo de una jugada que fue polémica, que creo que lo suspendieron también. ¿Te acordás de Olimpia? No me recuerdo con quién era el equipo. Que el lateral derecho de Olimpia, este chico que estaba jugando, que hace mucho no jugaba, ¿cómo es?
3: Olmedo
0: le pegó en Ciudad del Este, le pateó en la cara al muchacho, que él no cobró nada.
2: No cobró nada.
0: No, yo creo que era penal, una cosa así. Y a él lo suspenden.
2: Eso, creo que fue contra Ameliano eso.
0: Ameliano, contra Ameliano fue. Que a este árbitro lo suspenden por esa jugada, ¿no?
2: Sí.
0: Ahora, ¿por qué él hace eso? Para mí, puedo equivocarme. Podía haber sacado la roja o no, pero la amarilla, no creo que el VAR lo llame para la amarilla.
2: No. Yo soy del parecer, desde mi punto de vista, que el árbitro de VAR lo convoca al árbitro en cancha y le dice para que observe, porque ellos entienden de que acá, en esa jugada, hubo una acción que puede ser de roja. Va el árbitro y dice, no, roja no es, pero es para amarilla, ahora que veo bien. Es lo que yo interpreto.
0: Sí, sí, puede ser, sí. Pero está fenómeno, pero él está en la cancha, esa es una jugada sencilla.
2: Claro, no queda, era... queda mal parado.
0: Claro, él quedó mal parado.
1: Lo que pasa es que para el VAR, que son ellos un grupo, son un equipo, quieras o no, eso nos explicaba la otra vez Federico Ríos, para el VAR fue una jugada manifiesta de goles, dio se roja. Ahora, él se va a mirar de cerca, detenidamente.

0: con otro ángulo y dice, creo que no es para roja, pero sí es para amarilla. Sí. Ahí me equivoqué. Y si hoy muestra la amarilla. Ahora, ¿eso está permitido o no? Sabemos que el VAR no puede llamar por tarjeta amarilla. Mm. Pero también hay tal vez una lagunita en ese reglamento, que es para estos casos. O sea, acá hay una laguna. Y el árbitro se agarró esa laguna del reglamento, de esa partecita, un poco, como ustedes suelen decir, un poco gris el reglamento. Pero no, porque el árbitro acá le sale.
1: ¿Por qué laguna?
0: Y porque el VAR no le puede llamar por el árbitro para una amarilla.
1: No, pero el VAR lo llamó por roja.
0: Por roja, pero acá el árbitro le sale.
1: No, o es roja o no es nada.
0: Pero acá el árbitro no estuvo de acuerdo con esa decisión.
1: Pero ya sé, pero ¿por qué saca amarilla? Para que él no podía, él tenía que haber dicho no pasó nada y siguió y quedaba como...
2: Y quedaba bien parado.
0: Porque era
2: bien parado,
0: pero claro, igual también le salba.
1: No sé si le salva.
0: Benítez le salva al VAR.
1: Hay que esperar a ver qué pasa, la resolución que toma la gente.
2: Hay que esperar un poco qué dice mañana.
0: Ahora mismo, ¿para usted es roja esa jugada o no?
2: No, para mí no.
1: No, para mí no es ni tarjeta amarilla siquiera. No.
2: Para más, y, más allá
1: o
2: de
1: sea,
2: que sea.
1: Podía haber sacado tarjeta amarilla en el momento, ¿me entendés?
2: Sí, porque sacaba en el momento, no pasaba nada. No, pasaba ni nada. Le llamaba siquiera.
0: Claro. No, de hecho, que ya estaba luego salvado. Yo creo que también ahí juega un poco.
1: Yo creo que el VAR igual lo iba a llamar, pero él podía mantener la tarjeta amarilla que ya
2: tenía. Ya iba a quedar mal, bien parado.
1: Claro, decía, no es. ¿Me entendés? Ahora, estaba mirando recién acá, viste que en el partido vimos, sí, realmente lo vimos. Pero que muchas veces llegó San Lorenzo con posibilidad de goles, ¿eh? Unas cuantas.
2: Con esto ratifican lo que en mesa venimos manteniendo siempre como un criterio casi uniforme. San Lorenzo no juega mal. Uh-huh. San Lorenzo regaló muchísimos partidos en el arranque del campeonato por errores defensivos.
1: Sí,
2: por pérdida de pelota hasta goles infantiles.
1: Y penales increíbles, ¿no?
2: ¿Verdad? Y terminó perdiendo muchísimo.
1: Ahí está
2: puntos.
1: El penal. Sí. Ahí está
0: detalles.
1: El
0: penal. No, a San Lorenzo le cobran un penal que le cobraban en contra en muchos partidos. Así, penales aparatosos, tontos. Porque acá, y también en conferencia de prensa dijo lo mismo.
1: Ve, acá hay un tema también, ¿verdad? Quieras o no. Acá dicen que cuando pega en el cuerpo y en la mano, no se cobra.
2: No.
1: A mí me da la sensación que primero pega en el pecho y después en la mano esa jugada. De frente, vamos a verla, ¿ver? Esa jugada.
3: Directo con la mano.
0: No, directo
3: con
0: la mano.
2: Ah, ahí de este ángulo se ve de otra forma.
1: Se ve de otra forma.
2: De espalda parece que sí que pegó primero
1: en el
2: hombro y el pecho.
1: En el hombro y en la mano.
2: Y cayó en el brazo.
1: Pero ves, estas manos no son intencionales.
0: No.
1: Él no intenta abrir el brazo para sacar ventaja. Simplemente es un movimiento que hace, ¿no?
0: ¿Y la pelota iba en dirección al arco, sí o no?
1: No, pero eso no tiene.
0: No, pero en Inglaterra no cobran. Claro. En Inglaterra,
1: Jotita, para primero. No vale gol con la mano.
0: Claro, pero espera.
1: No vale gol con la mano.
0: Está bien, esa lógica es correcta.
1: No.
0: Pero no cobra, nomás te digo, profe, si la pelota. Ponele que la pelota se iba para el otro lado.
1: No, pero escúchame. Vos decís, iba en dirección al arco, es como si tuviera posibilidad esa pelota de hacer gol.
0: No, quiero nomás analizar.
1: Espera.
0: Sí.
1: Vos estás hablando como que esa pelota tenía chance de hacer gol. Esa pelota. No puede ser si sacaron con la mano.
0: No. Pero igual es claro. Para mí es penalazo.
1: No, para mí es penal. Así,
0: creo que
1: mirándolo,
0: nadie eso.
1: No, es penal. Pegó en la mano abierta. Sí. Pero lo que yo digo es que hay, para mí ese tema de la mano, eso para mí tiene que ser penal todas las veces que tocan la mano. No importa si tiene intención o no tiene intención. Acá, por ejemplo, no hay intención ninguna de meter la mano.
0: No, mete la cabeza.
1: Hay. Intenta meter la cabeza y justo la pelota pasa y le pega. Pero porque él no puede saltar así con los dos brazos juntos. Él saltó,
2: imposible.
1: Pero no esperó que la pelota pasara. Ahí está, pegó en la mano, de acuerdo al reglamento, que abrió la mano, todo es penal, fenomenal. ¿No es cierto? Pero son criterios. Hay que
0: no, yo sé por qué preguntaba eso, profe, porque una jugada similar en Brasil, por ejemplo, y en Inglaterra ni hablar, si esa pelota, ponele que el movimiento de la cabeza, pifia, toca la mano, ¿verdad?
1: Sí.
0: Pero la pelota, en vez de ir con dirección al área grande, es como que sale del otro lado, un despeje para arriba y cae en dirección hacia nuestra cabina. Por más que sea en teoría penal, en Brasil, en Inglaterra no te cobran. Justamente porque la pelota no va con dirección al arco.
1: No
0: Eso
1: tiene,
0: no es malo que yo te digo.
1: No tiene nada que ver. No tiene nada que ver.
0: Acá te cobran todo.

0: Pero en Inglaterra, en Brasil, esa mano, si era del lado inverso, ¿verdad? Que iba hacia el arco de donde estaba en ese momento Cristóforo, igual no cobraban. Por más que el reglamento diga mano directa.
1: La verdad que no sé, pero.
0: Por eso digo, profe, hay muchas interpretaciones, no hay una línea.
1: Pero es cuestión de interpretar. Acá, claro. Por ejemplo, si vos interpretás bien. No hubo intención mano.
0: No hubo.
1: No hubo intención de agrandar el cuerpo para sacar ventaja. Lo que pasa
0: es
1: que
0: agranda.
1: Claro, agranda el cuerpo.
0: Sí.
1: Porque tiene que saltar.
0: Exacto.
2: Aparte, él salta por detrás del rival.
1: Claro, no ve la pelota.
0: Claro.
1: Claro, pero que la pelota, de acuerdo al reglamento actual, es penal.
0: Sí. No que la gente no malinterprete, por favor. No es que estamos acá a favor del himno.
1: No vaya a tener miedo de expresar las cosas.
0: Claro, claro.
1: Estamos haciendo las cosas diciendo lo que nos parece. Para mí, por ejemplo, en apreciación. Como apreciación no tendría que ser.
0: Claro, penal. No deberían de cobrar este tipo de penales, claro, pero
1: en la actualidad.
0: Reglamento, en la actualidad, cobra. Nuestra línea se cobra y, nada que discutir.
1: Nada, y es
0: nosotros
1: penal.
0: No estamos diciendo que no debió ser penal, eso no va para la gente.
1: No, pero no tenga miedo de opinar, Jotita.
0: ¿Quién
1: se va a enojar?
0: Yo no tengo miedo de opinar. No tengo miedo de opinar.
2: Somos todos independientes, sí, totalmente. Nadie nos toca el hombro para. Claro,
1: ninguno es hincha de Olimpia.
0: Porque está muy callado, José. ¿Qué pasó? Está muy callado.
1: ¿Vos qué opinás, José?
3: A mí no me gusta este tipo de sanciones. No. Siempre dije, sí. El reglamento la ampara y está bien cobrado. Pero ese reglamento a mí no me gusta. Sí. El muchacho no quiso tocar nunca con la mano.
1: Claro.
3: Eso es lo que hay que ver. Claro, pero
1: él salta buscando la pelota y ni siquiera la ve. Por eso te digo, está la intención.
3: Es una desgracia prácticamente que le cobren un penal con una jugada así. Pero.
1: No dudamos que estuvo bien cobrado.
3: Claro, yo no coincido con la regla.
0: Pérez ni reclama, ¿eh?
2: Pero el penal no sancionó el árbitro en cancha.
0: No, fue el VAR.
3: El VAR le llamó.
0: Ahora, ¿el árbitro vio o no vio?
1: Es que se ampara mucho en el VAR a veces.
2: Yo, el otro día,
1: si ustedes me preguntan, yo no he visto el penal.
0: Yo te dije, reclama una mano.
1: No, lo que vos me dijiste fue que los jugadores de San Lorenzo reclaman una mano.
0: Sí, claro.
1: Pero no.
0: Es imposible también de esa posición, mire, profe, del otro lado.
1: Y aparte estaba tapando al jugador.
0: Sí.
3: Quiero salir un poquitito del tema, lo que dijo Vitamina ayer al terminar el partido. Más o menos tiró un mensaje.
0: No te apures. Pero sí.
2: Vamos a tener esa
3: apura, porque le he visto ahora un muchacho que llegó, entró de ahí, a la entrada del área chica del arco, eso no es un patea cruzado. Y son oportunidades que tenés.
1: También erró un par de goles. Mirá, no sé si esta jugada, el gol que erra el chico es
0: increíble.
2: Sí, le pega mal.
0: Mal que le pega, ¿verdad?
1: Sí,
0: es lateral, pues.
2: Claro, no,
0: es lateral, no le puede pedir esto.
2: Y él decide con la izquierda.
1: Yo pensé que era Galeano. No era Galeano.
0: Galeano fue el otro.
1: Sí. Galeano no fue ese que erró frente al arco.
0: Para mí que él fue Galeano, sí. O fue el central.
1: No, el central.
0: Roldán parece que fue, ¿verdad?
1: El central.
0: Y Galeano fue ese, sí. Galeano fue el que definió mal.
2: Veníamos hablando mucho y bien de Romeo. Ayer entró mal.
1: Romeo va a ganar siempre por habilidad, por velocidad.
2: ¿Cómo termina?
1: Pero el tema es cómo termina. Sí. ¿Sabía quién se parece también que había mejorado mucho? Alcaraz es un jugador tremenda potencia, velocidad. Para mí tienen que ubicarlo en otra posición que lo ubican, ¿no es cierto? Va a rendir más. Pero sí, ayer, yo no sé si a este chico Romeo le dijeron, definí vos, tratá de patear al arco, animate. Porque ayer cuando tenía para pasar, pateaba el arco. Y cuando tenía que patear el arco, la trataba de pasar.
2: Pero
1: ¿no?
2: Hizo todo mal.
1: Sí, no le salió bien. No, pero ganó siempre.
2: Sí, ganó
1: es
2: siempre.
1: Muy difícil
2: pero
1: marcarlo.
2: Pero concluyó mal.
1: Sí,
2: todas las
1: muy
2: jugadas
1: difícil marcarlo.
2: Mal.
0: José decía hace rato, no sé si iba a hablar... producción está pactando una nota con Troadio, antes que hablen las otras radios, sobre su gran victoria. Hagamos cortito, muchachos. Ahora.
1: Ayer habló Troadio en la tele.
0: Voy al... ¿Troadio?
1: Claro, en la conferencia de prensa.
0: Cristóforo.
1: Y Troadio también.
0: ¿Para la tele? La grabación.
1: La conferencia.
0: Lo que yo decía nomás.
1: Pero ayer, anteayer habló con nosotros también.
0: Sí, habló con nosotros
1: el viernes.
0: Lo que yo decía era lo siguiente, profe. ¿Por qué Olimpia viene tan bajo en los últimos partidos del plano local? no gana hace cuántos partidos a nivel local.

0: Olimpia grita campeón con ese empate. ¿Son bajas normales que pueden darse por esos cambios de equipos? Porque siempre, por eso yo siempre decía...
1: Olimpia, ¿cuántos partidos lleva sin ganar en el campeonato?
0: Y son cuatro partidos.
1: Cuatro por ahí. Empata.
2: Sí.
0: Empata y pierde.
1: Perdió.
0: Sí.
1: Y me fíjate si sería grande la ventaja.
2: Claro. Yo le encuentro como respuesta dos factores.
1: Sí.
2: Uno, que comenzó a recibir goles.
1: Sí.
2: Y dos, que le está costando anotar.
1: Sí, le hicieron 6 goles en 2 partidos. Mucho. Mucho de lo que le habían hecho antes, ¿no?
2: Sí.
1: Yo creo que Olimpia entró en la etapa que tuvo en los primeros 7, 8 partidos. Que le costaba una enormidad hacer un gol. Una enormidad.
2: Sí, recuerdo.
1: Y ganaba 1-0, 1-0, 1-0.
2: Pero sumaba.
1: Sí, sumaba. Hasta que de repente parecía como que se iba a despertar, ganó algunos partidos bien. A Guaraní creo que le hizo 3, una cosa así. Y le costó. Yo creo que Olimpia, ayer hablaba el técnico de Olimpia, dando a entender que sí, necesita un retoque. Y yo personalmente, así, mirándolo afuera, pienso que Olimpia se tiene que preocupar por traer gente adelante. Y gente que ayude. Porque en este momento a Olimpia le cuesta muchísimo hacer un gol.
0: 3 partidos para un local que no gana.
1: 3 nomás.
0: 3 partidos.
1: Le cuesta muchísimo hacer un gol, ¿no?
2: Sí.
1: Fíjate que ayer en este partido, el que más pateó al arco fue Silva, desde afuera del área.
2: Sí.
1: Creo que tiró 3, 4 tiros, cosa que no es normal en él, pese a que le pusieron en una ubicación bastante cómoda, ahí medio de enganche, cerca del área, ¿no?
2: Sí.
1: Pero yo creo que Olimpia ayer perdió el partido, o sea, lo perdió dentro, no el resultado final, sino que perdía lo que estaba pasando en la cancha, por decir así, por la poca marca que tenía en el medio, prácticamente nada. Porque este chico Pérez, que jugó bien, ¿no? Él cuando vio que, por ejemplo, sus volantes laterales no le ayudaban, se metía dentro de la línea de 5. Y Olimpia, en vez de quitar pelota a mitad de cancha, Olimpia estaba quitando pelota en su área.
3: Frente al área.
1: Frente al área. Entonces, le costaba otra vez salir en velocidad, que es lo que mejor hace, de contragolpe, de sorpresa, ¿no? Eso le costaba. En el segundo tiempo, cuando el técnico hace cambio, que lo pone a Leguizamón y a Benítez, que lo dejó bien abierto, ahí sí Olimpia empezó a contragolpear, ahí encontró espacio, ¿no es cierto? Ahí encontró espacio por la velocidad, en los costados, pero ganaba en los costados, pero no tenía gente adentro. Dentro del área.
2: Le faltaba el definidor.
1: Claro, le falta, sí, porque este chico Ferreira, por ejemplo, intenta, pero...
0: Eso yo quería preguntarles ayer, ahora, de lo que vimos en los últimos partidos, porque en los últimos partidos ni siquiera Alcaraz levantó su nivel o se acomodó. Entonces,
1: no, pero Alcaraz es lo siguiente, Alcaraz... Vuelva lo mismo.
0: No es 9. Bueno, está. Pero Vitamina lo usó 9 siempre, sacando un partido.
1: No siempre. 1 o 2 partidos lo pusieron por los costados y anduvo muy bien.
2: En pero los no partidos donde fue puesto por los costados.
0: Y sí. No fue un malo partido.
1: Nadie dijo
0: fue un malo. No, claro, pero eso 9 fue profesor.
2: Se mostró.
0: Eso 9.
2: Se mostró que puede ganar.
1: Él no es 9.
2: Por velocidad.
0: Pero es el 9 de Vitamina. Eso es lo más que yo te digo. Mirá, ¿cuántos partidos jugó en el año?
1: No, pero lo puso a él mucho. No, Ferreira. Ferreira jugó muchos partidos.
0: Y después perdió el tiempo.
1: Después lo puso a este chico que vino de Recoleta, que todavía le falta muchísimo, ¿no es cierto? Pero le dio una mano, llegado un momento, algunos partidos, le dio una mano, pero penal, algún gol. Pero Alcaraz no es 9.
2: Definitivamente.
1: No es 9.
0: Por eso hacía la consulta. Hoy con este mal momento de los delanteros, para no decir Olimpia en general, porque a Olimpia le hacen goles, los centrales le hicieron 3 goles contra Libertad. Desde ese momento como que a Olimpia le vienen llegando con facilidad, o por lo menos si le llegan los centrales en ese momento, en esos rebotes sacaban, hoy dejan que se acomoden, que le peguen los goles que le hicieron a Alveira, nada que hacer el arquero de Olimpia, pero le vienen llenando la canasta o por lo menos haciéndole 1 o 2 goles por partido a este equipo de Olimpia en los últimos 5 partidos, en los últimos 5 juegos, de los cuales Olimpia no gana hace 3. Pierde contra Libertad y 2 empates. Pierde contra Libertad, 1 empate y ahora una derrota contra San Lorenzo. El gol es cierto, lo hacen de penal. Pero a Olimpia ya le llegaron mucho. Ayer Olimpia, si vos mirás la llegada, profe.

0: Pero ya te dije, ya hablamos, no es el mismo equipo que juega siempre. Son jugadores que algunos jugadores no jugaron en todo el año, Jotita, no sea tan destructivo. Desde hoy le estás dando el
1: año. No, vitamina le dijo, su técnico.
0: Claro, su técnico yo, de nuevo, yo profe. Yo sé que Olimpia no.

0: Claro, porque la diferencia es que quieras o no, San Lorenzo es un equipo formado,
1: sí.
0: Es un equipo armado.
1: Bien estructurado.
0: Es bien estructurado, sí. Con jugadores que han jugado casi todo el año,
1: sí,
0: juntos,
1: sí.
0: El campeonato, perdón, sí. Y Olimpia tuvo jugadores que no jugaron, por ejemplo, que no habían jugado ni una vez, ¿no es cierto?
2: Pero entraron, en teoría se supone que estos son más que los de Nacional de San Lorenzo, ¿verdad?
0: Entró Barone, entró este chico, el pastorcito que le dicen.
2: Abreu.
0: Silva creo que había jugado 2 partidos, 3.
1: Sí, creo,
0: no,
1: que
0: Chalá. O sea,
2: para mí sí no jugó mal.
0: Jugó poco.
2: Para mí sí jugó bien.
0: Este, de lo mejor, el chico de Morales,
1: su segundo partido.
0: ¿Sí? O sea, te estamos hablando de 5 o 6 jugadores, pero que no lo hacían nunca.
1: Que este es el momento de ponerlo en rodaje, entonces,
0: claro,
1: antes de que culmine.
0: Pero entonces estamos hablando de que no es un equipo.
1: No es el mismo equipo.
0: No es un equipo trabajado.
1: Claro, no es el 11 que salió campeón.
0: No es el equipo que salió campeón. Claro. Ni es el grupo de jugadores que normalmente entran en los partidos importantes.
1: Aparte de eso yo le agrego algo
2: está
1: personal.
2: Romeo Benítez.
0: Benítez ha jugado 5 partidos.
1: Yo le agrego a eso, a lo que estamos diciendo, dentro del análisis, algo personal. No jugó Richard.
0: Sí,
1: y ya se nota en la media cancha.
0: En la media cancha sí se nota. Eso se nota.
1: ¿No hay conducción?
0: No.
1: ¿No hay líder?
0: No tiene. No es que no tenga el líder, es que no tiene un jugador de la característica.
1: Primero eso,
0: pero
1: tampoco tiene el que ordena, profe.
2: Pero canciller, la otra vez Olimpia empata 1-1 con Ameliano y para alguna persona Olimpia encontró su medio sin Richard. Increíble.
0: Bueno, pero vos no tenés que opinar lo que dicen algunas personas que vos escuchás.
2: Pero canciller, la otra vez Olimpia empata 1-1 con Ameliano y para alguna persona Olimpia encontró su medio sin Richard. Increíble.
0: Bueno, pero vos no tenés que opinar lo que dicen algunas personas que vos escuchás. Es lo que nosotros vimos, por ejemplo. Nosotros vimos un buen partido, ¿no es cierto? Vimos un buen partido de un equipo como Ameliano.
2: Pero canciller, la otra vez Olimpia empata 1-1 con Ameliano y para alguna persona Olimpia encontró su medio sin Richard. Increíble.
0: Bueno, pero vos no tenés que opinar lo que dicen algunas personas que vos escuchás. Es lo que nosotros vimos, por ejemplo. Nosotros vimos un buen partido, ¿no es cierto? Vimos un buen partido de un equipo como Ameliano.

0: Y para alguna persona, Olimpia encontró su medio sin Richard. Increíble.
1: Bueno, pero vos no tenés que opinar lo que dicen algunas personas que vos escuchás. Es lo que nosotros vimos, por ejemplo. Nosotros vimos un buen partido. ¿No es cierto? Vimos un buen partido de un equipo como Ameliano que está jugando bien.
0: Mateo jugó los partidos más importantes.
1: No, Mateo jugó de central. El otro día jugó de central. Mateo.
0: Pero la necesidad, claro, de ir a ganar en Buenos Aires, pero, bueno, pero contra Cerro, contra Libertad, contra Guaraní, jugó Mateo, sí.
2: Mira que más allá de la regularidad que pueda tener el Tutu, yo creo de que para Vitamina los centrales son el uruguayo
0: y Mateo por izquierda.
2: Mateo Gamarra.
1: Mateo,
0: ¿cómo?
1: Mateo Gamarra de central. Los dos.
3: Tutu tiene.
0: Pero acá nosotros decíamos, acuérdense, acá decíamos, profe, vos decías. Ingresa Vera, te juega bien. Ingresa Mateo,
1: eso
0: te
1: no
0: juega
1: tiene
0: bien.
1: Nada que ver.
0: ¿Y por qué
1: ¿Y por qué tanto
0: se están diciendo que es un equipo suplente, muy suplente?
1: Claro que es suplente total.
0: Pero contra un equipo que está descendido, ya Olimpia perdió y jugó mal. Claro que está descendido Solís, vamos a decir las cosas como son.
1: ¿Por qué?
0: Está descendido San Lorenzo y tiene que hacer una campaña de campeón para salvarse.
1: Y bueno, pero tiene chance todavía.
0: No.
1: Tiene chance, pero.
0: Acá yo quedo como un Contreras.
1: No,
0: mesa.
1: No, vos sos Contreras.
0: No, no soy Contreras.
1: Vos sos Contreras,
0: pero si,
1: total.
0: Pero si tu técnico, el técnico de Olimpia, dijo que.
1: Vos
0: todo...
1: escuchás a otra gente que opina mal.
0: ¿Pero no, a quién le iba a escuchar yo si somos primero en entrar?
1: No.
0: Hoy lunes.
1: El día de ayer.
0: No.
1: Pero, Jotita, acá es la realidad. Nosotros vemos la realidad. Olimpia jugó con 8 jugadores que casi no están jugando. ¿No es cierto? Que sigue siendo Olimpia, sigue siendo Olimpia. Eso no hay duda, ¿me entendés? Pero jugó contra un equipo armado que jugó bien. Y el fútbol es eso, el fútbol, los equipos no pueden ganar todos los partidos. Hay un momento que va a perder.
0: Estoy de acuerdo.
1: ¿Me entendés?
0: Pero mostrar algo más que el rival si sos Olimpia. Aparte
1: no,
0: de lo que entraron ayer son 10 veces más que el San Lorenzo.
1: Si perdiste, quiere decir que el equipo rival jugó mejor que vos. Y ya está.
0: Yo lo que digo es, yo acá estoy dando como uno que mira que está todo mal en Olimpia como un Contreras. Pero si tu
1: persona. Pero
0: si
1: es
0: tu
1: lo, técnico, que está, lo que estás diciendo.
0: Pero
1: es
0: el técnico
1: eso.
0: Dijo eso al medio. Si el técnico decía lo que vos decías.
1: No, el técnico dijo que jugaron mal. Y
0: claro.
1: Jugaron, y jugaron
0: tenemos
1: mal.
0: Que pensar, esta era la oportunidad para muchos jugadores. Alex Silva dijo en la entrevista que le hicieron. Dijo,
1: pero vos estás haciendo un drama, pero tremendo.
0: No, no estoy haciendo un drama.
1: ¿Pero qué te pasa?
0: Dije,
1: hoy te tomaste la pastillita de olimpismo.
0: No, son tres. No, yo no soy antiolimpista, pero preguntale al hincha de Olimpia si, profe, cómo hoy está. Está preocupado dentro suyo.
1: ¿Por qué?
0: ¿Y por qué?
1: ¿Porque está festejando el campeonato?
0: No.
1: No,
0: ayer Olimpia metió un equipo.
1: O es porque a Olimpia le pueden quitar la copa que ahora le vamos a mostrar.
0: No va a pasar.
1: Olimpia no puede ser campeón. Puede ser campeón nacional o Cerro.
0: Me quitan de Olimpia, pero eso no va a pasar tampoco. Eso no va a pasar. La copa va a ser para.
1: No sabemos, vamos a ver.
0: No,
1: ahora va a demostrar este canciller que el Olimpia puede quitar la copa a Olimpia.
3: Matemáticamente.
1: Sí, matemáticamente.
0: Vitamina dijo, no podemos darnos el lujo de jugar de esta manera. Espero no se repita, dijo.
3: ¿Está bien?
0: El partido fue muy malo.
2: Claro.
1: En eso no estoy de acuerdo con él. Él no puede decir el partido fue muy malo. Mi equipo jugó mal, sí, puede decir. Pero
2: claro, porque el rival jugó bien.
1: Claro, porque el rival jugó bien.
0: Y dijo también,
1: hizo lo suyo,
0: merecía terminar 0-0, dijo, el partido. Yo tampoco coincido. Si vos buscás las claras chances entre dos equipos, para mí ligeramente a favor de San Lorenzo.
1: Sí, tuvo un poco más.
0: Ligeramente.
1: Más peligrosas.
0: El
1: menos.
0: Partido sirve para tomar conclusiones. Porque tenemos que tomar decisiones dentro de poquito.
1: Pero
0: digo,
1: eso se sabe.
0: Tiro en directa, profe.
1: No, pero eso no es solo él, todos los técnicos. Cerro tiene que buscar otro jugador en algún puesto. Nacional también. Bueno, Nacional le sobran jugadores. Por ejemplo, este equipo de San Lorenzo seguramente algunos va a contratar, Trinidense también, o sea, porque Trinidense entra en un bajón importante, o sea, hay una cantidad de cosas que los técnicos van a pedir,
0: profe,
1: ¿no es cierto?
0: Profe, no soy
1: porque
0: exagera,
1: nosotros sí. Vemos de afuera Olimpia y ya sabemos lo que le falta a Olimpia. ¿Qué
0: sí,
1: le falta a Olimpia?
0: Gol.
1: Le falta delantero.
0: Sí.
1: Y seguramente el técnico que está todo el día con ellos lo ve, va a pedir delantero. Uno o dos, ¿no es cierto? Ahora, que tenga que sacar a algunos jugadores es lo más doloroso, pero lo tiene que hacer quizás. O a algunos ya se le termina el contrato.
2: También.
0: Vos estás muy tranquilo, diciendo que todo está sereno, que yo estoy un exagerado, de que estoy contrera, el profe dice lo mismo, Solís está callado, todo lo que quieran. Pero

0: Vitamina dijo, esperaba un equipo con más ganas de ganar. Sigo esperando que algunos reaccionen. Y ustedes están diciendo de que ay, era un equipo suplente, que por eso nomás Olimpia no
1: ganó.
0: Eso
1: no dijo, él no dijo.
0: Él dijo eso, profe.
1: No dijo que esperaba que algunos reaccionen, no dijo. Dijo que algunos tenían la oportunidad y que no había, que, no, que tenían que haberla aprovechado. No, eso dijo.
0: Y básicamente lo mismo. No, yo tengo que haber escrito eso. Yo tengo ese escrito que me pasó.
2: Yo no creo que en Olimpia haya preocupación.
1: No, ninguna.
2: Por lo de ayer. Yo creo que Olimpia está enfocado en el partido.
1: Olimpia lo que quiere es que termine el campeonato una vez.
2: El partido
0: con la mayoría de los equipos. ¿Por qué ganó?
2: Es un partido
1: con torneo. Si fuera por Olimpia, juega contra Recoleta el sábado y el domingo contra Luque.
0: Sí. Acá está. Para que vean que yo no soy Contreras. Olimpia le ganó 1-0 a Meliano en Ciudad del Este, profe Almeida. Arquero, Gastón Olveira. Un defensor que nunca había jugado. Primera vez que volvió, tipo parecido Morales, Olmedo. Después jugaron Vargas y Vera, los mismos centrales de ayer. Y por quién iba el Chalá. De cuatro, los cuatro defensores de la otra vez, jugaron ayer tres de ellos. Después jugó Franco, Rodrigo, no, Pérez, Silva. Los tres.
1: ¿Qué tiene que ver?
0: Y que el mismo equipo.
1: ¿Y qué tiene que ver eso? ¿Y después cuántos partidos jugaron? ¿Cuántos partidos más jugaron?
0: Pero decime. Se supone que son buenos, profe.
1: Pero si están en la Olimpia son buenos.
0: Claro.
1: Pero una cosa es un equipo y otra cosa un grupo de jugadores que juega sin estar entrenado.
0: Lescano, por ejemplo, debutó Lescano con un gol en ese partido, ¿se acuerdan?
1: Sí.
0: Lescano está haciendo, con todo respeto lo digo, hoy Lescano parece un jugador que está debutando y que no demuestra todavía. Ese Lescano en Olimpia desaparece, y lo dijo Richard, lo dijo su presidente, lo dijo su técnico. Después Ferreira, titular ese partido. Hizo un partido que se le cerró el arco, pero peleó, me acuerdo. Fue al frente de la cabina, erró tres goles cantados.
1: Bueno, pero vos estás hablando de jugadores que jugaron ese partido, pero no jugaron nunca más. No jugaron, no tienen rodaje.
0: Y no jugaron ahora. Y no, porque son suplentes, bueno, son suplentes, pero grandes jugadores. Entonces,
2: tercera opción son en algunos casos.
1: Claro.
0: Silva, tercera opción. Rodrigo Pérez.
2: Tercera opción.
0: No, entró mucho con vitamina.
2: No. Tercera opción, claramente.
0: Porque apareció Cachorro.
2: No, Cachorro, no. Alex, cualquiera juega menos él.
0: No,
1: tenemos ya el primer corte. 12 menos cuarto. 45 minutos.
2: Vamos, si se tranquiliza nuestro conductor.
1: Sí, a ver si.
0: No, pues, para usted está todo bien.
1: El control antidoping.
0: Para usted está todo bien, Olimpia. Yo no veo de esa manera. No, nada todavía.
2: Yo estoy tomando café para.
0: 300 ml nomás. 11:44, hacemos la primera pausa, ya venimos.

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0: 11:50, seguimos avanzando en Fútbol Club. Bueno, vamos a escuchar lo que decía Vitamina Sánchez ayer en la conferencia de prensa post derrota del cuadro franjeado anoche Olimpia en Sajonia 1-0 ante San Lorenzo.
1: Profe, ¿qué análisis se puede hacer de este partido? Se te vio muy inquieto, impaciente por trámites del partido, dando indicaciones.
2: Bueno, buenas noches. El partido nos sirve, digo, para evaluar. Hoy vamos sacando de alguna manera algunas conclusiones, porque nosotros vamos a tener que tomar decisiones dentro de muy poquito, y lo de hoy nos va clarificando un poco también el panorama, de acuerdo a lo que vamos a necesitar de cara al segundo semestre y a todas las exigencias que se nos vienen por delante. El partido fue muy malo, y no porque lo perdimos, esto lo estaría diciendo exactamente lo mismo si hubiéramos empatado 0-0, porque al final la mano termina siendo un accidente, ¿no es cierto? Entonces no, incluso si nosotros hacemos un análisis de la tenencia de la pelota y las situaciones de gol creada, superamos al rival desde ese lugar.

0: me queda una sensación de que rara, lo voy a volver a ver el partido, se lo dije recién a los jugadores, entre rara y fea, ¿no es cierto? Esperaba otra cosa porque también en estos partidos hay que demostrar jerarquía. Cuando no hay... Se juega por los puntos, obviamente, se juega para la tabla acumulada, se juega para la gente que hoy vino y nos acompañó, y hoy no estuvimos a la altura de todas esas necesidades, así que mucho por mejorar de acuerdo a lo que hicimos hoy, y volver a ser ese equipo que salió campeón hace nada y que ganó en Buenos Aires, ¿no es cierto? Entonces necesitamos eso, nosotros somos realmente eso, no lo de hoy, y tenemos que cambiarle esta imagen que tan fea que dejamos hoy.
1: Buenas noches, Pablo Gustavo Ailán para Deporte Total. Hola, uno diría, tal vez hay un relajo por ahí en el sentido, pero vos te vas con mucha bronca hoy. Se te nota con bronca, fastidiado por lo que viste el día de hoy. Hasta, me atrevería a decir, decepcionado de lo que viste de tu equipo.
0: Sí, esperaba otra cosa. Esperaba poder ver un equipo, sobre todo, con más ganas de ganar el partido. Ojo, y no todos hicieron un mal partido, porque tengo la verdad que algunos hicieron un buen partido y es satisfactorio. Ahora sigo esperando que algunos reaccionen, porque los vamos a necesitar bien para lo que queda. Si bien queda muy poco, los necesitamos bien, y los necesitamos bien para el semestre que viene, porque ahora hay que sostener la parte emocional para volver a ser competitivos en el clausura. Yo lo quiero ganar el clausura, no quiero conformarme con lo que logramos y esperar a que llegue el 27 y esperar para jugar la Copa Libertadores. No, nosotros tenemos que volver a ser competitivos y tratar de ganar todo lo que tengamos por delante. Pero claramente no es el camino lo que mostramos hoy.
2: Hola, profe, ¿cómo estás? Néstor Beltrán, para la campaña de Loti. Preguntarte cómo será la planificación de aquí a futuro mirando el partido con Recoleta y con Vasco da Gama. Si, por ejemplo, el partido contra Recoleta, vamos a ver un equipo parecido al de hoy en cuanto a nombres, más que nada.
0: No, probablemente no. Probablemente, perdón, vamos a descansar mañana. Hace mucho que no tenemos día libre, entonces vamos a tener un día libre el día de mañana y volvemos el martes. Ojalá, no está confirmada la fecha del partido, pero ojalá sería bueno jugar el viernes para tener sábado, domingo, lunes y martes previo a jugar con Vasco, que es el partido tan importante. Pero con respecto a la última pregunta, no, lo más probable es que vuelva, algunos de los que van a jugar con Vasco jueguen el próximo partido.
3: Pablo, buenas noches, en vivo para Versus Sports. Dentro de los últimos dos partidos que quedan, ¿tiene chances Derlis González de estar entre los convocados por lo menos?
0: Sí. Si Derlis lo veo bien y voy a hablar con él y él me da el ok, probablemente tenga posibilidad de sumar algunos minutos.
4: Pablo, estamos en vivo para DC Carinal de CTV. ¿Qué es lo que más te llama la atención? Por eso es que no reaccionan los jugadores que por ahí esperabas vos que reaccionen justamente, porque tuvieron la oportunidad. De hecho, Alex Silva manifestó también de que ellos se sienten también en deuda, por sobre todo después de lo que fue obtener el campeonato, como que hay una se esperaba más justamente de algunos de ellos.
0: Sí, Alex hizo un buen partido, quiero reconocer a Alex, hizo un buen partido, probó de media distancia y estuvo cerca, se hizo cargo de la pelota, entonces la verdad nos sirve para sacar conclusiones. Una buena fue la de Ale hoy, que le tocó hacerse cargo del equipo y lo hizo bien. Después, bueno, obviamente después sale Ale porque en definitiva entendía que la dinámica de Juanfer nos podía dar algo y tenía que ser extranjero por extranjero, pero si no era para dejarlo Ale. Sí, yo esperaba más de algunos que se juegan una posibilidad a futuro, ¿no es cierto? Entonces, es ahora, pues, son parte del equipo campeón. Tampoco es que los que jugaron no habían jugado nunca, salvo Faustino. Si nosotros repasamos, todos en algún momento fueron titulares. Todos fueron titulares de este equipo campeón. Sí, en el camino por ahí fueron perdiendo chances o tuvieron menos chances, pero todos fueron en algún momento titulares y fueron importantes. Entonces, bueno, me llama la atención. Yo entiendo el contexto, que venimos de ser campeones, que da la sensación que no se juega por nada, pero nosotros no podemos darle luz.

0: De jugar de esta manera, y espero que no se repita cuando nos toque enfrentar muy pronto a Recoleta.
1: Profe, ¿cómo le va? Erwin Velázquez para la tribu de 20 AM. ¿Qué sector del campo no le gustó, profe?
0: Así no voy a dar nombre, obviamente tengo mi análisis, pero en líneas generales no es que no me gustó la derecha o la izquierda. En líneas generales el equipo fue deficiente, sobre todo en ofensiva, cuando el rival decidió darnos espacio y teníamos la pelota. Entonces fuimos deficientes a la hora de generar el peligro suficiente, y cuando lo generamos, que no fue tampoco tanto, fuimos ineficaces para definir. En definitiva, este tipo de partidos los hemos vivido ya, estos partidos en el cual nos toca ser protagonistas, someter al rival, jugar mucho más tiempo en campo rival que en el nuestro, y después sabemos que tenemos que sufrir a la hora de ir para atrás, y tenemos que tratar de ser lo más coordinado posible para que no nos hagan el gol, para no hacer falta, para no ganar tarjetas en contra. Pero en líneas generales, a mí me sirve el partido de hoy para sacar conclusiones.
2: Pablo, buenas noches para Fútbol de Logrande. Le quiero preguntar sobre el trabajo hoy de los laterales, de Morales y Chala. ¿Ellos están enteros? ¿Por ahí tienen todavía alguna limitación física de los problemas que tuvieron a lo largo del semestre? ¿O pasa más bien por la falta de confianza en ambos?
0: No, a lo mejor Lucas, bueno, teniendo en cuenta que Lucas había jugado un solo partido hasta ahora, él necesita más ritmo, y ojalá que lo vaya encontrando. Aníbal, no tengo bien en claro cuántos partidos fue titular, pero supongo que habrá jugado 6, 7 partidos en el torneo de titular, y él no arrastra ningún tipo de lesión ni de molestia.
3: Profesor Nicolás de Radio La Unión, si dependiese de usted, como el viernes es el día feriado aquí en Paraguay, ¿le gustaría jugar a las 10 de la mañana ante Recoleta y preguntarle por Richard Sánchez y por Richard Ortiz cómo va la recuperación de ellos?
0: Bueno, sí, a mí me gustaría, yo no tengo ningún problema en jugar a las 10 de la mañana, me parece un buen horario, más porque el Día de la Madre. Y por otro lado, Richard Ortiz está mejor. ¿Por qué? Porque lo de Richard Ortiz no fue grave. Fue un aviso que tuvo su pierna, entonces él supo salir a tiempo el otro día contra Barracas. Y Cachorro va a probar el martes. El martes ya lo sacamos a pista Cachorro para ver cómo está de su lesión y a partir de ahí cómo progresa.
4: Profesor, buenas noches. Natalia Ordeñez, Barrio Unicanal.
5: Buenas noches.
4: Justamente consultarle en cuanto al acumulativo, como mencionaba, ¿por qué cree que a Olimpia le está costando mucho este tipo de partidos, escapando así los puntos? Porque también pasó en la primera rueda que le había robado San Lorenzo justamente en los 3 puntos.
0: Sí, bueno, nosotros, como dije, sabíamos que era un partido difícil, teníamos que ensamblar algunas piezas que todavía no habían jugado juntas. Pero cuando mirábamos nombre por nombre entendíamos que sacamos un buen equipo a la cancha. Había un buen grupo de jugadores que, bueno, hoy lamentablemente nos costó el partido, nos empezamos a enredar, empezamos a equivocar los caminos, y a partir de ahí la ineficacia a la hora de no poder convertir nos trajo más nerviosismo que otra cosa. Y jugar con nerviosismo entiendo que no es fácil, y bueno, hoy quedó demostrado, claramente.
6: Última pregunta. Pablo, ¿cómo estás? Por aquí, el reno era para SNT. Habiendo logrado el título con el Olimpia, rápidamente usted despertó el interés de otros equipos.
7: Olemo. Pero, Nico, atención. 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

0: Se va el campeonato, se termina todo, vamos a tener una pausa importante. ¿Y no sienten ustedes que van a extrañar mucho? Vamos a tener mundial, evidentemente, ¿verdad? Yo creo que por ese caso es la pausa de un mes y medio, casi dos meses. De lo contrario, José, el torneo todavía seguía ahora en mitad de torneo. Sí. No hubiésemos tenido tanto
1: adelanto. Más de 100 partidos va a tener el mundial para distraerte, para aburrirte. Para
0: hablar, eso es lo importante. ¿No? Claro. Eso es lo importante.
2: No solamente ahora, una pregunta. ¿La intermedia sigue jugando?
1: Sí.
2: Claro, tenemos también
1: la, para también.
0: La intermedia. ¿La intermedia no para? 10 en la mañana ahora.
1: La B y empieza la C ahora, la otra semana.
2: Sí.
1: Para distraerte tenés.
0: ¿Cómo está Sport Colombia?
1: Bien está.
0: Empató recién.
1: Con River.
0: El equipo que dirigió en su momento Galeano.
1: Él era asesor.
0: No sé si sigue dentro, pero en su momento dirigía. No, de hecho, que él aparece con Farrar en aquel ascenso.
2: Pero ¿quién es el técnico?
0: Creo que está Lara.
2: Lara. Pero Lara. Ese era ayudante de...
0: Del profe Ariel. En su momento. Sí, fue su...
2: Pero ¿cuánto hace que empezó el campeonato, José?
1: 6 fechas.
2: ¿Y quién va puntero?
1: River
2: va puntero.
1: Sí, fue Colombia segundo.
2: Ah, sí.
1: Ahora la vamos a ganar, Fernando, tranquilo.
0: ¿Y en la intermedia cómo está el tema?
1: El 12 de junio creo que es puntero.
0: 12 de junio.
2: Sí.
0: General Caballero era puntero, perdió la otra vez y se quedó a 3 puntos, creo. 12 de junio, el equipo de Bachi. Sí, el equipo de Bachi Núñez.
1: El torneo más largo del mundo de la B.
0: Su hija.
2: Pero hoy hay partido. Hoy juega, sí, escuché así que juega Sol de América con Guaireña, creo.
1: Ah, allá, sí. En Rica.
2: No, acá.
1: Acá.
0: Hoy juega Sol.
2: Y hay otro partido también.
0: Dos partidos.
2: No me recuerdo el otro que.
0: Sí, dos partidos en la intermedia. Mm. Bueno,
3: La cuarentena cambió de técnico.
0: Ahí estamos viendo.
2: Ahí está la tabla.
0: General Caballero con 13 puntos, Benjamín Acebal con 11 junto a Independiente de Campo Grande, que está gerenciando
1: Brunote. Sí,
0: está gerenciando Brunote.
2: Independiente Brunote.
0: Brunote, sí. Brunote.
2: Carapeguá.
0: Tembetarú. Capiatá. Fernando de la Mora.
2: Híjole, ¿y Sol de América?
0: Tiene 6 puntos.
2: No lo veo.
0: Posición 11.
1: Posición 11.
2: Ah, ya está, 11.
0: Itacuarí, dos últimos.
2: A 10 puntos del puntero. ¿Cuántos partidos son estos? ¿Cuántos equipos son? 15.
0: 16.
2: 16
3: son 30 fechas.
2: 30 fechas. 32. Y van.
3: 6.
2: 6. 6.
3: Quedan 24 partidos.
2: Puede pasar muchas cosas todavía. Muchísimas cosas todavía.
1: El torneo de la B es 34 fechas.
0: Uf.
1: Corridas.
3: Más equipos.
2: Corrido. ¿Cuántos equipos son?
1: 17.
0: Uh-huh.
1: 18, 10.
2: Este es un 18. Campeonato solo, ¿no? Sí. En la intermedia es un campeonato solo. No hay liguilla, no hay nada, ¿no?
1: No, y la B también.
2: Primero y segundo ascienden.
3: Sí. Así mismo.
2: Sí.
3: Primero y segundo.
2: Campeonato largo.
3: El año pasado, por ejemplo, Rubio Ñu subió, accedió al campeonato fechas antes. Sí. Y después tenía todo servido Deportivo Capiatá.
1: Perdió.
2: Y he visto el último partido. Sí. Sí, he visto un penal que se hicieron sobre la
3: obra. De manera increíble. Bajo la conducción de Juli Rezábal. Se perdió el campeonato, o sea, el vicecampeonato.
1: El ascenso.
3: Deportivo.
2: ¿La? Pero estaba mirando, hay equipos de...
4: Encarnación.
2: De Encarnación.
3: Está el de Carapeguá.
2: De Carapeguá. ¿De Ciudad del Este?
1: No hay. Mallorquín, que está cerca.
2: Bueno, Mallorquín está cerca.
3: Alto Paraná.
2: Sí. Pero de la Ciudad del Este.
3: Está en San Estanislao. Sí.
2: 3 de febrero. Me acuerdo que estaban 3 de febrero, Cerro Porteño. No me acuerdo qué otros equipos más.
3: Estuvo tuvieron. Cerro Porteño de Presidente
2: Corrales,
3: Franco.
2: Corrales, puede ser. Corrales, sí, Corrales en su estuvo, momento.
3: Sí.
2: Me acuerdo porque eso estaba en el campeonato nacional, me acuerdo.
3: Pero así como llegaron, se fueron.
2: Sí, qué raro, ¿no? No
1: Estrella,
2: es
1: Estrella, ¿cómo se llama? Gremio del Este, que maneja ese brasileño. Que maneja
3: hasta el año pasado febrero. También estuvo Guaraní de Franco. Guaraní de Franco.
2: Guaraní de Franco.
3: De la colonia.
2: Pero qué raro que no es una ciudad futbolera.
3: No.
2: Pero sin embargo va mucha gente al fútbol cuando se juegan los partidos.
3: Sí,
2: ahí.
3: Con el estadio nuevo que se construyó, ¿Con cuál? Y en Encarnación se construyó un
2: nuevo estadio. Yo de Encarnación no, yo estoy hablando de Ciudad del Este.
3: Ah, Ciudad del Este.
2: Sí.
3: No, en Ciudad

0: del Este después del 3 de febrero desapareció la historia de los clubes.
1: ¿Juega en la Liga Nacional?
0: No, sí. Pero hace años que no está.
2: Estuvo hace 2 años con los, rusos.
1: Sí.
2: Sí.
0: Sí. Sí.
1: En el Nacional, ¿ve? Hay muchos equipos de Ciudad del Este.
0: Ahí sí.
1: Está Patriotas que es de Hernandaria.
0: 3 de febrero.
1: Y hay un cuarto que no recuerdo, pero que es Corral. Estuvieron y pagan muy bien.
3: Sí.
1: Muy
3: A mí me dijeron, me puedo equivocar, ¿no? Pero ahí que el equipo que tiene más gente es Cerro Porteño.
0: Sí.
1: De Franco.
0: Sí.
3: De Franco.
0: El presidente Franco, que está ahí cerquita de Ciudad del Este. Son 10, 12 kilómetros. Sí. Ya se está.
4: Bueno, hay un tema ahora. No sé cómo voy a contar. En redes sociales salta la información de que Vitamina Sánchez tiene ofertas muy fuertes de Argentina, México y Estados Unidos. La oferta que le habrían en teoría acercado desde la Argentina,
3: Boca,
4: es de Boca.
3: Pero eso sacó.
4: Post Sudamericana, Boca supuestamente lo tendrían en su lista. Yo consulté y me dijeron lo siguiente: no acabamos de enterar, Vitamina está conmigo en estos momentos. Y también se acaba de enterar por redes sociales. Y risas de por medio. Esto me acaban de responder a mí.
3: ¿Y cuál es?
4: Y que no hay nada, que es falso.
0: Aparte, el contrato de Vitamina es hasta diciembre.
3: Claro.
4: Bueno,
0: y
4: pero
0: ya se está estudiando la posibilidad de renovarlo.
4: Yo te voy a decir algo.
0: Sí.
4: Y lo digo con todo respeto, ¿no? Olimpia es demasiado grande.
0: Sí, por supuesto.
4: Es demasiado grande lo de Olimpia. Pero si Boca realmente te llama, vos te vas a ir a Boca.
0: Tiembla, cualquier entrenador tiembla.
4: O sea,
0: se le mueve el piso.
4: Que no se enoje nadie la gente de Olimpia,
0: no,
4: porque
0: no,
4: una
0: claro
4: es una realidad.
0: No, no, aparte
4: el fútbol argentino, lo que contagia, estadios llenos en todos los partidos, te ve todo el mundo. Pero no, es por eso es mi tema acá. Mi tema es
3: pero
4: que en realidad
3: Olimpia siempre le gana a Boca.
4: Sí,
0: sí.
4: Le ganaste mucho.
0: Históricamente.
3: Muchas veces.
4: Le ganaste
3: muchos
4: partidos.
3: Muchos partidos se le gana. O sea que Olimpia es más grande que Boca.
4: No, no sé, bro. No, Boca.
1: Pero Vitamina tiene Copa Libertadores. Si la gente de Olimpia le convence, le dice, vamos a esto, vamos a jugar la Copa Libertadores.
3: Claro, el tema
1: ¿en serio?
3: Es que, por ejemplo, Sánchez tiene contrato hasta fin de año y ahí puede arreglar o no con Olimpia.
0: Claro.
3: Ya es diferente. Claro. Es una situación.
4: Atención, señores.
3: Profesional.
4: Confirmado. Viernes 9:30. Capiatá. En Capiatá, en el estadio Erico Galeano.
3: Qué bien te veo ahí, Jotita.
1: El viernes.
4: Ciudad de los mitos y las leyendas.
0: Sí.
4: Con el cocido y la chipa. Va a comentar Eberú Almeida.
3: No.
4: Desde la ciudad de Capiatá.
3: El día de la madre, no.
4: Ahí estaremos.
3: Si hubiésemos jugado acá, era cerquita, te podés ir, salir, venir rápido, ir a almorzar, pero ir allá no llegan nunca más.
4: El adelanto de Eberú Almeida, ayer en la transmisión, se va a jugar viernes de mañana.
3: Pero es local.
4: Ya confirmó la divisional.
3: Local
4: Olimpia.
3: Y juega
4: Olimpia allá. Local, y sí. Y lo que pasa es que te das cuenta, profe, de que Defensor del Chaco saca un poco de la zona de la capital. Sigue siendo dentro del área metropolitana, obviamente, ¿verdad?
0: Claro, pero Capiatá, sí.
3: Sí, lo que pasa es que, no sé, una de esas...
1: De igual no manera, yo no creo que haya gente.
4: Va a haber más gente. Feriado,
1: Pero la gente se queda a hacer la sábana.
3: Pero se va a quedar en la casa, el día de la madre, que no creo.
1: Y poder ver la tele ahí, hacer tu asado.
3: Sí, tranquilo.
4: Y por eso me dicen ahora que pusieron 9:30 por eso.
3: 9:30.
4: Para liberarles para los jugadores para el día de la madre.
3: Ah, 9:30 más temprano.
0: Claro, 11:30 se acabó todo,
3: 11:15 ya termina todo.
4: A las 12 prende la parrilla, tranquilo. Sí, vos sabés. Se almuerza tarde el feriado, día de la madre.
0: Claro.
4: O vos querés almorzar a las 11 de Solís.
1: 11:15 también.
4: ¿Querés almorzar 11:15?
3: Termina 11:15.
1: ¿Me querés guardar a mí, pero?
4: No, pero vamos a ir a comentar el partido.
1: Sí, claro.
4: ¿Entendés?
3: No, pero termina 11:15, dijo. El partido termina 11:15. 11:20 con 5 minutos de alargue. Pero mientras salí de allá,
1: no, lejos.
3: Para llegar allá, demoraba 1 hora y media.
4: ¿Pero al ser feriado o no?
0: La salida.
4: Más tranquilo, por suerte.
0: Sí, pero vos tenés que considerar la gente que vaya a la cancha.
4: Claro. No, yo no digo que ustedes, yo quiero convencer a ustedes para que hagan el partido conmigo.
1: Pero la calle no va a estar libre, no va a estar.

0: Pero sí, Carlos tiene ganas de hacer ese partido.
1: Con ganas.
2: Yo voy con ganas de hacer ese partido.
3: Yo no tengo problema, aparte me queda 10 kilómetros de mi casa.
2: Muy cerca.
3: Yo estoy
2: bueno,
3: la mora.
2: A modo de información nomás, está confirmado Olimpia Recoleta en Capiatá el día viernes, viernes 9:30.
1: ¿Y después lo demás partido?
2: Y lo demás partido no tenemos ya, Nico. En minutos. Su informante no va de Olimpia. Y obviamente confirmar el adelanto que hiciste ayer en el partido, profe, en la transmisión de que se va a jugar el viernes de mañana.
3: Yo te puedo asegurar de que, más allá de la programación que se labró hace instantes, están todavía a tiempo esta mañana gente que puedan querer jugar el jueves.
1: También.
3: Porque hasta 48 horas antes vos como local podés confirmar escenario.
1: Una de esas hay partido el jueves también, sí. Claro.
4: Feriado, que no pasa nada.
2: ¿Qué pasó, Nico? ¿Qué te dijo la gente de Recoleta? Excelente, nos viene perfecto porque viajamos el domingo a Cuenca. Te dijo el presidente de Recoleta,
1: no, claro,
2: Nico Riveros.
1: Claro.
2: O sea, el redondito.
1: No, aparte, si no van en charter... Es un viaje.
2: ¿Te das cuenta? Que termine ya todo. ¿Entendés? Esto rápido. ¿Entendés?
3: Y va a terminar
2: así,
3: a mitad.
2: Así están pensando.
3: Porque va a terminar a mitad de la próxima semana.
1: No, yo lo que digo es lo siguiente. Recoleta va a ir a... Creo que va a Guayaquil. De Guayaquil a Cuenca hay casi 500 kilómetros.
3: Sí, porque a Ecuador no va a ir en charter.
1: No, puede ser que vaya en vuelo
3: comercial
1: a Guayaquil.
4: De Guayaquil a
1: Cuenca. De Guayaquil a Cuenca puede ir en hay vuelos internos.
3: Claro.
1: Hay vuelos internos.
3: Pero lleva muchas horas.
1: No. De Guayaquil a... No,
4: 40 minutos.
1: ¿Cómo es? A Cuenca en avión son 35 minutos,
3: ah, bueno,
1: más o menos. En avión.
3: Ya.
1: Pero en micro son 5 horas, más o menos. Sí. Y tener que ir con un paracaídas por la duda, pues tremendo la ruta esa.
3: Sí.
1: Vos mirás hacia abajo y ves las vacas chiquititas así.
2: Miniatura.
1: José estuvo por ahí. Vos hiciste esa ruta.
4: Sí.
1: ¿No?
4: Sí.
1: Entonces, sí.
4: Manejaba un socio que pensaba que estaba manejando acá por Villa Elisa. Calmate, estás loco, vos le decías.
1: Ese estaba más loco que Jotito.
2: No.
1: Pero sí, pero yo creo que lo van a hacer en línea aérea normales hasta Guayaquil, y de Guayaquil ahí tienen que ir en charter. Es muy largo. ¿Qué día cae? ¿Martes? ¿Qué día juega?
2: No,
1: martes.
2: El partido martes. Martes.
1: Porque si no, tienen que llegar el domingo y viajar ya.
4: Tendrían que haber jugado el jueves Olimpia con Recoleta. Tenía un día más de descanso Recoleta. No sé por qué ponen viernes.
1: Puede ser. Pero yo creo que elige Olimpia.
3: Sí, porque es local.
1: Elige Olimpia. Y Olimpia juega el miércoles.
2: Olimpia juega miércoles.
3: Pero juega acá.
1: Acá.
2: Contra Vasco.
3: Ahí está la ventaja, pues.
1: Claro, bueno, tiene muchos días también.
3: Sí.
1: Tiene 4 o 5 días. ¿Y Cerro?
2: Cerro juega...
4: Allá con Palmeiras.
2: Miércoles también.
1: Miércoles con Palmeiras.
4: Sí. Ah, sí, claro.
1: Juega antes.
2: 21-30.
1: O después.
2: Espera un poco, el partido de Cerro es allá.
3: El 20, sí.
1: No hay diferencia de horas con Brasil, ¿no?
3: No.
1: Estamos iguales
3: con San Pablo.
2: O sea, media 30 minutos después es el partido de Cerro contra Palmeiras.
1: 30 minutos después que empieza
2: el partido. Y Recoleta no puede jugar el jueves ya para adelantar porque juega hoy recién. Ese por el problema.
1: Ajá.
2: Entonces por eso no adelantan. Si hubiesen
1: claro.
2: jugado jueves. Bueno, 12:15. Muchachos, otra cuestión que tenemos que hablar. Me autorizaron acá. Bueno, excelente. Me autorizaron acá. Sí. Se me rió esta fuente del Olimpia. Tomando mate, planificando lo que se viene, me dicen. Se enteraron por redes sociales. Abrazo grande. Hay reservados ya. 55 en total, Nico, ¿verdad? Los reservados de cara al Mundial, 12:16. Hacemos la pausa, Ramón. Hacemos la segunda pausa y después ya venimos con los reservados y también la pizarra.
1: Una pizarra.
2: ¿Y está bien? ¿Tenemos tiempo, Nico? Tenemos tiempo de sobra. Tenemos ya 40 minutos de programa.
1: Una pizarra que es medio en serio y medio en broma.
2: Sí. Yo no tengo nada que ver.
1: Sí,
2: hacemos la pausa rápido, ya venimos.
3: Son posibilidades matemáticas.
1: Matemáticas.

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0: estamos de regreso. 12:22. 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Seguramente post mundial, profe, vamos a ir a Zeta Banco a hacer un programa de ahí, ¿te parece?
1: Yo no tengo problema.
0: Un lindo programa, sí, para ver un poquito las novedades que tienen en cuanto a las tarjetas.
1: Buen café cuando llegas.
0: Ah, ¿sí?
1: Café, sí, te atienden muy
0: Solís,
1: bien.
0: Solís, hablando buen de café, café. Hablaste café bien, ya agarré su termito, sí, de café. Pero sí, hay que hablar ahí con los muchachos, con los directores y seguramente vamos a hacer un... Aparte, en otro logo de fútbol club, el mismo color de ese tabaco.
1: El mismo color.
2: Cuando termine este torneo de apertura tenemos que hacer números, cuentas. Y colgarte todo lo que perdiste. 3-4 asados perdidos.
1: Por lo menos perdió 3-4. Yo
2: le dije.
1: Y el que
2: entonces,
1: está latente.
2: Uno nomás.
1: El que está latente es que Cerro va a clasificar, le dije yo. Y él me decía que no.
0: Y Galarza debe un asado.
1: Claro. Y
0: no.
1: Jotita sí decía que Cerro se iba a ir en el descenso en la Copa. Cuando mucho.
0: Qué bárbaro. Bueno, desgarro del recto anterior. Le afectó una parte también del tendón, un mes fuera. ¿De quién hablamos? De Adam Vareiro. Y con esto se complica en demasía su presencia en el Mundial, si es que iba a ser llamado ahora. Si es que por ahí Alfaro lo iba a llamar a,
1: no, pero
0: a Vareiro.
1: En un mes no, pues, si está fuera un mes. Si falta un mes para empezar el Mundial.
3: Sí, es un mes de reposo prácticamente.
1: Claro, prácticamente.
0: Ponele que sean 20 días.
3: Y sí, pero después tenés que rehabilitarte.
0: Claro, la lista sale el 1 de junio, Nico.
3: Y sí, y hoy estamos el 11 de mayo, faltan 3 semanas para que salga la lista.
1: Sí, ¿cuánto estamos hoy? ¿10? ¿11?
3: 11.
1: 11.
3: 20 días.
1: Y el Mundial empieza en el 11.
3: El 12.
1: El 12,
0: el 12 jugamos nosotros, el pero 12, el 11 sí. Arranca el Mundial, sí. La lista hay que presentar el 1 de junio.
1: ¿Qué pasó? Recién venía escuchando yo un chisme. Algo pasó que en Estados Unidos renunció el ¿cómo es?
0: ¿Cuál?
1: La persona que está encargada en Estados Unidos, ¿cómo es que se llama? El de Paraguay.
3: El embajador.
1: El embajador, una sí. Cosa así.
2: Ah,
1: sí.
2: Está viniendo.
3: Leite.
1: ¿Ah, sí?
3: Sí.
2: Gustavo Leite.
1: Algo así estaban diciendo, justo ahora que va a ir la gente de paraguaya, no sé cuánto.
3: Sí. Parece, ¿qué pasó? Parece que hubo algunos pasos en falsos, entonces... ¿Hubo algún tipo de recomendación para que
1: venga,
3: retorne? Es lo que se maneja extraoficialmente.
0: No, en teoría, claro, va a dejar el cargo en julio para volver al Senado.
3: Claro, claro.
1: Jotita tiene una velocidad para agarrar las noticias en el teléfono.
0: No,
1: es una locura.
0: No, porque pasa que no tengo el tema. Reconozco, no tengo el tema, entonces...
1: Sí.
0: Acá encontré una cuenta...
1: Pero no, ¿sabes lo que me sorprende?
0: Una cuenta de afuera.
1: Lo que me sorprende es la velocidad que tiene tu teléfono para darte las noticias. Pues es tocarlo y vuela. Lo es tocar
2: y
1: vuela.
2: Otro programa.
1: ¿Eh?
0: No.
2: No sé cuál es.
3: Yo creo que tiene ayuda de arriba.
1: Mira que hemos conocido chismoso, ¿eh? Pero el teléfono Jotita es el mejor de todos.
0: No, acá dice. Acá
3: tiene la velocidad de Romeo, ¿eh?
0: El embajador de Paraguay, Gustavo Leite, anunció este lunes que renunciará al cargo en julio próximo.
1: Ah, en julio.
0: Y volverá a ocupar su curul en el Senado de su país.
1: Claro, porque hay varias salidas.
0: Porque él agarrar al ser embajador ya es diplomado, ¿verdad?
1: Diplomático.
0: Claro, un diplomático. Claro. Tiene ese.
3: Claro. Sí. El país que pero te recibe.
2: En estas

0: las situaciones no son los embajadores los que se van a atenderle a la gente, son las oficinas consulares,
1: los cónsules lo que tienen
0: de las
1: trabajo.
0: Ciudades. Ellos son los que trabajan. Ahora, el sábado estuve hablando con el cónsul de Panamá en Panamá, ¿verdad? En Ciudad de Panamá, el cónsul paraguayo, y me estaba contando que él estuvo recibiendo a los chicos de los Juegos de Sur de la Juventud. Uh-huh. Me dijo, no, el embajador está en otro level, ¿verdad?
2: Sí, sí. Sí.
0: Para cuando llegan los ministros, el presidente, las oficinas consulares.
2: Hablando de todo un poco, ya que estamos en la zona rosa, vamos a decir, también. ¿Qué pasó con esa chica Marilina que iba a representar a Paraguay? Que tenía
3: fue excluida
4: que por tenía, no tener visa.
2: Que tenía que cantar el himno paraguayo.
4: No, está no le sale. Voy a aplicar ahora.
2: Esa sabe, la parándula.
3: Sí,
2: sabe.
3: Sí. Eso es maneja el dedillo. Sí.
4: No, lo que pasó fue que ella en su momento fue a Estados Unidos.
2: Sí.
4: En teoría como turista.
2: Y trabajó.
4: Pero no sabemos si fue como turista. Le metió nomás para no capaz. No voy a decir, pero capaz se fue nomás ella, letrada, viva, aprovechó, consiguió un concierto ahí, le pillaron, le vieron, le observaron de que ella se fue a lucrar, a trabajar, y cuando retornó le sacaron, o sea, le cancelaron, no sé, no. Le cancelaron la visa, pero quedó marcada. Y hoy, ahora yo digo algo, ¿acaso el presidente de Estados Unidos no está de la mano ahí con el presidente, con Santi Peña? Constantemente.
3: Sí, pero ellos hablan de temas trascendentes.
2: No tiene nada que ver.
4: Verano, vale,
3: pero ellos hablan de temas trascendentes.
2: ¿Qué es lo que está diciendo?
3: A nivel país.
2: Pero si ese, pues, entonces hay cuánta gente que no le dan visa y van a.
4: No, ella tiene. Ella tiene visa.
3: Claro.
4: Lo que no tiene es que le cancele.
0: ¿Licencia de trabajo?
4: Sí, no. le tiene una suspensión. Bueno,
3: ¿sabes qué? Porque probablemente ocurrió. Actuó, percibió
2: y no pagó,
3: pero
2: impuesto.
3: No dejó el impuesto.
2: Claro. Eso no.
4: Hay un tema importante, Nico me dice.
0: Alder Alcides.
4: Prepárate para comentar el viernes. Pero a cambio te doy fin de semana libre. O sea, te doy libre sábado y domingo. Para todos. Va la invitación. Fecha en vivo. Ya tenemos la penúltima fecha. Olimpia y Cerro juegan el viernes, señores. Libertados de Mayo, jueves 14 ya arranca la fecha, jueves 14.
3: Te dije.
4: Libertad contra partido. 2 de Mayo, en la Huerta a las 5 de la tarde, ese partido. El día viernes, al día siguiente, Olimpia Recoleta, 9:30 en Enrico Galeano, en Capiatá. Ese mismo día, pero en Villa Lisa. En cancha de sol, Trinidense contra Cerro Porteño, lindo partido, te va a estar escuchando Solís. Rubio Ñu Nacional también el día viernes, 17 horas, en La Arboleda, en cancha de Rubio Ñu, lindo partido. Guaraní Ameliano el día sábado, un solo partido, en el Erico Galeano, también en Capiatá, 17:15 horas. Y San Lorenzo contra Sportivo Luqueño, 17 horas. También en Capiatá el domingo. 3 partidos en Capiatá. Creo que récord. Se bate un récord acá, señores. En una misma fecha.
3: En 48 horas, 3 partidos en el Erico Galeano. Viernes, sábado y domingo.
4: Ojalá no llueva, ¿eh? Eso mismo. Ah, ojalá no llueva y aguante la cancha.
5: Bien, pasa cuando venga la cancha.
2: Pero
4: imagínate, la cancha está todavía con.
2: Fíjense un tema. Qué buenos partidos.
3: Sí, atractiva fecha.
2: Qué atractiva la fecha, ¿no? Pero el partido, por ejemplo, San Lorenzo y Luqueño.
3: San Lorenzo y Luqueño, sí. Un clásico es.
2: No, pero pues, están ahí cerquita.
4: Sí. Qué lindo partido, ¿eh? Con Matecito, Chucho,
3: sí,
4: Canciller.
3: Sí,
4: qué lindo partido.
2: Por ejemplo, otro buen partido, Rubio Ñu Nacional. O sea,
3: sí. Rubio Ñu necesitado.
2: Claro, no. Ex técnico de Nacional, en sí, este caso, que está, sí, en Rubio
3: Ñu. Conoce lo que es el plantel de Nacional.
2: Claro, o, ¿verdad? Sea, es...
4: Por favor, te quedas al lado de tu casa para ir a ver el partido. Rubio Ñu Nacional.
3: Y Rubio Ñu, que necesita, sí, puntos para no caer de vuelta en la zona del descenso. Y Nacional, que está ahí peleando el vicecampeonato.
4: Ahora,
2: sí, ahora Rubio Ñu no está en la zona de descenso.
0: Sí, está.
2: Sí, está.
4: Ahora...
3: Pero no son los dos últimos. No, es los dos últimos.
0: Sí.
2: San Lorenzo y Rubio Ñu.
4: Los dos son los últimos, sí. Ahora, ¿Qué?
0: Pero no está tan mal Río Ñu.
4: No,
0: los Victoria, independientemente de que ganen todos los
4: grupos, con Victoria.

0: Pero si bien pierde, boom.
1: Sí, porque Rudeñu divide por uno.
0: Ahora,
1: sí.
0: ¿No le parece antipático esto jugar el Día de la Madre? Por ejemplo, de tarde ya. Rudeñu Nacional. O sea, ¿cuál era la necesidad? Ya el de Tinense Cerro también.
2: Pero Cerro también juega el viernes.
0: Por eso, pero de tarde. ¿Pero por qué? ¿Por qué no hacen sábado? ¿Por cuál es el problema de jugar a sábado? ¿Cuándo juega Cerro?
3: Miércoles.
0: Cerro juega miércoles.
1: Bueno, quiere un día más de descanso. Acordate que tiene que viajar.
2: Claro, Cerro tiene que...
0: Cerro pidió jugar viernes, Nico. Porque Tinidense es local, evidentemente, ¿verdad? Pero sí. ¿Se ven acuerdo entre las partes? No, yo decía nomás, por ahí... Bueno, me acuerdo una anécdota que pasó.
1: ¿Sabes qué, Juan?
0: El lunes con Roy Ferreira. ¿Te acordás vos lo que pasó con Roy Ferreira?
1: Para que te interrumpa.
0: Sí.
1: Más que lo que proponga el club, la televisión la que manda.
3: Claro.
2: La que decide. El pero club puede proponer.
0: Pero vos te das cuenta, cuando se quiere, se puede, Everal Medina. Sí. Sí. Fijate un poco en la simultaneidad de dos partidos que no suman ni restan.
1: Epa.
0: En el sentido de no hay suerte. Acá no hay ninguno de los que pueden ser campeones. No. Hoy no se define, en esa fecha no se define el descenso. No hay por qué hacer simultaneidad. Pero cuando se quiere, se puede, nomás yo digo. Fíjate, Tinidense Cerro a las 5 de la tarde el viernes.
2: Lo que pasa es que,
0: Unión Nacional a las 5 también.
2: En Olimpí y Cerro juegan, bueno, diferente hora, ¿no?
0: Claro.
2: Sí. Pero todavía no está definido el campeonato.
0: ¿Qué te pasa, Almeida? Ya querés entrar en ese bloque todavía de la pizarrita.
2: No está, la pizarra ahora va a mostrar Carlos.
0: Anda, por favor. Carlos, te doy permiso, Carlos. Canciller. Anda, parate.
1: Se denomina eso desde el punto de vista matemático.
0: Hace todo. Así. Lo que
1: no significa que vaya a ser la realidad.
0: Yo lo que digo es que yo no me hago cargo de esto. Esto no es un bloque random. Bloque random.
2: No es la realidad, pero es algo que podría pasar.
3: Claro.
2: ¿No es cierto? Vamos a ver.
0: A ver, canciller.
3: ¿Cuántos pagantes?

0: Hoy Cerro Guaraní, partidazo. Mientras Cancillera está haciendo su pizarrita, Almeida me dijo que no va a haber más de 2.000 personas.
1: Más de 1.000 te dije.
0: Más de 1.000 lo me dijiste. Viste cómo soy bueno contigo, te di una chance de 1.000 más.
1: ¿Qué hora, Alberto?
0: A las 20 horas.
1: Cuando esté frío.
0: Pero de partidazo, José.
1: ¿Por qué partidazo?
2: ¿Partidazo para qué? ¿Para quién? Ya no. Bueno, de acuerdo al señor canciller, todavía Cerro puede ser campeón.
0: ¿Viste, canciller, cómo te lleva? Es todo de acuerdo a canciller,
2: ¿no
0: es más?
2: ¿No es cierto? De acuerdo a lo que va a mostrar, ¿no es cierto? Es una idea que trajimos acá. Bueno, nosotros con canciller trajimos esa idea.
0: Así no me funan a mí, así no me mandan al frío.
2: ¿No es cierto? Que es una posibilidad remota, como dicen, muy remota, que puede ser irreal, pero también numéricamente.
0: Bueno, ahí está escribiendo un poquito Armando Canciller.
3: Ya está.
0: Ya tenés lista la pizarra.
3: Sí, ya.
0: Bueno, Canciller, ¿qué es lo que puede pasar? ¿Qué vos querés mostrarnos con Almeida? Porque sí, el bloque random de Almeida y Canciller.
2: Sí.
0: Yo claro, no me hago cargo.
3: Sí. Claro, no, la idea es simplemente detenernos en el día de hoy, cuando ya se jugó casi toda la fecha 20, quedan solo dos partidos. Por eso incluyo acá al campeón. Olimpia es campeón.
0: Sí.
3: Ya levantó la copa. Tiene 43 puntos. Le quedan dos partidos. Nacional tiene 35 puntos. Le quedan dos partidos. Cerro Porteño tiene 34, pero le quedan todavía 3 partidos. Entonces, ¿cuál es la chance matemática que existe para que haya una igualdad? Vamos a suponer de que Olimpia, que está con 43, no logre puntuar en las dos últimas fechas. Por esos accidentes del fútbol, termina siendo sorprendido, así como ocurrió ayer con Sportivo San Lorenzo. ¿Quién le apostó a Sportivo San Lorenzo?
0: Nadie.
2: O sea, queda con 43.
3: Entonces, claro, no puntúan los dos partidos que le queda y queda con 43.
2: Estamos hablando matemáticamente.
3: Matemáticamente, claro. Sí. Nosotros no estamos afirmando en ningún momento de que sí, Olimpia no va a ser capaz de por lo menos lograr un empate en
2: claro,
3: dos partidos.
2: Claro, claro.
3: ¿Verdad? Nacional tiene 35 y sumando 6 puntos en dos partidos ganados, iría
1: 41.
3: Cerro tiene 34, pero tiene 3 partidos, incluyendo el de hoy, ¿verdad?
0: Sí.
3: Entonces, ¿qué pasa si Cerro gana sus 3 partidos?
1: 43.
3: Se va a 43. Entonces, si este que es el campeón por hoy, con 43, y este Cerro Porteño, que supuestamente pase a ganar sus 3 partidos, acá hay un empate.
2: Claro.
3: Claro, pensando en esto, es de que la APF ya lo consagró
0: pero
3: campeón.
0: Ahí, pero ahí sigue siendo campeón Olimpia.
2: Sí, no, hasta claro, ahora sí. Hasta ahora sigue ese campeón.
3: Acordate que hay
2: un pedido.
3: Ah, no. Hay una protesta hecha
2: claro,
3: al comité de...
2: ¿Cómo se llama el comité ese de
1: tribunal?
2: De ética. Sí.
3: Donde Cerro pide que se reanude el juego.
2: Claro.
3: ¿Verdad?
2: Que se reanude
3: el juego, el clásico postergado. ¿Y qué pasa si es que eso se da? Sería un escándalo para el fútbol paraguayo, ¿verdad? Indudablemente.
2: Claro. Entonces quiere decir que los 3 puntos de Olimpia se los sacan.
3: Claro.
2: Y se Olimpia quedaría y se juega con 41. No, con 40.
3: Con 40.
2: Y Cerro con
3: 43. Es matemática pura, simplemente claro, para análisis.
2: O sea que,
3: nosotros no estamos diciendo que esto va a ocurrir.
2: No.
3: Ni
2: es una posibilidad,
3: que ni Olimpia va
2: por eso, perdón que yo me
3: meta. Sí,
2: por estamos
3: favor,
2: hablando un poco en serio y un poco en broma.
3: Claro, es algo
2: ¿no es
3: que se puede producir,
2: claro,
3: ¿verdad? Yo mismo digo de que si ocurre sería un escándalo para el fútbol paraguayo. Pero aritméticamente puede ocurrir.
2: Claro, que se juegue el partido otra vez, Olimpia volvería a 40.
3: Sí.
2: Y tendría
3: y Cerro
2: que ganarle,
3: Cerro necesitaría un empate,
2: para ser campeón.
3: El que va a estar obligado
2: ¿y
3: para
2: toda la foto
3: a
2: la que tuve yo con la Copa de Olimpia?
0: ¿Y qué va a hacer? ¿Van a tener que armar otro evento? ¿Otro evento? ¿Van a tener que armar? No.

0: Claro,
1: se entendió.
2: Imposible.
0: Sí, bueno. O sea, eso es un poco en broma y un poco en serio. Evidentemente que no, Olimpia va a ser campeón de todas maneras siempre y cuando no le quiten los 3 puntos.
1: Claro. Claro,
3: ¿qué no trabajo va el tribunal si pasa eso?
1: Si el tribunal, como es el comité de ética,
0: sí,
1: deja como está,
0: sí,
1: la resolución en virtud del artículo 73,
0: claro,
1: de
0: no
1: APF, no pasa nada. Puede que los dos terminen con 43, pero la ventaja deportiva lo sigue manteniendo, claro, Olimpia como campeón.
0: O puede
1: de la
0: ser que Olimpia termine con 48, 45,
1: claro,
0: 46,
1: que sí,
0: claro.
1: También. Puede ganar su nuevo partido y termina, claro, con 49. Y claro, nada de lo que está acá sirve para nada, ¿verdad?
0: Pero así, una posibilidad que se podría dar muy remotamente. Pero
1: demasiado remoto.
0: Está dentro de la matemática.
1: De las posibilidades matemáticas. Simplemente eso.
3: Si nosotros,
0: ¿viste lo que es ser inteligente y no ser ¿no? Terco y contrera?
1: No, ¿te refería al conductor?
0: No, para ejemplo.
3: Si esto se filtra,
4: por la pizarra.
0: Mira que eso, si ve la gente, va a empezar a hablar de este tema.
1: Claro que es un tema
0: para discutir.
1: Pero sanamente, sí, sin mala intención.
0: Claro.
1: Sin mala intención. Esto lo hicimos.
0: Por eso digo, lo hacemos un poco en broma y un poco en serio.
1: Claro, porque las chances matemáticas están presentes.
0: Claro.
1: Bueno,
0: Carlos es matemático.
2: Auditor. Gracias, auditor. Gracias, canciller Carlos Cantero. Yo insisto, no hago cargo de
1: esto. Yo no entro en
2: idea de los muchachos.
1: Somos
2: un equipo. Así como me dicen Contreras y no coinciden mi pensamiento, yo tampoco coincido, pero somos un equipo y estamos juntos en todo. Bueno,
5: tiene las mismas chances que Cerro de salir campeón, que San Lorenzo jugar la Copa Libertadores.
1: No.
5: El año que viene.
2: Pero acabaste. Yo hace rato dije que está
0: descendido. Claro, matemática.
2: Está descendido. Vota conmigo.
5: Yo no dije que está descendido.
0: No, vos nomás que sos negativo. Él dice que San Lorenzo puede jugar la Copa Libertadores el año que viene.
5: Claro, y el año.
0: Claro.
5: El 28. Y en el 28 puede jugar el Mundial de Clubes. O
0: sea, claro.
5: Sí, es matemática.
0: Sí, matemática.
2: No se vira tortilla. Primero me dijeron a mí que yo vine con un.
0: Pero José tiene razón. Fíjate que San Lorenzo salga campeón de la apertura, de clausura.
5: ¿Y juega la
0: Copa Libertadores?
2: Ah, ya.
0: Todo es matemática,
5: pero
0: sí.
2: Libertadores. Pero sí,
0: es cierto.
5: Y si desciende, no.
1: No, si desciende, no tiene nada de competencia internacional.
2: Copa Paraguay. Bueno,
1: tampoco va a jugar. Tampoco va a jugar porque con el gol prohíbe.
0: Claro. Todo es matemática.
2: Le pasó, en su momento, ¿a quién le pasó eso? Pero en ese momento pudo jugar.
0: General Caballero.
4: General.
0: El año pasado, General Caballero.
5: No, la Copa
2: fue General
5: Paraguay.
2: Díaz, antes de descender.
0: Ahora General Caballero, el año pasado.
2: No, pero no, cuando eso ya se prohibía, pero hubo un caso.
0: Ah, la Argentina fue el equipo este de Paraná, no, de Paraná.
2: Tigre, ¿verdad?
0: No es Tigre, es el equipo de Paraná en la Argentina.
5: Patronato.
2: Bueno, buscá un ratito ahí.
0: Patronato fue.
2: Diego Galarza, buen día.
6: Buen día, Juanjo. Un saludo a los compañeros.
0: Patronato fue.
2: Diego Galarza, buen día.
6: Buen día, Juanjo. Un saludo a los compañeros en la mesa.
2: ¿Vos viste todo lo que está haciendo?
6: La plantilla, ya tenemos todo ya.
2: ¿Vos viste lo que hizo canciller?
6: Sí.
0: Patronato fue.
2: Diego Galarza, buen día.
6: Buen día, Juanjo. Un saludo a los compañeros en la mesa.
2: ¿Vos viste todo lo que está haciendo?
6: La plantilla, ya tenemos todo ya.
2: ¿Vos viste lo que hizo canciller?
6: Sí.

0: Patronato fue.
1: Diego Galarza, buen día.
2: Buen día, Juanjo. Un saludo a los compañeros en la mesa.
1: ¿Vos viste todo lo que está haciendo
2: la plantilla? Ya tenemos todo ya.
1: ¿Vos viste lo que hizo Canciller?
2: Sí.
1: ¿Viste la pizarra de Canciller?
3: Sí, vi.
1: ¿Qué te parece?
3: Ni el hincha de Cerro más optimista, Juanjo.
1: Ni el hincha de Cerro más optimista. Mira, te lo dice un joven que no tiene muchos años en la profesión, pero que consume las redes sociales todos los días.
4: Pero está bien, tiene derecho a opinar. Lo que a mí me gusta, justamente te lo dije la vez pasada en forma privada, en este programa es la diversidad de opiniones y el respeto hacia la opinión de cada uno de los integrantes.
0: Claro. ¿Te parece fantástico? Menos Jotita, que siempre quiere tener razón.
4: Zapata. Pérez Zapata.
1: Qué pucha, increíble esta gente. Bueno, está bien. Dieguito, escúchame. Hoy Cerro contra Guaraní. Sí. Lastimosamente el campeonato, lastimosamente para el fútbol y para Cerro hoy, Olimpia ya salió campeón. De lo contrario, la expectativa iba a ser totalmente diferente.
4: Claro que sí.
1: Totalmente diferente. ¿Qué tiene Cerro para hoy? En cuanto a la planilla, jugadores recuperados o todavía no, el partido clave por el primer lugar, o por qué no asegurar, porque Cerro ganándole a Palmeiras, Cerro ya asegura Libertadores próximo semestre, y solamente va a quedar a definir el primer lugar, el segundo lugar. Cerro ya tiene asegurado la Copa Internacional, ya tiene asegurado, a lo sumo Cerro pierde los dos partidos, igual entra a Sudamericana, eso está dedito.
4: Mira que un empate en San Pablo sería un excelente negocio para Cerro Porteño, porque después cierra su participación del grupo Cristal. En Asunción ante Cristal.
1: Yo lo que digo, directo. Sí, yo le metí nomás todo de una porque...
4: Sí, te entiendo.
1: Viste que Cerro tiene una semana larga otra vez.
4: Sí.
1: Una
4: sí.
1: Forma de decir, porque va a jugar, ahora me entero, pues acaba de salir la resolución, la
5: programación.
1: El programación final, y Cerro juega viernes.
4: Correcto.
1: Viernes de tarde. Y luego tiene el viaje a São Paulo y juega ante Palmeiras. ¿Se recuperó alguien o no, Diego?
3: No, nadie, Juanjo. De hecho, los descartados para el partido de hoy ante Guaraní son Guillermo Benítez, Abel Luciati, Gastón Jiménez, Blas Riveros, Cecilio Domínguez e Ignacio Alicero.
1: ¿Cuál podría ser entonces? Hablando de eso, espérame, me acordé de algo. Necesito que encuentre ese video, Nico, si ya no tenés, y si no tenés tarjeta amarilla, el de Aliceda, el que se filtró. Aliceda jugando fútbol, lesionado. ¿Qué pasó con eso, Dieguito?
3: Sí, salió un video este fin de semana donde es una persona, y sería muy idéntico a Nacho Aliceda. Pero tampoco no sabemos si el video es viejo, si el video es nuevo, pero sí, yo vi y a mí me parece que es Ignacio Aliceda, que no juega desde el 5 de abril.
1: ¿Dónde queda? Ay, espera, si digo esto la gente va a saber dónde vive Aliceda, ¿verdad? No puedo decir,
4: no.
1: Pero a mí me dijeron de que es cerquita, espérame que voy a ver el nombre del edificio, dirección en Paraguay. Porque... Hay una plaza, supuestamente, o una calle... ¿Sintético? ¿Un sintético era ahora?
3: Sintético.
1: Sobre Santa Teresa, ahí cerquita. Dicen, en Santa Teresa hay un edificio, nadie va a saber dónde vive, ¿verdad? Pero eso es Santa Teresa, donde él está residiendo. Y hay una cancha sintética ahí cerca, es lo que a mí me dijeron. Ahora... El video que yo vi del colega Cae Duarte, ex periodista deportivo, hoy está metido más en otra faceta, en prensa en general, pero es una persona que nosotros le conocemos hace mucho, que es buena gente, y no se mete nomás por meterse en polémica de este tipo, ¿verdad? No sé si él fue el primero que subió ese video, Dieguito.
3: El primero, sí, bueno. Puso su marca de agua.
1: Bueno, excelente, está bien, cada uno.
4: Ahí pero acá lo que hay que revisar es el origen del video.
0: Está el tema de los bancarios. Ahí
4: en la caja,
1: sí,
4: cuidado,
1: también tenés uno ahí.
0: Hay muchas canchas sintéticas.
1: Sí, tenés ahí, te iba a decir el oído el nombre del edificio, pero
0: no.
1: Se nos vio
4: todo. No, vaya a comprometer.
1: Bueno, pero nos habló en Cerro de eso.

0: ¿Sabes?
1: No, no encerró nada de nada. De hecho, la información que daba por la semana pasada de que Alicia estaba con un problema en el líquido.
0: A mí me... ¿Cómo? Vale, al aire, por favor. A mí me contaron, no voy a contar todavía ahora. Seguramente antes del viaje que voy a tener, voy a contar.
2: Sí.
0: Porque al media no le gusta. Mira, mira, mira, ahí está.
3: Ahí está Luis.
0: Es el video. Este es un sintético.
2: Sí.
0: Se nota.
2: Sí.
0: No es.
2: Por las dimensiones de la cancha, ¿no?
0: No sé si es jubilado.
3: No.
0: Ahora se grande para CAE, ¿no? Capo CAE. Cada uno hace su trabajo, por supuesto.
3: No, no es ahí. No hay de ese tipo de cancha así.
0: No, no es jubilado bancario. No, es una cancha sintética.
2: No,
0: es un local aparte.
2: Sí. Este parece un tinglado cerrado, ¿no?
0: Sí.
4: ¿Y es Alicea?
0: Sí, es.
3: ¿Pero es o muy parecido?
0: Vos sabés que yo primero veo la imagen y pensé que era Cachorro Sánchez.
2: Y hay que ver si podemos congelar un poco la imagen.
0: Pero me dijeron que Alicea.
2: Si podemos congelar la imagen.
0: A vos también te dijeron que Alicea, Adito, ¿verdad?
1: Sí. Mira cómo usa
0: el Claro, supuestamente.
1: Una cuadra así también en cerro.
4: Yo no. Me cuesta tanto creer. Muchacho profesional que se vaya a jugar ahí estando lesionado
2: y
5: no,
2: él,
5: la cantidad de gente que hay.
4: No.
2: Ha
4: pasado un video viejo.
2: No quiero desmeritar el video, pero me parece que no es Alicea. Me parece.
0: Preguntarle acá al privado nomás, porque no hablo más al respecto, porque no es un video que, o sea, si alguien publica video, preguntarle Ramón, ¿qué te dice?
2: Fíjate en los movimientos, Juanjo.
0: Es Alicea.
2: En los movimientos.
0: Es Alicea. Vamos a averiguar más, pero ahora, en su momento a Enciso le pasó algo parecido, fue un video viejo.
2: Sí.
0: Cuando estaba lesionado, ¿se acuerdan? Sí. Y la prensa le trituró a Enciso por ese video.
2: Claro, que fue en la zona de su ciudad.
0: Sí.
2: Sí.
0: Pero fue un video viejo.
2: Claro, eso, por eso yo decía anteriormente de que hay que estar seguro de la época del video.
0: Claro.
2: De la grabación.
0: Independientemente a eso, se agrava igual la situación, sea ahora o sea un mes atrás o antes de su lesión. ¿Está mal lo que hace?
3: Sí, es él.
0: Claro.
2: Si se confirma que es él, sí.
0: Porque en competencia se le podría jugar exas
2: claro,
0: a jugadores
2: por supuesto.
0: Que están en las plantillas.
3: Pero está jugando contra un equipo con la camiseta de Luque, ¿no? El rival.
0: A mí lo que me dijeron es...
5: Según Carlos.
0: Ah, es. Pero preguntarle si es un video, si le dicen de que es un video reciente. Porque a mí lo que me dijeron es, me contaron cosas de Aliceda, así me dijo una persona, y es una persona que está metido en este mundo y que tiene allegada con 2, 3 jugadores de Cerro. Y me hablaron cosas sobre Aliceda.
2: Y bueno,
0: ¿viste el helicóptero, profe Almeida? El helicóptero. Me dijeron eso. De que se subió rápido el helicóptero y que está pateando fuera de la olla. Para no decir como el término ese de moda, para no decir la palabra es va al baño y hace fuera el...
3: No, eso
0: a mí me dijeron.
3: Yo no sé.
0: Ahora,
3: pero hay que tener certeza para decir, no hablar así nomás, porque en este momento estamos hablando mal de un jugador profesional tema, sin tener nosotros la certeza.
2: Pero sí, es muy delicado.
0: Claro, pero nosotros no somos los culpables.
3: Pero vos repetís. Y claro. Así, me dijeron, entonces esto...
0: Confirmado.
3: ¿Me entendés?
0: El día, este video es del día que Cerro llegó de Cartagena. Alguien estaba ahí en ese momento y me pasó. Gracias, correcto, Caio Duarte.
2: Pero,
0: excelente, trabajamos con la fuente.
2: ¿Pero él viajó con la delegación?
0: No, él no viajó. Dieguito.
1: No.
0: Él no viajó.
1: No viajó.
0: Es gratis, es grave esto.
2: Entonces, es de la semana pasada.
0: Es grave,
2: sí, es así.
0: Es grave. Mañana hablamos de esto y mucho más. El equipo de Cerro rápidamente, Dieguito, para hoy.
1: Sí, esperando la charla preliminar de Miguel Cola, el 11 que tenemos ahora es Roberto Muñoz Fernández, Josué Servín, Lucas Quintana, Rodrigo Medalejo, Rolando Mugelo, Ega Páez, Fabricio Peralta, César Bobadilla, Mateo Climoy, Fred Noguera, Juan Manuel Iturbe.
4: No parece que
3: claro que tienen que jugar, tienen que hacer. Yo le decía, él me decía que no lo iba a poner, que
2: necesita jugar.
0: Y tú,
2: claro. No,
0: yo decía nomás que viste el tema de su rodilla, profe. Yo estuve, lo llevo a todos lados, amigo. Pero digo nomás por el tema de su rodilla.
2: Pero te acordás que el técnico lo vino trayendo de a poco.
0: A mí yo tengo miedo por cero, por la rodilla. Repetime el medio, por favor.

0: por ahí, ¿no?
1: Sí, Edgar Pal, Fabricio Peralta, César Bodadilla y Mateo Tribón.
0: Tatito en el arco. La gente de Cerro escucha a Fútbol Club, señores.
2: Y el juvenil Mongelo en defensa.
1: Sí,
0: una de dos. Ah, una. Ah, de la otra vez. Claro, de Derli Benítez. Sí, me acuerdo. Sí, señor. No, lo que decía es. O la gente de Cerro escucha la Unión Fútbol Club cuando hablamos de que Gatito corre riesgo de ir al Mundial sin jugar. Alfaro va a llevar cuatro arqueros. Porque ya están los cuatro, ya están los seis arqueros reservados. Vamos a ver qué ocurre. Chao, Dieguito, nos escuchamos hoy. Hoy estamos con el fútbol del Messiguer. Nos vamos a temprano a la cancha hoy para el partido, ¿te parece?
2: Supuesto,
0: el juego de Ameriano Recoleta, partidazo. Y ya estamos hoy en vivo por los 800 para el conjunto de Cerro Porteño y Guaraní. Un último mensaje, a ver un poquito. Claro, desgarro en la autoridad, dijimos eso. ¿Llegaría para el partido contra Católica el 28? ¿El 28?
2: Con una lesión de esa naturaleza no puede estar de vuelta.
0: 28 de mayo.
3: Mira vos, Melgarejo está dentro de los 50.
2: Sí.
3: Qué bueno.
2: Pirida Mota también.
3: Qué bueno.
0: Pirida Mota, Melgarejo. Olimpia, Nico, repetime rápido.
3: 4.
2: Mateo.
0: Olveira, Mateo, Gamarra. Alcaraz y Lescaca. Mamita quería. Guardé ninguno. Está bien. 12:56. Chao, señores. Chao, Diego. Vamos hoy.
2: Tiene uno de Guaraní. Maidana.
0: Están talleres.
2: Pero jugó de Guaraní.
0: Suficiente con tu pizarra. Nos vemos. Chao, hasta mañana.

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Muy buenas tardes. Iniciamos la segunda semana, ya creo. Tercera semana, ya me están corrigiendo. No, segunda semana, Edu. Ya es la semana de las madres. Ya nos estamos preparando para los regalitos.

0: Y hoy vine muy muy patriótica, azul, blanco, rojo.
1: Me
0: fue
1: encanta.
0: Sin querer. Y también en homenaje a nuestro invitado, el concejal Arturo Toñanes. ¿Viste, Arturo? Ya vine ya con el color.
2: Me encanta.
0: También está con nosotros Rick, nuestro querido Reinaldo. Para mí es el rey del barro. ¿Cómo estás, Rey?
3: Así es, muchísimas gracias por la invitación aquí en Ni Locas.
0: Ni santas,
3: ¿verdad? Entonces, para mí es un placer como artista venir acá a compartir con ustedes y hablar un poco de lo que es el arte, como siempre, como
0: ya
3: el lambareño.
0: Ya le presento para que se queden la gente prendidísima ahí, porque yo tengo que vender. Y también tengo que ver cómo está el pronóstico del tiempo, hacer todas esas cositas, pero antes tengo que vender. Vamos a vender. Agradecerle al Supermercado Pueblo los 365 días del año con nosotros, a Equipa. 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
1: Delicioso.
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0: 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Vamos a comenzar a arreglar las calles, vamos a hacer lo que prometimos. Y realmente están prometiendo. No sé si
1: están, estamos cumpliendo.
0: Están cumpliendo. Ya están haciendo el bacheo. Están arreglando mis ruedas. Mis llantas agradecen.
1: Tu mecánico está enojado, seguro.
0: Mi mecánico no le gusta mucho, pero es bueno poder decirle al político si se está haciendo lo que habías. Pero en realidad no prometiste, dijiste que se iba a cumplir. Porque, y se está cumpliendo y eso es bueno. Contame cómo está tus caminatas.
1: Bueno, y dentro de, para contextualizarle un poco a la audiencia, yo soy Arturo Doñanes, concejal actual y precandidato a la concejalía de la ciudad de Lambaré. Y bueno, es importante recordar que el 7 de junio son las justas electorales, son las elecciones internas municipales donde el vecino y la vecina que participa dentro de algún partido político, sea colorado o liberal, debe de elegir a sus mejores hombres y mujeres para que lo representen en el partido real, ¿verdad? Lo del 7 de junio pues es como un amistoso, como un clasificatorio. Y dentro de esa puja yo hoy estoy acompañando a la candidatura del intendente actual y también precandidato a la intendencia, Guido González, en quien confiamos que está haciendo una buena labor dentro de la administración municipal. Y yo estoy dentro de esa lista, que es la lista 2, estoy como la opción número 2.
0: Opción número 2. Enseguidita sí. nuestra directora va a colocar allí tu flyer para que la gente pueda saber también dónde encontrarte, cómo encontrarte. Y hoy vamos a hablar dentro de todo tu proyecto también de la cultura. Por eso está acá con nosotros el querido Rey. Pero te puedo decir algo.
1: Sí.
0: Vos dijiste que es un amistoso el 7 de junio. Ese no es un amistoso. Ese realmente, para mí, las elecciones se definen en ese amistoso que vos decís.
1: Y en Lambaré tal vez podamos decir eso. Hay otras ciudades que no son tan así. Pero yo digo un amistoso porque son pues justas electorales, pero entre correligionarios, ¿verdad? Que se supone que a todos nos abría la misma bandera de Bernardino Caballero, los mismos principios e ideales. Hay afiliados, digo yo, no correligionarios, hay afiliados que tienen conducta por fuera de lo que nuestro partido manda y ensucian muchas veces el nombre de nuestro partido, ¿verdad? Pero el partido sigue siendo una asociación y una institución. Entonces, los que nos alineamos dentro de lo que está establecido en nuestra acta fundacional, nos debemos, no podemos salir de eso. Ahora, yo también soy presidente de seccional, entonces mal yo podría hablar o cañearle, vamos a decirle, a algún correligionario, pero yo tengo la teoría de que las diferencias se diriman en las urnas. El 7 de junio a las 17 horas el pueblo soberanamente va a decir cuál es la línea de pensamiento y de accionar político que considera que es mejor para nuestro partido. Y no confío, no soy una persona confiada, vamos a decirle, pero sí tengo un equipo que me acompaña, en el cual no va a ser mi primera elección, sino que ya son varias, y creo que venimos realizando un trabajo, como vos bien dijiste, cumpliendo lo que decimos que hay que hacer. Y para no usar el verbo confiado, estoy, no sé, no encuentro un sinónimo ahora, pero creo que en las urnas se va a reflejar el trabajo que venimos haciendo.
0: Está bien decir confiado, estamos confiados. Bueno, los otros también van a decir que están confiados. Y es bueno, para mí es buenísimo las internas, porque allí realmente lo que vos decís, se va a elegir quién nos va a representar dentro del partido.
1: Importante es comentar que dentro de los partidos que existen en Paraguay, el único partido que realmente genera democracia a través de estas justas, que a veces son sangrientas, que a veces generan agravios y ofensas, pero que siguen terminando siendo democráticas, es el Partido Colorado. Los partidos más nuevos, entre cuatro paredes, eligen sus representantes, ¿verdad? Sí. Y eso le resta muchísima representatividad. Uh-huh. Se respeta mucho el trabajo del Partido Liberal, pero que con el tiempo ha perdido mucho lo que fue en su momento, ¿verdad? Por ciertas alianzas que ha realizado o alineamientos que ellos hacen con fines electorales, normalmente sin resultados, ¿verdad? Bueno, ahí justamente, ¿verdad? Lista 2, opción 2. Por el Lambaré que soñamos, una frase que usamos nosotros como equipo político, porque tenemos un sueño, yo como Arturo y también la gente que me acompaña, que creemos que nuestra ciudad puede

0: mejor en estos 5 años de trabajo. Creo que hemos logrado avances significativos en algunas cuestiones, pero insuficientes como para decir que ya hemos logrado lo que buscamos. Entonces, de repente lo que buscamos es un poco más de tiempo para seguir trabajando por nuestra ciudad, codo a codo con el amigo Guido González.
1: Bueno, sí, y el señor Guido González, que se está presentando otra vez, estuvo ya acá.
0: ¿Cantó?
1: Sí.
0: ¿Y qué tal cantó?
1: Y que no me escuche, cantó bien y cantó mal también. Sí, estuvo acá 2 horas de programa tuvimos. Y estuvo el grupo de, había sido que tiene un equipo que canta con él y que también son de la escuela municipal.
0: Así mismo.
1: Pasamos súper bien, al final pasamos súper bien, nos divertimos bastante, cantó. ¿No estaba ese día? Claro, estaba, que estaba.
2: Sí, estaba ese
1: y
2: día.
1: Y no sé en
2: sí,
1: qué sí. momento hablaste con el intendente y le contaste que era la maleña, mientras que yo no sabía que
2: fue
1: era la
2: maleña. Fue 2 segundos sí. antes de ingresar, lo saludé. Bueno, mi nombre es Miriam. Y crecí precisamente en Lambaré.
0: ¿En qué barrio, Miriam?
2: Cerca de Puerto Pabla, pero mucho antes.
1: Creo que en Bachío.
2: Sí. Porque
1: vivió mucho tiempo en la Argentina.
2: Cerca del colegio San Andrés.
1: ¿San Andrés?
2: De la escuela.
0: De la escuela, sí.
2: Sí.
0: Andrés del Mas.
1: Andrés del Mas.
0: San Isidro.
2: San Isidro, bueno, ahí.
1: Sí. En Pantanal.
2: ¿Eh? ¿Qué cosa?
1: No, yo me estoy bromeando.
2: Epa, la heredina.
1: Ya va a manejar la guaranía.
2: Te copa, Gina.
1: Dice que tiene vergüenza porque la gente le dice, se ríe de su guaraní. Yo le iba a decir, no, hablo diferente y tengo orgullo porque hablo 2 idiomas.
2: Sí.
0: Claro.
2: Bueno. Claro que sí. Y bueno, así que bueno, fue unos segundos antes. Lambaré realmente para mí representa esa infancia que fue tan bonita, tan linda, y ese recuerdo. Y cambió muchísimo después de 35 años. Regresé y la verdad que es maravilloso encontrar esas calles que hoy en día, bueno, obviamente hay mucho trabajo para hacer y entiendo eso. Y justamente hablaste de sueños. ¿Qué te quita el sueño hoy?
0: Hoy
2: con respecto a Lambaré.
0: Hoy me quita el sueño mi bebé de 8 meses.
2: ¡Ah, qué lindo!
0: Pero lo que hace al quehacer político, municipal, nosotros, yo siempre hago una culpa, creo que la tarea pendiente de mayor sensibilidad que hoy tenemos nosotros son el estado de nuestras calles, que si bien hoy, literalmente hoy estamos terminando una licitación, un llamado de bacheo, que hemos llegado creo que a 16.000 metros cuadrados, varias calles hemos intervenido, siguen estando en un estado que demanda mucho trabajo aún las calles. Solo que lo que a veces nos es difícil explicar, transmitir para que la opinión pública sea objetiva, es el origen y las causas de la mayoría de los problemas en la infraestructura vial. Y aprovecho nomás y comento, ¿verdad?, que de 10 baches, 8 se generan por pérdidas de agua, que son caños rotos, caños que están abajo de la calle, caños que ya han cumplido su vida útil, y por sobre todo caños que dependen legalmente de otra institución, que es la SAP. Que tiene una agenda política totalmente diferente al municipio. Entonces, coordinar los trabajos con ellos es complejo y complicado. Lo intentamos hacer todos los días. Yo estoy en comunicación con personas de esa institución, pero no siempre la velocidad de su intervención es la que nosotros necesitamos. Y mientras ellos no intervienen, simplemente el municipio no puede accionar, porque cuando hay agua no se puede trabajar.
1: Exacto.
0: Y el agua es enemigo del asfalto, el agua mezclado con la presión de los neumáticos destruye el asfalto de forma rapidísima, y nadie va a decir que bárbaro, la SAP no arregla la calle,
1: sino que es la municipalidad.
0: Que bárbaro, y otros adjetivos calificativos logra este intendente y los concejales, ¿verdad? Pero yo confío que la madurez y la objetividad del ciudadano va en crecimiento, y por eso cada vez que tengo espacio recuerdo que esa es la realidad, y puedo usar una calle nomás de ejemplo que todo lambareño conoce, que es Las Palmas, cerca de Lo de Rey. Las Palmas es una calle que tiene pérdida de agua todos los días, nuevas pérdidas, se arregla uno y tiene otra pérdida. También Luis María Argaña en la parte llegando al puente. Hoy, después de mucha insistencia, hemos logrado el cambio completo de las cañerías de agua sobre Las Palmas y sobre las veredas. Pero se dejó, creo que 3 meses por ahí después de que se cambió los caños, se dejó el asfalto sin tocar. Ajá. Y la SAP decía que ellos iban a arreglar, nosotros le decíamos que nosotros podíamos y estuvimos en ese vaivén. Hoy sí ya está reparada Las Palmas, pero casi 2-3 meses estuvo en un... Primero por el caño roto, luego porque al cambiar el caño se rompió toda la calle y bueno,

0: hoy ya está reparada la calle. Y ahora el vecino y la vecina se va a dar cuenta cómo dura esta reparación. Porque al tener el caño lindo, como lo tiene Cacique, el asfalto dura en el tiempo.
1: El asfalto dura en
0: el tiempo. Cuando el caño está viejo, no importa cuántas veces recapemos y cuántos guaraníes invirtamos en el bacheo, va a volver a romperse el caño, va a volver a perder agua y va a volver a irse el asfalto de nosotros.
1: Antes de entrar ya con el tema de cultura, que es lo que nos trae hoy, ¿cómo está la licitación para hacer nuestros desagües?
0: La plata ya está, el financiamiento ya está asegurado, el dinero ya está aquí en Paraguay, son 165 millones de dólares. Se inició ya el proceso de llamado de la primera etapa, que es la construcción de las plantas de tratamientos de aguas residuales, PETAR, que van a estar ubicados en el barrio Yucutú, cerca de Cerro Bú. Hubo una situación, vamos a decirle que en las compras públicas uno dice, esto vale 100. Y si se presenta él y ofrece más del 20% o menos del 20%, se desecha la oferta. Y bueno, lo que sucedió fue que creo que la convocatoria fue por 25 mil millones de guaraníes, no estoy seguro, pero poner un monto, y todos los oferentes superaron el 20% lo que ofertaron. Entonces la licitación ya cae de por sí, se declara desierta y demanda evidentemente un nuevo análisis de los costos, porque por algo el oferente sube, ¿verdad? Entonces hoy esa es la situación, y hablando en términos prácticos, confiamos que en este año 2026 se va a iniciar el primero de los tres llamados que demanda, ¿verdad? El primero, que es la construcción de las plantas de tratamiento. El segundo, que creo que hablando mal y pronto, serían la colocación de los caños más grandes. Y el tercero ya de las conexiones de esos caños grandes
1: a las domiciliarias. Ajá, sí. que es lo que a todas nosotros nos interesa.
0: Así mismo.
1: La parte domiciliaria. Bueno, hoy vamos a hablar de cultura contigo, de la parte cultural. Y me vas a dar permiso y le voy a presentar a nuestro invitado, a tu invitado y a mi invitado también, al Rey del Barro. Así es que las cámaras encima de él, Ramón. Y le voy a presentar. Bueno, nos acompaña hoy el Rey del Barro. Reinaldo es un artista autodidacta que convirtió la tierra paraguaya en arte, identidad y emoción. Su historia inspira. Pasó el mundo de la informática a descubrir, casi por casualidad, un talento extraordinario modelando barro. Desde entonces lleva más de 2 décadas creando figuras en alto relieve que representa el alma del Paraguay. Galoperas, burreritas, imágenes sacras y expresiones de nuestra cultura guaraní. Además de sus obras, ha desarrollado un espectáculo único que fusiona música y escultura en vivo, llevando el arte paraguayo a distintos escenarios de Latinoamérica y el mundo. También es reconocido por impulsar el emblemático Paseo del Barro, que está en la ciudad de Lambaré, dejando una huella cultural invaluable para la ciudad. Hoy vamos a conversar sobre gestión, arte, identidad cultural y cómo la cultura puede convertirse también en motor de desarrollo para toda una comunidad. Bienvenido de vuelta para ambos, porque esto es interesante.
2: Bueno, Ilse, para mí es un placer siempre, yo cuando voy a programas televisivos o voy por Latinoamérica justamente a representar, vos sabes bien que ya... El barro, nuestra tierra paraguaya, siempre digo, hecha arte y lleve en varios escenarios y también en varios programas a nivel Latinoamérica. Y siempre digo que el arte es el desarrollo económico de una ciudad. Uh-huh. Vos sabes bien, vos que viajaste también mucho por Europa, por todo lo que es Latinoamérica.
1: Que ya llevé tu obra.
2: Que ya llevaste, claro, totalmente, ¿verdad? Entonces uno sabe que cuando uno va a un país específico.
1: Ahí está con el Papa.
2: El Papa, exactamente, eso fue hace poco. Tuve también la dicha, entre paréntesis, está también con el Papa Francisco, que fui a Roma a representar justamente, que gracias también al Vaticano, que me envió una invitación especial, todo pagado, que hasta ahora le agradezco, ¿verdad?, por tener esa dicha de estar ahí en Italia. Y volviendo un poco a eso, ¿verdad?, que como te decía, que cuando uno va a Europa o va por Latinoamérica, ve esa multitud de gente comiendo, gastronomía, artesanía, ve el folclore. Entonces uno dice que la cultura es el desarrollo económico de una ciudad. Uh-huh. Y es lo más lindo que puede tener una ciudad. Y yo creo que también Lambaré está haciendo eso, tratando también de recuperar ese desarrollo económico, ¿verdad? Que tenga esa identidad. Porque sabemos que una ciudad tiene que tener identidad. Y nosotros como lambareños, yo creo que somos ricos en cultura, porque tenemos al cacique Lambaré, que es ícono. Aunque Lambaré no está en Asunción.
0: El cerro.
2: Pero, el cerro, el perdón. Cerro.

0: Pero está en los corazones de cada lambareño. La burrerita, que es ícono de autogestión de cada mujer paraguaya. Imagínense, ¿verdad? Yo siempre veo al burrito y digo, es un animal tan simple, pero que lleva sobre él tanta riqueza y tanta producción de lo que produce Paraguay. Entonces, nosotros tenemos un ícono muy importante en Lambaré, que es la burrerita. Entonces, siempre hablábamos con Arturo, ¿verdad? De proyectos justamente. Vos conocés el Paseo del Barro, que ya llegamos a hacer hace más de 12 años. Hacemos actividades culturales, artísticas.
1: Los San Juan se hacen.
0: Sí, el año pasado hicimos el San Juan. Y yo siempre digo que un proyecto tiene que tener un impacto social. ¿A qué me refiero? Que cuando se organiza un evento, muchas veces la gente ve solamente el arte, pero no ve detrás del arte. ¿A qué me refiero? Que cada vecino, por ejemplo, en el San Juan, que vos ya te fuiste, pone un stand y saca una pequeña platita. Eso es un impacto social que tenga un proyecto. Y cada proyecto cultural tiene que tener un impacto social. Y yo creo que el Paseo del Barro reúne esos requisitos para que justamente el Lambaré tenga un lugar en donde la gente, el lambareño, pueda irse a sentarse, a compartir en familia, a compartir arte, a que nazcan nuevos talentos, por ejemplo, que hay gente que cante, pinte, ¿verdad? Esa es la idea un poco también del proyecto del Paseo del Barro.
2: Qué lindo.
1: No, es que tenés que conocer, es hermoso. Ya hace 15 años que conozco, y qué bueno que una autoridad, porque sos una autoridad, se dé cuenta del valor que tenemos en nuestra ciudad.
3: Sí, la verdad que es así como describió Rey, y también como vos decís, Ilse, es demasiado importante que se le dé el valor que tiene a cada cuestión, la cultura, el arte. Es lo que genera, lo que nos da a nosotros identidad, primero como paraguayos y segundo como lambareños. Yo tengo una envidia en ese tema de la identidad, por ejemplo, con la ciudad de Luque, porque nosotros los lambareños sabemos que fuimos distrito lo hace poco, y de repente el lotamiento en sí de nuestra ciudad se fue generando de forma como patio trasero de Asunción. Mucha gente que vive en nuestra ciudad, que reside en Lambaré, hizo su vida, su colegio, su universidad en Asunción. Entonces es un desafío para nosotros poder darle esa identidad. La ausencia física del Cerro Lambaré en nuestra ciudad es una derrota y un fracaso para nosotros. Nuestro lema como junta municipal es que el cerro nos pertenece.
1: El cerro nos pertenece.
3: Entonces, como él tocó, no quiero dejar pasar, ¿verdad? Esa es una lucha que nosotros la realizamos de forma práctica, buscamos y hacemos el lobby, y creemos que en algún momento lo vamos a volver a conquistar ese espacio físico. Y hablo del cerro en particular, y no toda su jurisdicción y tan ramada y lo demás, porque de repente eso ahí ya hay tal vez otro tipo de intereses, claro, tributarios, pero el cerro en sí mismo, esa área, yo creo que no hay forma ni legal, ni jurídica, racional, ni histórica, por sobre todo, que se pueda negar que es nuestro. Bueno, y esperamos que en este nuevo periodo que llega podamos lograr, porque eso debe de ser vía ley. Y bueno, nunca podemos olvidar de lo que es la burrerita en sí misma, ¿verdad? Que a veces, si no desmembramos conceptualmente y vemos que es una mujer que empoderada va desde una ciudad lejana hasta el mercado de Asunción, llevando diferentes cuestiones ella sola con un burrito, y logra comercializar lo que produció seguramente en su pequeña chacra y lleva el sustento a su familia, la mujer. Eso es algo que hoy, en el 2026, se trabaja mucho, ¿verdad? De alguna manera fortalecer el liderazgo femenino. Y analicemos nomás lo que es la burrerita desde esa perspectiva. Y bueno, justo estamos hoy en un programa que tiene un enfoque muy, muy femenino, digámosle.
1: Estamos en una década que es muy femenina.
3: Asimismo, estamos, yo te cuento, en la seccional 4, creo que nos llegamos a pasar, estamos hoy en un curso de liderazgo femenino, que es muy lindo, creo que te invitamos a participar, estuviste viendo. Y es impresionante cuando uno le brinda esas herramientas a la mujer, esa confianza, esa valoración que de repente en el día a día a una se le escapa, porque no podemos negar que la cabeza del hogar es la mujer.
1: Es la mujer.
3: Y de la familia, y que la familia es el núcleo de la sociedad. O sea, inevitablemente la mujer es el centro y la base de la construcción de la sociedad. Pero pareciese que a veces de repente se le olvida, ¿verdad? Y yo, bueno, puedo hablar con mucha propiedad, ¿verdad? Hoy, mes de mayo, el mes de

0: Creo que es.
1: En vez de la madre, en vez de la patria.
0: De la maternidad.
1: De la madre.
0: Del orgullo de la maternidad. Y veo mucho yo en el video.
1: Eso no sé si existe, pero sí. En vez de la, es del orgullo de la maternidad.
0: O de la salud mental materna.
1: Ah,
0: va
1: eso
0: por ahí.
1: Fue. Sí. La semana pasada. Sí. La
0: salud. No, el mes.
1: El mes también. Sí. Okay.
0: Porque yo veo mucho y lo vivo en mi casa, ¿verdad? Realmente ser madre, que una de las principales
1: y vos
0: funciones.
1: Tenés el postparto.
0: Es muy demandante y hace que la mujer realmente desarrolle diferentes habilidades que nosotros los hombres simplemente no la tenemos, ¿verdad?
1: Uh-huh.
0: Entonces, cuando eso se valoriza, se revaloriza y de vuelta le damos estas herramientas que damos a través de este curso, yo creo que hacemos algo muy bueno y muy importante para la sociedad.
1: Ahí está la India Juliana también, ¿verdad?
2: Sí.
1: Esa India Juliana que está ahí frente a la municipalidad, ¿quién hizo esa escultura?
2: Yo había hecho en épocas del profesor Héctor Portillo, que ya no estaba.
1: Ya no está.
2: Ya falleció.
1: Falta un poco de.
2: Falta renovar
1: esa India.
2: Falta hacer una nueva.
1: Hay que contar la historia de la India Juliana.
2: Sí, totalmente. Sí, porque de ahí justamente surge Lambare. Del indio Avambare.
1: El Avambare,
2: ahí. Que de ahí de hecho viene el Lambare. O sea, tenemos, así como dijo Arturo, tenemos una cultura rica en Lambaré, ¿verdad? Que hay que trabajar. Yo sé que muchas veces una sola golondrina no hace primavera, como yo suelo decir. Entonces tenemos que trabajar sobre ese eje muy importante que es la cultura, ¿verdad? Ese eje de artista. Hay muchísimos artistas viviendo en Lambaré.

0: Que con este nuevo proyecto queremos justamente eso, revalorizar lo que es la cultura, lo que es la artesanía paraguaya, el folclore y sobre todo la identidad de Lambaré.
1: La burrerita que está ahí en el que no es una rotonda, está ahí en el medio de la calle. Un día de eso yo siempre digo, la burrerita se va a enojar, se va a levantar y se va a ir. ¿Quién? Es una obra y esa sí que es nuestra identidad. Hay que buscarle un lugar emblemático, a donde ella tenga que estar.
2: Y bueno, yo creo que sí. Igual, yo recuerdo de chico cuando estaba en la unión o la llegada de Lambaré sobre Luis María Argaña cruzando sí. El puente, donde ahora está, creo que algo del Club de Leones. Y en ese lugar, coincido contigo que se merece un mejor lugar.
1: Se merece.
2: Habría que buscarla dónde, ¿verdad? Sabemos que como ciudad nosotros justamente en ese lotamiento desordenado que sufrimos en los años 70 y 80, espacios públicos carecemos, principalmente en la zona norte. En tu zona sur y también en San Isidro hay un poco más todavía porque son lotamientos más nuevos. Sin embargo, en la zona donde yo transito más y justamente cerca de la Casa de Rey, escasean los espacios públicos. Y entonces, ante la ausencia de los espacios públicos, siempre una dificultad para nosotros encontrar lugares, ya sea para la reubicación de la burrerita o para muchos otros proyectos que siempre llevamos a cabo. Sí, o intentamos llevar a cabo.
1: Tiene un valor histórico ya esa escultura que está hecho, pero hay que hacer otras esculturas también. Estuve paseando el otro día por tu taller y he visto un burrito en tamaño normal, natural y una burrerita. ¿Y eso?
0: Eso acá con Arturo queremos hacer algo diferente, digamos, Arturo.
2: Tenemos muchos proyectos, Ilse.
1: No tengo ni foto de ese porque me fui a visitarle y no estaba. Uh-huh. Porque cada casamiento que yo tengo fuera del país, yo llevo una obra de arte de él. Tanto que en Panamá casi me dejaron presa por culpa de su obra.
2: ¿Por qué?
1: Sí, porque me hizo el kunu'u.
2: El kunu'u,
1: sí. Un tipo besándole a una mujer y era hueco. Yo le llené de papel y llevé en mi...
2: ¿Tu maleta?
1: En mi maleta de mano. Y en Panamá hizo todo lo fluido.
2: No des tantas explicaciones que por ahí das ideas.
1: No, yo me tranquilicé y él... Pero vienen todo. Cuando eso ocurre, vienen todo, ¿verdad?
2: Claro.
1: Y empezaron a sacarle. Dije, con cuidado, que es una obra de arte. Y ya tuve historia con su kunu'u. Está en Washington, su kunu'u.
2: Pero llegó bien.
1: Llegó, se fue en mi mano. Sí. Y tengo tus pesebres, y tengo tu muñeca, entonces conozco y fui a dar una vuelta por su taller
2: sí.
1: Y en tamaño natural es su burrito. ¿Cuál es la historia de ese burrito?
2: Bueno, tenemos varios proyectos. Creo empezamos por el del paseo o por el del San Juan.
1: ¿Y por qué no nos vamos a la pausa?
2: Sí. Okay.
1: Conta eso porque ella está, tiene mil preguntas para Rey. Porque ella está conmigo los lunes, es coach. Así es que coach. Te está mirando ya para hacerte preguntas. Entonces vamos a la pausa, Ramón. Dice.

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0: Bueno, nosotros estamos de vuelta en TV Unión y también en la R800 AM. Y sí, nos va a contar rapidito eso que tienen la idea después. Es toda tuya, señora coach, la pregunta.
1: No, tranquila.
0: ¿Podemos hablar sobre la idea astronómica que tienen?
2: Bueno, yo abro y luego Rey avanza. Como concejal, pues nosotros somos representantes de los vecinos y vecinas. Y los vecinos y vecinas organizados son las comisiones vecinales. En la zona del Paseo del Barro tenemos dos comisiones vecinales, la Comisión Vecinal San José con la presidenta Miriam y la Comisión Rey del Barro, que hoy está presidido por el vecino Paseo del Barro, que está presidido hoy por el vecino Alcides, pero que el que históricamente siempre estuvo de cerca es nuestro referente cultural.
0: Alcides el arpista.
3: Alcides el arpista que está en con Néstor López.
2: Bueno, y dentro de esa...
3: Hay que hablar con Alcides, eso.
2: Bueno. Dentro de ese contexto, ¿verdad? De ir fortaleciendo comunidades, ¿verdad? Y tratando de explotar lo positivo que tiene cada barrio, porque cada barrio tiene su particularidad. Hemos primero coincidido con las comisiones y en particular con Rey sobre cómo explotar lo positivo y lo bueno que ya está construido hoy ahí. Y que de repente nosotros desde el municipio debemos de fortalecer y seguir haciéndolo mejor y más fuerte, ¿verdad? Y ahí tenemos un programa, un proyecto más ambicioso, que es la cuestión gastronómica permanente, y el segundo, que es el San Juan, que ya llega en el mes de junio. Así que le cedo la palabra a Rey para que él sea un poco más detallista.
0: Ahora nos vas a contar.
3: Sí. Bueno, sabemos, Ilse, que el Paseo del Barro en sí tiene ya actividades que venimos haciendo ya hace años, que eran festivales artísticos, Lambaré canta y baila, hacíamos festivales folclóricos y el famoso San Juan del Paseo del Barro, donde justamente vienen gente, jóvenes, a poder vender lo que producen, comidas típicas, baile, talento. Hay muchos jóvenes que vienen, por ejemplo, a participar dentro del festival. Y hablando así con Arturo y también con la Comisión San José, lo que queremos hacer justamente es de fusionar eso, fusionar también con la Comisión para poder hacer algo que sea un circuito cultural en donde los lambareños puedan tener también, como otras ciudades tienen, un paseo gastronómico, un paseo donde la gente pueda ofrecer sus cosas, lo que produce, emprendedores, y sobre todo también fomentar la identidad del Lambaré. Claro. Justamente eso queremos hacer con el Paseo del Barro. El Paseo del Barro ya se ganó una fama en sentido de está reconocida por la Gobernación Central, por la Municipalidad, por la Senatur. Entonces, de hecho, ya tiene un antecedente cultural. Entonces, lo que queremos hacer es justamente poner la casa en orden, como yo siempre digo, ¿verdad? Poner bien en orden, hacer una actividad anual. Hay que trabajar sobre fechas estimativas para poder fortalecer eso. Y justamente le pedí ayuda a Arturo. Como sabemos, él es una persona joven, entonces apuesta mucho por la cultura. Entonces queremos trabajar por lo que Lambaré produce y hace. Entonces, hacer dentro del paseo ya actividades culturales, ya sea talleres de pintura, de barro,

0: hacer zumba. Él creo que estaban haciendo, la Comisión San José, están haciendo zumba en la calle. Eso es muy bueno, sí, ¿verdad? Porque muchas veces también hay veces que uno no puede ir a un gimnasio, qué sé yo, que queda lejos. Entonces eso también hace. Y yo siempre digo que el Paseo del Barro no es solamente cultura, sino que también hace. Yo, por ejemplo, antes no le conocía a mi vecino que vivía tres o cuatro casas, ¿verdad? Tenemos un grupo de WhatsApp en donde nos avisamos. Che, hay algo, qué sé yo. Sí, cualquier actividad dentro del grupo de WhatsApp. Y yo creo que eso justamente el Paseo del Barro hace, de recuperar valores. No solamente arte, no solamente la parte monetaria, sino que también es fortalecer justamente esa convivencia entre comunidades. Entonces, esos valores que ya se perdieron hace mucho. Porque muchas veces sabemos que ahora todo el mundo en su mundo.
1: Más todavía después de esto.
0: Claro, del celular. Entonces, estos proyectos hacen que justamente se recuperen valores humanos que ya se perdieron entre jóvenes, recuperar talento, recuperar, invitarle a grandes, ¿cómo se dice?, emprendedores, jóvenes que vengan a vender, a promocionar eso. Eso es el objetivo del Paseo del Barro.
1: Es el objetivo. Bueno, solés hacer una vez al año, que es San Juan. ¿Tenés previsto ahora para hacerlo?
0: Sí, tenemos una fecha estimativa que ya lanzamos con la comisión del Paseo del Barro, es el 20 de junio. Queremos hacer para el 20 de junio, que están invitadas acá las chicas y a toda la producción, si quieren ir a conocer
1: allí
0: el Paseo del Barro.
1: ¿Allí salen los vecinos nomás a vender o cualquiera se puede ir a...?
0: Y siempre vamos a priorizar a los vecinos y también a jóvenes, a entidades de iglesias que vienen también a poner a cierto grupo, digamos, y también artesanía también, lo que es promocionar un poco eso.
1: ¿Promocionar la artesanía local o artesanía en general?
0: En general. Sí.
1: Bueno, y para el aniversario de Lambaré, ¿qué tenemos? ¿No va a pasar por ahí? ¿No hay programaciones?
2: Aún no estamos
1: definidos. Bueno, entiendo por qué.
2: Hay un festival del cacique y también que la fecha es una fecha un poco especial porque...
1: Sí, pero dos días después tenemos
2: se está preparando el festival del cacique, que tengo entendido que se realizaría como cada año en el polideportivo de la cooperativa Lambaré.
1: Como años anteriores.
2: Como años anteriores.
1: Preguntaba nomás si no había una programación en donde también se podía incluir el Paseo del
2: Barro. Y es a donde queremos llegar, Ilse, pero como te estaba diciendo, Rey, hay ciertas cuestiones, no sé si decir estructurales, pero de lo que es el paseo en sí, que debemos todavía nosotros poner a punto para que esté...
1: ¿Cómo qué, por ejemplo?
2: Y la calle misma lo... Estamos... nos falta... Es una UPA, nos falta como 70 metros por 6 de arreglar lo que hoy es empedrado, convertirlo en asfalto, mejorar un poco lo que es la iluminación. Y cuestiones que están sobre nosotros como institución municipal, que en coordinación con las comisiones que hoy han ingresado ya las notas, para que la infraestructura esté en la mejor situación posible. Y queremos llegar a eso para lo que es el San Juan, que sería el 20 de junio como fecha tentativa. Sí.
1: El 20 de junio.
2: Y con el tiempo lograr lo que él estaba diciendo, ¿verdad? Hace poco se hizo un circuito turístico, por ejemplo, en Lambaré, y que al final terminaba siendo más un circuito como un pub crawl, ¿verdad? De que visitaba un lugar donde se come hamburguesa, un lugar donde se hace sushi.
1: Pero comenzó bien, comenzó mostrando los lugares.
2: Pero nos falta pues fortalecer la parte cultural. Y es una mea culpa que yo no me considero autoridad, pero como voy a decir, pero yo como parte de la institución municipal, yo considero que es una mea culpa de nuestra institución. Hacemos nuestro trabajo culturalmente, pero no llega a ser suficiente aún, y creo que a través del fortalecimiento y hermoseamiento de lo que es la parte cultural y artística del Paseo del Barro va a ser uno de los puntos clave, como otras plazas que estamos en proceso de mejorar y de fortalecer. Tenemos nuestro Paseo de la Burrerita, que necesitamos mejorar aún más. Tenemos nuestra Casa de la Cultura, que necesita una intervención urgente porque es un patrimonio también histórico del mundo ya, ¿verdad? Porque tiene mucha antigüedad, y son varios puntos, ¿verdad? Y dentro de esa variedad de puntos, bueno, yo considero que el Paseo del Barro cultural e históricamente tiene esa posibilidad, y para aumentarle aún mayor su capacidad o su alcance, es que queremos fortalecerle también gastronómicamente, porque sabemos que al final uno llega a su casa el viernes y quiere salir a comer algo con la familia.
1: Claro.
2: Y de paso, si puede también escuchar buena música, si puede ver un poco de arte, un poco de cultura, espectacular. Pero lo que moviliza es la parte gastronómica. Y vemos que, por ejemplo, Luque hoy tiene un paseo. Ahora, cuando llegamos acá a la Unión, pasamos por la cuadrita, ¿verdad? Entonces, la parte gastronómica es más o menos como el gancho. Y bueno, y de paso, nosotros fortalecer la parte cultural. Porque

0: La idiosincrasia paraguaya, sabemos que salir solamente para ver algo o escuchar música y no comer o no tomar es difícil.
1: Pero si puedes
0: irte a comer y tomar y de paso escuchar buena música, espectacular.
1: Y el Paseo del Barro tiene un plus, que está tan cerquita de un shopping que tiene muchísima gente.
2: Así es, el pueblo.
1: Bueno, vamos a dejarle que ella le haga 3-4 preguntitas y vamos a seguir en tu gastronómico rapidito.
3: Bueno, yo quiero conocer a Reinaldo en cuanto a tus inicios. ¿Cómo fue que empezó esta faceta tuya artística?
2: Bueno, para mí siempre es una experiencia y una anécdota contar eso, ¿verdad? Yo digo siempre que en mis planes no estaba ser artista, yo te cuento. Mi vida siempre fue la parte administrativa, la parte de números me gustaba mucho. Y por cuestiones de la vida, ahora vivo del arte y para el arte. Para mí es muy importante, ahora me siento una persona, un artista que tengo una gran responsabilidad como paraguayo, porque así como Ilse me presentó, soy un artista, fuera de la soberbia, soy el primer artista en el mundo que lleva el arte en barro en escenario con artistas. Eso no existe en el mundo. Entonces, eso me da un plus, por decirlo así, una responsabilidad como paraguayo para poder justamente llevar el estandarte de nuestra bandera paraguaya. Y también como lambareño, que para mí siempre es un orgullo de ser lambareño. Entonces, tengo una gran responsabilidad. Entonces, como te había dicho, no estaba en mis planes ser artista, pero por cuestión de la vida, hoy en día, hace 25 años, vivo del arte y para el arte.
3: Sí.
2: Pero siempre concluyo con esto, donde me voy a los programas, que al final soy artista, pero soy administrador de todo lo que voy produciendo en el barro.
3: Claro.
2: Y vivo del barro. La gente me dice muchas veces, o sea, me voy, por ejemplo, me dice, pero vos vivís de eso, se vive del arte, sí se vive. Vos si le pones mucho esmero a cualquier trabajo, yo puedo vender hoy hierba, y si yo le pongo esa perseverancia, esa mora, o sea, para vender esa hierba, claro que vas a vivir a cualquier trabajo. Es como que muchas veces la persona, cuando vos le hablas cultura, decís, pero ¿será que se puede vivir de la cultura? O sea, yo creo que ese tabú hay que sacar, esa jerarquía, o sea, cualquier trabajo que vos le pongas empeño, vas a sobresalir en cualquier trabajo.
3: Donde pongas pasión,
2: claro,
3: va a tener éxito.
2: Exactamente.
3: ¿Y qué le decís, por ejemplo, a chicos jóvenes, adolescentes, que les gusta el arte, pero que pasa esto, ¿no? Este tabú hace que se limiten, que no avancen. ¿Qué consejo le das?
2: Bueno, como yo siempre digo, a las cosas hay que ponerle perseverancia. Yo creo que la perseverancia es el mejor camino para llegar a donde uno se propone. Yo siempre pongo entre paréntesis, tenía un amigo, por ejemplo, que él vendía ensalada de fruta. Y él, yo siempre digo que él fue el ejemplo para mi persona como artista de seguir adelante. Hoy en día ese amigo es un empresario muy grande aquí en Paraguay que tuvo muchas sucursales. Él vendía ensalada de frutas, me acuerdo, y vendía 1000 guaraníes. Entonces yo veía que él en la feria siempre a las 5 de la mañana toda la familia empezaba a cortar frutas. Pero claro, ¿qué pasa? Eran todos los días, esa perseverancia. Entonces yo dije, si él se levanta temprano y hace su fruta y vende a 2000, ¿por qué yo no puedo hacer lo mismo? A lo que voy nomás es que si uno le pone perseverancia a ese trabajo, va a sobresalir. Entonces yo siempre le digo a la juventud, donde me voy en simposios, en charlas, que si vos le pones perseverancia a cualquier trabajo, no hay limitaciones.
1: No hay limitaciones. Bueno, volvamos. Hice una pregunta, ¿qué vamos a hacer con ese burro tamaño natural que tenemos allá? Y me dijiste que puedo hablar con él, entonces ya pregunto, ¿hay algún proyecto para hacer con eso?
0: Tenemos varios proyectos, dice, como te había dicho, pero hay algunos proyectos que están todavía en proceso, entonces no podemos todavía.
1: Pero vamos a utilizar, porque yo ya estoy por llevarla.
0: Estamos, sí. Vamos a utilizar y también vamos a tener en cuenta tu recomendación con respecto a la burrerita que está dentro de la rotonda.
1: Vos sabés que yo hasta hicieron la letra corpórea, que le digo yo, la letra allí, que me parece lindo, fantástico. Finalmente esa tenemos una entrada.
0: Pero igual que cualquier otra ciudad que puede ver en la ruta, no tiene algo particular,
1: no tiene
0: y propio.
1: ¿Y por qué no pusieron ahí la burrerita?
0: Estamos en el proceso, estamos en eso, estamos buscando. No depende pues solamente de Reinaldo o de Arturo muchas cuestiones.
1: Sí, lo sé, depende, pero para eso hay que llamarle a la ciudadanía, para que la ciudadanía opine y diga dónde vamos a poner. Nosotros queremos sacarle la burrilla, te juro que un día va a salir corriendo y se va a dar ahí.
0: Mira que podemos organizar, mira, nosotros como ciudadanos no necesitamos necesariamente, podemos organizarnos, hacemos una firma, una junta de firma y presentamos un proyecto de ordenanza. La ley lo permite.
1: 1500 yo te traigo en un sopeite.
0: Habría que ver cuánto pide, creo que son 200.

0: 150 sí, por ahí nomás.
1: Y ya creamos el proyecto y ahí, claro. Te apuesto que quiera que varios concejales, colegas, amigos van a tratar de apadrinarse también, si ven que hay intención. Entonces, es buscarle la vuelta.
2: Pero hay que darle un lugar y hay que... Mira, históricamente Lambaré tiene una falla con Reinaldo. Me parece perfecto que sea, venga de tu mano porque aquí... En pantalla estoy diciendo que son mis concejales. Te dije que ya ves, ¿verdad?
1: Ah, muchas gracias.
2: No, son mis concejales. Entonces confío en vos. Así sea como soy, como te elegí de concejal, te puedo dar varios capetes, ¿verdad?
1: Es que ese es justamente el vínculo de ser representante, ¿verdad? Eso, hay que cumplir con el representante.
2: Ya me va a llamar Silvera, ya me va a llamar Lescano. Ya les di mis votos a ustedes. Ahora le vamos a dar un voto a un joven.
1: Me gusta.
2: Y me parece fantástico que rescate, porque ese espacio es muy lindo. Y ahí se respira cultura. No solo porque yo amo su escultura, sino porque me doy cuenta que sí. Entonces, hablaste del gastronómico. Para eso no solamente vas a necesitar el asfalto, vas a necesitar energía, porque van a venir la gente con sus fritadoras, con todas sus cosas. Tipo Palma querés hacer, ¿verdad?
1: Y tenemos que ver, justamente estábamos hablando cuando pasamos acá por la cuadrita del enfoque que tiene, que de repente está más enfocado hacia... De repente extranjeros mismos, ¿verdad? Nosotros nos vamos a adaptar y a ayornar a lo que es nuestro mercado en la zona de nuestra ciudad, ya sea Santo Domingo, Valle de Baté y los barrios cercanos, ¿verdad? Entonces tenemos que ver algo que ofrezca lo que busca el lambareño y la lambareña, ¿verdad? Y evidentemente proveer lo mínimo, ¿verdad? Que es iluminación, una corriente, sí, un sí. Enchufe, ¿verdad? Pero buscamos pues todavía algo que sea exactamente sanitario, comodidades mínimas. El San Juan yo estoy seguro que va a ser un éxito por la capacidad de convocatoria que tienen las comisiones vecinales y las personas que la apoyan como Reinaldo, ¿verdad? Uh-huh. Pero lo que buscamos es que sea algo un poco más permanente, vamos a decirle. Ponerle los primeros, siempre cada primer fin de semana de cada mes, un ejemplo. Sí. Hasta que haya una infraestructura más propia, ¿verdad? No tenemos hoy, o yo no identifico hoy en Lambaré, otro lugar que tenga ese potencial. No, para mí no hay. Incluso en la zona más céntrica de la ciudad, para mí no hay. Ni en la plaza Cacique Lambaré, para mí no se conjugan ciertas cuestiones. Que sí ahí se conjugan y está demostrado por la convocatoria y la variedad y calidad de participantes que hay en el San Juan nomás. Para no ir en muchas cuestiones imaginativas ahora, sino que realidades.
2: ¿Puedo darte una idea?
1: Claro.
2: Bueno, ¿conocer Santa Rosa Misiones?
1: ¿La ciudad?
2: La ciudad.
1: Muy poco, pero conozco.
2: Que se convirtió en una ciudad hostel, se convirtió. Bueno, nosotros no vamos a ser una ciudad hostel, pero cada vecino puede tener su propio restaurante.
1: Sí,
3: así.
2: El Don Juan va a vender empanadas, Doña Maena va a vender vellú, el otro va a ser el que tiene que sí o sí estar el lomito árabe que es nuestro.
1: Tragos,
2: en la calle se hace trago. ¿Por qué no utilizar lo que ya vamos a copiarle? ¿Vos sabés lo que está pasando allá en Santa María?
3: Santa María.
2: Sí. Todos los vecinos abrieron su casa para hacer posadas. Y tienen el apoyo de la Senatur. ¿Y por qué no podemos buscar también alianza con la Senatur? Buscar alianza con empresarios.
3: Sí.
2: Y conseguir de que... Yo te voy a poner fecha. En julio, el Día de la Amistad. Tenés que hacer algo ya.
1: Y estamos en eso. No somos nomás de contarte de algo que todavía no tenemos,
2: claro,
1: terminado ahora. Pero
2: yo
1: estamos utilizando,
2: soñar,
1: en el buen sentido de la palabra, estamos utilizando toda la red de conexiones que tiene Reinaldo para lograr eso. Estamos utilizando la buena armonía que hay entre las comisiones vecinales y los vecinos, que son al final los protagonistas para que esto salga bien, ¿verdad?
2: ¿Se puede hacer una feria?
3: Sí, esa es la idea. Justamente tuvimos una reunión.
2: Vamos a hacer.
3: Sí.
2: Tengo todo montado, una feria con gastronomía, tengo todo montado una feria con gente que nos va a hacer apoyo y que no pudo hacer en el cacique. Iba a ser en Navidad, la primera feria navideña íbamos a hacer.
1: Sí, en la plaza remodelada.
2: En la plaza remodelada, tenía todo hecho, pero hubo un problemita y no pude hacer.
3: Ah, yo me acuerdo que...
2: Sí, señor, eso se puede hacer allí, tienen mi colaboración para eso. Todo lo que sea para mejorar Lambaré y todo lo que sea para mejorar la cultura, adelante. Y vos tenés que venir solo a hablarme de tu obra, de tu arte y hacer acá un diseño acá enfrente.
3: Claro.
2: estás invitadísimo cuando vos quieras y cuando vos dispongas para que vengas a hacer tu show.

0: hago acá.
1: Claro que sí,
0: porque
1: se puede.
0: Yo voy a ser la orgullosa de tenerte, porque te fuiste en todas partes del mundo, hiciste en todos los lugares. Y yo siempre digo, hay que reconocerle al artista ahora, en vida. Y qué lindo que un joven haya tomado la posta. Y no sé si le viene bien que yo esté con él, porque le voy a dar un...
2: Todos tenemos que ser parte, Ilse, de la construcción de La Marea que soñamos. No es Arturo solo, ni el intendente solo. Hacemos todo. Evidentemente tenemos mayor responsabilidad, lo que tenemos el cargo y tenemos un salario por el servicio que prestamos, pero solo no podemos, no vamos a lograr. Y yo creo que va mucho por el camino que vos decís, la cuestión de la cultura. Estuvo hablando hace rato Reinaldo de gente que se va al Vaticano para ver lo que es de repente la ciudad, la Capilla Sixtina, pero nunca se fue a las ruinas jesuíticas en Trinidad, acá en Paraguay. Entonces, nos falta mucho.
0: Nos falta. Y nosotros acá en Lambaré fuimos la primera capital. Antes de ser Asunción, Lambaré fue, vamos a contar nuestra historia. Sí. Está el hotel. Allí está un monolito donde los vikingos bajaron. Eso se llamaba la Nueva Asunción, me está diciendo acá en el oído. Se llamaba la Nueva Asunción.
2: ¿Dónde está la piedra alta?
0: Vamos a recuperar otra vez nuestra
2: y esa
0: historia.
2: Socialización necesita de los formadores de opiniones que nos acompañan, así como vos lo estás haciendo en este momento, Ilse.
0: Acá me están diciendo. Llegaron acá y de allí recién salieron para ir a fundar Buenos Aires. Entonces nosotros tenemos historias hermosas. Y a veces el público y el privado, si se alían, sale cosas lindas.
3: Sí, totalmente.
0: ¿Y por qué no hacer cosas lindas allí? Y gracias por interesarte por eso. Y gracias por regalarme la burrerita que voy a sortear.
2: Claro que sí.
0: ¿Esa burrerita tiene valor?
3: Sí, eso estoy ofreciendo porque justamente para costear un poco los gastos que va a hacer el San Juan, ¿verdad?
0: Ajá.
3: Está 600.000.
0: 600.000.
3: Pieza única, hecha a mano. Si alguien quiere.
0: Pasame un poquitito. Bueno, le voy a mostrar a mí, de repente alguno de mis amigas y de mis amigos ven esto.
4: Hermoso.
0: ¿Vos podés dejarme ese?
3: No, tengo que llevar porque me llevé otro.
0: Ah, se va a otro programa. Ya me puso los cuernos entrada.
3: Puedo después.
0: Bueno, la burrerita está acá. Hay que hablar con Rey. ¿Cuánto está este Rey?
3: 600.000.
0: 600.000 es pieza única.
3: Hecho a mano.
0: Y si realmente
3: hecho a mano. Y lienzo paraguayo.
0: El lienzo paraguayo. Yo tengo de hace 15 años.
3: Sí.
0: Tu pesebre, sí. Que cuando eso eran tres nomás, necesitaba poner más cosas.
3: Hay que ponerle
0: más cosas. Y bueno, ahí está.
3: Ahí.
0: Voy a alzar también en mi página. Vamos
3: Super.
0: A ver si te ayudamos para que eso
3: claro
0: salga.
3: Que sí.
0: Y que el 20 de junio podamos comer, porque ahí se come realmente rico en vellú, rica chipa, se baila, se canta. Hay una. Alcide sigue con la.
3: Siempre.
0: Ay, no te pregunté en el privado. Ella es rusa, ¿verdad?
3: Es rumana sí.
0: Y canta en guaraní.
3: Sí, el guaraní.
0: Así es que.
3: Hay que traerle un día acá.
0: Hay que traerle acá.
3: Sí, tenemos.
0: Bueno.
3: Pero agregando un poco antes nomás, que ya que nació esa idea justamente de Arturo y de nuestra amiga Ilse, lindo sería Arturo, por ejemplo, ahora nomás se me prendió la lamparita como todo artista. Hacer tipo una comisión, los de Puerto Pavla pueden vender pirashiriri, por decirlo así,
0: sí.
3: Cerca al río. Los de Valle Ibaté, una comida típica, que bueno sería hacer como una gastronomía lambareña, que eso identifique a Lambaré. Sería bueno hacer un concurso a nivel municipal, que cada comisión y ese grupo de mujeres o grupo de jóvenes ir para vender esos productos ahí y darle identidad
0: como
3: a Lambaré.
0: Como a nivel municipal este año
3: así.
0: Va a estar medio complicado hasta octubre. Yo me comprometo, o sea, a nivel de este programa, a hacer un concurso de lo que vos estás
3: buenísimo
0: haciendo.
3: Sería eso, Arturo.
0: Armame
2: sí,
0: todo
2: sí.
0: Y yo sí. Lanzo el concurso.
3: Una comida típica de Lambaré, eso no se hizo todavía acá en Lambaré. Sería genial.
0: Pescado.
3: El pescado, no, y puede ser
2: de la
3: pescado.
2: Zona ribereña, sí, pero.
0: De la zona ribereña y del otro lado.
2: Y vamos a conocer, vamos a escucharle a los pobladores.
0: Vamos a escucharle. Yo no sí. Manejo las comisiones vecinales, vos manejás, así es que nos vas a ayudar en eso. Nosotros, ya llegó nuestra segunda invitada. Tuvimos poquísimo tiempo porque esto es recontra interesante. Deja marcado un día
3: sí,
0: para que
3: no
0: vuelvas.
3: Problema.
0: Y a vos te deseo así el mayor éxito de los éxitos.
3: Decí
0: otra vez qué número de tu lista. Habla otra vez.
2: Sí, la verdad que en un congreso una vez dijeron que los candidatos si no piden el voto con el número se están equivocando. Así que
0: sí.
2: Para este 7 de junio el acompañamiento y la posibilidad de seguir trabajando por la ciudad de Lambaré. 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
0: Opción 2.
2: Lista 2, opción 2.
0: Es fácil. Bueno, nosotros nos vamos a la pausa.

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0: Bueno, nosotras de vueltas aquí en Ni Loca Ni Santa por TV Unión y en duples con la R800 AM. También seguimos en todas las redes sociales. Estamos en X, YouTube en vivo y también estamos en Instagram, Facebook y no sé cuál me falta. En todo, en TikTok creo que lo que no estamos.
1: Sí, falta.
0: Falta TikTok. Pero en todas las redes nos pueden encontrar. Vamos a vender rapidito. 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Ya está con nosotros en piso nuestra querida doctora.
2: Hola Ilse, ¿qué tal?
0: Tobal.
2: Tobal, sí.
0: Me quedé así que puedo preguntarte, ¿Tobal es de dónde?
2: Y la verdad que casi todos mis parientes son argentinos.
0: Argentino, viene de allí. ¿Y el origen del apellido?
2: El origen, según mi papá, era Israel, pero la otra vez estuve averiguando en ChatGPT y me salió que era España, o sea.
0: ¿Español?
2: Sí.
0: Porque yo dije también, ¿cómo será que...?
2: Pero sí hay muchos judíos que tienen ese apellido.
0: Elisa
2: Tobal.
0: Tobal.
2: Sí.
0: Médica estética. Médica estética. Bueno, voy a presentarle. Hoy nos acompaña una profesional que viene marcando presencia en redes sociales por su enfoque moderno, humano y educativo dentro del mundo de la salud y el bienestar. A través de su contenido en Instagram comparte consejos, experiencias y recomendaciones que buscan ayudar a las personas a sentirse mejor consigo misma, apostando siempre al equilibrio entre salud, estética y calidad de vida. Ella es la doctora Elisa Tobal, una profesional apasionada por comunicar, educar y conectar con la comunidad. Y me llamó muchísimo la atención la forma en que estuviste promocionando el Día de la Madre.
2: Bueno, te voy a contar algo, Ilse. Yo, así como ves en los videos, así yo soy, ¿verdad? Simple, sin pelo en la lengua. Hay gente que medio que le molesta eso, pero soy así de decir las cosas directo. Entonces es como cuando la gente que me conoce sabe que yo soy así, y la gente que me conoce por redes pues se va al consultorio y se queda igual.
0: ¿Entendés? Es igual, no,
2: sí,
0: no hay
2: y la forma, las mamás no queremos, yo soy mamá, no queremos nada para la casa.
0: No, nosotros queremos que nos regale un botox, una limpieza facial.
2: Un ácido hialurónico en labios.
0: Ay, sí.
2: Sí, ¿verdad?
0: El mío algo, iba a quedar gigante, ¿verdad? Pero...
2: algo para... Y todos los años te regalaron carteras, zapatos, que te regalen algo nuevo que vas a tener por vos siempre.
0: Sí.
2: ¿Verdad?
3: Y aparte que es algo específico para la mujer.
2: Claro.
3: Porque esa mamá es mujer. Entonces, qué importante es que te regalen algo que sea para vos.
2: Es autocuidado. Ya no... Sí. No sé, antes, no, electrodoméstico tampoco.
3: No,
0: o sea, ahora eso hay es mucha... para la casa, claro, no es para mamá.
2: No, antes me acuerdo que se regalaba cocina, heladera.
0: Sí, bueno, si tiene un auto, aceptamos.
2: Sí, un auto sí.
0: No, pero... Bueno, te dejo iniciar la...
3: Bueno, primero, es súper interesante a lo que te dedicas, que es embellecer a la mujer, ¿no? Ayudar a empoderarlas, a hacernos sentir seguras de nosotras mismas,
2: claro.
3: Es maravilloso. Y me gustaría saber, desde tu visión, ¿cómo ves nos ves a las mujeres paraguayas?
2: La mujer paraguaya es, para mí, la más coqueta de Sudamérica.
3: Ajá.
2: Es la que está, se despierta. Yo tenía un amigo que me decía, argentino,
3: sí.
2: Dios mío, ¿cómo hacen las paraguayas? Ellas se despiertan y están hermosas.
3: Están hermosas.
2: O sea, vos le ves siempre arregladas. Sí, son muy arregladas, sí. Pero siempre fueron muy coquetas.
3: No. Sí, no, y aparte se nota, o sea, a mí, nos pasa que de repente salimos y de verdad, es como claro. Que te da vergüenza. A mí hay veces que de repente estoy con una colita y digo, bueno, me voy a sacar porque están todas espléndidas siempre.
2: Sí, siempre de peluquería, arriba, abajo.
3: Sí.
2: No, impresionantes son las paraguayas, como la producción que hay detrás de las paraguayas.
3: Hay mucha producción.
2: Hay mucha producción.
3: Sí.
0: Y no terminan el pelo, ¿verdad?
2: No terminan el pelo.

0: La cara, el maquillaje, el zapato, la ropa, el perfume.
1: Costamos caro.
0: No, las paraguayas son caras.
1: Es un presupuesto. Viste que hoy, antes de venir, hablamos un poquitito también y me dijiste, vamos a tocar el cuidado capilar.
0: Sí, justamente hice un video sobre el lavado de cabeza.
1: Vamos a ver si pueden bajar, vamos a ver si Sabrina está atento. Ahí va a pasar el video. Sí, puede ser con audio. Porque ella es muy simpática.
2: Soy doctora especializada en medicina.
3: ¿Quién les dijo que andar con el pelo sucio les va a salvar el color o no se va a caer?
2: Para que sepan, existen muchos mitos sobre lavarse la cabeza y el más frecuente es pensar que lavarse día de por medio te va a dar la melena de Rapunzel. Otro mito es que con el pelo teñido o colorado no hay que lavar todos los días porque se reseca o se queda feo el color.
4: Estresa un poco ver esas rubias con el pelo teñido carísimo, pero con la raíz súper grasosa.
2: Lo único que están creando es un ecosistema de bacterias en la cabeza.
5: ¡Qué guau! ¡Me critica mi cabella, vos!
2: Vamos a hablar con propiedad. El folículo piloso está unos 4 milímetros bajo la piel, bien protegido. El agua y el shampoo solo tocan la fibra y la parte superficial del cuero cabelludo, así que es físicamente imposible que el lavado diario debilite la raíz o provoque la popular caída de pelo conocido como el fluido telógeno. Lo que ve en la rejilla de la ducha no es el pelo que se cayó por el lavado, eso es el cabello que ya estaba en fase de desprendimiento y que simplemente se soltaron con la fricción mecánica. Así que no le culpe al shampoo de lo que la biología ya decidió. El cuero cabelludo es piel, no es una tela que se gasta. Lavar diariamente con el shampoo correcto permite que los tensioactivos eliminen en el exceso de dihidrotestosterona y sebo que se depositan en el folículo, evitando que esa grasitud se oxide y genere microinflamación silenciosa. Y evitamos la caspa, donde el hongo malacesia, que con este calor y humedad de locos en Paraguay, sumando el sebo de tu cabeza, se vuelve protagonista de esta pesadilla. Cuando usas un acondicionador con pH balanceado, neutralizas la carga del cabello después del lavado. Esto sella la cutícula, retiene la humedad interna y evita que el pelo se quiebre aunque esté teñido. Y ojo, un cuero cabelludo limpio permite que el folículo funcione mejor sin inflamación. El masaje al lavar también activa la circulación, llevando más oxígeno y nutrientes para un crecimiento más sano. Si seguís con dudas, en mi perfil está en el enlace de WhatsApp, agenda tu cita y veo de ayudar. Si usas lo que yo te indico, tu pelo va a brillar más que asfalto nuevo. Tu cuero cabelludo necesita respirar todos los días para que ese pelo crezca sano y fuerte. El pelo teñido tiene una cutícula más porosa por los químicos, por eso el sudor y la suciedad del ambiente oxidan el color más rápido que un buen lavado. La clave no es lavar menos, sino reponer lípidos y aminoácidos. Es pasear demasiado el lavado.
1: Me encanta porque hablas el idioma que la gente va a entender.
0: Sí, yo creo que hay que comunicar, pero más simple.
1: Ajá.
0: Porque de hecho hay colegas que me criticaron por eso, ¿verdad? Que era muy como que muy simple, no hablo con cosas muy técnicas, pero la gente no entiende cuando le hablas, le mareas mucho.
1: Sí.
0: Entonces, y no va a seguir un consejo por tener palabras técnicas.
6: Y aparte la comunicación es para la persona que está del otro lado.
0: Claro, no para el colega.
6: Para el colega,
1: pero eso existe muchísimo, que entre colegas, y por eso tienen temor a hacer un video que sea como esta. Y esto llamó la atención, me llamó la atención a mí, te llamé y te dije, me encantó esto que está haciendo, porque era una promoción para Día de la Madre.
0: Sí. Y ahora, por ejemplo, saqué otro video de la catinga, ¿verdad? Que es un problema normal, común y diario de mucha gente.
1: Tener el video de la catinga, pasábamos a más, porque a esto hay que hacerlo simpático. Ahí está, promo para mamá Botox.
2: Con poner el chanchito y ponerle para que se sienta bien.
1: Esa es la razón por la que le llamé.
6: Ajá. No necesita licuadora.
1: Mamá necesita licuadora, mamá necesita Botox.
0: Aparte que se juntan entre todos, el papá, los hermanos, te dividí ahí en 200.000, 200.000 y ya está.
1: Ya está.
0: Sí. Y feliz va a estar tu mamá por 4 o 5 meses.
1: Sí, que sea, junten un poquitito más y le den las dos cosas, voto y el relleno del ácido hialurónico.
0: Todo, que le den.
6: Sí, aparte que vive una experiencia de spa, seguro que haces limpiezas de cutis, tratamientos faciales.
0: Sí, tratamientos faciales, pero yo no hago limpieza de cutis, yo le dejo hacer a cosmiatras.
6: Sí, claro, sí, pero me refiero a eso, inclusive eso podría ser o no.
0: Hay muchas cosas, se van y se dan cuenta que quieren millones de cosas, pero como siempre, cuidando la naturalidad.
6: Sí.
1: Siempre. Ajá, decime una cosa, volviendo al cabello, entonces lavar todo el día el pelo no debilita el cuero cabelludo.
0: No debilita, en verdad lo que hay que usar es un buen producto, ¿verdad? Lo que sea, como yo les expliqué en el video, el cuero cabelludo es piel, ¿verdad? Y la piel secreta sebo, ¿verdad? Aunque sea seco, tu cuero cabelludo va a secretar sebo, es lavarte con un producto bueno, o sea, no hace falta, eso también la gente confunde, que porque es caro es bueno.
1: Es bueno.
0: Y no lo que, por ejemplo, comprar un champú que esté 300.000 guaraníes y

0: me hace nada, o me hace peor, o me da una dermatitis seborreica. O sea, no siempre lo que es más caro es mejor. Hay que ver qué tipo de cuero cabelludo tiene y qué producto le viene. Y también la técnica de lavado, por ejemplo. Generalmente la gente se lava y también se lava el pelo. No hace falta masajear el cuero cabelludo y lo que sobra va arrastrando nomás ya. No hace falta.
1: Viste que teníamos que volver a eso. Claro, entonces sí. Es lavar
0: masajear con la yema, no con las uñas también.
1: Con la yema.
0: Sí. Lavar el cuero cabelludo y después lo que va cayendo nomás ya sí. Le va arrastrando la suciedad.
1: Va arrastrando la suciedad, porque suelo ver gente que se pasa lavando el pelo.
0: Sí, y también otro error es cuando te secas. Agarras con el la toalla y le comenzás a frotar a la fibra.
1: A la fibra, ahí rompes.
0: Ahí rompes tu fibra. Claro. Ahí resecas, se queda opaco, con frizz.
1: No, no. Por eso que es bueno ir a lavarse en la peluquería, porque ellos entienden esa técnica.
0: Sí, ellos entienden. También otro error común es irse a teñirse con el pelo sucio. Eso, por ejemplo, un súper error, pero los coloristas no dicen, ahora sí te ofrecen, te podemos lavar si querés, ¿verdad? Pero antes tenían la creencia de lavarse con el pelo sucio. Yo creo
1: no
0: que
1: no te laves el pelo porque te voy a teñir. Pero claro. Ese había un porqué.
2: Por el componente del producto.
0: Sí. Sí. Pero ahora ya no tienen más.
1: A las dos sabemos eso.
0: Sí. Sí, te daba mucha alergia, te irritaba mucho. Pero ahora ya no.
1: No, ahora ya no, ahora te lavan.
0: Claro, porque si no toma bien el color, está mucho más tiempo si se tiene deseo. Y lo mismo la gente que pregunta, ¿y qué pasa si yo me seco todos los días? ¿Qué pasa si yo me paso planchita? Bueno, para que la fibra capilar se destruya necesitas una temperatura de más de 150 grados. O sea, ¿qué te recomiendo? Que uses tu planchita, pero no uses con unos grados tan elevados. No seas un bajo grado. Tampoco estires. La planchita no va a hacer que se te caiga el cabello, va a debilitar nomás tu fibra. Y lo que sí o sí no es negociable es el protector térmico. El protector térmico siempre tenés que ponerte, porque es lo que le va a sellar. Es como, te explico fácil, ¿verdad? Es como una carne que vos pones una paila sin aceite, ajá, caliente y tiras ahí. ¿Qué pasa cuando tu carne se pega y se quema?
1: Se pega y se quema.
0: Cuando vos le pones el aceite, se va dorando, pero no se quema ni se pega. Entonces eso es lo que hace el protector térmico.
1: El protector térmico.
0: Recubre la fibra para que no le dañe al tallo el calor.
2: Claro. Sí, porque aparte el cabello está compuesto por el córtex, el núcleo, sí. las cutículas tienen diferentes capas. Sí. Entonces eso también hay que protegerlo con esa protección térmica. Y esa protección térmica se utiliza con el cabello húmedo, ¿no?
0: Claro, totalmente.
2: Y así como...
0: es como si son siliconas,
2: spray,
0: sí,
2: crema,
0: en mechas.
1: Y depende de cada cabello también.
2: Depende de cada cabello, depende... Lo mismo que el tema del lavado, es muy importante hacer dos lavados, ¿o no, doctora?
0: Claro, el lavado doble, cuando tenés un cuero cabelludo sensible, no te recomiendo, pero sí cuando tenés a uno normal a seborreico, ¿verdad? Otra cosa también, otra recomendación es que tu pH, tu shampoo sea ácido cuando tu cutícula está dañada. Generalmente el problema acá del 80% de las paraguayas y paraguayos es que tienen el cabello seco, pero el cuero cabelludo seborreico, ¿verdad?
2: Sí.
0: Entonces,
2: y sensible.
0: Sensible. ¿Y qué hacer en esos casos? Lo que vas a hacer es, vas a usar un pH bajo, sin sulfato, para lo que sea cuero cabelludo, así como habíamos hecho la técnica, y las mascarillas más pesadas desde medio para puntas. Entonces, claro, así cuidamos.
1: Lavar el pelo es toda una técnica. Lavar el pelo no es una terapia.
0: No es tan fácil como pensamos.
1: No es fácil. Porque en mi caso, que mi pelo es crespo, evidentemente mi cuero cabelludo es grasiento y las puntas están secas. Tiene que ser un lavado especial y tengo que usar el protector térmico, caso contrario, se abren las puntas.
2: Sí. No sé. No, y aparte que las marcas normalmente tienen productos para todas las problemáticas del cuero cabelludo. Sí, para sensibilidad, para oleosidad, para caspa, todo lo que la doctora estuvo diciendo.
0: Sí.
2: Y el shampoo es para el cuero cabelludo, ¿no, doctora? Y todo lo que es acondicionador y máscara es para los largos.
0: Para los largos. Y también otra cosa, el cómo peinarse. Porque hay gente que confunde caída con que se corta, que se rompe el pelo.
1: Que se rompe el pelo, sí. ¿Y cuándo te das cuenta que la caída de pelo es normal o tenés que prestarle ya atención a esa caída de pelo?
0: De hecho, todos los días vas a perder de 50 a 100 cabellos por día, ¿verdad?

0: Pero cuando ves, por ejemplo, zonas así más claras en tu cuero cabelludo, ahí sí ya puedes decir, bueno, generalmente lo que produce eso es el estrés, ¿verdad? Porque al tener estrés, ¿qué pasa? El cortisol se eleva y el cortisol hace que se debilite la parte folicular, acelera el proceso de la caída de cabello, ¿verdad? Entonces, en estos casos, por ejemplo, hay mucha gente que dice, yo me lavo todos los días, yo uso tal producto, todo, pero ¿qué pasa? No se está tratando la causa. ¿Cuál sería la causa? Puede ser su estrés, puede ser algo hormonal, puede ser una mujer en perimenopausia. O sea, hay muchos.
1: Puede ser una mujer en posmenopausia.
0: En menopausia. También, si te dan cuenta, las embarazadas, justamente ahí se ve los cambios hormonales en las embarazadas, siempre se caen las que están dando en lactar el pelo.
1: Cuando está en lactancia se siempre cae el pelo. Sí, eso es cierto.
0: Y no hay que desesperarse.
1: No solo el pelo, cae el pecho también.
2: No, eso cae todo, me parece.
1: Cae todo, pero después vuelve a su lugar. Esa es la ventaja de nosotras las mujeres. Pero existe así otras cosas, otras enfermedades que pueden ocasionar la caída del pelo.
0: Claro que sí.
1: Para eso hay que ir a un médico.
0: Claro, hay que ir a consulta siempre porque, o sea, la estética no es solamente inyectar, es sino también salud, ¿verdad? Hay que ver el medio interno. Yo, es lo mismo que tengas humedad en tu pared, ¿verdad? No te sirve de nada pintar, a los un mes ya va a caer toda tu pintura de nuevo. Tienes que tratar el problema, cuál es el caño roto, reparar. Entonces, y como decimos nosotros ahora, prevenir, ¿verdad? Porque es más difícil y más caro alzar algo que se cayó que empezar de a poquito.
2: Doctora, ¿y cómo sería la terapia? Estoy estresada y tengo caída de cabello por eso, y mucha cantidad de caída, y voy al consultorio. ¿Cuál es el tratamiento? ¿Cómo lo empezamos?
0: Bueno, primero hay que ver el por qué estás estresado, ¿verdad? ¿Qué te tiene? Ver tus hábitos, qué tal estás con ejercicio, qué tal estás alimentándote, si puedes dormir, eso es otra clave también, dormir bien, que la gente no duerme. Entonces, ver eso, si ya hay necesidad de un apoyo ya con pastillas, algo así, ya derivo a psiquiatría. Yo generalmente derivo, no me gusta abarcar todo. No.
1: Te vas solo a lo estético, pero cuando te das cuenta que...
0: A lo clínico y a lo estético,
1: Cuando te das cuenta que esa persona necesita un acompañamiento psiquiátrico, ahí ya lo derivas a un psiquiatra.
0: Claro, para mí lo mejor es derivar porque te vas a encontrar la solución a eso.
2: Claro.
0: Entonces, lo mismo que pasa con la celulitis. La celulitis también es algo multidisciplinario. Se le deriva al nutricionista, hay veces que pido por flebología también una opinión.
2: Claro.
0: Entonces, es multidisciplinario.
1: Viste que muchas veces la gente sigue consejos en Instagram y en TikTok.
2: Ah, sí.
1: ¿Qué le podés decir a esa gente?
0: Bueno, y se crean muchos mitos ahí. Por ejemplo, lo del lavado de cabeza fue uno de los mitos terribles, ¿verdad? Y no, o sea, hay que tomar en cuenta, de hecho, antes pasaba también eso con el tema de los yuyos, ¿verdad?
1: Sí.
0: Que venían las abuelitas que decían, tomado, dale esta a tu criatura, dale un té, ¿verdad?
1: Las abuelitas fueron las primeras TikTokers.
0: Las abuelitas fueron las primeras TikTokers, las primeras influencers.
1: Las primeras influencers.
2: Sí. Qué lindas.
0: Y hay que tomar todo con pinza, obviamente. Siempre que tenga aval científico, está bien. Pero si no tiene, no, ¿verdad? Hay cosas, por ejemplo, que te fritan la piel, que te fritan el cabello. Como, por ejemplo, lo de ponerse aceite de cocina en el cabello.
1: ¿No? Y hay gente que hace eso.
0: Y sí, no sé si te acordás en la época de los 90 que la gente se ponía cosas por la cara para el acné.
1: Sí, me acuerdo.
0: Cualquier cosa se ponía.
1: No, tomábamos sol con Coca-Cola. Eso fue en los 80.
0: Imagínate el aceite de bebé con
1: el aceite de
0: canela.
1: Bebé. El Johnson Johnson.
0: Sí, quemadura de segundo grado.
1: De segundo grado.
0: Sí,
1: y encima también escondido de tus padres, porque después era...
0: Porque después te retaban.
1: Te retaban. Bueno, quiere decir que nosotros éramos los influencers.
2: Sí.
1: De esa época.
2: Llegó tarde TikTok, me parece.
1: Bueno,
2: tenías muchas herramientas ahí.
1: Tenía, realmente. Vamos, Sabrina, a la última pausa.

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0: Bueno, de vuelta nosotros acá en Ni Santa ni Loca, cuando son las 14:36, también estamos en duples con la R800 y TV Unión, y aquí hablando con Elisa Tobal, ya estamos acá viendo cómo vamos a estirar el rostro, regalarle a mamá unos labios.
1: Yo estoy ya haciendo cita, ¿eh?
0: Ya estás haciendo cita.
1: Yo quiero botox,
2: doctora. Es que no solamente para las mamás, sino que también están las mamás de los peludos, que se pueden autorregalar.
0: Ay, está tan de moda. Déjate de joder.
2: La mamá de los peludos.
0: Fue lo que yo hice entonces, Sabrina. Yo me autorregalé por ser la mamá de los peludos. Ahora se tiene todo entendido. Sí. Me dice la aplicación del activador de colágeno.
2: ¿Y cuál te pusiste? ¿Una hidroxiapatita o una...?
0: Ay, no sé cómo se dice. Yo te voy a decir su nombre.
2: Te pusiste un bioestimulador de colágeno.
0: Un bioestimulador de colágeno.
2: Sí, no me voy a poner en esa parte.
0: Bueno, me puse un bioestimulador de colágeno y ahora quiero hacer en el cuello. Uh-huh. Entonces, justo esos días me cae lo tuyo, como estoy leyendo todas esas cosas.
2: Claro, el algoritmo te...
1: El algoritmo te llevó ahí. Con la doctora.
0: Y le dije, yo le escribí a ella, le dije, no, es que necesito, pero es que me llamó tanto la atención
2: la forma de comunicar,
0: porque muchos médicos no quieren hacer esa comunicación para que la gente entienda.
2: De hecho,
0: lo hace muy técnico y a veces se pierde clientes porque no voy a entrar acá. Voy a ir más a esta porque es más simpática.
2: Sí, hay público para todos, pero como te digo, es relativo, ¿verdad?
0: ¿Y qué más hiciste? ¿Qué era? Dos cosas tenías.
2: Sí.
0: Colágeno y...
2: Botox y relleno de labios para las mamás.
0: Para las mamás. ¿Y qué tal fue el alcance de tu...?
2: O sea, que respondió muy bien el público, muy bien luego. Viene la agenda, ¿verdad? Gracias a Dios. Y prolongamos lo que es por todo mayo, ¿verdad?
0: Por todo mayo.
2: Claro, porque a veces le regalan el 15, entonces para que se vayan después, hay algunas que ya se van antes para estar espléndidas el 15.
1: Claro.
2: Pero hay otras que se van después, que le van a regalar en el día con su canasta de desayuno y su
0: ahí
2: voucher.
0: Ahí va a estar su gift.
2: Sí,
0: su gift card.
1: Okay. Qué lindo.
0: Mira qué bueno es. Ruperto, si estás mirando, necesito algunas cositas.
1: Bueno, hijo, vos que estás por Buenos Aires, hija, mamá necesita labios.
2: Tienes que pasar por el consultorio.
1: Sí, voy
2: siempre
1: a pasar.
2: Manteniendo la naturalidad.
0: Siempre manteniendo la naturalidad.
2: Sí, no, porque ahora se ven todas las caras iguales y no.
0: Pero viste que, bueno, volviendo a eso, el año pasado.

0: Pensar una otra vez a volver a la normalidad, porque ¿verdad? Había una época que vos salías y eran clon, todas iguales.
1: Ay, sí, tremendo.
2: Sí, no, eran labios,
0: la
2: entraba
0: armonización facial, le decía. Ahora se está haciendo la desarmonización
2: facial. No, en verdad, la armonización facial para mí es

0: está ese paciente, ¿verdad? Porque a veces se va el paciente y me dice, quiero el labio, y yo veo así su cutis, está así lleno de acné, ¿verdad? Yo sí, quiero tratar tu acné, ¿verdad? Pero
1: no sé, ¿qué le molesta? Prioridad del acné.
0: Sí, ¿cuál es la prioridad del paciente? Claro. ¿Verdad? Porque eso, ahí está su ¿cómo se dice? Cuando no tiene tanta seguridad.
2: Su autoestima,
1: claro, sí.
0: Entonces, eso es lo importante, ver qué es lo que el paciente quiere, sí. Y también no prometer cambios ni milagros, porque para milagros solamente está Dios. Nosotros no podemos hacer milagros, entonces decirle bien la expectativa, porque si el paciente viene con mucha expectativa.
1: Muchas, ¿verdad? Sí.
0: O si no, ahora que está muy de moda irse con las redes sociales, los filtros.
2: Ay, sí, hace poco hablamos con una especialista en redes sociales de filtros, de cómo se utilizan los filtros.
0: Impresionante, es como la gente es otra.
2: Y la gente no quiere salir de su casa después porque...
0: Sí, se aíslan.
2: Se aíslan. Claro. Ese es un problema, señora coach.
1: Es un tema emocional fuerte ahí, ¿eh? Sí. Es como que estamos escondiendo algo que en realidad hay que trabajar la parte interna ahí.
0: Claro. Llegué a tener una paciente que se me fue con la foto de una foto de ella, pero con filtro.
2: Y quería eso.
1: Ah. ¿Entendés?
0: Y yo así, bueno, hay que tratar un poco. ¿Qué tal está en la terapia? Pero
1: claro.
0: Es un problema también que hay mucha dismorfia.
2: Ajá.
0: Y eso ya es la parte psicológica que tienen que tratar.
1: Lamentablemente, si no hay una cuestión emocional fuerte, que tu identidad esté bien sano, nos dejamos llevar mucho por todo lo que vemos en Instagram, en TikTok, o mismo lo que venden también las celebridades, ¿no? Porque
0: claro,
1: en realidad su vida privada hay que ver cómo es, pero lo que vende es algo que parece que es paradisíaco, todo maravilloso.
2: Lo que ella habla es la dismorfia que existe, porque ella empieza a verse fea.
0: Claro.
2: Pero verse gorda, cuando en realidad no está gorda, pero el filtro le dice que es...
0: Pero creo que es un problema de la nueva generación, ¿verdad?
1: Sí.
0: Porque el problema de que las redes sociales te venden el ya, ahora, el éxito ahora, la belleza.
2: Rapidez.
0: Sí, la rapidez, la belleza ya. No hay tiempos. Es más, ahora, por ejemplo, puedes entrar a una plataforma y ver la película que quieras. Antes
2: tenía que esperar
0: que salga en la tele, que pase el cine.
1: Sí.
0: Y había, de hecho, mucha gente no tiene más ni paciencia, por eso hay mucha ansiedad, muchos trastornos.
1: Sí.
2: ¿Y cuáles son los mitos más frecuentes que vos escuchás en el consultorio?
0: Los mitos más frecuentes. Primero, luego, el que el Botox le va a deformar la cara, que le va a congelar, ¿verdad? Después también, que si me hago una vez y después no me hago más, se me va a caer la cara.
2: Ajá.
0: No se te va a caer la cara, o sea, ¿qué hace el Botox? La toxina lo que hace es relajar al músculo, ¿verdad? No le va a congelar. En las dosis adecuadas y en los lugares acertados, se queda totalmente natural, ¿verdad? Y depende de qué quiere el paciente. El paciente que me dice, no, yo quiero que se siga viendo un poco mis arrugas, quiero atenuar nomás.
1: Uh-huh.
0: Y hay otro que te dice, planchame, no quiero que se sepan si estoy feliz, si estoy triste, ¿verdad? Entonces eso es, depende de qué paciente, ¿verdad?
1: Uh-huh.
0: Entonces eso es uno de los mitos más grandes. También otro es que se poner el Botox en los labios. Eso,
2: sí.
0: Sí, eso confunden con ácido hialurónico, ¿verdad? Uh-huh. El Botox solamente relaja, no da volumen. O piensan que si le inyectas Botox se van a quedar así con caras cargadas, gordas.
2: Pero hay un Botox que se aplica acá.
0: Sí, eso
1: en la línea de expresión.
0: Es para la sonrisa gingival.
2: Exacto.
1: Ah.
0: Se pone dos puntitos y baja un poco la sonrisa.
2: Ah.
0: También se pone para advertir el labio, pero a mí personalmente no me gusta tanto. ¿Por qué? Porque la sonrisa queda rara después. O sea, linda, pero queda rara.
2: No sonrías.
0: Sí, quédate ahí, quietita.
2: No sonrías.
1: Precisamente, ¿qué son los bioestimuladores de colágeno? Que recién estábamos. ¿Qué es?
0: Bueno, los bioestimuladores son bioestimuladores, como dicen, de colágeno. Bioestimulan la producción del colágeno.
1: Sí.
0: Dentro del cuerpo, ¿verdad?
1: Uh-huh.
0: A nivel de la piel. Entonces, pero eso ves después de dos, tres meses recién, no es instantáneo el resultado. Lo que hace, hay una célula que se llama fibroblasto, que es el que produce colágeno, y a partir de los 25 para arriba ya se disminuye 1% la producción del colágeno. Entonces, ¿qué hace? Se baile, como que le zarandea y le dice, bueno, producí colágeno. Y ahí comienza a producir colágeno. Pero claro, hay

0: entender que los bioestimuladores de colágeno sintético no son para todos, ¿verdad?
1: Exacto.
0: Por ejemplo, personas que tienen enfermedades autoinmunes es para tomarlo con pinza, aunque estén reguladas. ¿Por qué? Porque le puede despertar una crisis, algún malestar, ¿verdad?
2: Claro.
0: Entonces, ahora, por ejemplo, se ven muchas complicaciones de bioestimuladores de colágeno porque la gente se inyecta como que no es nada, que es agua.
1: O como, por ejemplo, se inyecta en las...
0: O no respetan los plazos.
1: Se inyectan en los spas, cuando en realidad eso tiene que inyectarte un médico.
0: Claro, es un acto médico. Todo lo que sea punzar, clavar, pinchar, es un acto médico.
1: Es un acto médico.
0: Sí.
1: Y tiene un plazo para colocar. A mí me hice cada 2 meses. Yo me hago cada un año. Y me funciona muy bien.
0: Y te quedó divino.
1: Sí, esto me hice hace una semana.
0: No está ni hinchadito ni nada. Qué bueno.
1: No.
0: Qué bueno.
1: Salgo muy bien de mi... Por eso me gusta. Espero poder... atrasar más el tiempo.
2: ¿Y a partir de qué edad se recomienda hacerlo?
0: A partir de los 25, 26, a partir de los 30.
2: Que es de forma preventiva.
0: Preventiva,
2: ¿no? Claro.
1: Sí.
0: Preventiva, siempre preventiva.
1: El voto yo comencé muy temprano, a los 30.
0: Sí.
1: Hace 30 años que uso.
0: Y también tenemos una tecnología que se llama, no sé si conoces, endoláser.
1: Ya me hice.
0: ¿Te hiciste el endoláser?
1: Me hice con el doctor Hermes Godoy.
0: Ah, ¿en serio?
1: Un beso para él.
0: Bueno,
1: hace 3 años.
0: El endoláser es espectacular para generar colágeno también, para tensar.
1: Sí.
0: Y también es súper seguro para las personas que tienen enfermedad autoinmune.
1: Uh-huh.
0: Sí, tiene su pos.
1: ¿Haces también?
0: Sí, hacemos en el consultorio.
1: ¿Bajo anestesia?
0: Sí, anestesia estumeciente.
1: No, yo pedí que sea...
0: Sedación.
1: Sedación.
0: De hecho, podemos solicitar también sedación si el paciente no aguanta.
1: Porque tenía, ya que estamos hablando de eso, para que todo el mundo entienda, ¿verdad? Uh-huh. Y a mí no me importa decir que me hice y no, que no me hice. Tenía esta piel muy caída.
0: Uh-huh. Te tensó más.
1: Y entonces me tensó la piel.
0: Genial.
1: Y eso hizo con que, es maravilloso porque no, como vos decís, te protege si tienes enfermedad autoinmune.
0: Sí.
1: Es una sedación.
0: Sedación consciente.
1: Consciente. No, yo me dormí, de verdad. Le pedí que haga un poquito más porque es médico, ¿verdad? Entonces le dije,
2: Haceme
1: dormir, ¿verdad? No quiero saber lo que estás haciendo, porque sabía que iba a entrar un láser y despegar mi piel.
0: De hecho, yo trabajo con mi marido, que es anestesiólogo. Cuando se pide sedación, le pedimos a él.
1: Sí.
0: Y súper bien. Solamente que tiene su proceso de la sedación, que son sus ayunos, cuidados.
1: Ah,
0: ¿verdad?
1: sí, tiene.
0: Pero es genial para el paciente y nosotros trabajamos rapidísimo.
1: ¿Y tenés CO2 también?
0: Sí, CO2 también hay en la clínica. Hay todo.
1: Ahora le vas a explicar lo que es el CO2 a ella, porque por lo visto yo ya pasé por todo. Lo que no me voy a hacer nunca es hacer el corte.
0: Hay pacientes que no quieren llegar al quirófano.
2: Que voy a seguir los pasos de Ilse, porque hay algunas cuestiones que ya estoy queriendo, mira esto.
0: Sí,
1: eso
0: está divina.
1: Está divina. ¿Cuántos años tenés, perdón? Yo ya dije que tengo 60, ¿vos cuántos años tenés?
2: 53.
1: Está
2: a punto de cumplir 54 en junio.
1: Está divina. Bueno, está bien. Y bueno, son cosas que yo digo que si la tecnología está allí, la medicina está allí para hacer, vamos a utilizarla.
0: Claro, vamos a utilizar.
1: Yo no quiero ser plastificada. Es lo que
0: nadie
1: quiero.
0: Quiere ser plastificado.
1: No me gusta. Y las arrugas, bienvenida, porque forma parte de la vida.
0: De la historia.
1: Es mi historia. Tampoco voy a planchar. No, porque ahí sí va a ser. Una plastificación. Y hago lo que
2: no, pero
1: está
2: vos
1: en mi alcance.
2: Estás divina, sí, ¿no?
1: Lo que
2: realmente.
1: Está en mi alcance. Y dije, yo siempre hablo y me uso de ejemplo. Por eso dije, a mí,
0: claro,
1: quiero hablar sobre
0: pero
1: eso.
0: Otra cosa también importante para la gente es que el 80% de tu rejuvenecimiento o de tu terapia anti-age haces vos en tu casa, ¿verdad? ¿Cómo? Con tu buen skincare, con tu protector solar, que acá no es negociable el protector solar.
1: Acá no.
0: Y con la alimentación y tomar agua, eso es lo más importante.
1: Esto, agua.
2: Precisamente yo te iba a preguntar eso, ¿qué alimentos y qué vitaminas tenemos que sí o sí consumir para nuestra piel? Y lo mismo lo que hablábamos anteriormente para el cabello también.
0: La vitamina C, aparte que te ayuda el sistema inmune, ¿verdad? Es un potente anti-age, ¿verdad? Es un antioxidante genial.
2: Sí.
0: ¿Verdad? La vitamina D también, que bien controlado ayuda al crecimiento capilar, también ayuda a la biotina al crecimiento capilar.
2: Ajá.
0: De hecho, el equilibrio de todas las vitaminas es bueno, ¿verdad? No es que una vitamina es más que otra.
2: O sea, que un multivitamínico, por ejemplo, como el que tenemos aquí, funcionaría muy bien.
1: Pero siempre y cuando te vayas a un médico y el médico te

0: La cantidad que vos tenés que tomar, porque lo que yo tomo, claro, no siempre son para aptos para ti. Eso siempre hay que decir.
1: Claro, que no todo lo que es bueno para ella, para mí, bueno para mí.
2: Claro,
1: para
2: seguro, sí.
1: Pero es importante que ahora la gente se cuide con el tema de las pantallas también, ¿no? Las luces, ¿verdad? Porque no solamente el sol es lo que quema, ¿verdad? También las pantallas,
2: sí,
1: las luces.
2: Sí.
1: La pantallita, imagínate la noche, vos estás con tu pantallita ahí, te está quemando la cara,
2: piel,
1: estás envejeciendo. Entonces, ¿qué haces? Por lo menos 3 veces acostumbrate a ponerte el bloqueador solar.
0: La primera cosa que yo me hago es lavar la cara y poner el bloqueador solar.
2: Sí. Y el fotoenvejecimiento se ve rapidísimo.
1: El fotoenvejecimiento es, y no solamente en cara, en cuello también, y también en las mujeres, dorso de las manos.
2: Acá. En las manos,
1: porque ahí nos delata la edad.
0: La edad. Y yo hace poco me hice, pero voy a tener que volver a hacer porque manejo, y acá ya apareció.
1: Sí, hay también guantecitos.
0: Sí, a veces lo uso cuando voy a viajar muy lejos, pero a veces acá cerca nomás y no lo uso. Y paso el protector solar, pero se queda medio molestoso para poder
1: manejar. En esos casos usar los sticks.
0: Ahora ya vienen los sticks. Yo creo que tengo uno acá que estoy usando.
2: Me encanta. Me encanta, Ilse, voy a seguir tus pasos.
1: Sí, no,
2: ya te lo digo, ya te lo digo.
1: Hay que regular el medio interno.
0: Sí, hay una clave hermosa, pero no tenemos acá, ¿verdad, Sabrina? De hermosa tiene una.
1: Ay, buenísimo.
0: Esto, por ejemplo, me regalaron a una que no conocía, porque yo.
1: Ah, bioderma.
0: Ajá.
1: Perdón.
0: Pues no puedes decir, no tengo problema.
1: Ok.
0: Y esto sí, pero este es para rostro.
1: Sí.
0: Y tiene
1: color.
0: Porque yo no uso maquillaje, lo uso, pero no estoy usando este, uso otro, otro puedo decir, Vichy.
1: De hecho, hay formas, por ejemplo, hay gente que te dice, hay colores que no me van, ¿verdad? De los bloqueadores. Bueno, ¿qué te recomiendo? Ponerte tu bloqueador sin color y encima ponerte la base que te gusta.
2: Claro.
0: Le puedo decir una cosa a esa persona que ahora vienen y se adaptan a la pigmentación de la piel. Por eso me regalaron este, porque tiene la pigmentación de la piel.
1: Es hermoso.
0: Por el pH. Sí. Gracias, Sabrina. Por el pH de la piel, entonces se adapta,
1: al color.
0: Y acá realmente no es negociable ni para mujer ni para hombre. Hay que usar protector solar porque nuestro sol es
1: hasta en invierno, terrible. No importa si llueve, no
0: más
1: importa.
0: Más todavía nosotras que estamos bajo estas luces. Ahora, por ejemplo, yo me suelo hacer CO2 en todo el rostro. No voy a poder hacer porque necesito unos días estar lejos
1: de la luz potente.
0: De la luz potente, y venir acá con máscara va a ser complicado.
1: Claro.
0: Entonces, vamos a ver, cuando tenga unas vacaciones me hago el CO2. Bueno, pero me gusta saber que ya hay otras personas que tienen CO2.
1: Sí, mucha gente tiene CO2 ahora, muchos consultorios.
0: ¿Alrededor del ojo lo haces?
1: Alrededor del ojo no, eso le dejo la parte de oculoplástica.
0: ¿Y quién hace?
1: La doctora Mirta Ramírez.
0: ¿Contigo?
1: No, ella está. Yo no suelo derivar pacientes a ella, todo lo que sea para la parte de oculoplástica ya.
0: Ajá, pero con el CO2.
1: Con el CO2 y también, como es oculoplástica, realiza operaciones.
0: Espero no hacerlo también. Hasta ahora.
1: Pero sí, un buen contorno de ojo también no es negociable. Buen contorno de ojo. Y aplicarse el contorno acá en el reborde, no cerca del ojo también. Y darle unas palmaditas.
0: Dale unas palmaditas.
1: Sí. Solamente eso.
0: Que eso sí nos enseñó bien los coreanos.
1: Sí, los coreanos.
0: Todo esto que tengo acá son con palmaditas, porque me acostumbré ya. Y estos son, el maquillaje de uso es coreano, porque es de la que estoy usando su línea. Y me gusta. Y es todo con palmadita. De hermosa. Y es con palmadita, todo con palmadita. Y eso ayuda, de paso estás masajeando.
1: Masajeando.
0: Decime, ¿cuánto cuesta un GIF para mamá, por ejemplo? ¿Puedes decir eso?
1: Un GIF. Por ejemplo, un botox full face, ¿verdad?
0: ¿Qué es el botox full face?
1: Bueno, generalmente antes hacía solamente lo que era tercio superior, ¿verdad?
0: Ajá.
1: A mí me encanta integrar toda la cara, ¿por qué? Porque armoniza, ¿verdad?
2: Ajá.
1: Entonces, ¿qué incluye? Incluye entrecejos, frente, patitas de gallo, bunny lines, que son las de la nariz cuando te reís.
0: Ay, ese duele.
1: Después también el mentón, las comisuras, en el reborde mandibular. Y también le pongo un puntito en la punta nasal.
0: ¿Acá o acá?
1: Sí, acá.
0: Acá.
1: Acá para
0: abajo.
1: Que le
0: haga el efecto
1: un puntito. No, es un gran efecto, pero ya le da una armonía.
0: Ese es el full.
1: Ese es el full face.
0: Full face.
1: Eso tiene un costo de 1.000.000 de guaraníes por este mes de mayo. Y los labios también están a ese precio.

0: entonces sería un GIS para mamá, sería 2 millones de guaraníes.
1: Sí, o puede ser solamente un tratamiento.
0: Bueno, yo les cuento, por ejemplo, cuando se van a comer, a mí me llevaron ayer a cenar, a almorzar, y más o menos fue eso lo que se gastó.
1: No, ahora cenar es un lujo.
0: Ahora cenar es un lujo, pero tener el rostro lindo y papá también feliz es un lujo.
1: Es más lujo.
0: Es más lujo.
1: Pero tener feliz tu mamá no tiene
0: déjame
1: precio.
0: Déjame explicar acá para lo que me está mirando, el full face no solamente es el tercio superior, sino que también son los entrecejos.
1: No, es entrecejo, eso es tercio superior, todo lo que sea esta parte.
0: Todo lo que sea acá es tercio superior.
1: Pero bunny lines, que son las líneas,
0: las
1: los conejitos. El mentón,
0: las comisuras, ¿qué sería el bigote chino?
1: En verdad hay un músculo que se llama depresor del ángulo de la boca, que es el que estira para abajo,
0: es para
1: entonces
0: que
1: para que levante un poco más, para que no tenga esa fascia de carita triste.
2: De triste.
0: Sí. ¿Y el labio qué sería? ¿Relleno?
1: Relleno con ácido hialurónico. Puede ser aumentar o puede ser hidratar, lo que la mamá quiera. No, es justamente tener una boca de pato.
0: Justo le estaba por preguntar, hidratar. ¿Viste que tenemos muchas, por la edad comenzamos a tener muchas marquitas también?
1: El famoso código de barras.
0: El código de barras.
1: Sí. Y hay muchos tratamientos por ahí. Puedes utilizar hilos lisos, utilizar ácidos hialurónicos no reticulados que hidratan, ¿verdad? Hay muchas cosas, también se usa láser ahí, parte.
0: Que también se puede hacer en tu...
1: Hay de todo ahí para tratar. Siempre hay que tratar un conjunto, no solamente una parte, ¿verdad? Porque no es, en la cara no está un músculo aislado ni una parte de la piel aislada, es un total.
0: Es un total.
2: Doctora, en mi caso hay una cuestión genética. Me acuerdo que mi mamá tenía 73 años y de un mes a otro tenía la piel lisa y no sé, al mes siguiente le aparecieron las arrugas completamente. Es como que fue así como medio choqueante.
1: Sí.
2: Primero, ¿qué explicación hay a eso? Y segundo, ¿cómo yo puedo empezar a tratar mi piel?
1: ¿Pero cómo fue lo de tu mamá?
2: Porque fue muy rápido, fue como que tenía una piel así bastante lisa. Y al siguiente mes
1: hubo algún cambio hormonal, algo así. Generalmente en la mujer es lo que se más le consume, es la parte hormonal. ¿Sí? Entonces siempre hay que cuidar esa parte, siempre hay que hacer sus controles.
2: Tenía 70, sí, tenía de repente diabetes que había aparecido en esa época.
1: Y las personas diabéticas tienen otra característica de la piel, generalmente se vuelve más fina, más quebradiza. Necesitan hidratación constante con urea para retener lípidos, para retener hidratación ahí. Y si te das cuenta, esas personas abuelitas y con diabetes tienen la piel súper finita, que algo le pasa y ya le corta.
0: Le corta.
2: Claro, sí.
1: Entonces es una condición luego de la enfermedad. No es solamente pasarte una crema o algo así, hay que ver cómo está dentro el medio, ¿verdad?
2: Claro.
1: ¿Qué patología de base tenés? Porque sí o sí hay una patología de base. O sea, sí o sí hay el paciente viene con algún antecedente ya de algo.
2: Ajá.
1: Entonces, un paciente sano es de 25 a 20 años, ¿verdad? Después el resto ya tiene algo, o algún estrés, o está tomando algo para dormir, o está usando los análogos, uno que son para bajar de peso.
0: Para bajar de peso, los análogos son el cistipatida, que está acá.
1: Y ahí, por ejemplo, vemos muchas las famosas caras derretidas.
0: Ajá.
1: ¿Verdad? Y eso, pero ¿por qué? ¿Pensás por qué pasa, verdad? Vos pensás, bueno, bajó de peso, va a caer todo nomás luego. ¿Qué pasa? El colágeno que está ahí es una proteína, ¿verdad?
0: Tal vez fue falta de colágeno lo que le pasó a su
1: entonces mamá. ¿Qué es lo que pasa? Cuando hay estos, se aplican estos análogos, hay que suplementar bien con proteína, con colágeno, todo para que no vaya cayendo y que la pérdida de peso sea gradual también, ¿verdad? O sea, también vemos pérdida de cabello con eso, ¿verdad? Y también las caras derretidas. Eso, una vez que la persona empieza, lo ideal es que se vaya al consultorio y comencemos a tratar también esa estimulación de colágeno.
0: Acá ya me están preguntando, ¿y el estimulador de colágeno también tenés?
1: Sí, bioestimuladores de colágeno tenemos, siempre.
0: Pero no está dentro de la promo que me pasaste.
1: Ah, no, ahora vamos a lanzar uno de bioestimulación justamente hoy, que va a encontrar el plasma y también los bioestimuladores.
0: Ese vas a tener un nuevo. Entonces,
1: estén atentos a las redes.
0: Están atentos a las redes. Lo que sigue hasta fin de mayo, entonces, Botox,

0: full face, sí, y la, el relleno de labios.
1: También tenemos tercio superior solo, si es que nos animan a tanto.
0: Nos animan a tanto que tener tercio superior solo.
1: Sí.
0: Pero los bioestimuladores, como acá acaban de preguntarme, va a haber una próxima...
1: A ver, ahora, en una semana más o menos antes de que salga el Día de la Madre, ya voy a lanzar también los bioestimuladores.
0: Los bioestimuladores, bueno.
1: Vamos a hacer un lindo paquete regenerativo porque las mamás se quieren regenerar.
0: Sí, las mamás se quieren regenerar. Acá ya me está diciendo Sabrina que tenemos 5 minutos. Menos tenemos a Abri, 3 minutos, y no pudimos hablar de la catinga.
1: No, eso va a quedar para...
0: Va a quedar para un próximo.
1: Para un próximo.
0: No, nomás ya. Acá me están diciendo, ¿y qué regalo nos va a dejar la doctora?
1: Los regalos son sorpresitas. Se tiene que ir al consultorio.
0: Tiene que ir al consultorio para que le puedan dar un regalito. Además del git, entonces...
1: Tiene un regalito especial si se van diciéndole a mi asistente que viene por el video de TikTok.
0: Del video del TikTok, porque fue el video que hizo que yo le diga, necesito entrevistarte porque es muy simpático, de una manera que le llegaste a las personas.
1: Espero irse a verte por el consultorio ahora.
0: Bueno, vamos a hablar después de la pausa. Parece que hay alguien que sí ya te va a visitar porque está interesadísima. ¿Puedo hacer un ping pong con ella? Bueno, mirando hacia atrás, ¿qué le daría hoy a esa joven Elisa que recién comenzó en el camino profesional? Ella me dejó solo una pregunta.
1: Le diría que no tenga miedo a nada, porque sí tuve miedo a muchas cosas, y que atropelle como siempre.
0: Que siga atropellando.
1: Que siga atropellando, que no tenga miedo, que el que no hace es el único que no se equivoca.
0: Bueno, dirección, ¿dónde te pueden ir a...?
1: Estoy en Vital Clínica Integral y me pueden seguir en las redes, @ doctora Elisa Tobal, en TikTok y en Instagram.
0: Bueno, ayer no voy a leer porque acá llegó otra pregunta, seguro.
1: Vamos a contestar después.
0: Vamos a contestar.
1: Privadito.
0: Bueno, y me tengo que ir, ¿verdad? Bueno, me grita, sí, vamos. Bueno, nos vamos a la pausa, pero con el corazón lleno de haber escuchado que hiciste posibilidades de ser bella el resto de tu vida. Nos vemos mañana. Fue un placer. Mañana un especial con Sole Núñez y sus candidatas a concejal. Así es que nos vemos mañana.

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2: Estudio de Impacto Ambiental. La firma La Paraguaya Inmobiliaria, S.A., y su representante legal, el señor Vicente Isacio Fernández Recalde, proponente, comunican a quienes pudieran interesar que han presentado al Ministerio del Ambiente y Desarrollo Sostenible, MADES, el Estudio de Impacto Ambiental, expediente con mesa de entrada SIAM, número 2299-2026, del proyecto Lotamiento, a desarrollarse en la propiedad individualizada con finca número 4798, padrón número 5627, ubicado en el distrito de Coronel Oviedo, departamento de Caaguazú, elaborado por la consultora ambiental Máster Ana María Carolina Delgado Caballero, con registro CTCA número I-1149, conforme a la ley número 294-93 de evaluación de impacto ambiental y su decreto reglamentario número 453-13 y su ampliación y modificación 954-13. 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por escrito al Ministerio del Ambiente y Desarrollo Sostenible, sito en la avenida Madame Lynch, número 3500, Asunción, en horario de oficina de 7 a 15:30 horas, de lunes a viernes, en el plazo de 10 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

0: estudio de impacto ambiental. La firma ELIS SRL y su representante legal, el señor John Juan Lee, proponente, comunican a quienes pudieran interesar que han presentado al Ministerio del Ambiente y Desarrollo Sostenible, MADES, el estudio de impacto ambiental, expediente con mesa de entrada SIAM número 3590/2026 del proyecto Edificio para Departamentos de Viviendas, a desarrollarse en la propiedad individualizada con cuentas corrientes catastrales número 27-546-05/06, ubicado en el distrito de Luque, Departamento Central, elaborado por la consultora ambiental licenciada Joana Paola Centurión Cáceres, con registro CTCA número I-1100, conforme a la ley número 294/93 de evaluación de impacto ambiental y su decreto reglamentario número 453/13 y su ampliación y modificación 954/13. El relatorio de impacto ambiental RIMA correspondiente a dicho estudio estará a disposición del público por el plazo de 10 días hábiles en el Ministerio del Ambiente y Desarrollo Sostenible, en general en su página web www.mades.gob.py y en las oficinas administrativas de la Dirección General de Control de la Calidad Ambiental y de los Recursos Naturales a los efectos de su revisión o consulta. Las observaciones, comentarios y objeciones sobre el relatorio de dicho estudio o sobre el proyecto, incluyendo los fundamentos técnicos, científicos y jurídicos que lo sustenten, deberán presentarse por escrito al Ministerio del Ambiente y Desarrollo Sostenible, situado en la avenida Madame Lynch, número 3500, Asunción, en horario de oficina de 7 a 15:30 horas, de lunes a viernes, en el plazo de 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
12: Estudio de impacto ambiental. La firma petrolera Canindeyú S.A., proponente, comunica a quienes pudiera interesar que ha presentado al Ministerio del Ambiente y Desarrollo Sostenible, MADES, el estudio de

0: Impacto ambiental, expediente con mesa de entrada SIAM número 4339/2024 del proyecto Exploración de Hidrocarburos, bloque 4, Canindeyú, a desarrollarse en la propiedad individualizada con coordenadas X 824503 y 7188588, ubicado en el distrito de Nueva Esperanza, departamento de Canindeyú, elaborado por el consultor ambiental ingeniero Miguel Ángel Gamarra Duré, con registro CTCA número I-947, conforme a la ley número 294/93 de evaluación de impacto ambiental y su decreto reglamentario número 453/13 y su ampliación y modificación 954/13. El relatorio de impacto ambiental RIMA correspondiente a dicho estudio estará a disposición del público por el plazo de 10 días hábiles en el Ministerio del Ambiente y Desarrollo Sostenible, en general en su página web www.mades.gob.py y en las oficinas administrativas de la Dirección General de Control de la Calidad Ambiental y de los Recursos Naturales a los efectos de su revisión o consulta. Las observaciones, comentarios y objeciones sobre el relatorio de dicho estudio o sobre el proyecto, incluyendo los fundamentos técnicos, científicos y jurídicos que lo sustenten, deberán presentarse por escrito al Ministerio del Ambiente y Desarrollo Sostenible, situado en la avenida Madame Lynch, número 3500, Asunción, en horario de oficina de 7 a 15:30 horas, de lunes a viernes, en el plazo de 10 días hábiles, a computarse a partir del día siguiente de la última publicación.
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cumplieron 4 años del asesinato del fiscal Marcelo Pecci, hecho que se registró en una zona paradisíaca de Colombia, y reaccionó.

Diversas acerca de cuestiones totalmente entendibles, ¿verdad? Sobre todo por parte de la familia, que por un lado seguramente influenciados y por otro lado dentro de convicciones disparan contra el fiscal general, contra la clase política en general, supuestamente que no hay... No es luego que no hay voluntad, sino que se ocultan cosas, dicen ellos. Y es incómodo, pero creo que hay que especificar algunas cuestiones. Como les decía, se entiende el dolor, se entiende lo apesadumbrado, un caso muy brutal, muy, muy fuerte. Se calificó mundialmente esto como un magnicidio, por el hecho de que Marcelo Pecci era un fiscal ampliamente bien valorado, con excelente reputación de profesional y sobre todo muy apreciado por el gobierno de Estados Unidos. Pero en las diferentes reacciones se nota un cierto sesgo político. No sé si se dan cuenta o no, pero incluso en los familiares más cercanos. Nadie quiere decir esto porque ella es una colega, pero la viuda, Claudia Aguilera, tuvo un impresionante ataque de anticartismo, anticoloradismo, luego de una reunión que mantuvo en la última etapa del gobierno de Mario Abdo, en la última etapa de la estadía del ex embajador Mark Osfield. Una reunión que tuvieron en la embajada con representantes del abdismo, por ejemplo Cecilia Pérez, que luego fue su abogada. Automáticamente después de reunirse con Osfield, ella le nombra abogada a Cecilia Pérez. Cambia la óptica de la señora. Sí, si le influenciaron o le dieron información valiosa que ella todavía no compartió. Y a partir de ahí se monta un plan para tratar de implicarlo a Horacio Cartes. A tal punto que incluso se le contrata a uno de los matones que estaba siendo también de testigo, para que nombren una oportunidad a Horacio Cartes y luego ya nunca más digan nada. A lo que no fue corroborado por ninguna fuente de Colombia, de Paraguay ni de Estados Unidos. Era una época en que Estados Unidos le tenía hambre a Cartes. Hay que recordar eso, durante el gobierno de Biden. O sea, si es que había algo, pero hace rato lo hubiesen ya implicado y llevado. Y si por ahí la señora Aguilera, viuda de Pecci, sabe algo, haría un buen favor en lanzar el dato, porque en todo lo que se investigó, en toda la relación que hubo de datos, no aparece absolutamente nada. Ni siquiera, no sé si por ahí Pecci últimamente lo estaba investigando al expresidente, pero no hay nada. Es más, dicen de repente no se aclaró nada, esto que lo otro, no sé. No, sí se hizo. Primero que nada, no hay que olvidar que el asesinato ocurrió en Colombia. En Colombia cayeron los autores materiales. Cayeron los intermediarios. Y luego faltaba a su vez los que estuvieron como los nexos con el dato paraguayo. Y aquí en Paraguay hay una hipótesis que tiene sustento y que apunta a narcotraficantes que fueron perjudicados por Pecci. Perjudicados en el sentido procesal. Jaime Franco, narcotraficante devenido a patrón, fue condenado a 25 años de cárcel. Se le escuchó muchas veces decir que él iba a hacerlo matar a Pecci. Es más, Jaime Franco le comentó eso a su socio de celda, Cristian Turrini,
Y después parece que se dio cuenta porque

fue todo caujape y él trató de matarlo a Turrini, a tal punto que este tuvo que pedir traslado. Y detrás de Franco también están otros: Miguel Ángel Tío Rico Insfrán, mismo Jarvis Jiménez Pavao, que era muy, pero muy cercano a Franco y a Tío Rico Insfrán. Y por una cuestión de solidaridad, Sebastián Marcet se hizo una vaquita. No le gusta esto a los políticos de la oposición. No le gusta a Rafa Filisola, ni a Desiré, ni a Mauri Espíndola, ni a Cecilia Pérez, ni a Mario Abdo. No les gusta. No, ¿qué van a hacer? Eso es nada. Tiene que ser Carter, Carter, Carter. Y mientras eso no se diga, ellos van a seguir sosteniendo: se está ocultando, no se desarrolla. Está desarrollada la hipótesis, está desarrollado todo. Y es más, el proceso tiene un desarrollo y va a llegar en un momento dado a desenlace, y en ese momento seguro se va a socializar. Les voy a comentar, no sé si ya habré contado, pero de todos modos, algo así de primera mano, para que se den cuenta nomás que no cabe ese tema de querer, solamente por odio, que Carte sea también el culpable del tema Peche. Cuando se daba ya el escenario para cambio de fiscal general del Estado, y creo que habrá sido la única oportunidad en que coincidieron en esa época los intereses de Cartes con la embajada de Estados Unidos, Cartes le ofreció apoyo del Movimiento Honor Colorado para que él sea el sucesor de Sandra Quiñones, para que él fuese. Se reunieron en la Casa de España, en la mansión, en el quincho, como le dicen, y le dijo: nosotros creemos que vos te mereces y queremos darte el apoyo de Honor Colorado. Creo que de sobra vas a tener votos. Y Marcelo Pecci le agradeció. Y no hay que también olvidar que en esa época, en que la fiscalía era tan vilipendiada, porque el objetivo también era tumbarla a la fiscal general Sandra Quiñones, los que ahora reivindican de que Marcelo Pecci fue un hombre honesto, íntegro y valiente, cuando murió cambiaron, porque antes, 4 de marzo de 2022, la señora Desiré Masi tuiteaba: Marcelo Pecci había enviado en un Twitter que por favor se deje la clase política de entrometerse en la fiscalía. Y ponía Desiré Masi: la única duda que tengo de este tuit repudiable, manipulador, alevoso y premeditado del fiscal, signo de interrogación, Marcelo Pecci, es si redactaron esto en Tabeza o en Calle España. A este nivel llegan los fiscales en Paraguay, se creen impunes y algunos tienen miedo de estos payasos. Desiré Masi. Pero ahora su marido, Rafael Filisola, senador: Emiliano Rolón tiene que tener el coraje y la valentía de Marcelo Pecci. ¡Ah! No, era peor, que era repudiable y asqueroso, iñembo fiscal, payaso. Así dijo Desiré. Y su esposo, ahora Rafael Filisola: el coraje y la valentía de Marcelo Pecci. Para que se den cuenta del nivel de hipocresía. Estos políticos de la oposición, incluido a Mario Abdo, porque Mario Abdo es el jefe de la oposición, no buscan la verdad. Ellos van a calificar como verdad, incluyendo también al diario ABC y al diario Última Hora, al grupo Bierzi, al grupo ABC. Ellos van a decir: ahí está la verdad, si de repente corre la manipulación en contra de Cartes. Pero entre tanto se busque

0: la realidad real, colusión de narcos que sí fueron perjudicados por Marcelo Pecci de manera feroz, con condenas ejemplificadoras. Van a decir que no, están encubriendo, eso no es cierto. ¿Por qué no buscan la verdad? Ellos quieren que sea Carter, Carter, Carter, Carter. Es decir, no van a aceptar otra hipótesis que no sea Horacio Cartes, aunque sea una gran mentira. Y si por ahí, porque ¿quién va a saber más que la señora que dormía con el fiscal, verdad? Si por ahí Claudia tiene un dato que desconocemos, hay que contar. ¿Por qué apuntan hacia el expresidente? Porque si no, es directamente una parte más, una especie de remanente de la feroz persecución que hizo por odio el gobierno de Mario Abdo en contra del expresidente y nada más. Es solo eso. 12 minutos de las 4 de la tarde, 19 grados la temperatura. Hoy es día lunes. Lunes con olor a miércoles, puede ser. Porque digo, esta semana es corta. Sería como lunes, una especie de mitad de semana. Porque jueves ya es feriado. Entonces ya la mitad al comienzo no era pire de ahí. Ahora ya comienzan a tener otra vez esa ínfula de que se viene feriado largo. Hoy luego el tránsito ya estaba mucho más liviano que la semana pasada. Por lo visto la semana anterior la mitad estaban apresurando los trámites, las diligencias. Hay que juntar ya la platita y esta semana seguro que se largan a alguna mini vacación.
1: Pero qué puta.
0: Sí, porque jueves es 14 de mayo y este día de la independencia, igual que el día 15, y también día de la madre el día 15, y eso se une al sábado y domingo. Una especie de el mismo efecto de Semana Santa. Así que tenemos ese momento de y gusto cama, porque no es más lunes, ya es medio miércoles lento, yo pa' llegar más. Y algunos miércoles luego ya sota, ya directito, sí, puente nomás ya. Mañana ya ambiente feriado a esta hora y miércoles, bueno. Así que ya lo más probable. Bueno, a ver, tenemos aquí unas informaciones también que quería ya adelantarle, que fue detenido un narcotraficante paraguayo también requerido en Argentina y en Brasil, también en Paraguay. Hasta donde supe averiguar, es un badeño que luego empezó a desplazarse hacia otras zonas del país, venía ocultándose. Narciso Ayala, 44 años, alias Bugao. Les responsabilizan como jefe de una estructura que ya había sido parcialmente desmantelada, pero que se reorganizó. Enviaban cocaína a Brasil, también marihuana a Argentina en cantidades enormes. Tenían nexos para traer la cocaína de Perú, de Bolivia. Desde Brasil también se enviaba esta droga a Europa. Parte de su estructura había sido desmantelada entre el 2020 y 2021. Algunos de sus miembros ya están como para ir a juicio oral. Y él ahora fue detenido en María Auxiliadora de Encarnación. También se habla que movía gran cantidad de dinero narco, que luego era enviada al circuito del lavado de dinero a través de adquisición de bienes. Y también a través de inversiones inmobiliarias. Es gran empresario, pero en realidad el capital que manejaba era directamente producto del narcotráfico. Y a este alias Bugao también lo relacionan con algunos asesinatos. O sea, un lindo pez, bastante gordito, que puede exhibir hoy el Departamento contra el Narcotráfico y Delitos Conexos de la Policía, que también es conocido o era anteriormente llamado Antinarcóticos. Tenía notificación roja de Interpol, buscado así en todo el mundo civilizado.

0: Para saber más, estamos en línea con el jefe del Departamento de Lucha contra el Narcotráfico y Delitos Conexos, comisario principal Mario Vallejos. Buenas tardes, comisario principal, ¿cómo le va?
1: Muy buenas tardes, don Vladimir, para usted y para la amable audiencia.
0: Gracias, comisario principal, por su tiempo desde ya. Bueno, la detención de este alias Bugao Narciso Ayala. ¿Cómo se da este operativo, comisario principal?
1: Y esta operación fue construida en base a información que se había recepcionado semanas atrás de su presencia en la zona sur del país, para lo cual fue destinado un equipo de inteligencia operativa en la zona, donde se estuvo haciendo seguimiento y vigilancia para poder confirmar la información, ¿verdad? En ese sentido, en coordinación con el Ministerio Público, se pudo hacer hoy a la mañana, a tempranas horas, una operación en donde se irrumpió en la vivienda y se constató de su presencia en ese lugar y se procedió a su captura correspondiente.
0: Ajá. Él vivía en una residencia bastante coqueta ahí en Encarnación, por lo que se pudo ver.
1: Sí, él estaba residiendo en ese lugar desde hace un tiempito atrás, según la información que nosotros habíamos recepcionado primariamente, para lo cual abocamos justamente un grupo de inteligencia para que pueda corroborar, así como le manifesté, y su presencia en la zona, aparte de esconderse, teníamos también información que podría estar operando nuevamente, por eso que el interés para nosotros es mayoritario. Podemos también detectar o determinar si es así o no, ¿verdad? Pero mientras tanto, él tiene que rendir cuenta ante la justicia aquí en Paraguay, y también hay un pedido de Brasil sobre este señor Narciso.
0: Sí, señor. Comisario principal, y respecto a su actividad, ¿él se dedicaba a qué tipo de tráfico o tenía otra arista en su estructura?
1: Y la condena que tiene aquí en Paraguay justamente es por tráfico internacional de estupefacientes y también por lavado de dinero, ¿verdad? Por lo tanto, nosotros no podemos ya opinar demasiado en el caso porque ya fue juzgado en su momento, pero hoy día cumplimos una etapa importante dentro del proceso porque procedimos a la captura del principal sindicado en dicha estructura, que se le tenía como la cabeza justamente en el grupo criminal. Por lo tanto, con sus conexiones a nivel internacional, eso fue corroborado según las investigaciones anteriores que se había realizado. Y en el tema del lavado de dinero, se había corroborado con la cantidad de inmuebles y vehículos que se había incautado en su momento en la segunda fase que se había hecho de esa operación anterior, ¿verdad? Por lo tanto, ahora se concreta su detención y nosotros, en base a la información de inteligencia que habíamos recepcionado, creemos que tenemos que seguir trabajando para poder ver si existe esa vinculación con otras estructuras o no en el periodo actual.
0: Entiendo que se habla tanto tráfico de cocaína como de marihuana.
1: Asimismo, esas son las informaciones que manejamos, pero eso con el correr del tiempo únicamente vamos a ir determinando con investigación que vamos a ir desarrollando con los fiscales del caso.
0: Sí, señor. Y una última consulta, comisario principal. Él, de acuerdo a los datos que ustedes manejan de inteligencia, mientras él se encontraba prófugo desplazándose, ¿él seguía operativo en la banda?
1: Y esos son casos que son cosas, quiero decir, que tenemos que ir determinando posteriormente. No quiero ser imprudente en ese sentido en abordar hipótesis que no pueda sustentar. Para nosotros es importante la captura, ya que podríamos estar manejando informaciones sensibles y queríamos avanzar un poco más y así determinar realmente de la implicancia o de su participación ya en forma vigente, ¿verdad? Con estructuras internacionales o nacionales respectivamente.
0: Sí, señor. Comisario principal, muchas felicidades por el operativo y muchas gracias por su tiempo.
1: A las órdenes siempre, Vladimir. Un saludo para usted, para la audiencia. Hasta luego.
0: Hasta luego, señor. Jefe del Departamento contra el Narcotráfico y Delitos Conexos Antinarcóticos de la Policía. Un pez gordo paraguayo, también requerido en Brasil y en Argentina.

0: traficante de toneladas de cocaína y marihuana, y se encontraba prófugo desde hace unos 5 años y ahora fue detenido. El vadeño Narciso Ayala, alias Bugao. Ya de qué decir Bugao. ¿Qué tal, Elenita? ¿Cómo estás?
1: ¿Qué tal, don Vladi? Buenas tardes a todos los oyentes. Vamos a buscar.
0: Bugao, ¿qué ha de ser? Alias Bugao. Porque es lo que los vadeños quieren ser, Rafael.
1: Sí o sí, tiene que ser algo brasilero, ¿verdad? Sí. Eu sou de Capitão Bado.
0: Eu sou do Capitão Bado. Y desconocen si quién era el muchachito que se llamaba Capitán Bado. Era un jovencito de 22 años que se pasaba decapitando brasileños, defendiendo a la patria en la Guerra Grande. El soldado más temido del Mariscal López era el Capitán Bado, y él murió justamente para que los rapai no se apoderen de nuestro país. Añande compatriota vadeño, eu sou do Capitão Bado, eu sou Bugao.
1: Te da rabia luego, don Vladi, ¿verdad? A mí me da rabia, a veces me quiero pelear en el Twitter y eso con la gente.
0: Sí. Sí. Aparecen algunos vadeños y vos le atacás ahí.
1: Sí, ya quiero volverme Mariscal López.
0: Y la verdad que todos los paraguayos, lopistas o no lopistas, como decía Elio Vera, todos tenemos algo del Mariscal López, incluso aunque no les gusta a los antilopistas. Pero todos los paraguayos somos, en el fondo, como el Mariscal López.
1: Pero así es.
0: Vamos a hacer la primera pausa.
1: Vamos a la primera pausa.
0: 22 minutos de las 4 de la tarde. Invitemos también, Elenita, a nuestros oyentes.
1: Sí, antes de ir a la pausa, don Vladi, le invitamos a todos los oyentes a que se comuniquen con nosotros al 0986-800-086 para enviarnos sus mensajes, audios, algún video que quieran compartir con nosotros.
0: Perfecto. Suena la campana, termina el asalto. Al descanso.

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1: Rock you. ¿Qué es lo que quieres? Pues queremos rock. R-O-C-K. Una legendaria banda canadiense llamada Helix. Nos dejaba, sí, nos dejaba este himno de defensa al género rock and roll en una época muy difícil para los rockeros, promediando los años 80.
2: Pero qué puta.
1: No le creen, habla y mire con melena, con algo así como 70 kilos menos.
3: Sí,
1: rockeando con 14, sí, 15 años.
3: Quiero ver.
1: Pero era muy flaco. Mi cabello me era así abundante, me dejaba cabezón. Pero ahí está todavía el sentimiento.
4: O sea, no invade, no invade.
1: Muere. 27 minutos de las 4. Esto es Punto Rojo. Vamos por Radio La Unión, la R800 AM. Vamos hasta las 17. Elenita, contame algo.
3: Don Vladi, mañana va a haber sesión en la Cámara de Senadores. El presidente de la Cámara de Senadores, Basilio Núñez, incluyó a través de una adenda el pedido de pérdida de investidura contra el senador Errico Galeano. Parece que es demasiado largo, nunca termina, mucho, ¿verdad? Nunca termina.
1: ¿Qué es hacerte?
3: Mañana, martes, a las 9:30, 19 puntos en el orden del día. Lo que se va a tratar también es aceptar la renuncia de Hernán Rivas, uh-huh, que también es otro que está, que sí, que no, ¿verdad? También dijo hoy Basilio Núñez que se espera que antes de la sesión el senador Errico Galeano presente su renuncia.
1: Claro.
3: Entonces ahí ya como facilita, que le da, pues, facilita y le da también un paño frío a todo esto,
1: un,
3: ¿verdad?
1: Un poco de dignidad.
3: Así es.
1: Don Errico. Y leí que nuestro amigo Rubén Penayo le denunció, sí, a Bachi Núñez. Rubén Penayo es un ex periodista de Última Hora. Después de venido a alto funcionario durante el gobierno de Fernando Lugo, estuvo en la presidencia y cerquita del presidente, y luego fue activista del Frente Guazú, creo que ahora está en el Congreso ya como funcionario nombrado, y le mete una... también le conocemos del Colegio Salesianito a Rubén, siempre fue así bastante combativo, ¿verdad? A veces un poco jugado ya, un poco temerario, pero es su estilo.
3: Sí, le denunció, dice el presidente del Congreso, por presuntos delitos de lesión de confianza, tráfico de influencia y cobro indebido de honorarios.
1: Y vamos a ver qué pasa, si es que algún fiscal, ¿verdad?, toma el caso y se investiga, ¿por qué no? Rubén. Caldiago es Rubén Penayo. Buen tipo, salesianito.
2: Vamos a ser respetuosos, le callamos.
1: Por supuesto. Viste que ahora surge todo este tema del periodismo sucio, como si fuese que es algo nuevo por algunos sitios web, ¿verdad? Que están tirándole mierda a todos los que le atacan al gobierno, y lo hacen con un estilo de sarcasmo ácido, grosero y casi soez, o bien soez, para. Pero, ¿por qué se asustan? Es cuestión de ver el dominical de ABC en su página de humor, y ahí le ve vestido a Bachi Núñez de cerdo, le ve vestido a Dionisio Marilla de elefante, pero no son elefantitos lindos ni ceritos, va como.

0: grotescos, ¿verdad? Todos los días aparece Horacio Cartes como si fuese una caja de fósforo y con sombrero de Napoleón. Le tienen al presidente vestido de un títere que parece que es Pinocho, ¿verdad? O sea, a veces mismo lo hace. ¿Por qué se asustan? Porque les toca a ellos. A partir de acá, no sé si ustedes haciendo retro, cuando hacemos un retrotraer se llama, ¿verdad?
1: Sí,
0: y así me salió con trabalenguas. Retrocedamos. Y en el durante el gobierno de Mario Abdo, estos medios que son muy agresivos con Santiago Peña no lo eran tanto. Y seguramente es porque sus capelú estaban en el gobierno, ¿verdad? No sé, ahora también podemos sostener que el que gobernaba en la época no era el Partido Colorado, sino que era una alianza de un sector colorado con la oposición. El partido de Siremasi. Tenían ministerios a cargo de Yucio, a cargo de Zully Rolón, Carlos Arregui, René Fernández, Emilio Fuster. Y hay otros cargos también que estaban destinados para el Partido Democrático Popular, así se llama, ¿verdad? Porque siempre me confunde el otro PDP de la época de Stroessner, Partido Democrático Progresista. Partido Democrático Popular era otro de la época de Stroessner, era medio guerrillero lento. Y entonces, eso pues son toditos capelú de la prensa. Yucio, por ejemplo, ahora está a punto de ir con confirmaciones de relación narco, igual nomás es mimado de la prensa. A Regui, que se metió en el tema de la falsificación de documentos para perseguir a Cartes y a Peña, están todos procesados para ir a juicio oral ahí con René Fernández y compañía. No, igual son todos capelú. Y aunque, ni aunque sean narco, igual, no, ese es el cartismo nomás les persigue a ellos. Ni un voto no tenían estos políticos, porque era un mandágico ahí durante el gobierno de Mario Abdo. Pero está también el otro factor para la prensa, no solamente el tema capelú. Viste que putearon mucho porque y todo hay que auditar, ¿eh? Inclusive lo que está haciendo Santiago Peña, que dijo que iban a destinar $1,500,000 para generar propaganda a través de la tecnología a favor de lo que hace el gobierno, para que se sepa lo que se hace. $1,500,000. ¿Sabes cuánto en total destinó Mario Abdo a los medios de prensa? Sobre todo el grupo ABC y grupo Última Hora. $44 millones. Esa es una explicación concreta del por qué sangran tanto por la herida que no sana, que no se cura. Se les cortó el chorro, pues. Se les cortó ese chorrazo. Por eso atacan con furia. No solamente porque son capelú. Y es uno de los motivos del odio seguramente también, ¿verdad? Al gobierno. Ya no hay la plata dulce. $44 millones. Con razón que están enojados. Y le extrañan a Mario Abdo. Bueno, es un dato que no se publica mucho, pero que está totalmente confirmado. Hay que hacer un poco una auditoría de para dónde fueron los $44 millones, la plata de USAID y todo eso. Y está claro, también lo de este gobierno. Pero lo que hay que auditar más es el gobierno que ya terminó. ¿Y dónde está la plata de los ciudadanos norteamericanos? Había sido, no, era $5,000, $10,000, qué sé yo. Hasta 20 mil en algunos trabajos delicados. ¡Bah! $800,000, $1,500,000, $2,500,000. ¿Verdad, gente de CIRT? ¿Verdad, Marta Ferrara? ¿Verdad, Juan Martens? ¿Verdad, Santa Gada? Entonces le va a venir ahora el Departamento de Justicia. Mucha plata de los norteamericanos. ¿Qué se hizo con todo eso? Bueno, tiro unos cuantos títulos, Helenita. ¿O tenés algo?
1: Sí, tengo algo, don Vladi.
0: Contame.
1: Hoy habló el ministro Enrique Riera y habló sobre un proyecto súper interesante. Escucha un poco, don Vladi, también los oyentes. Anunció que trabajan en un proyecto para que todas las motocicletas nuevas que salgan de fábrica

pública con GPS obligatorio, con el objetivo de localizar inmediatamente y recuperar en caso de robo. Uh-huh. Se estima que el costo sería de $9 a $10 por motocicleta, financiado en cuotas, ya con el

0: muy interesante realmente con las facilidades de tener ahora una moto. Vos te vas a ir retirar por 10.000, 15.000 guaraníes y las cuotas son súper accesibles. Esto sería fabuloso, ¿verdad?
1: Pero es fabuloso porque lastimosamente mucha gente está desesperanzada. Le roba el celular y ya no denuncia.
0: Ya no denuncia.
1: Incluso le roban la moto y no denuncian. Si encuentran, no sé. Bueno, si es que tenés este tipo de herramientas tecnológicas, vas a...
0: Rapidísimo.
1: Pero enseguida vas a ir a denunciar lo antes posible, ¿verdad?
0: Y vas a querer pagar luego,
1: claro,
0: porque te da una seguridad.
1: Una seguridad de que sí o sí en un momento dado vas a encontrar nuevamente la moto y va a ser una especie de factor disuasivo. El robamoto no va a querer tampoco ir a robar así nomás ya, porque los linces le van a salir al paso y le van a agarrar sin falta.
0: Así es.
1: Pero me parece espectacular el proyecto del Ministerio del Interior y de la Policía Nacional. Banco Atlas. Cada vez aparecen temas más, ¿cómo se dice? Asustador, puede ser. No sé si medio suena mal, ¿verdad?
0: Sorprendente,
1: sí. La fiscalía dice que Banco Atlas falseó información remitida al Ministerio Público sobre cuenta de Nicolás Leos. No es que falseó para ir en el manejo interno, no. Al remitir la información a la fiscalía eran datos falsos. Mucho más grave. La acusación del Ministerio Público contra el directorio de Banco Atlas, liderado por su presidente Miguel Miki Zaldívar, quien es esposo de Natalia Zucolillo, ambos dueños del diario ABC. Revelan, dice, una compleja trama para encubrir el origen de los activos que iban siendo depositados por Nicolás Leos, presidente de la Conmebol, ya fallecido. La acusación tiene 128 páginas, en uno de los puntos más resaltantes. Banco Atlas no solo recibió fondos provenientes de actividades ilícitas, sino que además falseó datos ante la Superintendencia de Bancos y ante la Fiscalía para validar los millonarios contratos con Leos en el año 2016. Los fondos poseían, y Banco Atlas estaba al tanto de eso, origen conocido ilícito. Y, por lo tanto, ellos pusieron que esos fondos sí eran trazables, cuando que ellos sabían que eran dinero que Leos estaba sacando de un lugar que no correspondía. Era tanto dinero que, a pesar de que Nicolás Leos era un hombre acaudalado, igual no se ajustaba al perfil económico del señor Leos. Omitió cuestionar depósitos que eran millones de dólares en efectivo. No es que depositaron un cheque o que hubo una transferencia. No, llevaba la plata tiquitaca en varios baúles seguro. Ya agarra ahí, da gusto, ¿verdad? Vamos a hacer trabajar tu plata, don Nicolás. También tiene fechas inconsistentes. O sea, la fiscalía, envíame tal documento. No tenemos eso, fulano. Espera, hacer rápido un papel y ven nomás para foliar y vamos a hacer a toda puta un documento con fecha atrasada. Y se envía guaguaú como si fuera que está todo documentado. Fechas inconsistentes para intentar justificar los movimientos. El oficial de cumplimiento y los directores habrían contribuido deliberadamente el perfeccionamiento de operaciones de dinero sucio para disimular ingresos legítimos. Así se vulneraron los controles antilavados para proteger el patrimonio de don Nicolás Leos, que ya estaba bajo la lupa de la justicia de Estados Unidos y también de la justicia paraguaya. Por este tipo de datos es que Banco Atlas no quiere, y no solamente no quiere, no puede litigar.

0: por eso se victimizan, persecución a la prensa, porque tratan de atacar a Banco Atlas. Entonces quieren que a veces se autocensure, que ya no critique al gobierno. Bola para libertad de prensa, libertad de prensa ahí. Por eso es que publican lo que se les da la gana y nunca nadie les dijo nada. Apareció un Montanaro para decirle: esto no puedes publicar. Nunca. Pueden publicar lo que quieran. Pero lo importante acá es que litiguen, porque si no, en la prensa pues nomás no van a poder. Y menos ahora tener resultados, porque ya no es más el diario que tenía punch de knockout. Ya no hacen daño, ya no impresionan. Y aunque gasten miles y miles de mares de tinta, hay que litigar. Y si no se puede litigar, y bueno, ella pota. Pero no hay bola para el tema de que es libertad de prensa. Esto es lavado de dinero. Bueno, 42 minutos de las 4. Bajó un poquitito la temperatura, Elenita. ¿Sí? Antes teníamos 19, ahora tenemos 18. Quiere decir que hoy piro lleguita de día, Ina.
1: Sí, esta seguramente noche va a ir bajando la temperatura.
0: Así mismo. Tenemos que hacer la pausa.
1: Nos vamos a la pausa, don Vladi.
0: Suena la campana, termina el asalto. Al descanso.

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1: Un clasicazo de AC/DC en la versión de la gran banda de thrash metal Exodus. There is down their chips, algo así como el trabajo sucio lo hacemos a precio de ganga. Tanto que se habla ahora de trabajo sucio, ¿verdad? Bueno, ahí los señores de Exodus y los de AC/DC dicen que te van a cobrar barato por trabajo sucio. Dirty Deeds, Down Dirt Chips es el segundo disco de AC/DC de 1976. Y este tema es el primero del disco. Y que no falta, sí, no falta en ningún concierto de los señores de AC/DC. Y Exodus le hace un homenaje con un sonido ultra pesado a este clásico del rock and roll universal. ...48 minutos de las 4... 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Este, tenemos posibilidad de ir a los oyentes a través de acá, ¿sí? Vamos a meterle.
0: Don Vladi, ¿sí? Antes de ir a los oyentes, una información que se dio esta tarde, de último momento. Miguel Prieto fue intervenido de urgencia tras atragantarse con una espina de pacú. Luego de una fallida maniobra casera consumiendo pan y mandioca para extraer el objeto que se incrustó aún más, fue derivado de urgencia a un centro asistencial donde tuvo que ser sometido a una cirugía. Él se encontraba participando de un almuerzo político y en donde estaban comiendo un asado de pacú y ahí se atragantó. Pero ya está bien, dicen.
1: Ya está bien. Sí. Bueno, eso es lo más importante. Que esté bien el joven Prieto, que no hay. Porque esto puede ser mortal. Es medio cachinay el tema, pero esto puede ser muy, muy jodido.
0: Es peligroso, sí.
1: ¿Y qué me dijeron ahí los de Yo Creo y los de la oposición? Un pacú cartista atentó en contra de Prieto.
2: A nivel de playa.
0: Mira, que no va a ser no te sorprenda que salga eso, don Vladimir. Por ahí sale.
1: Y bueno, que se recupere el joven Miguel Prieto.
0: Ya está bien, dice en sus redes.
1: Hay que entender mucho, es una delicia el pescado.
0: Tiene
1: el
0: mucho hueso eso.
1: Tiene, pero me llama la atención porque el hueso o la espina del pacuco es grande, ¿verdad? No es como el mandi, y eso que sí es muy peligroso, ¿verdad? Hay otros pescados que son más, hay que tener mucho más cuidado, pero a ver, se habrá descuidado y le metió sin, seguramente habrá hecho alguna especie de discurso y ahí le metió un bocado y qué sé yo, pero bueno, de todos modos ya se está recuperando Miguel Prieto, le esperamos otra vez verlo pronto en la escena política. Ahora sí a los oyentes.
0: Ahora sí, don Vladi.
1: Rumbo de colisión hacia los oyentes y debemos hacerlo con pesada. Los oyentes convertidos en los pesos completos y pesos cruceros llaman rumbo al maldito y sagrado cuadrilátero.

0: ¡Aguanta garganta que hay guerra! ¡Choque de trenes en el Garden!
1: ¡Frío, frío, frío, frío!
2: Este fin de semana, hablando de boxeo, se dio una de las mejores peleas en la historia de los pesos completos. Me hizo acordar de la batalla de Jack Dempsey contra Luis Ángel Firpo, o la batalla de Joe Louis la segunda contra Arturo Godoy, el campeón chileno y sudamericano.
3: ¿Abico?
2: Brutal, sangrienta, de caída aquí, caída allá. El estilo de boxeo de los grandes pesos pesados de inicio del siglo XX.
4: ¡Pero qué puta!
2: El famoso toma y daca, ¡qué pucha! El británico Daniel Dubois, que había perdido al unificar el título mundial ante el número uno de los pesados, el ucraniano Oleksandr Usyk, volvió y... Como a Usyk le habían sacado una porción del título, el de la OMB, entonces esa vacancia disputaron dos británicos, Daniel Dubois y Fabio Wardley. Wardley, un peso pesado blanco, que venía con una racha de 20 victorias, invicto, 19 knockouts. Y Daniel Dubois también tiene dinamita. En el Dubois cayó en el segundo asalto dos veces. Y después empezó a recuperarse. Entraron en un intercambio de golpes brutal y ambos parecían que estaban por caer, pero en cualquier momento, hasta que en el sexto Dubois le cazó, y aparte de eso también le provocó severas heridas, cortes en el rostro a Wardley, hasta que este se estaba derrumbando ya sobre la soga y el árbitro con muy buen tino detuvo la pelea. Pero si pueden, googleen o busquen en YouTube, ya está todo allí. Impresionante. Yo creo que desde la batalla de Ali y Frazier, o la de Norton con Larry Holmes, no se ve una pelea de este tipo en los pesos pesados. Sin duda va a ser la pelea del año, a no ser que aparezca otro combate de este tipo. Bueno, vamos a ver qué pasa con los pesados entonces. Por de pronto el campeón Usyk está relajado, muy ocupado, y va a dar la oportunidad a un MMA. Esto está macaneando ahí con negocios, que donde MMA le va a dar ningún problema al campeón pesado, mientras que los otros contendientes se están matando ahí a bombazos. ¡Qué pelea! Bueno, a ver, voy a ponerme porque no veo bien. El primer mensaje es de...
1: Ese es Gas.
2: Ah, no veo.
1: Yo te digo.
2: No, es para...
1: Ay, buenas tardes al equipo de Punto Rojo. Este inicio de semana se acepta y tal como habíamos planteado, se suprime el lunes y arrancamos con el lúrcoles. Así que en dos días más, onda tranqui. Observación.
5: ¿Estás loco?
1: Sigue el fresco, así que a no descuidar el inventario del pomelo.
2: Muy bien, Gask, muy bien.
4: ¿Te sirve una boca otra vez?
1: Lúrcoles.
2: Lúrcoles.
1: Me gusta ese término, sí. Vamos a implementar.
2: Ya es lúrcoles, sí.
1: Después. Ella es perla de este Camboriú. Sí.
6: Hola Elena, hola Vladimir, hola, ¿cómo están? Espero que estén bien. Qué frío aquí, Dios mío, 9 grados amanecimos. Ahora está un poquito de calor y vamos a amanecer con 7 grados mañana. En fin, invierno, Santa Catarina. Sí, qué loca, qué locura de esta señora de Marcelo Pesci. Sí, yo me acuerdo que que ahora le dice que él era un gran hombre, que no sé qué, que Rafael Pilizola, todos le criticaban a él, que un fiscalucho de cuarta decían por él. Y la señora de Marcelo Pesci, ¿qué está haciendo al lado de toda esta gente cue? Cecilia Pérez, su abogada, toda esta gente cue, gente plaga, que todo el tiempo le criticaron. Qué bárbaro, qué triste que es, ¿sabes? Ella nunca va a salirse de esa gente de cuento. Un abrazo enorme, excelente semana, escuchándolos como todos los días.
2: Gracias, Perla. Muchas gracias.
1: Gracias, Perla.
2: ¿Hay algún otro mensaje?
1: Dice, buenas tardes para todos, por fin lunes, viva, vamos

0: todos con fuerza adelante. Mael Uneropio, no existe. Saluditos.
1: Adiós, el Ángel.
0: El Ángel, sí, el Ángel.
2: No, saluditos. No puede ser.
1: Saluditos. A Lilian, sí. Sí, que está en Barcelona. Sarcoma.
0: Que dice, hola jóvenes y Vladi, cariños a Elenita y Roland.
3: Perdónale. Hola, calla.
0: Hoy va a pelar Vladi. Yes. Como perro rabioso vamos a salir a robar pomelos, pero la gran...
1: ¡No!
0: ¿Cómo roba?
1: O sea, ¿cómo no creo que descuide esa parte del inventario?
0: Aunque ya vi en las veredas plantas de pomelos, sí, seguro la gente ahí aprovecha.
1: Y después,
0: no sé dónde ¿quién? Comienza.
1: Diego Heavy Metal.
0: No se olviden de Alexander Osvaldo Villalba, nombre neoliberal, capitalista, terrateniente, feliz inicio de semana. Derat, Vlad, me ganaste en el chiste de salón, ni pescado sabe comer ese inútil.
1: ¡No!
3: ¡Pero qué puta!
0: Sigue escribiendo, dice ahí, Pechi Albertini Piano era para Matute Filisola, el títere del patrón Cartes.
1: Así era.
0: Sí, así era.
4: Sánale gallega, sánale
1: gallega. Ahora el ídolo. Y bárbaro. ¿Ya está? Bueno, antes de irnos tenemos todavía un minutito para el momento más esperado. ¡Farándula y escándalo!
3: ¡Pero qué puta!
1: Instante de los famosos.
3: ¡Qué bueno!
1: Luego de la versión de que Marilina iría a cantar en el Mundial, muchos salieron a defender y otros salieron a atacar.
5: ¿Amigo?
1: Conductor ñambo influencer cuñado de Marilina, un tal Fernando El, salió a defender a su cuñadita, ya que ella estaba siendo muy duramente atacada. Solo la atacan por ser de origen humilde.
6: Hola, mi amor.
1: No saben lo que ella trabaja a diario para dar los espectáculos, cumplir con los compromisos. Hay que ser más empáticos con los artistas nacionales, dijo el cuñadazo de Marilina. Los canberos, sin embargo, señalaron, tranquilo nomás, muchachos, ciertamente hay que apoyarla a Marilina. Pero lo bueno de todo esto es que, pase lo que pase, igual a Marilina no le va a faltar el micrófono. Esto fue desastre, quilombo y
7: afines. Gracias. Muchas gracias.
1: Qué rápido pasó.
0: Demasiado rápido.
1: ¿Qué opinas? Un mini micro opinión de Marilina.
0: Y a mí me gusta ella como cantante, como artista, pero no sé si va a representarnos.
1: Si es que hay show.
0: Si es que hay show, puede ser.
1: Va a cantar
0: ser.
1: Música mexicana.
0: Claro, música mexicana o
1: y de no lo sé. Peor.
0: Ah. Pero como artista es muy buena, si muy admirable. ¿Y si va a cantar el himno? Tiene linda voz.
1: Claro.
0: Muy linda voz, pero no sé, nomás si...
1: Y si va, por ejemplo, tendría que preparar repertorio de música paraguaya, claro. Si hay show, ¿verdad?
0: Pero bueno. Como artista no es mala, pero...
1: Canta bien, así.
0: Claro, canta
1: pero
0: muy bien.
1: Pero sus shows van enfocados a otro. Sí. No es paraguayo lo que ella presenta.
0: Así mismo.
1: Pero si va para cantar el himno, o si está de repente uno, dos, tres temas, que prepare dos, tres músicas paraguayas.
0: No, pero ya no está en la lista.
1: Ya no está en la lista.
0: No, ya no está. Sí, sacaron una lista desde la FIFA y no está.
1: Bueno, tenemos que ir cerrando urgentísimo. Gracias.
0: Nos vemos mañana, don Blay.
1: Sí, mañana. Sí. Gracias a Ronald, por supuesto, como siempre, el amo del sonido, el maestro de la consola.
3: Pero qué puta.
1: Por María Auxiliadora, la bendición de la Santísima Trinidad para todos. Knockout a la mala onda, knockout a los cangüero, knockout a los pirebaí. Suena la campana, termina el combate.
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3: Maestro Waldimir.

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1: La Universidad, el Instituto Superior San Patricio y por supuesto el Hotel Guaraní también. 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Bueno, hoy es el Día Internacional, lástima, tiene que saludar Hermenegilda en guaraní, no saludó, no está, y si no está, ¿dónde está? ¿No vino? Ah, no vino, bueno.
2: Tengo fobia al aguacate.
1: Seguimos de largo porque... vino. ¿Eh? ¿Dónde estaba usted?
2: ¿Quién?
1: Estaba arriba, usted como siempre.
2: ¿Ah? Eres el OEG. Juan Carlos, amoroso, cada vez. Oye, regala, vente más. Vino con este...
1: Tiene que saludar en guaraní y explicar lo que dice. No diga,

0: escúcheme, no me diga nada, cosas sobre mí, porque usted me parece que saluda y habla de mí, creo. Porque como yo no entiendo guaraní, acá la mierda es la traductora. Capaz que dice cosas, pero no, imagino que dirá cosas buenas de mí.
1: Por supuesto.
0: Le agradezco mucho.
1: De nada. Cocaraingo Pirovino. Juan Carlos. Pirovino. A todo el mundo va a me una con alas, Pirovino. Muchas gracias.
0: Perdón. ¿Cuál es la traducción?
1: Juan Carlos Amoroso es una persona muy buena.
0: Ah, esa.
1: Sí, gracias, ahí para todo el mundo.
0: Usted tiene que saludar a Lara.
1: Bye, chapa, pende con pende caru, pende pugaré, pende asayé, en todo el mundo, del mundo entero.
0: Usted todo es pende.
1: ¡Qué pena!
0: No,
1: ¡qué pena, Juan Carlos!
0: Usted así saluda, pende juraé, ¿cómo dijo?
1: Pendejo lo que es vos. Ay, Juan Carlos.
0: Bueno, terminó de saludar.
1: Juan Carlos ahí y ama subirle y aguacate. ¿Qué se quiere decir? Juan Carlos está muy contento.
0: Ah, bueno, muchas gracias.
1: El aguacate deja el
0: ¿Qué dijo de aguacate happy? ¿Qué?
1: No, que vos estás muy feliz porque vos sos un señor que recorrió mucho camino ya.
0: Sí, sí, bastante. Y usted no se crea que no recorrió.
1: ¿Qué recorrió? Con estupideces.
0: Bueno, hoy es el Día Internacional de la Fundación de la FIFA. ¿Sabe lo que es FIFA, no? FIFA.
1: Cuando te chiflan en la calle.
0: No, el verbo no. No, FIFA, FIFA.
1: ¿Qué es FIFA?
0: Federación. No, usted está pensando otra cosa.
1: Sí. Y ese no, ahí está. ¿Cómo sabe Ronaldo lo que
0: es? ¿Sabe lo que es FIFA?
1: Ese es FIFA.
0: Digo, FIFA no es FIFA. FIFA. Federación Internacional de Fútbol.
1: Falta una A.
0: Se fundó en 1904. Ahí está poniendo una foto, Lucio.
1: ¿Y para qué se festeja si se fundió? ¿Para qué se festeja si se fundió?
0: ¿Cómo se fundió?
1: Y vos dijiste se fundió.
0: FIFA.
1: ¿Cuándo se fundió?
0: No, ¿cuándo se fundó? ¿Cuándo se fundó la FIFA? Usted juega la 1904.
1: ¡Ay, juepete!
0: Usted había nacido ya, ¿verdad?
1: Sí, yo nací, vos también. Vos me cambiaste el pañal. Y se te cayó ya. Por eso es lo que se te cae, estamos acá. Hablando de FIFA, llega la Mundial.
0: Ya viene el Mundial. ¿A usted le gusta ver en pelota la gente?
1: Sí, yo siempre estoy en pelota. Cuando veo la tele, pregúntale a Ronaldo y a Winnie. Me gusta estar desnuda.
0: ¿Usted le gusta? Para ver el fútbol. Para ver el fútbol le gusta estar desnuda. ¿Cómo es eso? Para ver el fútbol le gusta estar desnuda. Yo no entiendo.
1: Ese con el césped. Están diciendo otra macanada. ¿Cómo va a entender?
0: Yo no soy responsable. No entiendo.
1: Nosotros nomás hablamos porque viste que vos no hablabas guaraní, porque ahí nosotros hablamos guaraní.
0: Además.
1: Mejor te voy a jupirar, venga, Juan Carlos. Eso. Muy bien. Quise decir ahí, Juan Carlos, él es el mejor del mundo. Ahí te dije. Tu mundo entero.
0: Por favor, le pido que.
1: Guaca, guaca, Mira, agua. Aguacate,
0: Si hay alguna persona seria y que me diga si qué es lo que está diciendo, si es cierto que
1: Juan Carlos,
0: que todavía aguanto,
1: claro,
0: todavía estoy parado acá en el centro del estudio. Mire, ahí estaba parado yo en el ring, ahora estoy parado acá, al lado suyo. Es decir, que cuando estoy al lado suyo, estoy parado.
1: Es la única, no sé más qué forma puede pararse otra cosa más, pero... ¿Sabes que nosotros con sinceridad hablamos con los muchachos de vos, verdad? Y...
0: ellos también cuando están parados.
1: Los muchachos... ¡Ese compañero!

0: Avión bocina.
1: ¿Por qué?
0: ¿Y por qué no existís, Juan Carlos? No existe ahí el... Esa pico va a tocar.
1: La bocina no existe del avión.
0: Y claro, y vos ves en el cielo que un avión hace me va a pasar.
1: Después dentro
0: de
1: un ratito le voy a decir lo que dicen de usted en los pasillos.
0: ¿En los dónde?
1: En los pasillos.
0: Ah, no diga pasillo. Pasillo se dice, Juan Carlos.
1: Pasillo.
0: Habla bien.
1: Pasillo.
0: ¿Viste? Ahí ya se regaló y atrás. ¿Cómo se dice?
1: Bueno.
0: Me decía ahí enfrente. ¿Cómo se dice?
1: Pasillo.
0: Decía ahí.
1: Pasillo.
0: Para que te vean cómo es pasillo.
1: Pasillo. Bueno, esta semana estamos en la semana de mayo. 213 años de fundación de la República del Paraguay. Ahí estamos viendo que Lucio está colocando una foto. 213 años.
0: ¿A qué se fundió el Paraguay? ¿Qué se fundió?
1: No, se fundió.
0: Bueno, pero... Bueno, ese ya entendí que él nació Paraguay ahí, pero ahora está fundido. Ahora está fundido, legalmente ahora está fundido.
1: Bueno, esto le quiero contar que me trae lindos recuerdos, porque en el año del bicentenario, cuando se cumplían 200 años, 200, bueno, no ve que no dejan ser, no hay seriedad. No hay seriedad. Quiero decir, ¿puede ser que diga algo? Puede ser, sí. Usted ya no puede decir. No,
0: el programa es tuyo, papá. No puede decir lo que quiere. Independencia, fundación de todo mezclado.
1: Encima me saca el traste a mí en la cara. ¿Qué? Ah, le tengo que decir un dicho de un sabio chino.
0: ¿Qué?
1: Pero no sé si hasta ahora lo puedo decir. Lo único que le voy a adelantar es que todo lo justo no es correcto. Porque si usted le mete un dedo en cierta parte del cuerpo que entra justo, pero no es correcto. ¿Entendió?
0: Sí, yo tengo a mi amigo que se llama Justo.
1: No.
0: Y el Justito.
1: A veces, le voy a repetir por última vez.
0: Sí.
1: A veces lo justo no es lo correcto. Porque si a usted le ponen un dedo en cierto lugar del cuerpo, entra justo, pero no es correcto. ¿Entendió la...?
0: No. No entendí.
1: Bueno, me dejas presentar.
0: ¡Ay, presenta a Juan Carlos! ¡Dios mío!
1: No.
0: ¡Qué problemático!
1: Decía que hace 13 años atrás, justo en los 200 años de la República del Paraguay, bueno, yo tuve el honor y la distinción de poder hacer el himno nacional exactamente a las 0 hora, cuando se cumplía el bicentenario, en esta fecha, en el Cabildo de la ciudad de Asunción, con la Orquesta Sinfónica de la Policía Nacional, las tres Fuerzas Armadas, cantantes, artistas, jugadores de fútbol, deportistas, animadores, todos frente, escritores, todos frente al Cabildo, y allí se hizo con fuegos artificiales y con un helicóptero de la Fuerza Aérea Paraguaya pusimos cámaras en el aire e hicimos el himno nacional paraguayo, hace 13 años atrás. Después no se hizo más, una pena, que la televisión, pero vamos a recordar ese momento.

momento ahora de la frase célebre del día. Ustedes saben que son frases célebres de personalidades internacionales que se adaptan a la televisión y a la radio. Por ejemplo, Albert Einstein, una de las mentes más importantes de toda la historia del mundo. Albert Einstein dijo, la vida, en este caso la televisión o la radio, es como una bicicleta. Para mantener el equilibrio hay que seguir siempre adelante. ¿Entendieron? En la televisión, en la radio, en la vida, hay que mantener el equilibrio.

0: equilibrio para siempre seguir adelante. Si vos en una bicicleta no mantenés el equilibrio, te caes. Hay que pensar ciertas cosas acá porque estamos con Hermenegilda y compañía, pero hay gente que piensa. Bueno, tengo que ir a titulares. ¡Titulares ya! Hoy viene un cantante joven y talentoso al estar. Todas las novedades desde Argentina, Miguel Ángel Alvarenga, y desde Madrid, España, Marina Ramos Valenzuela. Las ocurrencias de Hermenegilda, interpretada por la actriz Sandy Molas, con su saludo al mundo en guaraní, El Último Momento y Las Macanadas. Las informaciones sociales con la doctora Norma Chaparro. A tanto pedido de ver nuevamente el CAACH, les traemos una de 1983, Colosos de la Lucha. 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Bueno, ha llegado el momento que tanto le gusta a Hermenegilda, que es el pronóstico del tiempo de la semana. Usted tiene que saber que en esta semana de mayo, cómo está el tiempo, cómo, porque hay programas que dicen a la mañana, pero nosotros decimos cómo van a estar todos los días. A ver, el señor Lucio coloca ya la pantalla correspondiente y tengo que decir que hoy, lunes 11, no me ponga nada.
1: Para que no te agarre la lluvia.
0: ¿Qué lluvia? Si no,
1: y está lloviendo.
0: Todavía no empecé con el pronóstico.
1: Ah.
0: A Lucio le tiene que dar.
1: Pero vos me jodés toda la otra vez por tu culpa, que iba a estar soleado, hoy me fui.
0: Hoy ve ahí, mínima 13, máxima 22. Hoy hay sol y nubes.
1: Vos viví en las nubes, Juan Carlos, definitivamente.
0: Martes 12, ahí estamos viendo, martes 12, mínima 11, máxima 21 con sol. Hoy está, mañana está soleado, mañana, así que puede tomar sol desnuda. Miércoles 13, mínima 14, máxima 23, también con sol. Y como no hay dos sin tres, el jueves 14, mínima 16, máxima 26, también con sol. Tres días con sol. Ya el viernes 15, 14, 22, ya hay sol y nubes. El sábado 16, 18 y 22, ya está nublado. Y el domingo 17, sí señor, tiene razón. El domingo 17, mínima 18, máxima 25 y tormenta.
1: ¿Qué hora para la tormenta? ¿Qué hora es la tormenta?
0: No, ahora no sé, qué sé yo qué hora.
1: Porque si sos profesional, tenés que pasar eso, Juan Carlos.
0: Pero ¿cómo voy a saber la hora que va a haber?
1: Porque marca ahí de qué hora va a ser la tormentea. Y ahí vos tenés que decir.
0: Y bueno, a Lucio tiene que decir, porque él es el que pone.
1: Bueno, pues tenés que poner hora. Porque sí. Sabés que justo.
0: Vale decirle a esa cámara ahí.
1: Justo para este fin de semana, Sandy Mola tiene obra. Tiene obra. Y si por eso me está preocupando el clima.
0: Espere, ¿qué le voy a decir? ¿Qué días son su obra?
1: 15, 16, 17 de mayo.
0: 15, sol y nubes. Puede ir. El sábado 16, nublado. Y el domingo 17, tiramos la cadena y la tormenta.
1: Acá, cama, bebé. Despacho, la
0: bueno. Vamos a la música. Hoy tenemos una gran novedad porque es un ritmo que a los jóvenes les encanta. Aquí está Alestar.

0: se te dio entrar en el tema deportivo? ¿Cómo sabes tanto?
1: He cursado interesantes momentos de estudio con grandes maestros del periodismo deportivo: Carlos Alberto Gómez, Don Julio del Puerto, Pedrito García, en fin, todas esas playas de grandes figuras, exponentes del periodismo deportivo que hicieron escuela, los grandes locutores como Don Rodolfo C. Peralta, nada más y nada menos que el papá de Don Rubén Rodríguez, Don Miguel Ángel Rodríguez. Ellos fueron mis maestros. Gaspar Aníbal Noguera,
0: nada más y nada menos.
1: Nada más y nada menos.
2: Bueno, equipo, necesitamos un video llamativo, de lo bueno, lo mejor para el instituto. Quiero que empiece así, tipo primero una panorámica completa de la facultad. Después de eso, necesito que Belén muestre las instalaciones que tenemos. Pero mejor no le den a Belén, porque conociéndola a ella, Ruido Breí, cualquier cosa va a grabar. Mejor a la Vanessa para que grabe. Y necesito que muestre el nombre de cada clase, oficina, laboratorio, todito, completito de la facultad. Ah, y me estaba olvidando. Necesito que muestren la recepción también. Y que en la recepción esté llegando Guaún Nicolás. Y que justo llegue una alumna nueva como con su mamá para hacer averiguaciones, para matricularse. Pero mejor no. Que esté Jessica nomás. Sacala a Nicolás. Que esté Jessica nomás, más presentable. Que le ofrezca agua, café, gaseosa, por si quieran. Espera, gaseosa no tenemos gaseosa. Y al terminar, quiero que estén felices por la matriculación del alumno. Que se noten sus caras felices luego.
3: Hola, hola, hola, hola. Buenas tardes. ¿Cómo estás, Juan Carlos Amoroso? Un placer nuevamente compartir cámaras contigo en esto que dimos en llamar el bloque internacional dentro de la marca de una pasión. Miguel Ángel Alvarenga le da las buenas tardes a Juan Carlos, por supuesto a Hermenegilda y a todo el enorme equipo de la marca y a lo que se transmite a través, obviamente, de las cámaras de Unión TV y los micrófonos de Unión 800 amplitud modulada en directo. Y por supuesto, como siempre, desde Argentina, Radio Especial, en la tarde de Miguel Ángel. Un placer, como les decía, volver a compartir cámaras con ustedes y estar en este prestigioso programa. Bueno, les comento, el bloque internacional se trata, en este caso, de noticias importantes que transcurren en la Argentina para transmitirles a nuestros compatriotas alrededor de todo el mundo y a los paraguayos que viven en Argentina o a los argentinos que viven en Paraguay. Así que siempre estamos comentando lo más importante de la semana. Y en este caso, bueno, estamos teniendo un problema realmente grave. Se avecina, aparentemente, no quiero ser agorero, pero se está avecinando un nuevo virus que es el hantavirus, que es un virus que está, digamos, infectando a cierto grupo de gente aquí en la República Argentina, desde la Patagonia, donde están haciendo este

virus a nivel de contagio masivo. Esto se dio a conocer a través de una noticia de un crucero de placer, donde muchos turistas viajan desde la Patagonia hasta las Canarias en España, pasando por África y demás. Bueno, en uno de esos puntos subió alguien y contagió a mucha gente dentro del barco, de los cuales desgraciadamente 3 personas por este motivo fallecieron. Realmente se encendieron todas las luces, hay ya 80 personas infectadas, hay algunos brotes que están en algunas provincias de la Argentina. La Organización Mundial de la Salud ya está previniendo de este nuevo brote, de este nuevo virus, y no quiero ser alarmante o alarmista, pero realmente es de cuidado y es un poquito un llamado de atención a nosotros, al ciudadano común, al ciudadano de pie, que mantenga limpio su hogar, mantenga limpias sus habitaciones y demás, y por sobre todas las cosas lo que tiene que ver con los baldíos, y eso donde están justamente estos animalitos, las ratas. Ellos son los que nos llevan al contagio del hantavirus. Es algo muy parecido a una gripe, los síntomas que tiene son realmente muy graves, hasta llegando a la muerte. Vuelvo a repetir, no quiero ser alarmista, pero bueno, hay que preocuparse de tener todo limpio, todo arreglado, tratar de combatir si uno ve en el vecino o ve en un baldío que hay estos animales, bueno, tratar de combatirlos y demás. La Organización Mundial de la Salud está hablando de que hay que prevenir esto de alguna manera. No hay una cura específica, desgraciadamente. Si bien se puede sanar o salvar a una persona si se descubre previamente, ¿no? Esto primero hay que descartar, porque tiene casi los mismos síntomas que el COVID. Así que hay que descartar primero los síntomas que no sean de una gripe o de COVID, y llevar a través de análisis de sangre a ver si no se tiene el hantavirus, en realidad es. Así que bueno, es una noticia un poquito alarmante, un poquito preocupante. No nos queremos aislar de lo que pasa en el mundo, de las realidades que ocurren en el bloque internacional, donde mencionamos justamente los problemas que tienen diferentes lugares, en este caso la Argentina, y que es algo que se está preocupando en Europa y en el resto de América, porque hay contagios en diferentes lugares. Por eso mismo se ha involucrado en esto la OMS, la Organización Mundial de la Salud, y bueno, y aprovechó porque tanto los Estados Unidos como nosotros hemos salido de esa organización y no estamos trabajando con las redes. Bueno, les quería contar nomás esto, mientras estaba hablando, obviamente, nuestro querido director, y algunas imágenes. El buque, crucero, Orius se llama, ahora mismo está cerca del África, está estancado, está parado, está quieto en un puerto, aislado, porque, vuelvo a repetir, de ese crucero ya murieron 3 personas y hay como 80 infectados. Ese virus se propaga rápidamente. Así que bueno, estemos alerta, vamos a preocuparnos un poquito de la higiene de nuestras casas, de la higiene del vecino, de los baldíos y demás, y estar siempre, siempre alerta por las cosas que puedan estar pasando. Bueno, hoy está con nosotros, como siempre, nuestra compañera de trabajo, Marina Ramos Valenzuela, desde Guadalajara, desde España, ya con algunas notas súper interesantes. Nosotros seguimos en estudio con Juan Carlos, y un beso enorme a Hermenegilda. Estuve viendo el programa pasado, el mensajito que me mandó. Bueno, no llores, Argentina, me dice Herme, pero bueno, no, yo no lloro, yo estoy contento porque te veo, Herme, te veo realmente, y me divertís muchísimo. Así que bueno, como siempre, un placer ver a Juan Carlos con esos reportajes increíbles, y Hermenegilda con ese humor tan delicado. Adelante, chicos, en estudios.

0: en lo que tiene que ver la ayuda y en donde se destaca indudablemente, como muchas instituciones, siempre lo digo, no es una sola, son varias las que trabajan en beneficio, en ayuda de la gente, en este caso los clubes de Leones, y para eso ella está siempre con nosotros todos los lunes. Ustedes, mucha gente nos ve el fin de semana también, la doctora Norma Chaparro, primera vicegobernadora. Cuando sea gobernadora, la quiero ver. Bueno, ¿cómo te va, Normita?
1: Muy buenas tardes, querido Juan Carlos Amoroso. Antes que nada, bueno, la semana pasada estuvimos de fiesta, ¿verdad? Celebrando el Día del Maestro, el 30 de abril. Y cómo no saludar a mi maestro y felicitarle y agradecerle, ¿verdad? Porque mi mentor, mi maestro, sos vos. Así que tengo mucho, mucho, mucho que agradecerte. Aprendí mucho contigo, pero me falta un montón.
0: Vos sabés así, que hablando de eso, yo te agradezco que toques el tema, porque mucha gente me llama maestro de todos lados, ¿verdad? Hasta inclusive el público me dice maestro, muchas gracias, qué sé yo. Y a mí me encanta ser maestro, porque yo fui docente de escuela, ¿verdad? Y me gusta trabajar con los jóvenes y he trabajado mucho, así que son años de experiencia que si uno los puede de transmitir, ¿verdad, Norma? Es fantástico. Es igual que el tema de la ayuda solidaria. Si uno puede transmitirle a otra persona para que se sume, es fantástico, ¿verdad? El tema es transmitir.
1: Es algo muy lindo, el cual yo veo, y veo siempre a tanta gente agradecida. Mucha gente suelo ver que pasan por el canal y siempre se están acordando de eso, y es algo muy bueno, muy positivo, que la gente pueda agradecerle a la gente, porque siempre le debemos todo a la persona que nos enseña desde la escuela, desde el inicio. Siempre cada profesor, siempre alguien nos deja algo, deja huellas en nosotros, siempre estamos aprendiendo lo positivo, así que yo, como te digo, mucho que agradecer. Y también el día de los trabajadores, ¿verdad? Felicitarte a vos y a todo el equipo, a todo el plantel, y por supuesto a cada persona que vive en nuestro país, porque por el esfuerzo diario de cada uno de nosotros estamos construyendo nuestro querido Paraguay.
0: También yo quiero agradecer muy especialmente, Norma, a la gente que nos da posibilidades de difundir la comunicación, las noticias, las novedades, dónde se ayuda, dónde se entrega comida, que es este querido canal, La Unión TV, y por supuesto la R800, la Unión R800 AM. Gracias Ángel Aguilera, el director general propietario, a todos los muchachos que hacen posible, porque la gente cree que el programa lo hace uno que está sentado acá, y no, uno es una parte más de todo un engranaje que tiene que ver con sonido, luces, musicalizaciones, edición, después trabajo, y sobre todo, repito, las autoridades encabezadas por Ángel Aguilera en este grupo comunicacional Venus, que permite un espacio solidario que lamentablemente son pocos en la televisión, ¿no?
1: Totalmente, hay que agradecerle al señor Ángel Aguilera y a todo este hermoso equipo, porque de repente, así como decir, la gente no sabe, un montón de gente detrás de cámara trabajando 24/7.
0: Claro.
1: ¿Por qué? Porque tenemos que acompañarle a todos los que nos ven, los que nos escuchan,
0: lógico,
1: por la radio, ¿verdad? Entonces, algo muy importante, mucha gente trabajando, y bueno, nos permiten también poder comunicar todas las acciones que realizamos en el leonismo paraguayo y a través del mundo, porque sé que llegamos hasta Israel,
0: sí,
1: por ejemplo.
0: Sí, por todos lados, sí. Contanos un poquito, que alguien estuvo de viaje, hubo viaje, algo me estabas diciendo. Y
1: sí, como estamos en plena campaña, ¿verdad? Ya prácticamente estamos en un mes tan importante para nosotros los candidatos a vicegobernadores. este mes, el 23 y 24
0: claro, hoy
1: de
0: es
1: mayo.
0: 11 ya. Hoy es lunes 11.
1: Claro. Así mismo estamos ya a días de las elecciones. Y bueno, entonces en nuestra travesía, yo no pude acompañar al equipo este fin de semana. Estuvieron

0: por Coronel Bogado, General Delgado, Encarnación, pero sí, los compañeros recibieron mi saludo y las disculpas, del cual no pude asistir, y por siempre ya estamos redondeando, visitando los clubes, justamente comentándoles nuestro proyecto, además de poder escucharle a cada club. Cada club, claro, tiene algo que contar, una inquietud, y que en el momento de que nos toque estar en el lugar de dirigir el distrito, que es algo, no es fácil, porque vos sabes, Juan Carlos, que son muchos clubes, pero muchos. Cuando llegue el momento, queremos estar siempre, yo quiero estar al lado de la gente, y claro, siempre le voy diciendo que cada esfuerzo de cada persona es algo muy importante, es lo que va sumando un servicio pequeño como un servicio grande, todo suma para el leonismo, claro. Entonces esa información que pasa a Lions Club Internacional, entonces ahí en las estadísticas vemos todo lo que venimos haciendo, y nosotros en la comunicación, gracias a vos, Juan Carlos, estamos muy bien posicionados en el mundo.
1: Norma, como estás hablando de que va a haber elección de nuevas autoridades, ¿eso significa un cambio, digamos, a ver, para explicarlo y para que usted entienda en casa, ¿se sigue una misma línea o cada gobernador, cada autoridad, cada presidente de club toma una posición? Porque tengo entendido que los presidentes de clubes, como en mi caso, somos totalmente independientes dentro del club, ¿verdad? Pero después, como hay cambio de gobernadores, cada uno tiene su línea.
0: Pasa que cada gobernador tenemos una meta, ¿verdad? Tenemos que seguir una línea, pero cada uno le damos un toque especial, claro, ¿verdad? En cada tarea que venimos realizando. Así como vos tenés, sos autónomo en tu club, claro, ¿verdad? Vos dirigís, vos haces las actividades tal cual, vas coordinando con los socios, claro, ¿verdad? Y así como te digo, nosotros quedamos muy bien comunicadores siempre. Claro. Entonces, la idea mía es trabajar de cerca con los clubes. Por supuesto, venimos apoyando el trabajo que vienen realizando los gobernadores que están en ejercicio, ¿eh?
1: Claro.
0: En este año ya prácticamente le queda muy poco tiempo a la gobernadora Laura Enciso, quien realizó realmente muchísimas gestiones, hubo muchos servicios. En breve arranca Ever Arce. Y si Dios y la Virgen permite, el próximo año estaría yo al frente del distrito M1, y eso es lo que voy diciéndole a los compañeros, que voy a necesitar, así como tengo el cariño de la mayoría de los, claro, compañeros, también voy a necesitar ese apoyo, ese trabajo continuo, claro, porque necesitamos servir más, Juan Carlos, claro. Ahí es que donde nosotros demostramos que somos guapos, ¿verdad? Claro. Por cuando la gente ve que nosotros realizamos más servicio.
1: Bueno, y para finalizar, Norma, déjame a mí agradecer a mis amigos periodistas de medios, que estos días que han pasado te han hecho unas interesantísimas notas, que antes del 23 y 24 ya va a estar impresa la revista Z, por ejemplo, que le ha dedicado una página completa y que ya salió en la parte de redes. También a Karina Cardoso, de Ventaneando, que es un programa de otro canal, pero tiene su página, ya han publicado, y así se van a ir sumando muchos medios, que es nuestro trabajo, el difundir lo que el leonismo hace, ¿no? Así que va a ser muy interesante.
0: Muchísimas gracias a vos, Juan Carlos, a Karina Cardoso, y por supuesto a la revista Z, sí, por darme esa oportunidad.
1: Zuni Castiñeira al frente.
0: Por supuesto, Zuni Castiñeira, que en breve seguro que también ya va a ser una dama león más. Entonces, Juan Carlos, esa oportunidad para mí es muy importante, poder estar en contacto con mucha gente a través de esa revista. Voy a estar en muchos hogares, claro, la gente van a saber qué es lo que nosotros estamos haciendo a través del leonismo, qué es lo que queremos hacer, y bueno, infinitamente gracias por todo ese cariño, por todo ese apoyo, trabajando, y por ser mi maestro.
1: A seguir trabajando. La despedimos con un aplauso.

0: ¿Y qué personalidad tenemos hoy? Tenemos una reina de belleza, del corazón, de las ganas de vivir, de estar presente, y con una mamá que estaba observando yo, que está en todos los detalles. Quiero presentarles a ustedes la primera reinita con síndrome de Down. ¿Cuántos años tenés?
1: 15 años.
0: 15 años. ¿Y te gustó desfilar?
1: Me encanta desfilar.
0: ¿Y le gustó enseguida esto de participar, de estar con la otra gente?
2: No fue un impedimento para ella. Ella enseguida se integra con las personas. Ella es la primera modelo con síndrome de Down en Paraguay. Y este julio, a partir del 15 de julio hasta el 18, ella va a competir con 7 países internacionales, siendo ella la única con síndrome de Down. Es algo es inexplicable, como se dice, porque te da ese amor, ese cariño.
0: Son mamás paraguayas luchadoras, por lo que significa una hija, ¿verdad?
2: Ella también es atleta, hace salto corrida, sin corrida, y corrida de 50 metros.
0: Tenemos buen ritmo, ¿eh?
1: ¡Oh, yeah!
0: Te voy a decir una cosa. Escuché en los pasillos, no soy yo, en los pasillos, ahí comentando entre Ronald y Eduardo y qué sé yo, porque ellos se van de acá y después hablan.
1: Sí, ellos son así.
0: A ustedes le dicen barrera de peaje.
1: ¿Por qué?
0: Porque para levantarla con solo 5.000 guaraníes basta.
1: Juan Carlos, ¿sabes cómo te dicen a vos en el pasillo y Ronald y eso hablan de vos?
0: A ver.
1: Te dicen aguja de crochet.
0: ¿Aguja de crochet?
1: Porque enganchás pero nunca pinchás.
0: Bueno, a usted también le dicen, escuché, cocodrilo sin dientes.
1: ¿Por qué?
0: Porque se defiende con la cola.
1: Vamos a ver cómo te dicen ellos, Ronaldo y eso. Jaula abandonada.
0: ¿Cómo?
1: Jaula abandonada.
0: ¿Jaula abandonada? ¿Por qué?
1: ¿Por qué? Porque ahí se murió tu pájaro.
0: Yes.

0: En una cosa, se fue, pero yo le voy a decir que también escuché que le dicen vaso de agua.
1: ¿Eh?
0: Vaso de agua.
1: ¿Por qué?
0: Porque nunca se le niega a nadie.
1: Juan Carlos, ¿sabe cómo se te dice a vos?
0: A ver.
1: Espera. Papá Noel.
0: Papá Noel.
1: Trabaja una sola vez al año y encima no es cierto, ¿verdad?
0: Y para terminar, le digo que le dicen a usted foto carnet.
1: ¿Por qué?
0: Porque se entregan 5 minutos. Bueno, tengo que hablar del Hotel Guaraní, claro que sí, tengo que hablar del Hotel Guaraní. Ahí estamos viendo las imágenes, salones para comer, habitaciones, piscinas y la sala de juegos, porque en la sala de juegos nosotros regalamos 3 acreditaciones, ¿verdad? Porque, ¿quién es el que quiere ir siempre de acá? Usted, seguramente. Acá hay gente que quiere ir siempre a la sala de juegos.
1: Yo no.
0: Como usted no sabe todo lo del canal y la radio.
1: No, hay cosas que yo.
0: Aunque había ahí gente del canal en la puerta de la sala de juego queriendo entrar.
1: No.
0: Desconoce el tema. Bueno, sí, no importa. Ustedes se van a la sala de juego del Hotel Guaraní. Me parece que está tapando algo.
1: Viendo si...
0: Vale. ¿Se seca?
1: Sí, mi ballena está bien.
0: ¿Qué le pasa? ¿Tiene bronquitis? No, es que no encuentra nada.
1: Estoy con pechonía. Pechonía.
0: ¿Pechonía?
1: Pechonía.
0: ¿Pechonía? ¿Qué es eso?
1: Y hace ruido mi pez acá, adentro.
0: Ah, usted la toca como...
1: No, suena...
0: Como una corneta.
1: Si este toca de guau.
0: Hace ruido. Bueno. Hablando de eso, ¿usted amamantó muchos bebés?
1: ¿Eh?
0: ¿Amamantó muchos bebés?
1: ¿A quién?
0: Usted no es. A mí me dijeron que usted era esa señora que amamantan. ¿Cómo se le dice? Nodriza.
1: Mamanteadora, no sé.
0: No, nodriza, una nodriza. Que le dan un bebé y usted lo tiene que alimentar.
1: Yo, no, a mí lo que me dicen es que soy muy mamable.
0: ¿Mamable?
1: O yo lo que soy mamable no se va, pero...
0: Están mamando mucho. 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
0: 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Bueno, como es tanto lo que piden el tema de la lucha, ya les pasé de Argentina el otro día, vimos lo que hacíamos en Canal 9, en el SNT, en el patio. Les quiero mostrar ahora algo de hace... 43 años atrás, 43 años atrás, Televisión Argentina, mi primer programa de televisión, Colosos de la Lucha, en la televisión pública, que antes era Argentina Televisora Color. 43 años atrás, me refiero al año 1983. Vean.
2: 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Hola país, el sábado de todos, el Coloso de los programas. Estamos con este espectáculo total de lucha creado por el campeón del mundo, Alejandro Rodrigo Mister Voto, y comienza con las presentaciones de Jorge Saba.
3: Gracias, hola a todo el mundo, vamos rápidamente, primera lucha, aquí llega este recio personaje, Igor el Cosaco.

0: personaje que es Guillermo del Jorge Saba. Árbitro William Bu, tu relato, Juan Carlos Amor. Bueno, ustedes pueden apreciar ya a nuestro público cuando llega el árbitro William Bu al centro del ring. Es abucheado, comenzó el combate. Ahí está Igor, el cosaco patada, castigando con todo. ¿Qué hace el árbitro? Ahí está el árbitro papanateando con el jurado. Ahí está castigando el cosaco, baja los mambobles con todo, impresionante los gobles. El jurado, encabezado por Sixto Durán y el doctor José Carlos González. Vamos, Guillermo Tell, con esa tijera. Ahí está el cosaco, a la cuerda, viene el látigo. Arriba con todo, Guillermo. ¡No! Grande codazo, ¿eh? Lo sorprendió. Como baja esos mandobles. Esta es la canción del campeón del mundo, Alejandro Rodrigo. Mister Boto, no es Colosio, sino está Mister Boto. En la cuerda, cuerda, señor Bu. Cuerda, señor Bu, castigando con todo ahora el cosaco. ¿Qué hace? ¿Qué va a mirar ahora? Es increíble. Vamos, Guillermo. Ahí está enganchándolo al cosaco. Y lo saca el árbitro Pelmazo. No, no, señor Bu. Se engancha en la cuerda. Vamos, Guillermo, que me suena bien. Ahí está. En la cuerda, el árbitro Bu, señores, y lo sorprende el cosaco ahora. Bueno, parece que el señor Bu tiene una tarde totalmente desafortunada. Castigando con todo. Vamos, ahí Guillermo también encantado. Ahí con el cosaco, la pasó mal. Y de arriba con esa tijera. Cuidado, Bu, córrase. Vuelve con todo Guillermo Tell a buscarlo. Viene encantado. Vamos, que está mareado. Venga la cuenta, señor Bu. ¡Qué barbaridad! ¡Una! ¡Tiene la cuenta! ¡Dos! ¡Vamos, Pelmazo! ¡Tres! Señor, usted ahí, que se enloquece. Diga usted, Jorge Saba, con la transmisión, por favor.
1: ¿Usted quién es?
2: Bueno, son quien andó en Ayonga.
1: ¿Usted cuántos años tiene?
2: Yo soy una joven, usted es colombiano.
1: Mire, yo lo único que sé que usted es mayor que yo.
2: ¿Seguro acá? La marca es una pasión, imagínate. Hay claro. Pasión de acá.
1: Hablando de eso, ¿usted tiene pasión?
2: ¿Eh? ¿Con quién? Bueno, acá desde mi programa, yo soy el cachito original, el trucho. El trucho. Sí. Por favor, si le pueden sacar a este de la cámara.
3: ¡Evita!
1: ¿Usted no querría venir a hacer un día el programa y yo no vengo así de
2: casa? Sí, ya está, total, no hay mucha diferencia.
1: ¿Sabe qué? Me voy.
2: ¿Será?
1: Sí, a ustedes, ya que ustedes cierren, cierren, cierren este loco, cierren.
2: Bueno, cerramos todo porque ya se tienen a fin, aquí yo pongo en canal.
1: Ya estamos entonces en las entrevistas, en los invitados especiales que tenemos hoy en el programa, y hablemos de cantantes jóvenes, jóvenes paraguayos que están en una línea de música que, bueno, muchos dicen que es la actual, que es novedosa, que esto, que aquello, pero ¿qué les parece si le preguntamos a él? A todos los que nos están viendo a través de Unión TV y a todos los que nos escuchan a través de la R800 AM, formatos y en todo el mundo a través de uniontv.com.pi. Con nosotros, actuando hoy en el programa, Al Estar. Lo recibimos con un aplauso.
4: Muchas gracias. ¿Qué tal? ¿Cómo están? ¿Todo bien? Un saludo a la audiencia. Acá Al Estar más faga.
1: Y a todos, hoy te están viendo muchísima gente de todos lados. Bueno, decime una cosa, te voy a decir Al para que me resulte.
4: Sí, sin problema.
1: Mirá, aquel es peligroso filmando allá atrás, ¿eh? Mirá, que yo lo conozco bien.
4: No, los bloopers.
1: ¿Cuál es la onda de tu música? ¿Cómo se le puede llamar? Contanos un poco.
4: Y es música de calle, es la esencia de la calle más o menos. Nosotros hacemos música trap, hacemos hip hop, música urbana, ¿verdad? Y tratamos de transmitir la esencia de lo que sería, lo que pasa cotidianamente uno en Paraguay, acá en la calle, ¿verdad? Que sabemos la situación, que está caliente, claro. Que está difícil, entonces nosotros contamos anécdotas de todo lo que va pasando.
1: ¿Vas improvisando sobre lo que vas viendo, digamos algo así?
4: Muchas veces hacemos improvisado, a veces escribimos las canciones, depende de la inspiración que tengas en el día. Hay día que estás súper motivado, súper inspirado, te sale 30 minutos en 5 freestyle, te sale un tema. Y hay veces que tenés que usar un poco más el coco, querés hacer un tema más llegado.

0: un poco más pensado, ¿verdad? Claro. Entonces ahí sí necesitas un poco más de tiempo para escribir una canción, al día siguiente te toma el tiempo de grabar la canción perfectamente, y es como que depende del proceso y de la energía que tengas en el momento.
1: Y hoy estás actuando en el programa, y ¿qué es lo que estás interpretando? ¿Qué tipo, qué onda de música? Yo, para ponerme al tanto, ¿verdad?
0: Claro, se llama música trap. Ajá. Lo que hacemos es como el hip hop, pero un poco más adelante. Claro. Te puedo mostrar como en la pista, el hip hop, el rap, claro. Se hace...
1: Sí.
0: Pero ahí la música trae un poco más rápido, un poco más acelerado, sería más como...
1: Acelerado.
0: Y ese es el ritmo.
1: Ajá.
0: Y nosotros nos paramos rapeando, sería improvisando o... ¿cómo te puedo explicar? No es tan melódico, sino que es más fraseo, más, claro, palabreo, chanteo, claro, como quieras llamarle, ¿verdad?
1: Ahí... ¿Y cómo recibe la gente cuando vas a un evento? ¿Se enganchan? ¿Bailan? ¿Cómo es la cosa?
0: Y la verdad que sí, nosotros le hacemos saltar a la gente, no solo bailar, ¿verdad? Levantan la mano, mueven la cabeza, algunos que saltan, muchos, claro, que disfrutan, ¿verdad? Porque es un tema que muchos se identifican, ¿verdad? Con lo que pasa en la calle hoy en día, ¿verdad? Se identifican con eso, entonces podemos llegarle de esa manera y,
1: claro,
0: obviamente en lugares nocturnos, ¿verdad? En lugares donde sabemos donde hay muchas tentaciones, que como podemos decir, y la gente se identifica con eso y le llega, le gusta, nos banca. Gracias.
1: Vos estás con el querido Oscar Villalba, que le envío un abrazo grande, que es el que comanda la agencia Evo Rex, me dijiste.
0: Evo Rex, compañero.
1: Evo Rex, sí, Evo Rex. Me recuerdo ahora. Gracias, Oscar, por la presencia de Alestar. Y decime una cosa, ¿hay trabajo con esa música? ¿Grabás disco? ¿Cómo es un poco la cosa?
0: Bueno, nosotros, gracias a Dios, tenemos un estudio bien plantado,
1: sí,
0: ¿verdad? Donde,
1: sí,
0: tenemos todos los días sesiones, hacemos nuestras canciones. Ahora estamos con, claro, el lanzamiento de mi último EP, que se llama MDFK Volumen 1. MDFK sería, ajá, la abreviación de una palabra en inglés,
1: ajá,
0: que es motherfucker, ¿verdad? Bueno, es esa palabra, pero como más paraguayizado, digamos, ¿verdad? Porque nosotros traemos sonido más de Atlanta, sonido de Brooklyn, sonido allá de Estados Unidos, traemos para nosotros hacer la esencia, porque allá está la mata, ¿entendés? Allá,
1: claro,
0: donde, la cultura que nosotros promovemos es de allá, ¿entendés? Entonces, y mezclamos con Paraguay, con nuestra esencia, con nuestra jerga, con nuestra manera de rapear, ¿verdad?
1: ¿Estás tratando de ingresar en el mercado norteamericano con tus temas, si podés?
0: Y si se puede, tratando, si hay posibilidades, yo sé que voy a entrar y vamos a romper. La,
1: claro,
0: gente a mí me escucha y me dice, si vos estuvieras en Estados Unidos, vos ya ibas a estar millonario, ¿entendés? Si vos estuvieras en Puerto Rico, si vos estuvieras en Argentina, ya ibas a estar viviendo,
1: claro,
0: esto, ¿verdad? Lastimosamente estamos acá, pero le vamos a meter con todo para que esto cambie y a empezar a hacer que se mueva esta onda. Porque...
1: Bueno, vos dijiste algo un poquito, digamos, esencial. Hay países en donde entra más este tipo de música,
0: obvio,
1: ¿no?
0: Sí, uno mira acá al lado nomás en Argentina, a Duki, sí, a Litquila, a todo,
1: sí,
0: en España, Kitkeo y eso. Un montón de artistas que están viviendo, gracias a Dios, bien, ¿verdad? Gracias a la música, y están haciendo lo que les gusta y pueden moverse en sus redes sociales y, claro, hacen... Están dentro de los eventos más grandes del mundo, ¿verdad? Y entonces están movilizándose y hay como que mucho más apoyo desde el que empieza.
1: Eso te quería comentar, y es un tremendo éxito que tienen, porque son varios, y vamos a decir es uno, pero hay chicas, hay varias que hacen lo mismo.
0: Y cada año salen nuevos,
1: sí,
0: y los viejos le apoyan a los nuevos y están así bancándose.
1: Ah, buena onda entre
0: todos. Buena onda entre todos, es lo que nosotros queremos promover también, ¿verdad? Acá en Paraguay es un poco difícil nomás por el tema de que cada uno estira por su lado, ¿entendés?
1: Claro.
0: Ponerle que yo quiero con mi equipo nomás, con mi equipo de trabajo nomás, nosotros nomás brillar y con el resto no, ¿entendés? No
1: hay que
0: unir, no hay que dejar todas esas cosas, todo el ego, todas esas cosas de lado y empezar a tirar el barco todo hacia el mismo lado si queremos llegar a algo,
1: claro,
0: porque ha sido un poco difícil, ¿verdad?
1: Claro.
0: Como vemos en Argentina, como pasa en Argentina, que se apoyan,
1: sí,
0: realmente.
1: Se apoyan. Y uno va al evento del otro y todo ese tipo de cosas.
0: Así,
1: ¿no?
0: Mismo, así.
1: Acá
0: mismo.
1: Es medio complicadito ese tipo de cosas. Acá la televisión, si sos de un canal, no te dejan ir al otro, y si es de una cosa que es un poco del viejazo, eso sí que es del viejazo.
0: Así mismo, así mismo.
1: Y te viniste con tu técnico. técnico de sonido, por lo que veo.
0: Sí, le traja siempre fresquita ahí. Él produce la mayoría de las canciones que estamos sacando en la productora con Nevo Rec. Casi bueno, todo es un capo, un productorazo.
1: Es bueno.
0: ¿No? Sí, uno de los mejores de Paraguay, sin duda.
1: Bueno. Bueno, tampoco lo agrandemos
0: no,
1: tanto.
0: No, no, sí, yo puedo decirte. Yo le conocí a varios y a menos en el género donde sí. Nosotros estamos.

0: Porque hay un montón de buenos productores en Paraguay, realmente, cada uno en su género, en su movida, ¿verdad? Pero para mí, en la movida que estamos nosotros, siempre Fresco, número uno, la rompe siempre.
1: Bueno, Alestar, te agradezco muchísimo que hayas estado en el programa hoy, te estamos escuchando las canciones, las innovaciones, y ojalá todos los que practican esta onda de música estén más unidos en Paraguay, porque estando unidos van a ser más fuertes internacionalmente, ¿no?
0: Así mismo, ojalá te escuchen los perros ahí para que...
1: No, tienen que escuchar, no se hagan los sordos, por no decir no se hagan los búhos.
0: Claro, no se hagan los sordos, bro. Y si necesitan letras de San Alestar Mafaca, le puede dar unas cuantas barras por ahí.
1: Gracias, querido, muy super, amable. Y esta es tu casa, como le digo a todos los artistas, vení cuando quieras, siempre estamos a disposición.
0: Muchas gracias por la invitación, que tengan buena tarde.
1: Lo despedimos con un aplauso a Alestar, exclusivo en nuestro programa.
2: Y seguimos aquí en el Blog Internacional, dentro de la marca de una pasión, Juan Carlos Amoroso, y por supuesto con el co-equiper divertido y gracioso de Hermenegilda. Bueno, les quiero presentar ahora sí, sin más perder tiempo, a nuestra compañera de trabajo con un excelente material que nos ha editado y nos ha enviado desde la madre patria, desde España, específicamente desde Guadalajara, una ciudad pequeñita que queda a 30 kilómetros de España, muy cerquita, Así que adelante, Marina, a ver qué tenés para hoy.
3: Muy bien, ¿qué tal, chicos? ¿Cómo les va? ¿Qué tal, Juan Carlos? Desde Asunción, Paraguay, con la marca Una Pasión, desde los estudios de Unión TV, un saludo gigante, desde la ciudad de Guadalajara, en Castilla-La Mancha, España, Marina Ramos Valenzuela. Un saludo para Miguel Ángel en Buenos Aires, por supuesto. Bueno, gente, hoy es un día que los traje realmente a un lugar especial.

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Gente, beso grande Juan Carlos, un beso grande para María del Carmen, que está detrás de cámara apuntalando todo, y un beso especial para Hermenegilda. Me mato de risa con vos, Hermenegilda, sos una capa. Y por supuesto para nosotros

0: Querido amigo Miguel Ángel, el Miguelito en Buenos Aires. Gente, abrazos totales. Nos vemos la semana que viene. Bye.
1: ¿Qué está haciendo? Hasta ahí nomás, hasta ahí nomás, porque usted es fácil de agarrar. Se le va la mano, digamos.
2: Pero contigo cuando corremos peligro.
1: ¿Sabe que me dijeron que no tenía hélice de mayor dos veces?
2: Ahora te dicen tiburón blanco.
1: ¿Por?
2: Come hombre.
1: ¿Sabe que hélice de mayor dos veces? ¿Por qué se habrá desmayado?
2: Y le pesa su titi. Le pesa su titi.
1: Ay, y se golpeó la cabeza.
2: ¿Me viste? Se regala él.
1: Y se golpeó la cabeza. No escucho lo que dice. Yo no escucho.
2: Cuando le conviene no escucha y te él.
1: Usted dice que se fue de boca.
2: No, de pecho. No, ella fue una mujer que toma todo a pecho su vida.
1: Sí,
2: claro, ella hace, cuando razón, reza, por ejemplo, pésame Dios mío, más o menos la otra cuadra, por ahí pone así.
1: Claro, con razón, cabrón.
2: Pésame Dios mío, hey, así hace ella.
1: Con razón, cabrón.
3: Marica tú.
1: A mí me dijeron que a usted le gusta cantar. Un día va a tener que venir a cantar al programa.
2: De verdad, ¿verdad?
1: En vez de venir a hacer acá esta.
2: Bueno, voy a preparar mi repertorio. Repertorio. Es lo mismo, Juan, ya se ve, es palabra junta y suena igual.
1: No, porque me quedé pensando una cosa. Eli se toma todo a pecho. ¿Y usted?
2: Me toma todo por.
1: No puede ni cruzar.
2: No,
1: usted se puede cruzar.
2: Usted conoce Renato y Winnie the Pooh y Pochi y Bioto.
1: Usted se puede cruzar las manos acá tranquilamente.
2: Sí, no. Eli así hace su. Se dobla su brazo así. Así es su doblada. Y cuando se sienta, por ejemplo, la silla tiene que estar a un metro de ella para que pueda entrar su nada allí. Para
1: bueno,
2: que...
1: tampoco es para tanto. Usted porque no ha
2: conocido. No puede dejar.
1: Usted porque no tiene conocimiento de gente con grandes pechos, que hay muchas.
2: Grandes pecholalidades.
1: Por ejemplo,
2: ella es que te trajeron los reyes.
1: Nuestro sonidista es un hombre de pecho mostrar.
2: Sí, tiene pelo también.
1: ¿Eh?
2: Pelo también tiene.
1: Y pelo tenemos todos.
2: Sí, pero su pecho. No, Eli no tiene, me parece. ¿Vos te depilas tu pecho? No sé. Pero por Ronaldo decir, ¿verdad?
1: Pero Ronaldo se le nota por la remera, tiene.
2: Ese sí.
1: Él también se toma a pecho las cosas. Él sí se toma. Bueno, ¿quiere que le muestre un baile?
2: No, o sea, le dije tiburón blanco, oye, regala y te. Pac-Man. Vamos a ver tu música.
1: Vamos a ver, dale. Mire.
2: Me gusta esta, mira.
1: Se le paró a
2: Santiago. Se encitó el casete.
1: Mire cuando usted baile así.
2: Así mismo que yo bailo.
1: ¿Así baila usted?
2: Sí.
1: Miren los hombres, miren que.
2: Sí, después de un cajón de ñoño, exactamente. Así es.
1: Dele.
2: ¡Marihuana!
1: Saca la cola, ¿vio?
2: ¡Marihuana!
1: ¡No!
2: ¡Qué puerca que es!
1: Música flamenca. Pero vio la cola como.
2: Sí, por eso que estaba simulando que estaba haciendo así.
1: Bueno, menos mal que vino vestida, porque el otro día vino.
2: No, la otra vez pues la ve y no se secó.
1: Un chaleco y un paño menor.
2: Juan Carlos, se marea.
1: ¿Qué?
2: Se marea.
1: ¿Qué le pasó? ¿No vino don Empanadón todavía?
2: ¿Y vos cogiste que vino?
1: Bueno, vamos a un comercial.
2: No, hombre, vámonos a comer primero y después vamos a continuar.

0: exclusivo, bloque exclusivo del Instituto Superior San Patricio, que ustedes saben que nos acompaña desde que comenzamos el programa. La semana que viene les voy anticipando, producción, vamos a ver qué festejo hacen. No me escuchan, pero no importa, yo igual lo digo. 40 programas el próximo lunes, 40, el número 40. Bueno, hoy tenemos dos alumnas del instituto y de un tema que es bastante interesante y que creo que a lo mejor no se le da tanta importancia. Están con nosotros Mística, no es la Rosa, no empiecen todos a decir, no, la no. Mística, hola Mística, ¿cómo estás?
1: Buenas, ¿qué tal? ¿Cómo estás?
0: Bien. Bueno, y Verónica, hablen fuerte, acercar el micrófono. Y Verónica, ¿cómo está Verónica?
2: ¿Cómo están? Bien, bien, súper bien.
0: Bueno, vamos a hablar hoy de qué, Verónica.
2: Hablamos sobre la podología. Nosotros somos alumnas del Instituto Superior San Patricio, sí. Estamos en la carrera de podología. Queremos comentarle un poquitito de lo que es nuestra carrera. Que la podología.
0: No, ¿sabés por qué te dije que era importante? Porque la mayoría de gente casi no le da mucha importancia a los pies, ¿verdad?
2: No.
0: Como otra parte del cuerpo, o me equivoco, no sé, por ahí no. Contanos.
2: Sí, la podología es una rama de la medicina que se encarga de diagnosticar y tratar las enfermedades que afectan al pie y claro, el tobillo, ¿verdad? Entonces, ajá, tipo, la gente no le presta tanta atención que debería de a lo que son nuestros pies, ¿verdad? Que tenemos muchísimos casos hoy en día de onicomicosis, onicocriptosis, y no le estamos dando la importancia que deberíamos.
0: Claro. Y Mística, la carrera en San Patricio, en el instituto, ¿cuánto es la duración? ¿Cuánto tiempo?
1: Sería 2 años.
0: 2 años.
1: Sí.
0: ¿Y salen como cuál sería el título que tendrían?
1: Sería la tecnicatura.
0: Ah, serían técnicas en podología.
1: Sí.
0: Ese es el nombre. 2 años.
1: Dos años.
0: ¿Incluye práctica, todo?
1: Sí, realizamos prácticas, ajá, demostrativas, y siempre acompañado de nuestros docentes, más que nada.
0: Claro.
1: Y guiándonos ellos. Los lunes estamos en el hospital de la ciudad de Ñemby, de 7 de la mañana a 10 de la mañana, y luego a partir de la 1 hasta las 5 de la tarde estamos en lo que sería la fundación de la institución Años Dorados.
0: Y eso es, qué lindo eso, porque es como una ayuda a la gente que va al hospital y una práctica para ustedes.
1: Exactamente,
0: ¿verdad?
1: Porque así vamos aprendiendo también.
0: Claro. Y Verónica, decime una cosa, en todas las filiales, digamos, del San Patricio en el país, ¿se puede estudiar esta carrera?
2: Sí, en todas las sucursales, en todas las filiales de San, claro, Patricio, estamos contando con la carrera de podología, que es una carrera, como ya comentó mi compañera, de 2 años y tiene excelente salida laboral también.
0: Y claro, eso es lo importante, hay salida laboral, porque no hay muchas expertas, digamos, en el tema, ¿no? Hay, pero hay y no hay, porque a veces es difícil encontrar.
2: Claro, claro. Es una carrera muy importante, como ya estábamos recalcando, y ojalá que la gente se interese más también en lo que es la podología y pueda acudir a nosotros para cualquier diagnóstico o tratamiento que nosotras estamos en los dos lugares, en el Hospital de Ñemby y en la Fundación Años Dorados.
0: Y Mística, ¿hay tratamientos difíciles o problemas complicados con los pies o con el tobillo? ¿Qué es lo más complicado que hay?
1: Sí, gente, más que nada lo que sería en el pie diabético, que trabajamos siempre en conjunto, con los pacientes, claro, porque hay veces hay que ayudarnos también en la casa.
0: Claro. A veces también hay accidentes, ¿verdad?, que ocasionan ese problema, y si es diabético, se les complica a ustedes,
1: sí,
0: ¿no?
1: Se le puede llegar a complicar,
0: ajá,
1: hasta puede llegar a una amputación, y lo que tratamos dentro de la carrera es más que nada prevenir eso y ayudarle a los pacientes a evitar, claro, y llegar a ese extremo.
0: Y Verónica, más que nada como para

0: Para que los jóvenes que nos están viendo y nos están escuchando a través de la radio también, ¿qué estudian en el primer año y qué estudian en el segundo?
1: Bueno, en el primer año estudiamos más lo que es la parte de anatomía de los miembros inferiores, y en el segundo año sí ya nos enfocamos más en lo que son lo que no nos compete a nosotros, que es más en nuestra carrera, la parte de dermatológica que también tenemos, abarcamos todo realmente, todo lo que son de los miembros inferiores y...
0: Está bien, todo lo que sea miembros inferiores, dijiste bien. Vística, y decime una cosita, para ir redondeando el tema, el que tenga interés, porque tiene salida laboral, que es muy interesante, ¿está abierta la inscripción? ¿Pueden ir en cualquier momento a inscribirse?
2: Sí, claro que sí, vamos a estar esperándole en todas las filiales para que puedan probar la carrera,
0: claro,
2: que es buenísima, y tenemos profesionales 100% excelentes, sí, y capacitados. Y cualquier cosa que necesiten, voy a pasar el contacto de la institución, así pueden comunicarse y que les dé más información.
0: ¿Te recordás el teléfono? Así lo ponemos acá.
2: Sí, voy a pasar luego.
0: No, si no te lo acordás, no te preocupes, lo colocamos, ¿sí?, debajo para que la gente vea también. Sí, me lo pasás, sí, después a,
2: sí,
0: mi
2: sin
0: teléfono
2: problema.
0: Y nosotros colocamos.
2: Voy a recordar los horarios que estamos, claro, los días lunes de 7 de la mañana a 10 de la mañana en el hospital de Ñemby, en el hospital distrital de Ñemby.
0: Sí.
2: Y luego de 1 a 5 de la tarde estamos en la Fundación Años Dorados, y también los miércoles estamos.
0: Prácticamente todo el día, ¿no?
2: No, solamente los lunes y los miércoles, de 7 a 10 y luego de 1 a 5, para cuando quieran.
0: ¿Todas las alumnas tienen así práctica?
2: Sí, todas las alumnas.
0: Qué bueno. ¿Y Verónica, ustedes ya están terminando o cómo es la cosa?
1: Sí, este año nosotros terminamos, este año nos recibimos de podólogas, y como decíamos siempre, es una carrera cortita y tiene buena salida laboral, claro. Entonces en un abrir y cerrar de ojos ya estamos terminando este año la carrera.
0: Bueno, Mística y Verónica, yo les agradezco mucho que hayan venido. Ya saben que en Instituto San Patricio también, entre todas las especialidades que tiene podología, y aquí tienen dos alumnas que se están por recibir. Si le quieren mandar un saludo a alguien o a alguien, aprovechen ahora en especial. Mística.
3: No.
0: ¿Qué te puso el nombre? ¿Tu mamá o tu papá?
3: Mi mamá me puso
0: mamá.
3: El nombre.
0: Bueno,
3: sí.
0: Qué bien. ¿Querés saludar a alguna compañera, alguna profe, alguien?
2: Y un saludo para todas las compañeras.
0: Que recibir y bueno.
2: Un saludo para todas las compañeras y a los docentes también.
0: Gracias.
2: Y gracias por sus enseñanzas.
0: Gracias, Mística. Gracias. ¿Y Verónica?
1: Nada, más que nada nuestras compañeras, que estarán pendientes a cuando salga la entrevista.
0: Van a ir mañana, no, cuando se vea el programa mañana, te dijiste por qué te quedaste, por qué te preguntó, te van a chusmear todo lo que vieron en el programa. Gracias, chicas.
3: Gracias.
0: Y éxito después que se reciban. Sigan adelante, porque el trabajo es muy lindo y todo se debe a este sistema educativo del Instituto Superior San Patricio. Bueno, me está llamando Miguel de Buenos Aires, porque tenemos que ir a Buenos Aires y a Madrid. Así dice Lucio. Si después sale mal, es culpa de él. Gracias, chicas.
3: Gracias.
0: Hasta cualquier momento. ¿Cuántas cosas tenés más o menos?
4: Un millón
5: de chiquito, de cosas,
4: sí,
5: chicatas.
4: Sí.
5: Porque yo siempre dije dentro mío, algún día lo voy a conocer y le voy a hacer firmar esta figura, porque pues, es un lujo.
0: Vos, Carly, tenés colección de todo tipo, te gusta coleccionar todo tipo de cosas.
5: Quería abrir un bar temático para el público, pero al final no abro el bar temático. Hago tipo un museo para mí y hago solo para eventos de mi amistad y todo eso, algo privado ahora. El coleccionismo, que a mí me gusta realmente, que te trae una nostalgia, ¿no? Lo que te trae, algo de lo que vos fuiste, de tu pasado.
0: ¿Cuántas cosas tenés más o menos?
5: ¿Un millón? De chiquito, de cosas,
4: sí,
5: chiquitas.
4: Sí,
5: un millón.
4: A ver, porque para mí todo tiene una energía.
0: Este personaje...

0: prácticamente casi el primero que hizo Plastirama, que se llamaba Plastiboy, precisamente sí. Por Plastirama. Yo voy a firmar, después le voy a firmar a todos los que quiera, por supuesto, pero es como, Lucio, para que quede, es un momento muy emotivo para mí, no me quiero quebrar, pero te agradezco porque son muchos.
1: Yo te agradezco, Juan Carlos, por este momento, por este lujo, como te dije hace rato, para mí esto es...
0: Gracias, sí, Lucio, por tomar este momento. Decime dónde, acá está bien.
1: Donde quieras, es tu, vos decís, donde vos te parezca.

0: Muchísimas gracias. Esto va así, va a estar. Gracias, en serio.
1: Y lo que quiera, te voy a seguir filmando.
2: Buen ritmo con Olivia Newton-John. Silencio total. Noticia de último momento. Placa roja. Último momento. Esa vez lo hago yo. Se ha descubierto un audio comprometedor. Placa roja. Entre dos integrantes de este elenco. Aquí está en exclusivo el audio. Usted creía que usted sola iba a ser. Escuchen los audios. Voy a poner acá en el micrófono. Este es el, no sé qué ese, digamos que es como un código que tienen para hablarse.
3: Sí, código Vinci.
2: Deja la música de fondo porque ahí va. A ver. Vea.
3: Porque pico no es más fácil agarrar el micrófono, Juan Carlos.
2: Escuchen,
3: grande.
2: escuchen. No. Ah, usted quiere que agarre este, habilitado.
3: Sí, porque ¿sabes? Si vamos a estar con tu parqueza ahí de tu.
2: ¿Está habilitado ya? A ver, dale. Ahora.
3: Probá un poco.
2: Probando.
3: Es bueno. Es prende.
2: Me lo diste,
3: Ay, carajo, me acuerdo.
2: Está prendido, ahí está. Ahora sí, ahora sí. Ahora sí. Bueno, escuchen. Esta es una parte muy cortita, pero no sé qué querrá decir. Escuchen, escuchen, porque no sé qué querrá decir. Y quien contesta es lo siguiente. Acá viene, no. Hay que esperar. Voy a poner otra vez porque ustedes hablan. Sobre mi audio. Mensajes cifrados en código que se hablan entre integrantes del programa.
3: Ese código de la vincha.
2: ¿Quién es uno y quién es otro? A ver si ustedes adivinan. Esa es precisamente una voz que viene de Luque. Y que estaba en el teléfono. ¿Y quién es la primera que le contesta?
4: Los machos hablando de la hembra.
2: Bueno, ahora tiene que decir las macanadas. Ahí se descubrió solo.
3: Sí, de acá.
2: Ese es uno. ¿Y la otra?
3: Ellos son los netos.
2: ¿Y la otra?

0: honesteo.
1: Sí, porque vos me asumís que sos un tiburón blanco.
0: Honesto.
1: Bueno, lo mismo Juan Carlos ni veces con aquí. No me hagas, viste, no, si vos sos alfa, va a decir no, por favor.
0: El momento de la macanada, espero que no sean de televisión.
1: Este es tiburón alfa.

0: mensaje clave por WhatsApp que ahí ya pasó Juan Carlos. ¿O no es?
1: Macanea.
0: Ah, Macanea. Ah, este amoroso me cago. Borrase, edita esa parte, edita. Edita, edita. Noticiero de TV. Cada macanada que hacen en el TV, ¿verdad? Acá, por ejemplo, tenemos un vivo ejemplo. Oh, guape. Ni nadie cuál va a ir para la jeita con Angelo. Oh, guape, oye, mi hija, oye, mi yurro, guaujinaco. Tiburón blanco. De aguacates caídos. De aguacates caídos. Ay, ve. Ah, no te deja en bajar para el guape. Va esa pico pesa. Pero por favor, peona, vengo ya, pirata, empecé, pilla, piraña, beba.
2: Dando una nota tematizada, un ligero susurro bastó para que el miedo brote.
3: So, we don't have to worry about waking up the zombies this early in the morning.
4: We're done. Thank you, Heather. No, she's still,
5: I appreciate
4: still,
5: it. Heather's gone. Fine reporting, but I'm just not.
2: Nada más vergonzoso para la Marina que muestren los costosos equipos en que han invertido y suceda esto.
6: Teresa vai ajudar no mar e em terra nas missões em que a Armada está envolvida. O AR-4 foi apresentado oficialmente hoje, apesar de a estreia não ter corrido.
2: Donde ya solo debes apagar las luces e irte, pues quedarte a discutir ahí es caso perdido.
7: Marcelo, está difícil, pero no imposible.
8: ¿Y ahora cómo lo ve con Bélgica el sábado?
7: ¿Contra los belgicanos?
9: ¡Belgicanos!
8: Señores.
10: Cerraron acá. Cerró mi lado.
8: Señores.
10: Está bien.
8: Chao, gracias. Nos vemos.
10: ¡Eso!
8: Gracias. Un placer conocerlos.
2: Cuando en la trivia no contaban con tu astucia.
11: Me tenés que decir tres películas protagonizadas por Sylvester Stallone.
12: Rocky 1, 2 y 3.
13: ¿Ah? Sí, muy bien. Estuvo muy bien.
2: De esas equivocaciones donde no hay reparación que valga.
14: Nacional, ¿crees que será posible tener ayuda de la ITQ, por ejemplo, que está dentro de por algo se llama la capital de la energía de Hernán Darias?
15: Bueno, mi amor.
16: ¡Vamos!
15: Bueno, mi amor. Bueno, mi amigo, te voy a decir que este...
2: Cuando la tóxica no sabe que también está saliendo en cuadro. Más o menos lo mismo que pones en la hoja de vida para encontrar ese trabajo ideal.
17: Porque plata no tengo, soy clase media y soy enfermera profesional de la Cruz Roja Argentina Internacional, instruida y profesional en política. Soy profesional en muchas materias, ciencia política y matemática, física, geografía, etcétera, física, química, soy la ciencia, soy la sabiduría, soy hija de Dios.
18: Muchas gracias.
17: Soy cristiana evangélica pentecostés.
18: Muchas gracias.
17: No, de nada.
2: Creo que es la primera vez que nadie hizo caso a los reporteros, pues la atención se la robó el baile de atrás.
19: Nos vamos a entender muy bien.

os pido mucha atención porque en internet hay muchos momentos épicos. Considero que este es uno de ellos.

0: pantalla el Safety First No Smoking, este buque de propiedad estadounidense.
1: Cuando ya tienes experiencia, excusándote con la jefa. Un par de reporteros es pan comido.
0: Ahora sí podemos hablar por la cinta.
2: ¿Todo bien?
0: Bien, ¿cómo estás?
2: Y de repente me pego una bomba. En el cambio de semáforo, como le puede pasar a cualquiera, como te puede pasar a vos, como le puede pasar al muchacho. Toda la facha tenés. Como te puede pasar a vos, Pablo. ¿Me entendés? Tipo, es una bomba.
0: Vos venías alcoholizado, vos habías tomado, habías festejado con amigos.
2: Escuchame una cosa, o sea, yo venía tipo de un lugar, de tomar un par de birras, pero no es que te digo, che, vengo re en pedo, ¿me entendés?
3: Oh, qué gran historia, tío, me he emocionado y todo, macho, qué final épico, ¿eh? Buenísimo, buenísimo.
2: O sea, sucedió un inconveniente que me pegó una bomba.
0: Sí, para. ¿Iba solo?
2: Venía con un tarado que lo subí porque no lo conocí, amigo. Escuchame una cosa, yo soy un alma bondadosa y caritativa.
0: ¿Te dijeron si te van a hacer test de alcoholemia? ¿Te van a hacer test de alcoholemia?
4: Bien, Nico.
0: Bueno, ahí se
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1: No sé si es más graciosa la respuesta o la suerte que ha tenido el concursante.
8: Javier. ¿Cuántos días de la semana empiezan por la letra M en castellano?
9: ¿Quién es tú?

0: la pregunta era ¿cuántos?
1: Dos.
0: ¿Me has dicho dos? ¿Sabrías decirme cuáles dos?
1: Sí. Marzo y mayo.
2: Es experto, chicos. Este es de los expertos.
0: Pero si la pregunta es ¿cuántos días de la semana?
1: Ah, te he entendido ¿cuántos?
0: He sentido ¿cuántos meses del año?
1: Te he entendido ¿cuántos meses del año empiezan por M? Te he entendido.
0: No, era ¿cuántos días de la semana? Pero curiosamente son dos, martes y miércoles, así que primer escalón. Súbete ahí, Javier. Esta, no había visto yo el respuestas de chiripa tan potente en esta fase del...

0: Estos son los lunes de la Unión Televisión Radio. ¡Esa! Hay que comenzar la semana así, no se puede comenzar todo caigüe, no se puede comenzar con plagueos, porque por ejemplo ahora viene el momento del plagueo de la señora Hermenegilda, será viuda de Recalde, ¿no? Ah, no, Recalde creo que es uno de los que la sustenta a la señora Hermenegilda.
1: Sí. Recalde C, antes había. ¿Te acordamos de Recalde C?
0: Bueno, ¿va a ser el plagueo o no va a ser?
1: ¿De qué plagueo, Juan Carlos?
0: No sé, algo que tenga que plaguearse. Por ejemplo, algo que a usted le haya pasado, hay alguna autoridad que no ha cumplido con usted. Alguien, un policía que le dio un bastonazo. ¿Alguien?
1: Sí, yo me... Si me va a plagiar algo, me va a plagiarlo porque... Por todo. Porque me fui curi la otra vez a APS. Al hospital APS.
0: Ah,
1: y me fui para retirar el remedio de mi Santa Madre de Dios. Y no había remedio.

0: cabrones. Y no había remedio. ¿Cómo pico no va a haber remedio para la gente que necesita, que tiene a vos su proctólogo? ¿Cómo se dice cuando es por proctólogo? Sí, cuando es su enfermedad de cronista. Y cuando, Juan Carlos, y cuando uno le tira los remedios mensualmente, ¿cómo se le dice? Proctólogo.
1: Proctólogo.
0: No, así es la palabra.
1: No.
0: Proctólogo. Eso lo da. Y que mi compañero, mi amigo personal.
1: Hasta la pantalla negra se puso.
0: Sí, pues se enoja conmigo. Hasta él me falla. Él no me entiende. Él no me comprende. Él un carajo me hace.
1: Pero usted que fue a buscar.
0: Que se vaya a la gran.
1: Supositorio.
0: ¿Qué?
1: Supositorio.
0: Sí, no, yo uso los supositorios.
1: No, pero digo, el protólogo fue a buscar.
0: No, Juan Carlos, no era eso. Más que nada. Lo que sí, no hay remedio en ningún lado. Uno tiene que estar comprando la remedio. Eso no me quería decir. Muchas gracias.
1: Bueno, vamos a un musical y ya está. Al estar con nosotros.
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0: se les dio esta unión de cuatro voces? Estamos hablando de tenores, que si bien hacen otro tipo de música, pues es muy difícil, ¿verdad?
1: Inusual, y son los únicos acá, ¿eh?
0: Son los únicos en Paraguay que en este estilo.
2: En el estilo, sí. Básicamente son los pioneros, digamos, del estilo pop lírico en Paraguay.
0: Pop lírico.
2: También abarcamos otros estilos, pero el estilo principal es el pop lírico.

0: parece que no está para eso. Está amargada. Bueno, este es el romance tenemos que despedir Buenos Aires.
1: Sí.
0: Y este es el romance internacional que se ha creado entre Paraguay y Argentina, Argentina en Paraguay. Usted de este lado y del otro lado, el señor Miguel Ángel Alvarenga.

0: nuestro corresponsal de Argentina y siempre espera una palabra cariñosa, afectuosa.
1: Sí, Miguel Ángel, yo te voy a decir una cosa. Lo nuestro va a seguir en pie si vos me pones todo para yo irme en julio junto a vos. O sea, vos me pagás mi pasaje, esas cosas, yo me voy a ir junto a vos. Si vos no me pagás mi pasaje, yo no, ya no rompemos acá y tenemos otro amor.
0: Así que usted es una interesada, digamos.
1: No, el interesado es él.
0: Ah, claro.
1: Y si él quiere la mercadería, tiene que pagar. Ah,
0: usted es una mercadería que se
1: No, no, el pasaje.
0: Ah, canje.
1: Sí, canje, vamos a canje. Allá falta canje con mi empanada. Bueno,
0: tiene que despedirlo.
1: Miguel Ángel, mi amor, te amo. Muak. No cambia nunca. Espero verte pronto. Como ya te dije, me voy para fines de julio hacia allá. Antes. Vamos a tomar. Con una rubia en el avión me voy a ir. O sea, voy a llevar mi tomacita para que vos no quieras abusar de mí después.
0: Bueno, termine ya.
1: Ya estoy diciendo que no abuse. Primero hay que conocerlo y después decir, vamos a casarnos
0: si
1: después.
0: Abusa, si usted lo abusa a él, no sea cosa de...
1: La ley es la ley. La mujer tiene protección. Entonces yo puedo hacer lo que quiero de él. Eso y él de mí no.
0: Miguel Ángel no usa protección.
1: Que Dios nos proteja.
0: Chao, Miguel Ángel, chao. Chao.
2: Gracias, compañeros en estudio. Seguimos en el bloque internacional dentro de la marca de una pasión, Juan Carlos Amoroso. Y ya para despedirnos, espero que les haya gustado nuestro bloque internacional de hoy y nos volveremos a reencontrar el próximo lunes, sábado o domingo, cuando ustedes lo dispongan, ya que nuestro programa se repite sábado y domingo. Así que bueno, será hasta el próximo programa. Juan Carlos Amoroso, Hermenegilda, un placer enorme compartir con ustedes las cámaras de Unión TV. Así que no se vayan, que hay mucho más. La marca de una pasión, claro, con Juan Carlos Amoroso.
0: Cerca de las 19 horas, momento que nos tenemos que ir. Agradecemos a todos los televidentes y oyentes que nos siguen sábado y domingo y los lunes. Volveremos el próximo, el 11 de mayo, en la semana de mayo, para hacer un nuevo programa. ¿De dónde está esta mujer? ¿Dónde está?
1: Hoy es 11 de mayo.
0: 11.
1: 11 de mayo, sí.
0: ¿Qué estaba haciendo los próceres el 11 de mayo?
1: Un 11, bueno. ¿Decidiste que es fundación o es independencia?
0: No, independencia. ¿Qué fundación?
1: Y cuando eso, ellos estaban aprendiendo a tomar whisky.
0: ¿Whisky?
1: Sí.
0: ¿Y cómo sabes que tomaban
1: whisky? Porque ellos pusieron en su escritura que ellos tomaron whisky.
0: ¿Y él, cómo se llama?
1: Ah, bueno, ron, entonces.
0: Claro, el español.
1: Y se ponía...
0: ¿Cómo era el gobernador que había acá, Velasco?
1: No sé yo quién era, no me importa, lo ya no toma.
0: Pero tomaba ron.
1: ¿Eh?
0: Ron.
1: ¿Caña con pomelo,
0: ¿Caña con pomelo?
1: Sí.
0: ¿Usted toma
1: caña? Ataco caña blanca, don Juan Carlos, es la caña más poderosa.
0: Los españoles tomaban a lo mejor otra cosa. A lo mejor los patriotas tomaban caña con pomelo y los españoles no.
1: Tomo ron, me llamo Ramón.
0: Bueno,
1: casi, ¿no?
0: Nos tenemos que ir hasta el próximo lunes a las 5 de la tarde en la unión de la televisión con la radio. Me voy. ¿Qué está haciendo, Mónica?
1: Yo hago... ¿Viste que cuando uno habla y tiene su traductor?
0: Para la gente que no tiene... Para la...
1: Claro,
0: que
1: sí.
0: En el cuadradito. Que
1: sí, hace. Que hace todo su... Ahora decía otra vez.
0: Hacia otra vez. Nos vemos el próximo lunes. Señoras y señores.

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A la audiencia de Fútbol Club, muy pero muy buenas tardes. De esta manera ya estamos comenzando esta cobertura del fútbol y estamos con la transmisión del partido que van a protagonizar las representaciones de Cerro Porteño y Guaraní, partido que va a marcar el cierre de esta fecha 20 del Campeonato Paraguayo de Primera División, es decir, Torneo Clausura 2026. En este momento están jugando los equipos de Sportivo Ameliano y Recoleta FC. El partido se está desarrollando justamente en el campo del Sportivo Ameliano, minuto 57 del compromiso en la ciudad de Villeta. Este juego está ganando Ameliano por el marcador de 2-1 al equipo de Recoleta. Ya en instante con los detalles de este compromiso, hablamos del partido de fondo de Cerro Porteño con Guaraní, partido que se va a estar disputando desde las 20 en la jornada de hoy. Como decíamos, va a ser el partido que va a marcar el cierre, la finalización de esta fecha 20 de este torneo Apertura. Muy bien, ya tenemos el campeón justamente de este torneo Apertura. Más bien están pugnando los equipos por posicionarse mejor en la tabla de clasificaciones. Y bueno, el que está también en juego es por el vicecampeonato. Hoy estamos con la transmisión desde el estadio del Club Cerro Porteño, desde el estadio La Nueva Olla. Partido Cerro Porteño con Guaraní va a estar narrando para la gran audiencia de Fútbol Club y la R800 AM. Juanjo Pérez va a estar comentando, Carlos Canciller Cantero desde los vestuarios va a estar trabajando en esta transmisión. Diego Galarza aquí en la locución comercial, nos va a acompañar Elpidio Peralta en la cabina técnica de la R800, está Ronald Acuña y técnico en cancha Rubén Jiménez. Ya en instante con los compañeros, primeramente vamos a estar saludando a Diego desde el estadio del Club Cerro Porteño. Ya estamos arrancando esta previa, aguardando por supuesto el partido entre Cerro Porteño y Guaraní. Partidazo en el marco de esta fecha 20 del torneo Apertura.

Uno de los marcadores de esta fecha 20, es importante recordar también los otros marcadores. A 2 de mayo le ganó al equipo de Rubiñú por el marcador de 2-0 y triunfo de Nacional ante Sportivo Triniense por 2-1. Victoria de Libertad ante el Sportivo Luqueño por 3-2 en la ciudad de Itagua. Este partido se disputó justamente anoche en la ciudad de Itagua, donde juega de local el Sportivo Luqueño. Ganó el equipo de Libertad en ese reducto y ahora se está desarrollando el quinto partido. Como decíamos, están protagonizando este quinto encuentro los equipos de Ameliano y Recoleta, partido que va ganando el equipo Deportivo Ameliano por el marcador de 1-0 justamente en la ciudad de Nueva Italia. Ahí se está disputando este compromiso. Elvio Vera marcó el primer gol en este juego a los 35, luego el tanto para el conjunto de Ameliano. El gol de la victoria para Ameliano anotó Cristian Ocampos a los 46. El tanto para Recoleta llegó primero en este compromiso a través de Wilfrido Báez. Ahí están entonces los jugadores en este partido. Primero abrió el marcador Recoleta a los 21 minutos de la primera etapa, por supuesto. Luego Elvio Vera a los 35 y también en el primer tiempo anotó Cristian Ocampos el gol que le está dando la victoria parcial al equipo de Ameliano ante Recoleta por el marcador de 2-1. 15 minutos del segundo tiempo en la ciudad de Villeta, como decíamos, Ameliano 2, Recoleta 1.

por la toda la división intermedia. Finalizó el compromiso Atlético Tempestaré con Santaní. 1-1 terminó este juego que se desarrolló justamente en el complejo de Tempestaré, ahí en Villa Elisa. 1-1 Tempestaré con Santaní. Debe la 19:30 van a estar jugando Sol de América y Guaireña. Con ese partido se va a cerrar la jornada que se está desarrollando en el marco del campeonato semiprofesional de nuestro fútbol. Sí, señor, se está disputando justamente la fecha 6 del campeonato de la división intermedia. Y bueno, como decíamos, en Villa Elisa, ahí en el estadio Luis Alfonso Yani, van a estar jugando Sol América y Guaireña a partir de la 19:30, y con ese juego se va a estar cerrando la fecha 6 del campeonato de la división intermedia.

19:8 en todo el territorio nacional, 14:2 la temperatura en este momento en la capital paraguaya. Seguimos por supuesto con la previa, abordando el encuentro entre Cerro Porteño y Guaraní. Probamos contacto ahí cuando ya está la conexión. Bueno, cuando nos indique Ronald, ya vamos a estar estableciendo la primera comunicación con el estadio del Club Cerro Porteño, con la nueva olla donde van a estar jugando Cerro Porteño y el conjunto de Guaraní. Ya en instante vamos a estar ampliando más también en relación al desarrollo del campeonato de la división intermedia de nuestro fútbol. Actualizamos el marcador por el campeonato profesional, va ganando Ameliano en 63 del partido a Recoleta por el marcador de 2-1, ya se viene el partido de Cerro Porteño con Guaraní. Ahí están entonces los partidos de la jornada de hoy por el campeonato paraguayo de primera. Ya estábamos repasando justamente los marcadores que se registraron y hablamos también ahora de los goleadores justamente en esta fecha, triunfo del equipo de Libertad, como estábamos señalando, ante Luqueño por el marcador de 3-2 en la jornada de ayer. Fue este partido en la ciudad

Ñanduti con los tantos de Lorenzo Melgarejo en dos ocasiones y Alexis Fretes ganó Libertad por 3-2 al Sportivo Luqueño. Para el equipo auriazul anotaron Sergio Díaz y Víctor Quintana. Terminó ganando el conjunto Gumarelo por el marcador de 3-2. Ya en instante también vamos a estar repasando la tabla de posiciones. Libertad va subiendo también en la tabla. Hay que recordar que estaba bastante rezagado el equipo Gumarelo en la tabla, pero ahora se va recuperando. Y bueno, ahí está el conjunto Gumarelo consiguiendo un triunfo muy importante ante el equipo del Sportivo Luqueño por el marcador de 3-2. Y Luqueño que está peleando justamente por permanecer en la categoría principal de nuestro fútbol. Sufrió otra derrota el equipo auriazul. También se registró la victoria de Nacional ante Sportivo Triniense. Ignacio Bailone de penal en dos ocasiones para el equipo tricolor. Doblete de Ignacio Bailone, los dos de penal. Y para Triniense también de penal, Néstor Camacho. Los tres goles de penal en este partido que terminó ganando el conjunto tricolor después de estar perdiendo por un tanto contra cero. Terminó ganando el equipo del profe Bernay por el marcador de 2-1 al Sportivo Triniense en cancha de Nacional, es decir, en el estadio Arsenio Erico.

Hablamos también de la victoria del conjunto el 2 de mayo de Pedro Juan Caballero ante Rubiñú en la terraza del país por el marcador de 2-0. César Castro y Alan Gómez marcaron los goles para el equipo del 2 de mayo de Pedro Juan Caballero, que de esta manera logró sumar de a 3 justamente en la pelea también por la permanencia en la categoría principal de nuestro fútbol. Hay que tener en cuenta que son varios los equipos que están ahí nomás en la zona roja. Estamos hablando del conjunto Deportivo San Lorenzo, el más comprometido. Después también se ubican los equipos de Sportivo Luqueño, Rubiñú, también está, como estábamos indicando, el 2 de mayo de Pedro Juan Caballero, por ahí nomás también está el cuadro del 2 de mayo de la ciudad de Pedro Juan Caballero. Y Recoleta tampoco no está muy lejos de la zona del descenso. Y bueno, ahí están varios equipos que están peleando por permanecer en la categoría principal de nuestro fútbol en la temporada 2027. Hay que recordar que perderán la categoría dos equipos, los dos que se quedan en los últimos lugares en la tabla de promedios.

Y bueno, y el otro compromiso que ya se disputó también en el marco de esta fecha 20, victoria de San Lorenzo ante Olimpia por el marcador de 1-0, gol de José Barrios, José Alfredo Barrios. Anotó el gol para el equipo deportivo San Lorenzo de penal a los 81 del encuentro, es decir, a los 36 minutos del segundo tiempo, marcaba el deportivo San Lorenzo ayer en el estadio de los Defensores del Chaco el gol del triunfo. De esa manera, el equipo rayadito consiguió su segunda victoria en este campeonato apertura. Le había ganado a Guaraní en cancha de Sportivo San Lorenzo por el marcador de 1-0. Ahora volvió a conseguir un triunfo y esta vez le ganó al campeón. Sí, señor, el último le ganó al primero de la tabla de clasificaciones. Actualizamos el marcador que se está registrando en Villeta. Está ganando Ameliano al conjunto de Recoleta por el marcador de 2-0.

a 1. Muy bien, y en la clasificación, Olimpia el campeón con 43 puntos, Nacional con 35 puntos, Cerro Porteño con 34 puntos, Sportivo Ameliano con 33 puntos, Libertad con 30 puntos, Sportivo Triniense con 26, Guaraní con 25 puntos, Recoleta está con 25 puntos, Rubeñú con 22, 2 de Mayo con 21 puntos, el Sportivo Luqueño está con 19 puntos y Sportivo San Lorenzo está con 11 puntos después de sumar de 3 ante el equipo del Olimpia. Recoleta, con esta derrota que está sufriendo ante el conjunto de Ameliano, está con 25 puntos en el octavo lugar de la clasificación, y Ameliano está en el cuarto lugar de la tabla con esta victoria parcial. Gran campaña del equipo del profesor, en este caso Nani. Hace 11 partidos que no pierde el equipo de Sportivo Ameliano. Le está ganando al conjunto de Recoleta por el marcador de 2-1.

0: A 19 con 16 minutos en todo el país, 14 con 2 la temperatura en este momento en la capital paraguaya. Y bueno, me imagino que se siente mucho más ahí cerca del río, ahí en el estadio de los Defensores del Chaco, ahí en el estadio del Club Cerro Porteño, por supuesto, donde se va a estar disputando este compromiso. Sí, también se siente bastante el fresco, el frío. No está lejos del río también la cancha de Cerro Porteño, el estadio de Cerro Porteño. Está en novena, el río está en 38, 40, por ahí ya está en este caso el río Paraguay. Ponerle a 3 kilómetros del estadio del Club Cerro Porteño está el río Paraguay. Bueno, de hecho, eso de repente posibilita que haya más frío y o que sea más fresco esa zona. Bueno, vamos a presentar ya a nuestro locutor comercial para la transmisión de hoy, para el juego Cerro Porteño con Guaraní. Ya le damos la bienvenida a Elpidio Peralta. Bienvenido, Elpidio, muy buenas noches.
1: Buenas noches, mi querido Genaro. Entramos en un mini debate para ver si dónde coincidimos.
0: ¿Dónde nos cruzamos?
1: Intercambiamos paletas, sí, dirían, sí, sí. Cuando así antiguamente bien. Se jugaba todavía el pádel, sí, en su, sí, auge. Así que un placer reencontrarnos después de muchísimo tiempo.
0: Igualmente.
1: Doy un abrazo, rompe costillas. Se rieron el otro día porque a Nico es difícil romperle la costilla. Así que lo hacemos de una manera también coloquial. Gracias por permitirme también compartir el trabajo de esta mesa contigo, con Ronald, sí, el querido, señor. Ronald, así que
0: un gusto enorme, un también placer por compartir contigo justamente este trabajo en Fútbol Club.
1: Un placer, mi querido Genaro, espero que sea el principio de varias jornadas, hasta fin de año no paramos, diría alguien por allí, así que un gustazo el compartir los micrófonos, que Dios me los bendiga rica y sobreabundantemente. Arranco, ¿te parece?
0: Sí, señor.
1: ¿Cómo no?
0: Adelante el
1: video. Déjeme esto a mi cargo, aquí vamos. 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
0: Muy bien, vamos a repasar también todos los marcadores que se registraron hasta el momento del campeonato de la división intermedia. Victoria del conjunto de Benjamín Acebal ante Encarnación por 1-0. Con 10 terminó el equipo encarnaceno. A Deportivo Capiatá le ganó a General Caballero de Juan León Mallorquín. Primera derrota que sufrió el equipo de Mallorquín en este campeonato. Por el marcador de 2-1 fue la victoria de Capiatá ante General Caballero de Juan León Mallorquín. Independiente de Campo Grande,

0: Le ganó al equipo el 3 de noviembre por 2-0, triunfo del conjunto de Fernando de la Mora ante Tacuarí por 2-1, triunfo del 12 de junio de Villa Hayes, puntero del campeonato semiprofesional de nuestro fútbol. De 6 partidos ganó 5, empató 1, tiene 16 puntos, es el líder absoluto del campeonato de la división intermedia, el conjunto del 12 de junio de la ciudad de Villa Hayes.
1: ¿Quién estaba por alcanzarle allí?
0: General Caballero estaba,
1: iban a igualar en puntaje.
0: En puntaje. Pero perdió. El 12, perdió. Ahora perdió. Se queda con 13 el equipo de General Caballero. Hasta la fecha 5 compartían la primera posición, ambos con 13 puntos, y ahora se queda como solitario líder el conjunto del 12 de junio de Villa Hayes, y lo sigue por supuesto el equipo de Juan León Mallorquín, que cayó ante Capiatá, que el año pasado estuvo hasta último momento con chance de ascender a la categoría principal y perdió justamente en la última fecha la clasificación ante el conjunto de Sportivo San Lorenzo en la puja, por supuesto.
1: Te preguntaba lo de 12 de junio, disculpame, sí, mi querido Genaro, porque hay mucha gente de Villa Hayes viviendo en Asunción y sí, me preguntan, ¿cómo está el 12 de junio? Mi querido Villa Hayes, ¿qué pasa con el 12 de junio? Entonces, por ahí nomás entraba
0: para más,
1: y
0: para
1: metía
0: más
1: yo mi cuchara, mi querido Genaro.
0: Equipos chaqueños acá, ¿eh?
1: Dos chaqueños.
0: Sí, Benjamín Acebal.
1: Acebal.
0: Benjamín Acebal también es de la ciudad de Villa Hayes. Sí. El, en este caso, el club también es de Villa Hayes.
1: De Villa Hayes,
0: sí. Y el otro es el 12 de junio. El
1: 12 de junio, propiamente.
0: También tiene su asiento, su sede en la ciudad de Villa Hayes.
1: Así que dense por enterado que el 12 de junio está allá arriba.
0: Y el 12 de junio es manejado por la familia del presidente del Congreso.
1: Sí. Así el mismo. Señor Bachi Núñez.
0: Así mismo.
1: Sí, señor.
0: Así
1: sí, señor. Oscar Núñez, el hermano, y un montón de gente.
0: La hija también está. La hija también. Creo que está también como
1: directiva.
0: Dirigente del club.
1: Tengo gente conocida, cercana a la dirigencia, al presidente del Congreso, entonces están pendientes ahí. Me aprietan ahí donde sabemos para informar sobre el 12 de junio.
0: Espectacular.
1: Pero, sí,
0: seguimos vendiendo.
1: ¿Cómo no,
0: Antonio?
1: Caballero. ¿Cómo no? Ahora sí, vamos directo, derecho a lo que nos corresponde. 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
0: Muy bien, vamos a actualizar justamente la tabla de clasificaciones del campeonato de la división intermedia, a falta de un solo partido correspondiente a la fecha 6. Hablamos del juego que van a protagonizar Sol de América y Guaireña en la noche de hoy, ya en 7 minutos.
1: Estar ahí como cronista.
0: Como cronista, sí. en el estadio Emiliano Gessi.
1: Emiliano Gessi,
0: sí, señor.
1: Recorrimos mucho ya.
0: El lindo estadio tiene
1: lindo estadio,
0: Fernando
1: tiene.
0: De
1: presidente
0: Lampura,
1: sí. Aye, cuando estaba en primera división allá en Tacumbú.
0: Tacumbú, nos tocó también, sí, presidente, sí. Aye también tiene lindo estadio. Ojalá que presidente Aye alguna vez vuelva a la primera división de nuestro fútbol. Es un equipo histórico, sí, del fútbol paraguayo. Como Atlántida también.
1: Sí, Atlántida.
0: Atlántida era uno de los primeros clubes de la Liga Paraguaya de Fútbol.
1: Entonces, sí, Liga, señor. Paraguaya de Fútbol. Sí, sí, señor. Atlántida.
0: Atlántida se fundó en el año 1906. Y bueno, ahora sucede también ya en Villa Hayes, pero sigue vigente. Alguna vez
1: es bueno.
0: Va a volver a la primera división de nuestro fútbol, el equipo oceánico.
1: Dios te
0: muy bien, completamos la tabla, el pidio, y después vamos a seguir vendiendo.
1: Sí,
0: bueno,
1: señor.
0: Estábamos diciendo que el equipo de Fernando de la Mora, que arrancó perdiendo 3 partidos y ahora ya logró ganar 3 encuentros en el desarrollo del campeonato de la división intermedia, tiene 9 puntos. Después Después se ubican Resistencia con 8, Encarnación con 7, Sol de América en 5 partidos tiene 6 puntos. Guaireña también tiene 6 puntos. Paraguarí con 4, Deportivo Santaní con 4 puntos. 3 de Noviembre con 3 puntos y el equipo de Tacuarí está en el último lugar con solamente

0: dos puntos. El año pasado Tacuarí se salvó en la última fecha del campeonato de la división intermedia, logró mantenerse en la categoría semiprofesional, pero este año está arrancando bastante mal el conjunto de Barrio Jara, el equipo de Tacuarí. 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
1: 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Y va ahí la puerta para Sol de América, donde Oscar Acosta la está pasando muy mal en Chaco. 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
0: Pero si hoy gana Sol de América Guaireña, ya va a ser imparable después el equipo de Villaliza, el equipo de Sol de América.
1: ¿Por qué decir?
0: No, Sol de América.
1: El promedio está en la mitad
0: de tabla, pero yo tengo mucha confianza en el equipo de Sol de América. Y... sí, totalmente.
1: En serio, sí.
0: Pero siempre.
1: Como
0: siempre tengo en cuenta cómo arranca el equipo.
1: El equipo, sí, de menos a más.
0: Porque hay equipo que arranca con todo y después se desinfla, como le pasó el año pasado al 12 de junio.
1: Así mismo.
0: Y al cuadro rayadito, a San Lorenzo, siempre le pasaba eso. Pero hay equipo que arranca bien y se va así hasta el final.
1: Sí, eso es cierto, de punta a punta.
0: Bueno, y Sol de América ya tuvo una... arrancó también de una vez, la última vez que ascendió también, arrancó con todo, y bueno, fue puntero desde el comienzo hasta el final. Pero, y bueno, en la fecha pasada logró su primera victoria, y bueno, si consigue la segunda al hilo, yo creo que Sol América va a comenzar a recuperarse en el campeonato.
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0: Muy bien, ya en instante vamos a estar con todos los compañeros desde el estadio del Club Cerro Porteño, desde el estadio La Nueva Olla. Ya empató el equipo de Recoleta. Está 2-2 el encuentro entre Ameliano y Recoleta, minuto 85 del partido.
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0: Sí señor, vamos a actualizar justamente los jugadores en este encuentro entre Ameliano y Recoleta. Decíamos, el Wilfrido Báez abrió el marcador para Recoleta, el tanto del empate para el equipo de Ameliano anotó Elvio Vera, el segundo para Ameliano, Cristiano Campos a los 46 ante la finalización del primer tiempo, y ahora Alan Will marcó otro tanto en este compromiso. Ya tiene 11 goles Alan Will en el campeonato de la división, en este caso principal de nuestro fútbol, con los colores de Recoleta. Ahí está entonces parcialmente 2-2 el partido Ameliano con Recoleta. El pidió.
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0: Muy bien, vamos a repasar también la campaña del conjunto de Cerro Porteño en este campeonato paraguayo de primera división. De 19 partidos ganó 10 el equipo de Cerro Porteño, empató 4, perdió 5 partidos, tiene justamente como diferencia de goles, saldo positivo de 8 goles tiene el equipo de Cerro Porteño. Ahí está el ciclón de Barrio Obrero que recibe a Guaraní.
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0: Muy bien, y el conjunto.

0: de Guaraní, de 19 partidos ganó 6 encuentros, empató 7, perdió 6 partidos, tiene 25 goles a favor, 21 goles en contra, tiene como saldo positivo 4 goles, 25 puntos, está en el octavo lugar el conjunto de Guaraní. Reiteramos, Cerro de 19 ganó 10, empató 4, perdió 5, tiene 27 goles a favor, 19 goles en contra y tiene como saldo positivo 8 goles. El equipo más goleador del campeonato es el conjunto de Olimpia, con 32 goles en este campeonato, en este torneo Apertura 2026. Ahí está el campeón con 32 goles a favor, 14 goles en contra, saldo positivo de 18. Después, el segundo equipo más goleador del campeonato es el conjunto de Libertad, que tiene 32 goles a favor, 24 en contra, tiene el conjunto Gumarelo, 9 como saldo positivo tiene el conjunto de Tuyucuá, que tiene justamente ahora 30 puntos, ocupa el quinto lugar en la clasificación.
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0: Y arrancó el compromiso Sol de América con Guaireña. Primeros minutos del partido en Villa Elisa del estadio Luis Alfonso Yani. Por el campeonato de la división intermedia juegan Sol y Guaireña. Empatan a 0-0. En la fecha jugaron Tembétaro y Santaní, empataron 1-1, partido que se disputó también en Villa Elisa. 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
0: Muy bien, ya probamos comunicación justamente con el estadio del Club Cerro Porteño. Diego Alarza, bienvenido, buenas noches. Hola, Diego.
2: Hola, Genaro, muy buenas noches para vos, un abrazo estamos? Para el vídeo, también para Ronald. Ya estamos aquí a las afueras de la zona de preferencia, donde muy poco movimiento, Genaro. Sí. Preguntaba en la previa a alguien del club cuántos, o si un aproximado de cuánta gente va a estar esta noche, y me decía aproximadamente 3.000. Es lo que tienen ellos, un poquito más de lo que fue el partido de ayer,
0: sí,
2: de Olimpia, ayer. Pero de igual manera muy poco público, Genaro.
0: O sea, esa es la expectativa, después hay que ver la realidad, puede ser menos o puede ser más también, mi querido Diego.
2: Sí, Genaro, sí. Y de darse esto sería el partido con menos concurrencia de parte del hincha de Cerro Porteño jugando en La Olla. Porque sí, yo tengo el registro contra Trinidense, fecha 10, si es que no me equivoco, la penúltima fecha, habían ingresado 11.000 personas, Genaro. La diferencia con lo que vamos a tener hoy. No,
0: claro, porque ya está terminando el campeonato, Diego. Y bueno, hay que tener en cuenta también que hoy es lunes, hace frío. Y bueno, de repente esos factores conspiran para que tengamos gente ahí,
2: Sí, totalmente, Genaro, ya el campeonato también ya está definido. Y mira, la última vez que Cerro ganó en el plano local fue el 4 de abril, justamente en este estadio, ante el Sportivo 2 de Mayo. Luego de ese partido tuvo 6, de los cuales solamente ganó 2, y los 2 fue contra Junior.
0: Sí, señor. Y bueno, entonces por ahora baja concurrencia en cancha de Cerro Porteño para este partido entre Cerro Porteño y Guaraní. Bueno, ya tenemos configuraciones, Diego.
2: Sí, señor, de parte de Cerro Porteño, así como también del conjunto aborigen, Genaro.
0: Muy bien, vamos ahí con Ronald Acuña para ir repasando las configuraciones de los equipos de Cerro Porteño y de Olimpia. Vende el Pidio y después ya nos comenta Diego la configuración del conjunto de Cerro Porteño.
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0: Muy bien, adelante Diego con la configuración del conjunto de Cerro Porteño.
1: Sí señor, en el arco con la 25, Junior Fernández. Línea defensiva con la camiseta número 2, Fabricio Domínguez. Con la 23, capitán de equipo, Gustavo Velázquez.
2: Arriba la muchachada y la hinchada de gran.
1: Con la 22, Matías Pérez. Y con la 35, Marcelo Chaparro. En el medio sector, con la 32, César Boadilla.

0: Enrique Morel. Arriba, con la camiseta número 11, Juan Manuel Iturbe. Con la 27, Jonathan Torres. Y con la 19, Pablo Ezequiel Vegetti, el 11 de Ariel Enrique Jolan para medirse hoy a Guaraní y Genaro.
1: Sí, señor. Equipo titular pone Cerro Porteño para este partido ante el equipo aborigen, Diego.
0: Equipo titular, sacando lo que es Alexis Martín Arias, juegan prácticamente lo que suele necesitar en el 11 Genaro. Equipo, diríamos, titular para hoy, equipo totalmente alternativo para el partido del viernes contra Trinidense, es lo que me decían desde acá, Genaro.
1: Equipo titular para hoy y alternativo para el viernes ante el Sportivo Trinidense, entonces.
0: Sí, señor, ya esperando lo que va a ser el partido del miércoles, el próximo miércoles contra Palmeiras.
1: Sí, señor. El miércoles Cerro Porteño va a estar visitando al conjunto de Palmeiras en São Paulo. Va a ser la quinta presentación de Cerro en esta edición de Copa Libertadores de América. Tenemos banca de suplentes del equipo del profe Ariel Holland. Sí,
0: tenemos,
1: señor. Adelante.
0: Tenemos, sí. Alexis Martín Arias, Cristian Paredes, Lucas Quintana, Fabricio Peralta, Rodrigo Melgarejo, Wilder Viera, Edgar Páez, Carlos Franco, Freddy Noguera, Víctor Sánchez, Amin Cristaldo y Mateo Klimovic.
1: Muy bien, ahí está entonces el equipo de Cerro Porteño para este compromiso ante la representación de Guaraní. Bueno, te doy tiempo para ir.

0: Guaraní.
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0: Muy bien, vamos a escuchar entonces la configuración en el conjunto Aborigen, ahí en la voz de Diego Galarza. Adelante, Diego.
2: Sí, señor, en el arco con la camiseta número 1, el capitán de equipo Gaspar Servio. La línea defensiva con la camiseta número 14, Mariano Ramos.
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2: Con la camiseta número 2, Imanol Segovia.
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2: Con la número 4, Sebastián Saracho.
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2: Y con la camiseta número 15, Thiago Servín.
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2: En el medio, con la camiseta número 5, Patricio Tanda.
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2: Con la 36, Luis Martínez.
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2: Con la camiseta número 29, Jesús Llano. Y con la camiseta número 26, Diego Fernández. Con la camiseta número 17, Richard Torales. Y completa el onceno con la camiseta número 38, Patricio Coronel. El once que eligió hoy Leandro Romagnoli, Genaro.
0: Muy bien, ahí está entonces el equipo de Romagnoli para este partido de Guaraní en calidad de visitante ante el equipo de Cerro Porteño. Finalizó el partido en la ciudad de Villeta con triunfo del Sportivo Ameliano ante Recoleta por el marcador de 3-2. Terminó anotando el equipo de Recoleta el tercero a los 93. Llegó el tanto de la victoria para el equipo de Roberto Nani. Gran triunfo del equipo de Ameliano ante Recoleta en Villeta.
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0: ¿Tenés banca de suplentes del conjunto Aborigen, Diego?
2: Sí, señor, tengo aquí en mano Marino Arzamendia, Agustín Marzur, Matías López, Iván Ramírez, John Sánchez, Luis Paredes, César Ramírez, Ricardo Quiñones, Giovanni Gómez, Marco Gómez, Kevin Pereira y Josué Centurión.
0: Muy bien, ahí está entonces el equipo completo de Guaraní para este compromiso ante Cerro Porteño.
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0: Muy bien, y Jonathan Benítez a los 93 marcó el gol de la victoria para el equipo de Ameliano, que le ganó a Recoleta por el marcador de 3-2. Los goleadores en este compromiso.
4: Nueva olla.
0: Hola, Juanjo, bienvenido, buenas noches.
4: Buenas noches, Genaro, un abrazo grande para vos, para toda la audiencia de Fútbol Club, los 800 AM. Aquí estamos en vivo en la Catedral, en cancha de Cerro Porteño. Lastimosamente, una vez más, me va a ganar Everú Almeida. Yo creo que ayer en la transmisión yo reclamaba, me quejaba un poquito y decía 2.000 personas, 3.000 personas para el duelo del campeón. Jornada del domingo, muy fresca. Y aquí estamos en la cancha de Cerro Porteño, es cierto, Cerro motivado por lo que fue la victoria de la fecha anterior en Copa, justamente de Libertadores ante Junior, con el gran gol de Vegetti, que le asegura a Cerro Porteño, le aseguró la permanencia de Copa Internacional. Es cierto, en el peor de los casos, hablo yo diciendo de que Cerro pierde sus dos encuentros. Cerro igual ya tiene la Copa Sudamericana.

0: quedan aseguradas, es decir, el repechaje. Después tiene que ganar ese duelo, ese mata-mata, por así decirlo. Pero básicamente igual viene a ser lo mismo si es que Cerro clasifica a octavos de la Copa Libertadores, porque va a tener también, es cierto, dos partidos, uno de ida y otro de vuelta, y en el caso de la Copa es solamente, tengo entendido que un partido de es decir, un solo partido. Entonces ahí está un poco la diferencia que uno puede encontrar. Ahora, Cerro en su estadio, de local, motivado por esa victoria de días atrás por Copa, yo esperaba sin dudas otro marco. Cerro ante Guaraní, posiblemente, si uno mira, es el partido más importante en cuanto a nombres, en cuanto a clubes, de esta fecha 20 del campeonato. Yo creo, Genaro, que la importancia de Olimpia ayer ante San Lorenzo, Olimpia ya campeón, pero acá se juegan puntos también, uno puede decir, importantes, el conjunto de Cerro y también el conjunto aborigen, que va a tratar de lavarse la cara, porque realmente Guaraní quedó totalmente lejos del segundo puesto, del segundo, diríamos, porque Guaraní en los últimos años nos acostumbra a terminar segundo, pelear la punta del campeonato, vicecampeón, inclusive el tercer lugar. Pero en esta ocasión yo creo, si uno repasa, Genaro, para mí es el peor torneo en los últimos 3 años del equipo aborigen. Y mirá que no estamos hablando de un equipo guaraní que gasta, que invierte, que trae muchos jugadores, no. Básicamente no, pero yo creo que este es el peor año en cuanto a nombres también, y la tabla así lo refleja. Aquí estamos para Cerro Porteño ante Guaraní, por la 800 AM, por Fútbol Club. Aquí estamos ya con el canciller Carlos Canteros desde hace rato, ya anotando los equipos, viendo los pormenores y observando minuto a minuto el partidazo que acaba de conseguir los 3 puntos Ameliano ante el conjunto de Recoleta. 5 goles en este gran partido que se vivió en la zona del Pique Sirí. Señor comentarista, canciller Carlos Cantero, ¿cómo estás? Feliz trabajo, feliz lunes, muy fresco por cierto. Buenas noches.
1: Buenas noches, Juanjo, un cordial saludo para los compañeros, para la audiencia de Unión Fútbol Club. Un partido que de vuelta va a tener una asistencia mínima de espectadores. En este momento 300 hinchas de Cerro y 20 hinchas de Guaraní. Es lo que vemos a 10 minutos o a 12 minutos del arranque oficial de este partido, que cierra la fecha número 20, aguardando las dos últimas para darle el pañuelo del adiós al equipo, al campeonato Apertura 2026, que ya tiene su campeón. Gran triunfo que logró sobre la hora, de vuelta en forma agónica, se tenía que jugar hasta el minuto 95 en Villeta. El equipo del Sportivo Ameliano, la sensación, el equipo de Roberto Nani, derrotó a Recoleta por 3-2, demostrando el buen momento futbolístico que pasa, que atraviesa el equipo del Sportivo Ameliano. Ojalá que por lo menos podamos ver un buen partido aquí en la olla azulgrana, a falta de espectadores, que se luzcan los jugadores sobre el terreno de juego y los pocos aficionados que vinieron para observar este encuentro salgan contentos por haber visto, por haber observado un buen partido.
0: Los conceptos previos del canciller Carlos Cantero, no tenemos ambiente, aquí estamos en cancha de Cerro Porteño, en la catedral, en cancha del Ciclón, Cerro ante Guaraní, la propuesta del fútbol, sector del cuadro azulgrana, Dieguito Galarza, ¿cómo estás? Feliz trabajo, buenas noches.
2: Buenas noches, Juan José, un abrazo para el Carlos Canciller, ya estamos aquí ya esperando el ingreso de ambos equipos, esperando lo que pueda ser ya el penúltimo partido de Cerro en este semestre jugando en la olla, Juanjo.
0: Sí, tenés razón, es el penúltimo encuentro. ¿Cuándo va a ser el último?
2: Por el torneo local tenemos contra Rubio Ñu, pero el último sería el Sporting Cristal.
0: Sí, de aquí a la fecha del 26 o 27. 27, ¿no? ¿Coincide con el partido Olimpia?
2: La última fecha yo creo que sí, Juanjo.
0: Verifiquemos eso, Genaro, por favor. El 27 Olimpia juega, yo recuerdo, Olimpia juega ante Audax y Cerro ante Cristal, el mismo día, miércoles, Genaro.
3: No, creo que no coincide, pero ya confirmo acá, voy a observar.
0: Bueno, perfecto. Ya está nuestra privilegiada voz comercial. Los saludo, obviamente, a nuestro compañero, al gran Elpidio. Elpidio, ¿cómo estás? Feliz trabajo, feliz lunes. Buenas noches.

0: Buenas noches, mi querido apreciado Juanjo. Un placer el compartir una vez más la transmisión del fútbol aquí en Clavados con Ronald y con el querido Genaro en los estudios de la R800. El saludo cordial para vos, la audiencia de la radio. Que Dios me lo bendiga rica y sobreabundantemente. Y una vez más, reencontrarnos al aire con su excelencia, el canciller Carlos Cantero. Lo mejor para la jornada de hoy, para él, mi querido Juanjo.
1: Correcto, gracias el pedido. Ahora, no te juntes mucho, señor Peralta, con Ronald, por favor, con Robert Ronald DJ. Okay. No te juntes demasiado. Juanjo, ya estamos para hacerlo, ¿sí escucho?
2: El 27 juega Olimpia Audaz, el 28 Cerro Cristal.
1: Ahí está, correcto, un día de diferencia, gracias Dieguito Galarza. A propósito, la gente de Guaraní que ya está recostado en el sector de las plateas Petengil, por lo menos 20, 30 hinchas, ¿o estoy exagerando, Dieguito?
2: Sí, un aproximado, mal momento también de Guaraní, Juanjo.
1: Es el peor campeonato de Guaraní, Galarza, en los últimos tiempos.
2: Y mira, no fue su campeón, Juanjo.
1: Por eso digo, en los últimos años Guaraní siempre puso o metió segundo puesto, tercer puesto. Sí, yo no recuerdo en los últimos 5 años Guaraní octavo, por ejemplo. No, o si me pueden ayudar.
2: No, yo tampoco no recuerdo, no.
1: Por eso decía, es la peor campaña hoy del conjunto de origen y bueno, también eso trajo un poquito los cambios de entrenadores. Estamos a 10 minutos, el pidio.
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1: Vamos a informar el conjunto azulgrana, confirmado Cerro, confirmado Guaraní, estamos con la información.
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1: El equipo azulgrana, Cerro Porteño, el conjunto de Holland, ¿cómo saldrá el campo de juego, Diego?
2: Sí, señor, en el arco con la camiseta número 25, Junior Fernández. Defensiva, Fabricio Domínguez con la camiseta número 2, con la 23, Gustavo Velázquez, capitán de equipo, con la camiseta número 22, Matías Pérez, y completa la línea defensiva con la 35, Marcelo Chaparro. En el medio sector con la camiseta número 32, César Bobadilla, con la 26, Robert Piris Damota, y con la camiseta número 5, Jorge Morel. Arriba, Juan Manuel Iturbe con la 11, con la 27, Jonathan Torres, y con la 19, Pablo Vegetti.
1: Correcto, confirmado Cerro Porteño. Seguimos informando el pidio.
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1: El cuadro aborigen, Guaraní, el conjunto de la toldería, Diego.
2: En el arco, capitán de equipo, Gaspar Servio, con la camiseta número 1. En la línea defensiva, Mariano Ramos con la 14 y Manuel Segovia con la camiseta número 2, Sebastián Saracho con la 4 y Thiago Servín con la 15. En el medio sector, Patricio Tanda con la camiseta número 5, con la 36, Luis Martínez con la camiseta número 29, Jesús Llano y Diego Fernández con la 26. Arriba, Richard Torales con la 17 y completa el onceno, Patricio Coronel con la camiseta número 38.
1: Bueno, Guaraní también que hace rato tratando de levantar cabeza, mirando los últimos encuentros del equipo de Romagnoli, hasta ahora ya encontraste su idea, su estilo de juego, viene de una derrota ante Nacional, canciller.
3: Sí, un equipo que se ha tornado sumamente irregular después de haber dado algunos pasos que parecían consolidarlo dentro del presente campeonato que va concluyendo paulatinamente. Yo creo de que han habido situaciones específicas, jugadores lesionados, Guaraní que no ha podido contratar bien a la hora de cubrir deserciones de jugadores que se han ido del club. El caso de Maidana, su lateral izquierdo, no ha logrado tener un reemplazante en esa zona. Ha tenido también inconvenientes en la media cancha, inconvenientes en la zona ofensiva, donde ha perdido potencia. Desde que se fue Alcaraz no se pudo reemplazar a un jugador que fue muy importante, trascendente en esa temporada jugando por Guaraní. Entonces, manejándose con una economía de guerra igual a la de nuestro país, es muy difícil poder, digamos, competir a gran nivel y, como se dice en la jerga folclóricamente, es lo que hay, es lo que presenta Guaraní.

0: El saludo allí entre el Pipi Romagnoli está charlando con Haaland, Diego.
1: Juanjo.
0: Sí, con mucho gusto.
1: Sí, señor. Ahora sí, coincide en la quinta fecha entre los partidos de Olimpia, Vasco da Gama y Palmeiras.
0: Sí, 30 minutos.
1: El 20 de mayo, justamente los dos partidos.
0: El miércoles que viene, de Genaro. 30 sí, minutos de diferencia. A las 7 juega Olimpia, a las 9, a las 21:30 Cerro.
1: Así mismo. Ese es el cronograma para el día 20. Vamos a tener doble jornada.
0: Correcto, gracias Genaro. Está ingresando el plantel, o por lo menos los miembros de los suplentes, tanto del conjunto aborigen como también de Cerro Porteño. Estamos a 6 minutos de la hora.
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0: Ya está Cerro Porteño en un ratito más al campo de juego. Camiseta tradicional para el equipo paraguayo, para el cuadro azulgrana, con Gatito Fernández, el arquero de la selección. Entre los reservados también está Gustavo Velázquez, que uno imagina va a ir convocado. Y ya está el cuadro aborigen en un costado del campo de juego. Y aquí en Fútbol Club, en la 800 AM, comentario previo del canciller Carlos Cantero. 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

Con un poco más de 500 personas va a arrancar este partido de la fecha 20, que cierra precisamente esta antepenúltima fecha del Apertura 2026, aquí en la nueva olla azulgrana, Cerro Porteño recibiendo a Guaraní. En cualquier otro momento, en cualquier otro campeonato, esto era un partido para una gran convocatoria. Pero el momento de Cerro, la consagración anticipada de Olimpia, adjudicándose la Apertura 2026, y este Guaraní que anda bastante mal dentro del campeonato, equipo de media tabla, si se quiere decir hoy día, no han propiciado para que el público se muestre interesado en venir a observar un partido con una baja temperatura, un día lunes, laboral, cuando muchos van a preferir quedar en casa con el mate, con el cocido caliente, con el vellú, con el café de por medio. Se puede observar, se puede escuchar esto a través de la R800 AM. Cerro intentará sacar ventaja de su localía. Vuelve un mimado de la casa, Junior Fernández, ya reservado para el Mundial, que comienza dentro de exactamente un mes, 11 de junio próximo. Fernández en portería, Domínguez, Velázquez, Pérez y Chaparro en la zona de defensa. Media cancha para el juvenil Bobadilla, que anda muy bien, Pirja Mota y Jorge Morel. Iturbe para volantear, para intentar ganar por potencia, buscar la conexión con Vegetti y con Torres. Guaraní arranca con Servio en portería, Ramos por derecha, Servín por izquierda, Segovia y Saracho los centrales. Media cancha para Tanda, Martínez Llano y Diego Fernández, que probablemente pasa a ser el jugador más picante que tiene hoy día el conjunto de Guaraní en materia de llegada, por capacidad, por manejo, por dribbling y también por la buena pegada que tiene con el pie zurdo. Arriba dos jugadores que tienen velocidad, jugadores que pueden desequilibrar precisamente por ese factor, jugando por los costados, uno por derecha como es Richard Torales y el otro que juega por izquierda, me refiero a Patricio Coronel, un juvenil de muy buenas condiciones.

0: que ha demostrado ser interesante como prospecto dentro de este equipo de Guaraní, que sigue buscando alguna figura que pueda seguramente tener mayor relevancia y consecuentemente lograr una mejor posición, una mejor terminación, un mejor andar dentro del Clausura. Derlis Benítez, el árbitro de Juanjo, porque Juanjo dijo de que lo expulsó correctamente a Beltrán en Copa Libertadores de América la semana pasada, para impartir justicia. Ojalá que sea eso, para impartir justicia en este partido que está por arrancar y que usted lo va a vivir a través de la R800 Fútbol Club, en la narración de Juan José Pérez.
1: Fue el comentario previo del canciller Carlos Cantero, comentario previo presentado por
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1: Para vos, ¿vos tenés dudas de esa expulsión de Beltrán? ¿Para vos no fue?
0: Para mí era tarjeta amarilla. Pero yo respeto tu opinión, ¿eh? Eso no significa de que yo no esté de acuerdo.
1: Igual no es que yo tampoco diga rojaza, como se dice. Tremenda roja. Tampoco dije eso.
0: No, por supuesto.
1: Tampoco dije eso.
0: Claro.
1: Ahora,
0: que sí.
1: Así como hoy dijimos, no coincidimos, pero fue penal.
0: Claro.
1: La jugada de ayer de la mano.
0: Sí.
1: Reglamentariamente
0: sí.
1: Hablando.
0: Sí. En lo que no vamos a coincidir, salvo después de escuchar lo que digan las voces papales de...
1: Ya me imagino.
0: Es lo que ocurrió ayer con el árbitro del partido San Lorenzo Olimpia.
1: Arco norte para el aborigen, allí está, servió. Arco sur para Gatito Fernández. Después de mucho Gatito en arco de Cerro. Pito Berlis, movió el ciclón. Arrancó el encuentro aquí en el barrio.
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1: Manejando la salida lentamente, Cerro Porteño nos apura. Piris da Mota un poco más atrás. La pelota al otro costado, maniobrando la salida al pase para que maneje, intente. Vamos a ver. La pelota para Jorgito Morel. Tocando Morel para Cerro Porteño. Vamos a utilizar, por favor, más atención allí con el tema del ambiente. Aquí no tenemos gente en cancha de Cerro Porteño. La pelota para Matías Pérez. Intenta Pérez. Pérez para Cerro Porteño. La devolución un poco más atrás. El pase para Gustavo Velázquez. Nos apura Velázquez. Moviendo Cerro Porteño. La salida por el costado derecho. Anticipan el cruce oportuno. No alcanzó Domínguez Huerta. Rebote, la pelota más atrás de Velázquez, la conexión es con Gatito.
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1: Mostrándose la salida, Cerro Porteño lentamente un poco más adelante, al otro costado de la pelota para Matías Pérez, recibiendo Pérez frente a la marca también un poco más arriba. Estuvo acercándose en el conjunto orinero Jesús Llano. La pelota sobre el círculo central, buena conexión de Bocón Torres con el taco, se equivocó, le robó el balón, intenta Patricio. Tanda, pelota para Teguito Servín, carga Servín para Guaraní, apertura por izquierda, ahora para la presencia, quiere por el costado izquierdo, vamos a ver, allí está, intenta, la tiene, quería Fernández, el cruce es de Domínguez Huerta, colaboración también de Jorge Morel, entonces sale Cerro.
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1: ¿Qué pasó, Diego?
3: Sí, se acerca el árbitro Derlis López a conversar con Robert Piris. Un bote.
1: Bote preferencial corresponde a la salida para Cerro Porteño del Ciclón con la camiseta tradicional, la azulgrana correspondiente, el aborigen también con la principal.
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1: Trajo la chamarra también, canciller, tiene mucho frío. La pelota un poco más atrás aquí en cancha de Cerro Porteño, bastante en cuanto al cambio de clima en los últimos días. Arco norte para Servio, arco sur para Cerro Porteño. Vuelve después de un tiempo Gatito Fernández en Cerro Porteño. La pelota de Chaparro, se equivocó Chaparro, intenta sobre el ciclo central de Guito Fernández, quería tanda con peligro de gol. Avanza Jesús Félix Llano peleando el ex 2 de mayo al suelo. Muy bien Piris da Mota, que está en la lista, que está en la prelista de la selección, es el jugador reservado. Intenta Cerro, pelota larga, pero a tiempo corto. pelota con lo justo en la cobertura Marino Ramos.
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1: Arrancó el encuentro, Genaro, aquí en la Catedral, y contame con qué te...

0: temperatura.
1: Sí, señor, con 11 grados, 8 décimas de temperatura, arrancó el encuentro, Juanjo.
0: La pelota un poco más atrás, manejando la salida, Cerro Porteño, Gustavo Velázquez, intenta Curru Velázquez, apertura por izquierda, la pelota al 1-2, tocando para la presencia, quería Bocón Torres, abierto por izquierda junto a Chaparro, la pelota más atrás para Matías Pérez, que no se apura, sale Cerro Porteño, nadie presiona de Guaraní, en 3 minutos, casi 4 de juego. ¿Qué estás observando en estos primeros minutos, canciller?
2: Solo insinuaciones de Cerro Porteño. Guaraní lo espera con una línea de 5, no le permite ingresar a los delanteros ni a los volantes que tira Cerro Porteño por izquierda y por derecha.
0: Lo dijo canciller y lo presentó.
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0: Habrá salida para Cerro Porteño. Cuidado, adelantó muchísimo Velázquez. Por poco le roba tanda. Saque de costado que va a corresponder a Guaraní en su terreno frente a Plateas.
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0: Un abrazo grande para Nico Riveros Ramos también, que está haciendo reporte, sintonía. Lo que pasa que la chamarra, estoy interpretando, estoy tirando algunos léxicos, mi querido Riveros, de lo que se utiliza en México, porque es un término muy habitual en México. Por ejemplo, al aire acondicionado se le dice clima, el clima al aire acondicionado. Eso para que entiendas, mi querido Rivero, gratis nomás. La pelota un poco más atrás y la gripe se le dice gripa, palpitando el mundial. La pelota por el medio, dominando la salida, Cerro Porteño intentando el suelo, Bocón Torres, levantate, le dice el juez principal. La salida es para el aborigen en su terreno, robó Dieguito Fernández, escapa Fernández, Fernández para Guaraní, en forma corta, soltándose la pelota para Thiago Servín, con peligro, escapa Tanda el argentino, intentaba Tanda, la pelota más atrás para Diego Fernández, perdió Fernández, robó otra vez Servín, ya estoy con el tiempo de juego, porque alcanza y tiene Guaraní, pelota de Tanda con peligro de gol para Thiago Servín, al suelo Piris, marcamos el tiempo de juego.
3: Unión Fútbol Club con el tiempo de juego, 5 minutos, primera etapa, y el marcador Atlántica de Inmuebles indica JJ Pérez.
0: El partido continúa 0-0, 0 para Cerro Porteño, 0 para Guaraní, aquí en cancha de Cerro Porteño, saque de costado, la pelota arriba, el segundo palo, se defiende Cerro, en esta última no alcanzó Fernández, robando la salida Matías Pérez, pelota por izquierda, atención con peligro, soltándose Vegetti, muy lejos del arco defendido Vegetti, se le terminó la cancha, es pelota para el indio en su terreno.
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0: La pelota por el medio sector, vamos a ver la salida. Yo me moría porque nos toque, por ejemplo, CDMX, Ciudad de México, allí Monterrey, el Azteca, los estadios de México, Genaro, para el Mundial, ¿no?
4: Señor, esos dos escenarios para el Mundial que se va a estar desarrollando ya a partir del 11 de junio.
0: Aquí hubo falta de impresión. ¿Qué pasó, Dieguito?
5: Sí, infracción con el jugador de Cerro Porteño, ya va a cobrar tiro libre Fabricio Domínguez.
0: Aquí hubo falta de impresión, mitad de terreno, será salida para el Ciclón.
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0: Habrá salida para Cerro Porteño con Matías Pérez, mitad de terreno, vamos a ver qué hace Pérez. Estamos en el campeonato paraguayo, en este cierre de la fecha número 20. Ya tuvimos reunión este mediodía y rápidamente parecía que ya estaba todo pactado, ya anoche, porque tan rápido, canciller. ¿En cuánto? En media hora, en 30 minutos ya teníamos toda la programación, canci.
2: Yo siempre te dije y siempre sostengo de que los dirigentes de la APF se parecen mucho a los políticos. Primero lo cocinan todo en la noche, en la madrugada, y en la sesión del día siguiente simplemente la formalización.
0: Aquí corresponde la salida para Servio.
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0: Dominando la salida, Cerro Porteño en defensa, tocando Matías Pérez, la pelota para Jorge Morel. La lista de reservados de Cerro Porteño, Diego.
5: Sí, señor, Roberto Fernández, Gustavo Velázquez, Blas Riveros y Robert Piri Damota.
0: La pelota un poco más adelante de los

0: cuatro, ¿quiénes crees que van sí o sí?
1: Canciller. Gatito y Robert Pirri para mí, Juanjo.
0: ¿Y para... ¿Cómo?
1: Roberto Fernández y Robert Pirri, Damota y Gustavo Velázquez.
0: Ah, te olvidaste de Velázquez. ¿Para usted, señor comentarista?
2: Para mí solo el arquero.
0: Fuiste duro. Para mí van Gatito y Velázquez. La pelota un poco más atrás. Ahora, ¿va a llevar cuatro arqueros?
2: Y es una solución salomónica.
0: Sí, coincido. La pelota un poco más atrás. Habrá salida en su terreno para Guaraní.
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0: Habrá saque de costado. La pelota al otro costado. Frente mismo a la zona de la testa. 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Por Unión TV y por la 800 AM, por la Unión, lo que está dejando este cierre, la fecha 20, y palpitando el desenlace, sin dudas, de la Copa Libertadores y la Copa Sudamericana.
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0: Bocando intenta, vamos a ver. Manejando Bocón Torres, pelota más atrás para Iturbe, intenta Iturbe, va Iturbe para Cerro Porteño, salió bastante Iturbe, abre juego por izquierda para Bocón Torres, intenta hacerse el camino, no alcanzó, le robó y Manuel Segovia, y le queda la posible contra para el argentino Tanda, levanta Tanda, se desvía mano de Richard Torales, clara mano aparatosa, será salida para el ciclón.
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0: ¿Cuánto marca el tiempo de juego aquí en el barrio?
3: Unión Fútbol Club con el tiempo de juego. 10 minutos de esta primera etapa y Atlántica de Inmuebles indica Juan José Pérez.
0: Con mucho gusto, señor. ¿Sí? Locutor comercial, aquí estamos en cancha de Cerro Porteño con un tremendo clima en cuanto a lo que respecta aquí dentro de cabinas, porque afuera muy poca gente del público de Cerro Porteño. De momento sin goles en este gran partido que sobresale sin dudas en el cierre de esta fecha 20 del campeonato, sin goles, Cerro con Guaraní.
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0: Manejando la salida Cerro Porteño en su terreno, frente a mí la zona de plateas. Cuídese, señor Galarza. Cuídese, señor Galarza. Y en la zona de pupitre, por favor. La pelota un poco más abrante. Abre saque de costado para el conjunto aborigen, esperando un poco más arriba. Vamos a ver en la marca. Intentaba Segovia. Perdió Segovia. Se complicó con su compañero. Pero a tiempo surge, quitando como podía, Sebastián Saracho. Se complicaron allí entre Ramos y Segovia. Ataca Cerro. Ramos, la pelota cerca al córner. Saque de costado para el ciclón.
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0: La pelota para Iturbe. Intenta Juan Manuel Iturbe. Iturbe para Cerro Porteño, mitad de terreno, frente a la zona de plateas. Muy lejos el arco defendido por Sergio. Falta sobre Iturbe. Le dijo algo.

0: capacidad para 48.000 espectadores. Son los escenarios de México, Juanjo.
1: Qué hermosura, qué belleza. Esto es para usted, señor Nico Rivero Ramos. La pelota un poco más atrás. Aquí hubo falta, infracción, será salida en defensa para el aborigen. No pasa realmente nada en el partido. ¿Sí escucho?
2: Sí, parece que la pelota se desinfló.
1: Bueno, lo único que faltaba, Galarza. Habrá salida en su terreno para el equipo visitante.
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1: La Casa Lirroja también hoy se hizo oficial. La Casa Albirroja en la Costanera, en Los Ángeles y en San Francisco, ambas sedes de la selección en la Copa del Mundo de este año. Pelota por izquierda, estamos a 31 días del Mundial. Pelota por izquierda con Chaparro tocando cerro, no se apura. Ninguno de los equipos todavía generaron fútbol. La pelota más atrás, dominando, intenta Velázquez para Cerro Porteño, de primera para Jorge Morel, devolución para Gustavo Velázquez y este más atrás para Gatito. El tiempo pasa.
3: Unión Fútbol Club con el tiempo de juego. 16 minutos, primera etapa. Y el marcador Atlántica de Inmuebles indica Juan José Pérez.
1: Que Cerro Porteño y Guaraní están empatando sin goles en el cierre de esta jornada fresca del día lunes.
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1: Dominando por izquierda, avanza Chaparro, el centro, arriba de Chaparro, el segundo palo, quería Vegetti, cabezazo defensivo, resta en el camino, primeramente Saracho y luego Ramos también, falta. En ataque, dice el juez, la falta fue del chico Bobadilla, escucho Diego.
2: Sí, infracción, antes, a ver, te confirmo, creo que es Saracho, pero sí, fue de César Bobadilla.
1: ¿Viste falta, canciller?
4: Sí, fue una falta. Lo cargó el jugador de Guaraní, por eso el árbitro, que estaba bastante cerca, terminó sancionando la falta. Pero fíjate, en el minuto 16, la primera subida de Marcelo Chaparro para generar un lanzamiento del costado izquierdo. Fabricio todavía no apareció con ninguna. Es decir, Cerro, que es un equipo habituado a salir con sus laterales, no lo está haciendo hasta este momento.
1: Esto sigue sin goles.
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1: ¿Ya le viste por si acaso al Faro en este partido, Diego?
2: No, Juanjo, por ahora no.
1: La pelota un poco más atrás, lentamente corresponderá salida para Cerro Porteño tocando, intenta Bocón Torres para el ciclón en defensa aún, mucho más atrás para Velázquez, está en el palco, en la zona de plateas, en el palco de plateas, está Gustavo Alfaro con sus asistentes. La salida es para Cerro en defensa por izquierda.
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1: La pelota un poco más atrás, manejando la salida, Cerro Porteño tocando el otro costado para Matías Pérez, que hierras del suelo, se le escurrió un poquito a Domínguez Huerta, que Cerro está obligado a comprar el pase de Huerta. Cuidado, aquí regaló Saracho, carga Cerro, le sobró el pase de Iturbe, no alcanzó Vegetti y luego hay falta de Piris, canciller.
4: Sí, ahí está fallando Cerro en la puntada final. Hay una intención de jugar de manera colectiva, de buscar los costados, de buscarlo a Torres y a Vegetti para que alguno de los volantes que atropellen se queden después solo frente a la portería de Servio. Hasta aquí no sucedió eso, porque repito, está faltando la precisión, la puntada final adecuada en los ataques de Cerro.
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1: La pelota por izquierda, habrá salida para Cerro Porteño en su terreno aún, manejando los centrales. Hasta ahora todo es pelota de los centrales, lateralizando. Hablo de ambos equipos, pero Cerro es dueño del balón hasta ahora, canciller.
4: Sí, efectivamente, pero un dominio estéril, un dominio que no se transunta en un mejor andamiaje, en un mejor funcionamiento colectivo y mucho menos todavía en lo individual. Esperemos de que la murga que ingresó ahora con sus cánticos, con sus equipos, puedan transmitir algún grado de vibración a los jugadores para que

0: se expongan un poco más sobre el terreno de juego.
1: Equipo de percusión, creo que era el término,
0: sí,
1: ¿no?
0: Claro, equipos de percusión.
1: Habrá salida para Cerro en defensa.
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1: Abre saque de costado, la pelota por izquierda en defensa aún, vamos a ver, está Tiaguito Servín, sí, coordinación.
3: Sí, hablamos del campeonato de la división intermedia, final del primer tiempo en Villa Alicia del estadio Luis Alfonso Yani, va ganando el visitante Guaireña a Sol por el marcador de 1-0, Juanjo.
1: Otra derrota más de Sol de América entonces.
3: Sí señor, derrota parcial que está sufriendo el equipo azul de Villa Alicia, Juan.
1: La pelota un poco más atrás, manejando la salida de Cerro Porteño. Bien abajo está Sol, Y también Guaireña. Sí, ambos.
0: Arrancó muy mal.
3: Con 6 puntos están los dos.
1: Ahí está. Tocando Bocón Torres, intenta Cerro, vamos a ver. Bocón amaga, va para adentro, intenta Jonathan Torres. La pelota para Bobadilla. Pasó César, va Bobadilla. Chaparro arriba del centro, muy suave. ¿Cuánto va?
2: Unión Fútbol Club con el tiempo de juego. 20 minutos, primera etapa y el marcador Atlántica de Inmuebles. Indica Juan José Pérez.
1: Con mucho gusto, de momento el partido sigue sin goles. 0 para Cerro Porteño, 0 para el Indio, pero intenta Chaparro. Va Chaparrito, Marcelo Chaparro para Cerro, mal pase de Chaparro, le regaló a Segovia y entonces sale ahora falta infracción sobre Fernández. Partido recontra cortado, muy trabado, sin emociones, y ahora vamos a ver si se suelta el cuadro aborigen. Pelota para Thiago Servín, entra al medio, va Servín, Servín solo contra el mundo, atención, fondo de cancha, nadie le pueden no le pueden despojar el balón, tocando por izquierda, vamos a ver, quería también Coronel el saque de costado, perdió solo en la última, exceso de confianza de tener tanto la pelota, es salida para Cerro en defensa.
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1: Habrá saque de costado, la salida es para Cerro, un poco más adelante, ahora robando bien Coronel y hay falta sobre él. Y ahora sí tendrá una clara, una infracción importante el Indio para cargar. Peligroso tiro libre por izquierda, 3/4 de cancha, es pelota para Guaraní.
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1: Peligroso tiro libre, está Jesús Félix Llano para entrarle. Tiro libre que va a corresponder al conjunto aborigen. Está también Dieguito Fernández para la zurda, pero es más para un diestro. Vamos a ver qué define el juez, o los jugadores, mejor dicho, el centro. Le pegó al arco, ya no se desvía. Qué mal Segovia, insiste, el peligro. Se salva Cerro, le queda Fernández. Va Félix Llano, intenta Llano. Llano para Guaraní, todo por izquierda, saque de costado. Perdió Llano. Tocó último entre Huertas y Llano. Es pelota para Cerro, escuchó.
4: Inconveniente, llega Petegil.
1: ¿Entre quiénes?
4: Entre la policía y los hinchas de Guaraní.
1: Bueno, estamos viendo. Bueno, si acá pasa algo mayor, ya no sé.
0: Aparte, estoy mirando la cantidad de efectivos policiales. Es casi la misma cantidad de aficionados de Guaraní.
1: La pelota por el medio sale, intenta Iturbe, casi iba a decir algo, pero no. Pelota por izquierda, vamos a ver, corre, va Chaparro. Chaparro para Cerro, pica Bocón, también Vegetti. Chaparro con el centro. La pelota muy corta, muy suave hasta ahora en los centros de Chaparro. Hay problema, ojo.
4: Sí, hay problemas.
1: Hay problemas. ¡Arriba, golazo! ¡Palo! Bueno. Lluvia adentro, Ya veía adentro, entre la policía agarrándose a los golpes con los hinchas de Guaraní, una pelota larga que le queda a Vegetti. Sale a tarde Sergio, ¿qué pasó, canciller?
0: Bueno, realmente es difícil de narrar todo lo que sucedió, porque teníamos la...
1: Lluvia adentro, Ya veía adentro, entre la policía agarrándose a los golpes con los hinchas de Guaraní, una pelota larga que le queda a Vegetti. Sale a tarde Sergio, ¿qué pasó, canciller?
0: Bueno, realmente es difícil de narrar todo lo que sucedió, porque teníamos la vista sobre lo que estaba...
1: Lluvia adentro, Ya veía adentro, entre la policía agarrándose a los golpes con los hinchas de Guaraní, una pelota larga.

0: le queda a Vegetti. Sale a tarde, Sergio. ¿Qué pasó, canciller?
1: Bueno, realmente es difícil de narrar todo lo que sucedió, porque teníamos la vista sobre lo que estaba...
0: Lluvia adentro, ¿eh? Ya veía adentro, entre la policía agarrándose a los golpes con los hinchas de Guaraní. Una pelota larga que le queda a Vegetti. Sale a tarde, Sergio. ¿Qué pasó, canciller?
1: Bueno, realmente es difícil de narrar todo lo que sucedió, porque teníamos la vista sobre lo que estaba ocurriendo en el sector de la...
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0: Pelando un poco más adelante, cuidado, atención, corre, carga para una posible contra. Jesús, ya no solo contra el mundo, falta. Va a ser amonestado. Solamente advertencia, quedó muy sentido. Muy sentido, ya no vamos a ver mitad de terreno. Velázquez que le dice de todo a Morel. ¿A quién recriminó Velázquez? ¿Fue a Morel o a quién?
3: Sí, a Morel.
0: Sí, se tomaron allí un poquito.
1: Ocurre que Morel no lo controló allá, ¿no? En ese primer mano a mano. Y después viene la infracción contra el jugador de Guaraní. Y como que Velázquez, capitán de equipo, le reclama a Morel que le faltó mayor determinación para cortar ese ataque de raíz.
0: Marcamos el tiempo de juego.
2: Unión Fútbol Club con el tiempo de juego. 25 minutos. Primera etapa y el marcador. Atlántica de Inmuebles indica JJ Pérez.
0: Con mucho gusto, el pide Peralta. De momento el partido sigue 0-0, pero carga Richard Torales. Torales para Guaraní. Torales, el centro. Pelota atrás, cuidado. Con peligro, se salva Cerro por la inoperancia de los de Guaraní. Increíble, tuvo el chico Ramos. Sí, canciller.
1: Bueno, con cierto de errores. Primeramente, por parte de la saga azulgrana, que no pudo despejar una pelota. Desde el costado derecho, el envío de Ramos. Quedaron 2, 3, 4 jugadores de Guaraní prácticamente a metro, metro y medio de la pelota. Pero ninguno de ellos pudo empalmar cuando era cuestión de darle la dirección. La defensa de Cerro quedó totalmente paralizada.
0: La pelota un poco más atrás, el partido sigue 0-0, pero ya tuvimos sustos en ambos arcos. De momento, la más clara situación de gol la tuvo el Ciclón.
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0: En España fue campeón el Barcelona. La pelota un poco más adelante, tocando la salida por izquierda. Ya me dice Genaro qué pasa en la Premier. Pelota un poco más atrás, dominando Vegetti. No se apura Vegetti. Retrocede más atrás con Bobadilla.
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0: Aprovecha Romagnoli y le dice algo a Ramos, al juvenil Dieguito.
3: Sí, algunas indicaciones.
0: Terrible lo que se perdió el chico, ¿no? Mariano Ramos, canciller. Prácticamente

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1: Aprovecha Romagnoli y le dice algo a Ramos, al juvenil de Guito.
2: Sí, algunas indicaciones.
1: Terrible lo que se perdió el chico, ¿no? Mariano Ramos, canciller. Prácticamente, no sé si no tiene zurda, porque le quedó más para la zurda.
3: Muy diestro, nos sacó el remate, porque repito, de Alaba en el fondo del arco.
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1: Perdiéndose en tu origen, gran la mano para mí, las atrás, nada dice. Entonces,
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1: Y luego, en malas decisiones. Aquí hubo falta de infracción sobre De Getty. Lo advierte el juez principal a Servín y habrá salida para Cerro mitad de terreno. Increíble qué bajo está nuestro campeonato cuando ya hay campeón. No encuentro otra explicación. Siempre se dice, nuestro campeonato es bajo. Pero te prometo que de todos los partidos que yo hice hasta ahora, aquí en la 800 en el año, de Olimpia y Cerro, que fueron en un 99,9%, este es el peor partido, ¿eh?
3: Ninguna duda, tenemos que estar parados, porque si nos sentamos, posiblemente se nos viene el sueño.
1: Vamos. La pelota más atrás, escucho.
2: No te olvides el Nacional Cerro.
1: El Nacional Cerro.
2: Defensor en el saco, casi nos quedamos dormidos con Nico.
1: Sí, pero al final tuvimos, por lo menos tuvimos ahí Rojas. Tuvimos también Kiri Rojas, que fue figura en los últimos 5 minutos. Pero este hasta ahora, Dieguito, está haciendo el peor partido, ¿eh? Porque no pasa nada. Será salida para Sergio.
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1: Escucho, Diego.
2: Sí, infracción a Fabricio Domínguez.
1: Tiempo de juego aquí en la Catedral.
0: Escucha, caballero, Unión Fútbol Club con el tiempo de juego exactamente 30 minutos, primera etapa, y el marcador Atlántica de Inmuebles indica JJ Pérez.
1: Que en esta noche aquí fresca, aquí en cancha de Cerro Porteño, en la Catedral de la Pasión, en el barrio, de momento, lo que tiene que ser un gran partido, un partidazo para el bostezo. Hasta ahora Guaraní y Cerro empatan 0-0.
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1: La pelota fuerte arriba corresponderá a saque de costado para Guaraní. Atención, la pelota de Mariano. Mariano Ramos más atrás con la mano. El pase para Imanol Segovia. ¿Este Segovia de dónde es, Genaro?
4: Imanol Segovia. Bueno, verifico aquí la ficha de Imanol.
1: La pelota fuerte arriba, para mí que es extranjero, ¿eh?
4: Sí,
1: tocando argentino. La salida, intentaba Tanda, sí, Genaro, gracias. La pelota de Segovia se suelta, yo estoy contigo, Genaro, porque carga Guaraní con Ramos por derecha. Ramos, el centro, arriba, palo y afuera. Palo y afuera, salva Cerro. Gran cabezazo. ¿Quién fue el del cabezazo?
2: Patricio Coronel.
1: Gracias. La pelota de Segovia se suelta, yo estoy contigo, Genaro, porque carga Guaraní con Ramos por derecha. Ramos, el centro, arriba, palo y afuera. Palo y afuera, salva Cerro. Gran cabezazo. ¿Quién fue el del cabezazo?
2: Patricio Coronel.
1: Coronel se perdió. Corales, por si acaso.
2: 28.
3: Sí. La de Ramos, que levantó la cabeza, no tenía obstáculo. Le levantó de milagro, porque Gatito Fernández solamente atinó a mirar cómo esa pelota impactaba en su caño izquierdo.
1: La pelota por el medio avanza y carga Cerro Porteño. Pelota más atrás. ¿Vos estás seguro que fue Coronel? Para mí fue Torales, ¿eh?
2: Segurísimo.
1: La pelota por el medio. Gracias, Diego. El partido está 0-0. Un palo para cada equipo, canciller.
3: Sí, hasta aquí sí. Para Servio, el poste derecho del arco norte. Y para el Gatito, el poste izquierdo del arco sur.
1: Bobadilla con el centro. Es córner o saque de meta. Aplaude Servio. Se enoja el público de Cerro, Diego.
2: Sí, viendo aquí, para mí era córner, Juanjo.
1: Acá me están diciendo que fue Torales, mi querido Dieguito. Mirá que yo ni siquiera, yo confío en vos, porque...

0: No es por mí, ya mis años relatando no tiene nada que ver, pero te prometo que para mí fue Torales. Y ahora me dice una persona que también fue Torales, que está escuchando la radio. Habrá salida, saque. ¿Sí?
1: No, porque yo vi la 38, digo.
0: Habrá salida, saque de meta para Guaraní.
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0: Y Manuel Segovia también con raíces paraguayas. La pelota por el medio, robando, intentaba la última. Gana Piris de Mota en defensa para Cerro Porteño. Pelota un poco más abierta por derecha para Velázquez. Este con Gatito Fernández. Sale Cerro Porteño, moviendo en su terreno aún. La pelota es para Matías Pérez. No se apura nadie. Nadie presiona a Guaraní. Tampoco hace lo propio Cerro. No adelanta línea, toca tranquilamente, el pase por derecha, balón para Pini de Mota, abre juego por izquierda, dominando Gastón, tocando el pase para Bocón, perdón, intentaba Bocón Torres para hacerlo Porteño como un volante, y este retrocede mucho más atrás con Gatito.
3: Fútbol internacional en Inglaterra, en la fecha se disputó un partido correspondiente a la jornada 36, el Tottenham y el Leeds empataron 1-1, este miércoles regulariza del partido pendiente Manchester City y Crystal Palace, ganan. El City se va a poner a 2 del conjunto del Arsenal, que tiene 79 puntos, Juanjo.
0: Esto termina, Dieguito, y también Genaro, termina antes el Mundial, ¿no?
3: Claro. Dos jornadas más y culmina la Premier League.
0: Aquí hubo falta de infracción. Está sentido Servín. Sentido Servín en el conjunto Origen, en su terreno todavía, frente mismo a la zona de plateas, ligeramente lo raspa con el codo, sin una intención Iturbe. ¿Fue amonestado?
1: No.
0: Debió ser tarjeta. Es salida para Guaraní.
2: Unión Fútbol Club con el tiempo de juego. Ahora exactamente 35 minutos 10 segundos. Primera etapa. Y el marcador Atlántica de Inmuebles indica Juan José Pérez.
0: Que esto sigue sin goles. 0 para Cerro Porteño. 0 para el conjunto aborigen. Intentaba mano de Vegetti. Decía Genaro entonces que una victoria más del Arsenal ya le da el título a Genaro, ¿no?
3: Y se va a estar disputando la jornada 37. Si es que no gana el equipo de City, por supuesto, en la siguiente fecha, en la siguiente jornada, puede consagrarse campeón ya el Arsenal, Juan.
0: Sí, porque tengo entendido que el City tiene un partido menos que el Arsenal.
3: Sí, señor, y va a regularizar este miércoles.
0: Correcto. Avanza Guaraní, carga, intenta servir el centro. Se extendió, se arrojó, intentó empujar el chico Ramos, canciller.
4: Bueno, qué bien está jugando Ramos después de aquella jugada inicial en la que le habíamos criticado su falta de determinación para rematar con izquierda. Había lanzado un centro para un compañero que terminó con el cabezazo y la pelota impactando en el caño izquierdo de Fernández. Aquí, de vuelta, apareció en el área rival, demostrando que tiene muy buenas condiciones atléticas para pasar de defensa a ataque.
0: Habrá salida para Guaraní en su terreno, pelando un poco más adelante Manuel Segovia. Segovia para el Indio, el conjunto de la Toldería. A ver qué hace Segovia. Segovia para Guaraní, ligeramente pisando campo arriba al frente a preferencia, tocando el pase. La pelota es para Mariano Ramos, tocando Mariano el 1-2. Mariano otra vez. La pelota es para Patricio Tanda, va el argentino. Un poco más atrás. La salida es para que maneje Martínez. Gran pase de Martínez que se soltó. Va a carga Servín. Pelota por el costado izquierdo. Viene el centro. La pelota muy suave, quería Fernández. Y resta en el camino. Velázquez.
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0: La pelota para Tanda, intenta Patricio Tanda, Tanda para Guaraní, peleando por el otro costado, frente mismo en la zona de preferencia, Tanda a ver qué hace, frente a la presión del chico Bobadilla, tiene que retroceder, la pelota por el costado izquierdo, más atrás para Sebastián Saracho, quiere Martínez, pelota para Martínez, otra vez con Segovia, ahora presiona Bocón Torres, pero horrible Segovia, qué mal partido, sin dudas, señor comentarista.
4: El partido de las imprecisiones en uno y otro equipo. por momentos da la sensación de que esto va a tener un despegue, de que va a tener mejor vuelo, de que va a comenzar a gustar a la escasa concurrencia aquí en la nueva olla, pero arreglón seguido en la siguiente jugada volvemos a caer en lo que ha sido el inicio, las imprecisiones en uno y otro equipo.
0: Vos sabés que te compadezco, ya pienso en usted, señor comentarista, en el entretiempo. ¿No tenés alguna poesía, algo que quieras plantearle a Genaro para que ponga?
4: No, lo tenemos al Pidio, el Pidio es un capo, ¿eh?
0: Ah, ¿sí?
4: Sí, con eso te digo todo.

0: ¿eh? Sí,
1: buah, ¿tanto así el pidió?
2: Sí, uñas de guitarrero, sí, señor.
1: Estamos... ¿Usted es bueno con la guitarra?
2: Y la vida por sobre todas las cosas.
1: Habrá saque de costado, la pelota frente a platea, será salida para Guaraní.
2: ¿Sabes cuántos malabares hemos hecho? ¡Ganar fuera de la cancha! También es importante. Tranquilo, Genaro. 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
1: Escúchame, canciller. Una jugada de gol en cada arco, en 40 y pico minutos.
3: No, esto en 30.

0: sido tranquilo, con el fresco. ¿Cómo iba a tirar el mate hoy, Juanjo?
1: Vos sabés que yo traje, pero todavía no disfruté. En el entretiempo, ¡sale Cerro Porteño!
2: Yo la amé. Y era de otro que también la quería. Perdónala, señor, porque la culpa es mía. No tenemos repertorio, tenemos repertorio. 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
1: ¿A cuánta la habrás conquistado así? La pelota por derecha, manejando lentamente el conjunto de Cerro Porteño. Pelota para Velázquez. Vamos a ver qué hace Velázquez. Se frena. Velázquez para Cerro Porteño. Intentaba para Piri de Mota. Se ríe Rubén Jiménez. Intenta por abajo. Vamos a ver. Pelota por costado izquierdo. Sumándose el ataque. Matías Pérez carga Cerro. Una de las últimas. Momento clave para el gol. El centro de Chaparro se desvía. Al segundo palo. Tierra Cerdín quita. No alcanzó Chaparro. La segunda pelota. Más atrás en defensa con Ramos. Sale Guaraní. Pelota un poco más adelante para la presencia de Tanda. Mano a mano con Piri de Mota. Va Tanda. Tanda perdió con Piris. Y sale Cerro. Marcamos la hora.
2: Unión Fútbol Club con el tiempo de juego. 40 minutos. Primera etapa. Y el marcador Atlántica de Inmuebles indica Juan José Pérez.
1: Amigos de Fútbol Club por el 800 AM, de momento el partido sigue sin goles en este gran encuentro en cuanto a nombre, en cuanto a título, pero en la expectativa, en el trámite hasta ahora, nada. Todo igual, cero para el Ciclón, cero para Guaraní.
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1: Carga Cerro Porteño, pelota larga para Domínguez Huerta. Pelota muy corta y cierra Martínez. La pelota le queda otra vez a Iturbe. Se perfila Juanma. Intenta y tu pelota arriba para Vegetti. Segovia reclama. Reclama agarrón Vegetti, pero el juez cobra. Le cobra la supuesta infracción del atacante de Cerro Porteño sobre el de Guaraní, canciller.
3: Claro, porque se venían tomando en algo que es característica cuando se encuentran dos hombres de mucho físico, en este caso el defensor de Guaraní, Vegetti, lo más alto que tiene Cerro Porteño entre sus jugadores, y me pareció de que era una tomada de ambos. El árbitro opta por lo más fácil, sancionar el peligro de gol al delantero que estaba luchando por la pelota. Y es una salida en defensa a favor del equipo visitante.
1: La pelota fuerte arriba, pelando, falta en ataque. Infracción. Sí, con lo del tema de Vegetti, ambos agarraron. Sujeción de ambos, correcto, el juez principal. Y habrá salida para Cerro Porteño.
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1: Dominando la pelota, el Bocón Torres intenta. Jonathan Torres para Cerro Porteño. Más atrás el pase. Recuerdo nomás, un poco en la retina, lo que fue aquel superclásico aquí en cancha de Cerro Porteño, donde Cerro tenía grandes figuras para el partido. Cerro que arrancaba recién el año con muchos nombres, con un plantel muy frondoso, y hoy Cerro prácticamente en el torneo local, no es prácticamente, está fuera, a pesar de que ya están redes sociales lo que usted hizo hoy, sus locuras, sus ideas con la jornada random de este mediodía con el profe Almeida sobre el posible cálculo, cómputo, si es que de por ahí la apelación da a favor de Cerro Porteño que el partido se reanude. No creo, la verdad, pero se respetan todas las opiniones y aquí estamos en 800. ¿Quién está caído? ¿Quién está caído, Diego?
0: Marcelo Chaparro, te saludo ahora Robert Piri con Leandro.
1: ¿Algo que quiera decir? Yo no te dije son de burla,
3: no,
1: nada.
3: No, en absoluto.
1: Lo que pasa es que el partido amerita también para colarme de todo, ¿no?
3: Esto da para todo. Anda, podemos bajar al entrepiso e ir a traer algún alimento para el entretiempo y no pasa nada. Aquí cada uno juega a desnudar quién es más inoperante.
1: Imagínate, hay uno que hasta nos deleitó con su poesía. Va a corresponder tiro libre para Cerro Porteño. Está Iturbe, el centro arriba de Iturbe, el segundo palo, cabezazo defensivo del fondo de origen, saque de costado para Cerro.
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1: Y hay otros también que se meten a palcos ajenos. Va a corresponder saque de costado. Carga Cerro, pelota al área. Primero de cabeza Luis Martínez. Resta quitando Servín. Intenta Richard Torres dejando por el costado izquierdo. Vamos a ver para Patricio Coronel. Intenta Coronel para Dieguito Fernández. Era Jesús Llano. Resta el fondo a Azulgrana, pelota sobre el círculo central para Patricio Tanda, carga Ramos, intenta Ramos, Ramos para Guaraní, pero ya exageró Ramos, le queda Fernández, el centro, la pelota va al córner, tiro de esquina para Guaraní.
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1: Tiempo cumplido el pido.
0: Unión Fútbol Club con el tiempo de juego exactamente 45. Tiempo cumplido, primera etapa. 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
1: ¿Cuánto más, Diego?
2: 3 minutos más.
1: La pelota un poco más atrás. No, es uno. ¿Cómo que tres? Es un minuto. Pelota arriba, cara Guaraní, el cabezazo. Banderín arriba. Sí, canciller.
3: Bueno, en un partido donde parecería ser de que cuando el asistente mostró el adicional más que se va a jugar, no sé ni por qué razón, acá tendría que haber terminado a los 45 y que vayan a vestuarios a reflexionar sobre lo mal que han jugado uno y otro equipo. Pobre, pobre, muy pobre espectáculo.
1: Habrá salida para Cerro, le quedan segundos al partido.
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1: Cuando el juez principal marca el final, se baja el telón del primer acto aquí en la Catedral, en cancha de Cerro Porteño. Entretiempo del partido, entretiempo hasta ahora, Cerro Porteño y Guaraní en un mal partido disputado por ambos, están empatando 0-0.
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1: Diego.
2: Sí, ya se van retirando los jugadores de Cerro Porteño, así también como lo de Guaraní, se quedan los suplentes de Cerro en campo. Repasemos los suplentes de ambos equipos. En Cerro Porteño, Alexis Martín Arias, Cristian Paredes, Lucas Quintana, Fabricio Peralta, Rodrigo Melgarejo, Wilder Viera, Edgar Páez, Carlos Franco, Freddy Noguera, Víctor Sánchez, Amil Cristaldo y Mateo Climoy. En el conjunto de Guaraní, Marino Arzamendi, Agustín Mansur, Matías López, Iván Ramírez, John Sánchez, Luis Paredes, César Ramírez, Ricardo Quiñones, Giovanni Gómez, Marco Gómez, Kevin Pereira y Josué Centurión.
1: Correcto, entretiempo del partido. Nosotros vamos hasta Estudio Central junto al Pidio, junto a Genaro Cabrera, y a la vuelta ya comanda canciller de momento el Ciclón en su estadio Cerro, y Guaraní están empatando sin goles.

Muy bien, así culminó la primera fracción del estadio La Nueva Olla, 0-0 parcialmente, Cerro Porteño y Guaraní. Recordamos, en la jornada de hoy jugaron los equipos de Ameliano y Recoleta en la ciudad de Villeta, ahí en Naranja y Sur. Fue el partido con la victoria del conjunto local, en este caso Sportivo Ameliano ante Recoleta FC por el marcador de 3-2. Jonathan Benítez marcó el tercer gol para el conjunto de Ameliano a los 48 minutos del segundo tiempo. Bien, ya tenemos por supuesto la programación de las siguientes fechas del campeonato Apertura de nuestro fútbol. Sí, señor, vamos a estar repasando ya al instante la programación de la siguiente fecha del campeonato profesional de nuestro fútbol. Sí, señor, tendremos fútbol este fin de semana. Vamos a estar teniendo feriado en la República del Paraguay.

14 y 15 de mayo. Bueno, vamos a tener feriado largo y por supuesto también el desarrollo de este campeonato Apertura 2026, que justamente ya está por finalizar. Después de este partido entre Cerro Porteño y Guaraní quedarán dos fechas para la finalización del torneo.

0: los partidos que se vienen justamente en el marco de esta fecha correspondiente al Campeonato Paraguayo Primera División. Hablamos de la fecha 21 del torneo Apertura, que comenzará con el compromiso entre Libertad y 2 de mayo. El jueves 14 de mayo va a ser este encuentro desde las 17 en la Huerta. Olimpia con Recoleta el viernes 15 de mayo desde las 9:30 de la mañana va a ser este compromiso entre Olimpia y Recoleta en el estadio, en este caso en el estadio Erico Galeano, va a ser este juego entre Olimpia y Recoleta este viernes 15 de mayo, día de la independencia patria, como así también
1: previa al asado,
0: día de la madre también el 15,
1: sí. Previa al asado, el partido de fútbol
0: y... así mismo, es así, el día viernes Olimpia va a estar jugando de local en Capiatá para recibir al equipo de Recoleta en el Estadio del Deportivo Capiatá. Va a ser el encuentro de las 9:30, Deportivo Trinidense con Cerro Porteño, el día viernes a las 17 horas. Sí, señor, el viernes no vamos a descansar, muchachos. Van a estar jugando Olimpia y Recoleta por la mañana y por la tarde Trinidense con el conjunto de Cerro Porteño. El día viernes también van a estar jugando Rubeño y Nacional de Velas. A 17 va a ser este juego en la Arboleda, Guaraní con Sportivo Ameliano. El sábado de Velas 17:15. Y el encuentro entre Sportivo San Lorenzo y Sportivo Luqueño va a ser el día domingo 17 de mayo en el estadio Erico Galeano a partir de las 17. Ahí están los encuentros entonces de esta jornada, en este caso penúltima fecha del campeonato Apertura de la Asociación Paraguaya de Fútbol. Muy bien, Ronald Acuña está en la cabina técnica. Vamos a recordar justamente la clasificación también en nuestro campeonato con los marcadores que se dan. En este caso, Cerro Porteño se está poniendo a 8 puntos de Olimpia con este resultado parcial que se está registrando justamente en la Nueva Olla, en el estadio del conjunto de Cerro Porteño. Vamos a actualizar también marcadores que se está, o marcador que se está registrando en el marco del campeonato de la división intermedia, pero es importante recordar también hoy se disputó el partido entre Atlético Tembetarí y Santaní, partido que terminó con el marcador de 1-1, y Sol América sigue perdiendo en su casa ante el equipo de Guaireña por el marcador de 1-0. Bueno, en la clasificación, en nuestro torneo, el campeón Olimpia, que perdió ayer ante Sportivo San Lorenzo, está con 43 puntos. Nacional está con 35 a 8. Olimpia está el equipo tricolor. Cerro Porteño con 35 puntos. Cerro está justamente en el segundo lugar. Comparte dicha posición con el equipo de Nacional. Ameliano con 33 puntos está en el cuarto lugar. En el quinto, Libertad con 30 puntos a 13 del campeón Olimpia. Guaraní está con 26 con este empate parcial. Sportivo Trinidense con 26 puntos. Recoleta con 25. Rubeñú con 22. El equipo del 2 de mayo con 21 puntos. Sportivo Luqueño con 19 y San Lorenzo con 11 puntos.

0: El campeonato de la división intermedia, segunda categoría del fútbol paraguayo, se está desarrollando el partido Sol con Guaireña. Villa Elisa va ganando Guaireña por 1-0. Es importante recordar los resultados de la fecha 6. Benjamín Acebal le ganó a Encarnación por 1-0. Capiatá 2, General Caballero 1, Independiente de Campo Grande venció al equipo el 3 de noviembre por 2-0. Derrota de Tacuarí de local ante Fernando de la Mora por 2-1. Victoria el 12 de junio en la ciudad de Carapeguá por 3-1 ante el Deportivo Carapeguá. Y victoria de Resistencia ante Paraguarí por el marcador de 2-0. Y bueno, con esta derrota cambia de técnico el equipo de Paraguarí. Robert Pereira va a ser el nuevo director técnico del conjunto de Paraguarí, el equipo torero de la ciudad de Paraguarí.
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0: Muy bien, en la clasificación 12 de junio con 16 puntos, General Caballero con 13, Benjamín Acebal y el equipo de Independiente de Campo Grande con 11, Tembetaní y Carapeguá con 10, Capiatá con 9, Guaireña va a 9 también con esta victoria parcial, Fernando de la Mora con 9, Resistencia con 8 puntos, Encarnación con 7, Sol se queda con 6 con esta derrota parcial, Paraguarí está con 4 al igual que Santaní. 3 de noviembre el barrio San Pablo está solamente con 3 puntos. Hasta ahora no ganó ni un partido el equipo del barrio San Pablo, y otro equipo que hasta ahora no ganó es Tacuarí, está con solamente 2 puntos. Muy bien, fútbol internacional, hablamos de la Premier League. En la jornada de hoy se disputó el partido de complemento de la fecha 36. Tottenham y el Leeds empataron 1-1. Y este miércoles se va a disputar el partido de regularización correspondiente a la jornada 31 entre Manchester City y Crystal Palace. Sí, señor, desde las 4 de la tarde de nuestro país. Ganando el City se va a poner a 2 del líder, en este caso el conjunto del Arsenal, finalista de la Champions. Bueno, aquí en la siguiente fecha, los partidos: Aston Villa con Liverpool, Manchester United con el Nottingham Forest, Brentford con Crystal Palace, el Leeds United va a estar jugando ante el Brighton, el Wolves ante el Fulham, el Everton ante el Sunderland, el equipo de Omar Alderete, y también Newcastle va a jugar frente al West Ham, el Arsenal ante el Burnley, el Bournemouth va a jugar frente al equipo del Manchester City, ahí está el rival de City en la siguiente fecha, el Chelsea va a jugar frente al equipo del Tottenham, Arsenal va a recibir al conjunto de Burnley. Sí, señor, ahí están entonces los partidos de la siguiente fecha. Bueno, en la siguiente fecha puede consagrarse campeón el equipo del Arsenal. Va a estar jugando el lunes 18 a partir de las 4 de la tarde. Y el martes 19 va a estar jugando el equipo de City ante el conjunto del Bournemouth. Muy bien, 20:57, 11:08 la temperatura en nuestro país o en la ciudad capital.
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0: Muy bien, y esta semana tendremos a Copa Libertadores de América. Sí, señor, vamos a tener desde el miércoles el desarrollo de la fecha 21 del torneo paraguayo, sí, de primera división. Recién el 20, juegan Olimpia y Vasco da Gama a partir de las 19,
3: Genaro,
0: en el Estadio Defensor del Chaco, y ese día también van a estar jugando Palmeiras y Cerro Porteño de las 21:30. Vamos a retornar hasta el Estadio de los Defensores del Chaco con ustedes, Estadio La Nueva Olla.

0: Nosotros también casi nos dormimos aquí en la nueva olla. Un partido sumamente apático. Un partido donde pareciera en el arranque Cerro tener mejor predisposición, soltando a Fabricio sobre la derecha, cerca de Iturbe, para que este trate de encontrar pelotas, alimentar a Torres, alimentar a Vegetti, que cayó en el enredo en un partido donde realmente Cerro careció de idea final para tener un poco de creatividad y fundamentalmente de efectividad de arriba, donde Vegetti cayó en manos de los dos centrales y recibió más golpes que otra cosa, que balones bien servidos por sus compañeros, que estuvieron en una noche de imprecisión total. Entonces, es muy poco lo que se puede decir de este partido. Guaraní entró en la misma sintonía, simplemente trajo un libreto que era el no dejar jugar a Cerro. Le concedió en los primeros 30 minutos pelota y terreno al equipo local, pero este no encontró nunca una línea que pudiera de alguna forma conducir hacia la efectividad, hacia el gol, que estuvo sí en una jugada de Vegetti muy cerca de materializarse cuando la pelota impactó en el caño vertical derecho del arco norte, en lo que fue la llegada más clara, en la situación más propicia que tuvo Cerro Porteño. Lo mismo ocurrió en el otro arco, en el arco de la Avenida Novena, donde un cabezazo del delantero de Guaraní impactó en el caño vertical de Fernández, que solamente atinó a mirar cómo esa pelota se devolvía hacia fuera del área. Y después nada, después muy poco. Por eso Holland entiende de que ante la carencia de fútbol en el conjunto azulgrana, tiene que ingresar alguien que pueda tener la pelota, que pueda mostrarse y que pueda asistir. Indudablemente que es Klimovic el que lo sustituye a Iturbe para el arranque de este segundo tiempo, que ojalá sea mejor.
1: Pito el juez, movió Guaraní, arrancó el segundo tiempo aquí en cancha de Cerro.
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1: Fue el comentario intermedio del canciller Carlos Cantero, comentario intermedio presentado por
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1: Cambio en Cerro.
3: Señor, se retiró Juan Manuel Iturbe con la 11, ingresó con la 40, Mateo Klimovic.
1: La pelota un poco más adelante, peleando, intentaba Huertas para Cerro Porteño. Y ahí está lo que yo le decía al profe Almeida, días atrás también, quiero verlo a Iturbe, porque ese es mi temor en llevarlo de a poco a Iturbe de cara al partido siguiente de la próxima semana, más que nada, frente al equipo del cuadro de Palmeiras, canciller.
0: Totalmente de acuerdo. Ojalá no haya sido ninguna lesión la que lo dejó en vestuario, sino simplemente una decisión técnica, táctica del entrenador.
1: La pelota por izquierda, Patricio Coronel con el centro, el segundo palo, intentaba Deito Fernández, un poco más atrás, dominando el rebote, vamos a ver, intentaba Marino Ramos, intenta Mariano Ramos para Guaraní, peleando frente a la zona de plateas, girando frente a Klimovic, a ver qué hace Ramos, pelota un poco más atrás, para que corre, intente en defensa Emanuel Segovia, presión también de Vegetti, pelota para la presencia del portero, manejando Sergio de primera por izquierda, sale Guaraní.
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1: Manejando la salida Cerro Porteño con Jonathan Bocón Torres, pero tampoco más atrás para Gustavo Velázquez, dominando Velázquez para el ciclón, un poco más abierto por izquierda, en forma corta, misma raya por el sector zurdo, frente a plateas, el pase por izquierda, peleando solo contra el mundo del Chaparro, a ver qué hace Chaparro, tiene que retroceder, la salida para Piris de Mota, está en un palco justamente hacia ese sector, frente a plateas, está el técnico de la selección Gustavo Alfaro con sus asistentes peleando por el costado derecho, vamos a ver, la salida es para Guaraní, para Tanda, pelota muy larga, exigido, quería el chico aborigen, mano clara, mano, estuvo cerca.